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3: Recuerden que en el mensajero popular pueden publicar, programar, mejor dicho, publicar. Oh, no, qué mal que estamos hoy, ¿eh? Después de la fiesta de anoche, eso que no tomé vino, no tomé nada.
1: ¿Qué pasó? ¿Qué
3: no, no, no, estamos complicadísimas con las palabras hoy. Pueden programar la canción de la mona con la que vamos a cerrar hoy.
1: Bueno, hay algunas votaciones que me parecen interesantes con respecto a la noche de gala que tuvimos en la noche de anoche. Por otra parte, sí, ya son las 9 de la noche con 8 minutos. Tenemos un cielo cubierto con neblina en Córdoba. La temperatura es de 11 grados 9 décimas. La humedad es del 95%, viento del sur-suroeste a 2 kilómetros por hora y la visibilidad está reducida a 8 kilómetros, por ende, conducir con precaución. ¿Lo escuchamos, sabes a quién?
3: ¿A quién?
1: Al Dani Guardia, otro de los que estuvo anoche rompiéndola. Muy bien el Dani, ¿eh? La verdad
3: excelente,
1: que me gustó lo que hizo el Dani Guardia anoche. La verdad,
3: tiene
1: mucho para defenderse en vivo el Dani Guardia, me gusta eso.
3: Me encantó que en un momento, bueno, en el momento del cierre, estaban todos arriba del escenario, ya cantando Septiembre y demás, y en un momento el colorete hace pregunta por el negro Videla, ¿dónde está el negro? ¿Dónde está el negro? Estaba sentado en el piano.
1: Obvio, ¿dónde
3: qué
1: tiene
3: lindo,
1: que estar?
3: Qué lindo, qué lindo, qué lindo.
1: El otro que pintó a Córdoba muy bien fue este.
3: El príncipe Germain brillando con la gata Noelia.
1: Sácalo a bailar. ¡Qué dupla que metiste, príncipe! ¡Eso, eh!

0: Muchas gracias.
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1: Los Herrera con Valentín Holguín haciendo Cicatrices.
2: Está bueno, che, me gusta lo novo. Che, el otro que ha sacado tema para la selección, nuevo, ¿sí? Esto salió hace unos minutos nomás.
1: Ah, sí, mira vos, estamos de estreno, che.
2: Sí, el tema se llama Dale Selección.
1: Ahí va.
2: Pero no es un cuartetero. Ahora, lo que hace me gusta y me parece que va para la popu.
1: Ahí va.
2: El señor Cristian Herrera.
1: Muy bien.
2: El señor Cristian Herrera sacó Dale Campeón. Escucha.

0: dale, dale, selección.
1: Che, qué bueno.
0: Dale, selección, vendría a ser. Yo lo canté. Me gusta la parte de los trapos. Me gusta la parte de los trapos. ¿A dónde está? A ver si lo encuentro por acá.
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0: Bueno, no, es la descripción de la canción, pero ya voy a buscar la letra. Llegaron los trapos que nos hacen. Acá está, escucha, esta parte me encanta.
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0: Llegaron los trapos que tienen agua.
1: Me gusta,
0: Bien, muy bien.
1: Revolviendo la camiseta.
0: Claro. El otro que sacó novedad es el. Ya vamos a hablar.
1: Uy, ¿qué pasa?
0: Del recientemente separado Simón Aguirre. Pero ha sacado novedad y lo importante es la música. Vamos. ¿No debiste volver? Regálame una noche si no le contesto.
1: Che, no, no le haga mal chisme, no, tranquilo.
0: ¿Ah? ¿Estás recién separado? Lo dijo ayer, lo dijo anoche.

0: Lo nuevo de Simón Aguirre.
1: Simón Aguirre.
2: No, no, no, me encantó, me encantó, me encantó.
0: Siento enganchadito, ¿eh? Bueno.
2: No debiste volver, regálame una noche si no le contesto. Me gusta la manga que usa Simón, porque acá estoy viendo la presentación del show.
0: Lo he visto en bailes varias veces con esa sola manga.
2: En el brazo izquierdo, un poquito más arriba del codo.
0: También es rara igual.
2: O sea, en lo que vendría a ser 3/4 del bíceps. Sí. Oh, qué bien que lo define. Hasta la muñeca. Ahí, toda esa parte de sitio.
0: ¿Qué función cumple? ¿Facha?
2: Obvio, definitivamente. Dicen algunos que es para acomodar el colgajo, pero... Bueno, pero ¿qué colgajo puede tener Simón Aguirre? ¿Está trabadito Simón?
0: No sabemos qué colgajo puede tener Simón. Pregunta esa. Conra. Hola, decile a Ivana que se apure con las milanesas, que tengo hambre de Club Santa Elena.
2: ¡Dale, Ivana! ¡Dale, Ivana!
0: ¡Mándale la milanesa! Sí, bueno, eso. Cuéntenos de paso a la gente en el mensajero popular. ¿Qué se come esta noche?
2: Qué
0: noche
2: lindo.
0: De miércoles. Yo diría...
2: Milanesa con papa frita, huevo a caballo.
0: Hoy es 10.
2: Ah.
0: Podríamos pedir un delivery, ¿no?
2: No,
0: llegas a casa y le decís a amorcito, che, amorcito, pidamos algo. Pidamos unos lomitos, ¿eh? Con papas.
2: Gorda.
0: Unas pizzas.
2: Escuchá. ¿Pidamos algo? Paga vos, después yo te paso. ¿Pedían en el mensajero algo del YouTube, señor Lisandro?
0: Sí, en YouTube pedían Lisandro.

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0: esto es un adiós.
1: Mira mía, princesa de un cuento infinito. Amiga,
2: amiga mía, qué lindo el amor, ¿no? Qué lindo dedicarse canciones. De romanticismo, canciones de decir, bueno, ahora, pero no vengan con esa gilada de querer ponerse de novio por el invierno, ¿no? Va por otro lado. Hay que saber reconocerlo que una persona no es solo una bolsa de agua caliente.
0: No, por supuesto, supuesto. Claro. No se confundan, a confundirse a la confundería.
2: Justamente, y si no confías, no hay. Justamente.
0: Si no confías, no hay confianza. Claro. Totalmente. Hablando del amor, hay parejas, es un tema, ¿viste? Hay parejas que se confunden y se ponen de novios en invierno, porque en otoño, digamos, porque está fresquito.
2: Sí.
0: Pero hay parejas que rompen, como por ejemplo, Valentina Márquez y Simón Aguirre, que ya sabemos, que sí, ya lo dijeron públicamente ambos.
2: Bien, igual, está bien.
0: Y también hay propuestas de casamiento en recitales.
2: Ah, que se suben y que le dicen al queso, ¡ey, queso, me puedo casar en tu baile! Y van.
0: Claro.
2: Sí.
0: Piden subirse al escenario en los recitales. Se ha puesto muy de moda en los recitales.
2: Y en el baile, se escucha. Qué lindo. Aparte vos, como el chabón, vos sabés que esa noche va a ser especial para vos.
0: Preparás todo, armás todo.
2: Yo
0: sí,
2: me vestiría, me pondría un pantalón que sea cómodo para arrodillarme, por ejemplo.
0: Claro.
2: Mire que hay pantalones que son medio ajustados, que son lindos para estar parado solamente.
0: Sí, tenés que tener cuidado de no ponerte de esos pantalones que te agachás y se te ve la raya.
2: Justamente, por eso digo, pongo un pantalón cómodo para agacharme.
0: Claro.
2: Y es malo, en casa... Cuando,
0: por las dudas, una remerita larga, ¿viste?
2: Cuando no está ella, la probás, ¿viste? Le das así, a ver, y te agachás así y sí. Pantalón es cómodo, por ejemplo, para agacharme.
0: Bien, perfecto.
2: No es como el que tenía puesto anoche, que estaba complicado. Okay. Pero bueno, propuestas de amor, ¿a qué viene?
0: Propuestas de casamiento en los recitales que se ha puesto tan de moda. Recientemente, en pleno show de Daniel Agostini, un hombre sorprendió a todos y le propuso...
2: ¿El chico de la cumbia?
0: Y le propuso el de la ventanita. Y le propuso matrimonio a su pareja frente a cientos de fanáticos.
2: ¡Oh, qué lindo!
0: No, qué lindo nada.
2: Ah, ¿cómo qué lindo? Pero Brunetti, sí. No. Imagínate vos, viene tú... Media naranja. Y te dice, ¿te querés casar conmigo? Y de fondo, ¿quién estás hablando? Un baile de recuerdo de
0: Yo estoy regalado con un moño en la cabeza, querido. Obviamente.
2: Para,
0: querés casar conmigo, yo estoy regalado.
2: Sí, bueno, para.
0: Se me ve el moño en la cabeza desde hace 2 años chico.
2: Bueno, pues con obviamente, él. Solo con él.
0: Obviamente.
2: Perfecto. Si no sabía la situación de Brunetti.
0: Ahí está.
2: Esperando el casorio, pero preparadamente enamorada de uno solo.
0: Regalada, no, con moño en la cabeza. Sí, bueno.
2: Pero solo para Matías, porque aclara.
0: Obvio.
2: Sí. Bueno, ¿A qué viene todo esto?
0: Me refiero a que no terminó de la mejor manera. Esto, chica le dijo que no. La chica lo rechazó frente a toda esa gente. Pero no porque ella sea una hija de mil, sino porque capaz que no se quiere casar la chica.
2: No.
0: ¿Qué sabes? ¿Qué sabemos?
2: Para. Él va, se suben al escenario los dos.
0: Sí, se arrodilla, le propone casamiento. Está con el micrófono en la mano, diciéndole, amor, ¿te querés casar conmigo? Y ella se siente muy incómoda, cierra los puños de sus manos, se da media vuelta y se va.
2: Lo dejó plantado en la propuesta.
0: Solo, solito.
2: No, yo que la mina le digo que sí, después le digo. Después de última le digo. Sí, no, Brunetti, no puede ser.
0: ¿Qué se hace en estos casos cuando te dicen que no frente a todo el público? ¿Tendés que tantear antes de proponer?
2: Sí, hay que tantear. Siempre hay que tantear.
0: Capaz que este chico no tanteó nada. ¿Sabes
2: cómo
0: está? No es bueno tanteando. Capaz que por eso le dijeron que no.
2: ¿Sabes cómo está el muchacho ahora?
0: ¿Cómo?
2: Así.
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0: sonido Cuartes Folk, haciendo un enganchadito por aquí. Vuela una lágrima, eterno amor, camión de Germán. Nada.
1: ¿Qué dice la gente? Tiki, tiki, tiki, tiki, tiki, tiki. Calle, Agustina.
0: Mira vos. Primero que no me callo.
1: No, no, calle, Agustina.
0: Y segundo que soy Agustina.
1: Usted se juntó y hasta tele compró. Yo con 58 sigo soltero. Bueno, habré hecho las cosas mal, Mario. ¿Qué culpa tiene usted? Claro.
0: No, no tiene nada que ver una cosa con la otra.
1: ¿Tendrán los rulos, Mario, de Agustina, de Agostino Brunetti?
0: Dale, Conrado.
1: Sí, es que yo ya me confundo. ¿De Agostino Brunetti? No, no lo tiene. Listo, entonces, no puede hablar.
0: ¿Qué dicen por acá? Hola, Agos y Conra. Les cuento que me supo pasar en un baile de Lale Severio, mi amor platónico. Mi pareja de hoy en día me pidió matrimonio en el baile de él, de Lale Severio.
1: Sí.
0: Y yo, imagínate, embobada con el Lale Severio, y le dije no.
1: ¿Qué? ¿Le dijo que no?
0: Le dijo que no.
1: ¿Y qué hay nomás? ¿Cómo es en ese caso? Si hay nomás te arrepentís, ¿qué haces? Tipo, ay, no, perdón, bueno.
0: Bueno, pero ojo, porque ella pone acá mi pareja de hoy en día. Siendo su pareja.
1: No.
0: Más que no están casados.
1: Se reivindicó sobre la marcha, olvídate. No, olvídate que se reivindicó sobre la marcha y le dijo, no, es mentira, era un chiste.
0: Esa es una muy buena pregunta. Cuando una mujer le dice que no a una propuesta de matrimonio, ¿se rompe la relación?
1: Y ya te
0: ¿O
1: da
0: siguen de novios?
1: ¿Siguen
0: de novios?
1: No, se rompe todo.
0: Se rompe todo,
1: separación.
0: Todo el miércoles.
1: Sí, separación total. Porque si vos invitas a una persona a que lleguemos al próximo paso.
0: Claro, no deberían estar más juntos. Bueno, pero claro, estos chicos sí, mira vos qué bien. Siguieron.
1: No, bueno, pero ella lo que dice que le dijo que no porque estaba como
0: embobada con el Lale Severio.
1: Y extasiada y no entendió mucho y medio que se le fue y se le escapó el no.
0: Claro.
1: Quiero creer.
0: Y bueno, aparentemente sí, así fue.
1: ¿Por qué me hace esa seña que decir que es migajero él? No, puede ser migajero.
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0: Te extraño tanto, el Ulay. ¡Qué lindo, el Ulises! ¡Bueno! ¡Claro! ¡Qué lindo retro para cerrar! ¡Che! ¡Últimos mensajitos por aquí! ¡Por Dios, qué lindo!
1: Bueno, por acá saltan algunas opiniones. Te contesta primero, Mario. Querido, que nuestro querido...
0: Ah, Marito, que me contesta a mí. Sí, dígame, Marito.
1: No, dice, no. No soy con cabello ruludo, dice. Yo soy con pelo lacio, pero tengo hijas con tres mujeres. Dos de Carlos Paz y otra de la comuna San Roque. Ahí está.
0: Toma. No, no, nadie dijo que no, no lo fuera. Pero usted ha encontrado el amor y no sé si él ha encontrado el amor. Estábamos hablando de amor, ¿o no?
1: Seguramente sí, ¿sí? Lo encontró. ¿Sí? Por eso tuvo
0: ¿qué dice por acá? Buenas noches, chicos. Conra, anoche grabaste de los mejores videos. La sexy espalda de agua en ese tatuaje. No, pero no era usted.
1: No era yo. Esa.
0: Lo que está subido a mi Instagram no es Agostina Brunetti. No. Es Agustina Biglietti.
1: Ahí está.
0: Señorita encargada de redes, que bueno, dicho sea de paso, una si genial. Me lo permite, con el respeto que se lo merecen y con el aprecio que uno ha construido en este corto tiempo.
1: Sí.
0: No quiero dejar fuera ninguna formalidad. La belleza que tenía el equipo de Radio Popular, que lo pueden ver en esa misma historia.
1: Sí, sí, sí, totalmente.
0: No se la pierdan.
1: La facha de
0: no
1: todos.
0: Se la pierden, no se la pierdan.
1: Y la belleza, totalmente, sí, sí, sí.
0: ¿Qué
1: bueno, más dicen por
0: noche.
1: Acá?
0: Sí.
1: Bueno, nos contesta la que le dijo que no.
0: ¿A qué dice?
1: A quien es su actual pareja. Le dijo que no en la propuesta y dice ella, 25 años juntos, llevamos, saluditos para él, aquí los estamos escuchando. Claro, ellos están juntos.
0: Bodas de plata creo que los 25.
1: Mira vos.
0: Creo que son de plata las 25, creo. Bueno, tenemos que ir, basta, se acabó,
1: nos
0: listo.
1: Vamos.
0: ¿Hasta cuándo? Listo.
1: Acá otro se enoja y dice, no, la cancelo para toda la vida, se quiebra todo tipo de relación. Bueno, muy bien.
0: Claro, claro, claro, justamente.
1: Le dice
0: justamente.
1: Que no, la cancela. Bueno, está
0: bodas bien. De plata, 25 años, ¿viste?
1: Ahí está. Qué bien. ¿Cómo sabe? Está para casarse,
0: estoy Conrado. Estoy listo para casarme.
1: Propongan.
0: Che, nos vamos con La Mona, como siempre. La canción votada del día de la fecha me gusta. Porque anoche estábamos todos cuartetizados.
1: Sí.
0: Hasta uno de los teatros más importantes de Córdoba y de la República Argentina.
1: Estaba atravesado por el cuarteto.
0: Así que todos cuartetizados nos vamos con La Mona, ¿le parece, Brunetti?
1: Qué lindo, lo votó la gente. Hasta mañana, gente. Chau, chau.
0: Chau, chau.

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1: Nuevo operativo de peritos en la casa de Barrelier. Buscan muestras genéticas. El procedimiento se lleva adelante en el inmueble ubicado en Juan del Campillo, al 800, y fue solicitado por la fiscalía que investiga el crimen del adolescente de 14 años. El arzobispado de Córdoba apartó al párroco denunciado en un jardín de infantes. El cardenal Ángel Rossi designó nuevo representante legal y cesa al párroco en medio de investigaciones judiciales por denuncias en el Jardín de Infantes Niño Dios, buscando garantizar la continuidad pastoral. A través de un comunicado oficial, el arzobispo de Córdoba Ángel Sixto Rossi dispuso que Guillermo Buitrago asuma desde ahora como nuevo representante legal del establecimiento educativo. Además, se resolvió el cese preventivo del presbítero Alejandro Nicola, en funciones como párroco de la parroquia Niño Dios. Según se indicó, la medida fue adoptada por razones de índole pastoral y no implica un adelanto de opinión respecto a los hechos que actualmente son investigados por la justicia. Más títulos del portal de Cadena 3. El gobierno y universidades acuerdan suba salarial. Sigue el conflicto en la corte. Talleres oficializó a Sampaoli como DT, como su nuevo DT. Adorni rompió el silencio. Con Bettina no vamos a entrar a ningún blanqueo. El jefe de gabinete explicó que solo adhirieron al régimen simplificado de ganancias. Remarcó que no utilizarán ningún mecanismo de exteriorización de activos. Denuncian abuso sexual en un jardín. Les tapaba la boca y los amenazaba. Es la hora 22:14.
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noches, buenas noches, buenas noches, señoras, señores, sean bienvenidos. ¿Cómo están ustedes? Qué linda que está la noche, linda nochecita para compartir muy buena música del cuarteto. Vamos a escuchar cuarteto, que son el bueno. Claro, del mejor, del mejor, del mejor, del mejor. Arrancando musicalmente con Cachumba, Libertado, la hola, hola. Grados con 9 décimas la temperatura está ahora en Córdoba capital, la humedad 96%, el cielo se encuentra cubierto con neblinas, vientos del sur a 2 kilómetros, la visibilidad es de 8 kilómetros.

Dice, gorda la semana hoy, 10 de junio ya. Falta poquitín para el invierno. Bueno, vamos por la mitad del frío, ¿no? Faltan los fríos más fuertes, ¿no? Que es, los fríos más crueles, a eso me refiero. Estaríamos hablando de julio. Mes más frío que julio. Bueno, por ahí agosto también. Se compiten, ¿viste? Entre julio y agosto compiten. Lo que lo hace bastante frío a agosto son los vientos. Pero escúchate esta. Escuché que... Chusmerío barrio nomás, ¿no? Chusmerío. Que este invierno va a ser así. Re tranqui. Así esta onda. Esta onda que tenemos ahora. ¿Qué puede que hagas? Qué sé yo, que tengamos una semanita así de como de frío violento. Pero de ahí en más sería así como esto. Que la verdad que está frío, ¿eh? Nochecitas frías. Las noches se ponen frías y las mañanas temprano también. Bastante frío. Después durante el día, viste, más estable. La tardecita también está bastante lindo. Bueno, después de hablarles del tiempo, no puede faltar la conversación del tiempo, ¿no? Es charla, pero de todos los días y con todo el mundo. Qué frío que hace. Y voy a decir, y eso que falta julio. Claro. Bueno, después de hablar del clima, les quiero chusmear un poco lo que fue la noche de anoche. La noche de, para la gente que está enganchada a esta hora, la gala del cuarteto. Bueno, grandes ausentes, Ulises Bueno, desacatados, qué locura, la Mona Jiménez. ¿Por qué? ¿No los habrán invitado o qué onda? O no habrá, a la Mona lo justificaron, como que la Mona no pudo ir, una cosa así. Pero me llamó la atención que... Loco Amato tampoco estuvo. Digamos que los que hoy son los número uno en convocatoria, aclaré que es en convocatoria, ¿no? Tampoco estuvo la Euge Quevedo, hablando de número uno en convocatoria. No estuvo la Euge Quevedo, no estuvo el Queso. ¿Por qué no estuvieron? Cuando vos sos muy convocante así, ¿no vas a las fiestas esas? Bueno, esos fueron los grandes ausentes. De ahí en más estuvieron todos los demás. No quiero decir que no sean convocantes los que estuvieron. Tienen su convocatoria, por supuesto. Por algo están ahí, hacen música profesional. Pero bueno, no son los convocantes de llenar lugares y que quede gente afuera. Y ustedes saben a qué me refiero. Bueno, Giancarlo sí estuvo. Es muy convocante Giancarlo, pero bueno, Giancarlo hace un baile una vez al mes, capaz, ¿no? Bueno, la Pepa, que es convocante, también estuvo, pero también está haciendo, en Córdoba está haciendo uno o dos bailes al mes, como mucho dos bailes al mes. Damián Córdoba estuvo, que hace bailes, uno o dos bailes a la semana. Sabroso tampoco estuvo. O no los vi. ¿Quién más? A ver. Pelusa tampoco estuvo. ¿Fernando Blades estuvo? No, tampoco estuvo Fernando Blades. Sí estuvo el Negro Videla, sí estuvo el Toro Quevedo. Mayo Lave, la Gata Noelia. Eh,
Lisandro Márquez, Valentina Márquez, Lorena Jiménez, Andrea Teicher, Germaín. Germaín cantó con la gata Noelia. Cantó Mi Córdoba Linda. La primera parte la cantó Germaín solo y después la segunda parte se le suma la gata Noelia. Que ahí estuve charlando con la gata porque esta mañana, cuando abro así como las redes, veo que así como que la critican un montón por el por la forma de, que, de la introducción del tema. Bueno, me explicó ella que era como que estaba un tono más bajo, una cosa así. Y me contó la actitud de Germaín. Claro, porque Germaín se lo veía así como, como inquieto, ¿no? Cuando, claro, porque quería hacer... Y, coincidamos que un teatro no es lo mismo que un baile, ¿no? Un boliche, una parrilla, un club. No es lo mismo. O un salón de eventos. Es un teatro. Y estaba la sinfónica y estaba una orquesta que se había armado con músicos reconocidos del cuarteto. Muy talentosos los músicos que estaban. Bueno, y... claro, la gata ahí cuando para mí fue un problema. ¿Qué querés que te diga? Yo sentí, después cuando lo escucho en redes, para mí fue un problema de micrófono. Como que el micrófono primero se escuchó de una forma y después de otra. Después ella me dijo que era como que no le encontró la nota. No, me dijo así, que estaba un tono más bajo. Que estaba un tono más bajo, eso me contó. Y Germaín, que la contuvo un montonazo. Más o menos, yo calculo qué es lo que le pasó a lo que no porque yo escuche, chicos, ¿eh? Esto no es por algo mío, porque técnicamente yo no te puedo decir. No, desconozco, la verdad que mi oído es bastante... Claro, yo creo que canto lindo y ladro, ¿me entendés? Así que no soy referente. Pero es por lo que ellos dicen, por lo que ellos mismos dicen, los mismos artistas. Es como lo que le pasó a Eugenia Quevedo con Arjona. Que según la misma Eugenia Quevedo dijo, ¿no? No es porque yo me haya dado cuenta, sino por lo que dijo en sus redes Eugenia Quevedo. Bueno, algo así me parece que es lo que puede haber pasado con la gata Noelia. Y bueno, y tuvo mucha contención de parte de Germaín, sí, que la abrazó así como para llevarla, la acompañarla, viste, en la salida del escenario. Una noche muy, pero muy bonita, la noche de anoche. Yo tenía puesto un vestido rojo divino de Divo, que le mando un saludito para las chicas de Divo, para Coti y para Celeste, que me alentaron muchísimo a que use el mismo vestido, porque como ya me lo habían subido a redes... Y yo le digo, oh, me lo subí en unas redes. Bueno, me dice, te cambiamos el vestido. Buscate uno de alta gama si querés, me dicen las chicas. Piolísima, piolísima. No, le digo, ya está, ya está. Y me dice, sí, si vos con tu porte, llévalo adelante, comete el mundo. Me decían las chicas de Divo. Así que le mando un saludo para las chicas de Divo. Para la agencia Córdoba Turismo. Turismo. La agencia Córdoba Cultura. Y bueno, para toda la gente que estaba ahí presente, la gente que por ahí me saludó, la que no me saludó también, que se hicieron los que no me vieron también. De mis compañeros de la radio, la única que me vio fue Agostina, que me saludó. A ver a quién más le tengo que mandar saludito. Luis Sima, Héctor Grande, Jorge Daniel, que lo estuve cerquita. Galeto, no sé cómo es el nombre de Galeto. Bueno, la chica que canta, Galeto puede ser. Bueno, que también estaba ahí. ¿Quién más? Y la ubicación. Chica, estuve en un palco. Por primera vez estuve en un palco divino. Sí, me sentí ahí que se me faltaban los binoculares. Estaba re palquera. Bueno. Era un palco para mí sola. Sacala, baila la pato.
Marcelo Rodio. Un saludo para Marcelo Rodio. Si él es candidato a intendente, lo voto, ¿eh? A Marcelo Rodio lo voto.

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Bueno, estuvo Vanessa Velázquez también. Preciosa estaba, muy pero muy bonita. Bueno, hola Pato, buenas noches. ¿Por qué no estuvo el Rey Pelusa? ¿No crees que es parte activa del cuarteto? Sí, obvio, no sé por qué no estuvo. De hecho, he preguntado por qué muchos no han estado. Bueno, Patito, qué bien que me has escucharte. Soy Verónica de Calera, estoy triste ya que el amor de mi vida se me va. Él se llama Marcelo, creo que se me va y yo lo amo. Él quizás no. Bueno, Patito, malísimo. ¿Ah? No te entiendo, José, el mensajito ahí. Fíjate lo que me decís. Algo de la gata Noelia me decís. Pato, creí que no había sido al teatro anoche. ¿Cómo no voy a ir? El Colorado y los Nuevos nombraron a todos, pero no escuché que te nombraran. ¿Por qué? Y porque posiblemente no me vieron. Claro, mi vestido era muy discreto y yo no estaba ahí en el palco, ahí toda divina. Ay, chicos, la verdad es que no puedo haber tenido una noche más soñada. Sí, de verdad, el vestido estaba divino, el palco divino. Después terminé comiendo pizza en la pizzería Don Luis. Pedro, te mando un beso. Mejor que esa noche, mirá, imposible. Bueno, dice, ¿por qué no te nombraron? Tanto les duele ser no ser los número uno. Quizás si se esfuerzan, lleguen. Por ahora sigan compitiendo. Lo mejor para vos, Claudio de Liceo. Toma, sacalo, baila, Claudio. No me vieron. Soy tan flaquita, pero tan flaquita, chicos, que no me vieron. Soy tan petiza, tan chiquitita soy. Bueno, Pato, buenas noches. ¿Por qué no estuvo el rayo? Ya está. ¿Qué más? Hola, Pato. Soy el Turquito y su harem. La mona no fue porque estaba grabando en Buenos Aires. Ah, dijeron que era porque no se sentía bien, me dijeron. Tema del viejo arruinador. Pato, ¿por qué no cantaste? Si lo hizo la gata Noelia. Le mando un besito para la gata. La gata se ríe. Estuve hablando con ella esta mañana. Se ríe. Ha sido tendencia en redes la gata. Para mí la gran nota la dio la gata. ¿Qué quieres que te diga? Oye, si vos hablas de la gala del cuarteto, ahí nomás aparece la gata Noelia. Aparte el vestido que tenía. Ay, no, increíble ese vestido, por favor. Muy bonito estaba. Ay, que me contó que el vestido lo hizo ella. No sabía que yo le voy a decir que me haga un vestido. No, divino ese vestido que se hizo. Sé que su mamá también es diseñadora y la debe haber ayudado un poco. Pero divino ese vestido, divino, divino, divino.

0: Muchas gracias, vieja. Gracias por venir. Gracias, hermano. Muchas gracias.
1: Gracias.
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0: Vamos, Vero. Besito para Verito,
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0: Creo que estés mejor, Vero. Claro.
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0: Bueno, ha programado la música Diego Barrios Durán.

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0: Latino.
1: Talleres oficializó a Sampaoli como el nuevo DT. Bueno, el santafesino recibirá este jueves al plantel profesional de la T que regresa a los entrenamientos. Talleres oficializó la contratación de Sampaoli. En su posteo en la página del club, la institución albiazul habla de marcada identidad futbolística y una personalidad capaz de liderar grandes desafíos. Che, qué importante los DT de Talleres, ¿no? Sampaoli llega a Talleres para aportar experiencia, convicción y capacidad de conducción en un momento de máxima exigencia para el fútbol profesional. Talleres prosiguió a lo largo de su carrera. El entrenador santafesino se caracterizó por la firmeza de sus ideas, la intensidad de sus equipos y una mentalidad competitiva que ha dejado su sello tanto en clubes como en seleccionados nacionales. Estuvo en la selección, claro. La comisión directiva valora especialmente la decisión de que Jorge Sampaoli haya elegido Talleres para su regreso al fútbol argentino.

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1: Quiero escuchar el grito bien fuerte de todos ustedes esta noche.

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1: Manuel Adorni presentó su declaración jurada. Ahorramos toda la vida en negro.

0: Vamos con más títulos del portal de Cadena 3. Colapinto se disculpó con Carlos Sainz tras el choque con el GP de Mónaco. Colapinto será protagonista en la conferencia de prensa oficial en Barcelona. Colapinto sobre el GP de Barcelona. Trabajamos para volver más fuertes. Santa Fe, detienen a ex asesor de Néstor Kirchner tras denuncia por violencia. Carlos Carlosi, ex asesor presidencial, es detenido por violencia de género y posesión de cocaína y un arma. La policía de investigaciones realizó el allanamiento en su departamento. Un padre y su hijo resultaron gravemente heridos tras un asalto en Tucumán. La misteriosa Casa Cruz de Sáenz Peña, una construcción rodeada de leyendas que aparece también en el portal de Cadena 3. El streaming que fascinó a millones se vuelve a las profundidades del mar argentino. Científicos de CONICET llevarán a cabo una expedición en el buque de investigación Falkor del SMIT Ocean Institute. Es la hora 23:08 minutos.
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1: Bueno, muy bien, esta es la Popu, claro que sí. Vamos, vamos, que mañana empieza el Mundial, a alentar las selecciones. Faltan 17 horas, chicos, para el comienzo. Bueno, pero la selección juega el 16, ¿no? De junio. Faltan 6 días, pero mañana sí ya comienza oficialmente el Mundial. Hola, chica. Pato, pato, soy... Anita, pato, pato. Dígale a José Esquivel del Portón de Piedra que tengo sed. Bueno, don José, ahí Ana, Ana tiene sed. ¿Sí? No sé qué va a hacer con eso usted. Pato, querida, el Titi dijo esta mañana que el Duque Fer falleció el papá. Le envió saludos por privado y después al aire. Ah, bueno, bueno, listo. Gracias por ese dato. Ah, por eso no estuvo presente anoche. Claro. Vamos, Vero.

0: Ah, bueno, anoche también estuvo Claudio Toledo con Trulalá, compartió el escenario con Mauricio Cánovas y con otro de los chicos cantantes, sí, de Trula. Me voy acordando. Sí. Claudio Toledo, ¿sabés qué tema cantó? ¿Dónde andarás buscando amor? Que es un clásico de Trula, ¿no? Ese. Buenas noches, Pato. Quiero contarte que la primera vez que te escuchamos con mi mamá estábamos cenando y cuando aplaudías con la música nos mirábamos pensando. ¿Y esa loca? No. No.
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0: No, pensamos, ¿quién era a las 11 de la noche? Aplaudiendo, soy Alexis, de Trenquelau, que mi mamá, cielo, amó tu programa. Ay, mi vida.

0: ¿por qué no fue anoche? Amato, Eugenia, el queso. Bueno, la Mona no pudo porque no estaba, no se sentía bien. El Fer, bueno, obviamente, súper justificado, ¿no? El Rey Pelusa.
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0: Bueno, estuvo el Dani Guardia, hizo la apertura, el Dani Guardia y Alex Severio. Primero el Dani Guardia que hizo dos temas y después el Alex Severio también cantó un tema. ¡Ah, estuvo Bainotti, chicos! ¡Impresionante, Bainotti!
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0: Uno de los más aplaudidos, Bainotti, ¿no? Uno de los artistas más aplaudidos fue Bainotti.
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0: Yo calculo que tiene mucho que ver, más allá de que, bueno... A mí me encanta cómo canta, ¿no? Más allá de que es buen cantante, yo creo que tiene que ver mucho con que él es autor de muchos temas, muchos éxitos. Calculo que eso tiene mucho que ver, ¿no? Sumo un montonazo. Garpa mal.
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0: de... Garpa mal escribir, chicos.
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0: ¡Empiecen a escribir! ¡Garpa, en serio!
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0: Estaba Diego Olmos, no subió a cantar, pero estaba ahí en el público, después subió al último. Estaban los Orly, estaba Carlos Daniel y Dante Moyano, sí, sí.
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0: Yo les voy chusmeando a medida que me voy acordando. Precioso el vestido de Maggie Olavé. Bonita estaba, muy pero muy bonita. Voy a hacer, chicos, duelo de outfits. Para las chicas. Las voy a poner a Maggie Olavé, a la gata Noelia y a Vanessa Velázquez.
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0: Tiene una presencia escénica increíble. Las tres.
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0: bueno.
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0: Les voy contando así mientras me voy a correr. Estuvo Emeterio Farías. Subió al escenario y todo. Sí. Está igual, Emeterio. Igual que cuando lo conocí hace 37 años atrás. Está igual.

Ahora van a decir, ¿quién es la loca esa que canta en la radio? A las 11:30 de la noche. Vamos a la loca, che. Ah, muchos influencers también. ¿Qué manera de ver influencers anoche? Valentina, la más linda de todas y ahora soltera más linda todavía, dice Federico. Sí, muy muy linda estaba Valentina. Sí, muy bonita. Pato Bon, te mando un temita inédito de mi autoría. Mi vida, Ale. Acá en la radio es imposible. Usted, acá yo en la radio no hago entrevistas, ni tampoco publicidad, ¿sí? Acá en la radio no, porque mucha gente confunde lo que yo hago vía streaming con lo que hago acá en la radio. Acá en la radio yo vengo de 22 a 0 y hago el programa y me voy a mi casa. No entrevisto a nadie, no hablo con nadie. Vengo, me siento acá, saludo a los que me cruzo por el camino y me voy a casita. O a veces a otro lado. Depende el día. Martes y jueves firmo. ¿Te acordás? ¿Te acordás que antes se firmaba? Claro. Lunes voy a dormir. Miércoles corto la semana. No es firmar. Y

Bueno, y lo que hago vía streaming es mío, es de Pato Bon, ¿sí? Tengo mi propio canal de stream. Ah, ya se hacía lo dueño. No, voy a un canal de streaming y ahí hago el streaming, que eso es mío, producción todo de Pato Bon. Esta mañana le entrevisté a Mayo Lave. Sí, que se levantó. Una pestaña por acá, otra por el otro lado. No, estaba divina, estaba hermosa. Bueno, esta mañana le entrevisté a Mayo Lave. Divina, divina. Bueno, así que lo que hago acá en la radio no tiene nada que ver con lo que hago en el streaming, ¿sí? No me vayan a querer meter en un quilombo acá en la radio, porque ya me metieron en un par de quilombos. Claro, me mandan cosas acá en la radio y acá en la radio no tiene nada que ver con lo que yo hago. Yo hago dos horitas acá. Después todo lo que hago aparte es por mi cuenta. Bueno, te mando un audio, video para lo que escuche. Bueno, mandame mis redes, Ale. Mande mis redes. Acá en la radio no mandes nada. No, porque me comprometes.

lado Pando, Giancarlo fue el más aplaudido. Bueno, Fede, capaz que vos estuviste ahí, para vos fue el más aplaudido, pero para mí el más aplaudido fue Bainotti. Según mi percepción, el más aplaudido, Bainotti. Bueno, estuvo lindo lo de Giancarlo también, muy bien vestido, re bien vestido. No, chicos, todo es subjetivo, todo es subjetivo. ¿Ves? Acá me dice Fede, Valentina era la más linda de todas. Claro, todo depende del gusto de cada uno. Pero no, objetivamente creo que... hablando objetivamente, creo que el más aplaudido ha sido Bainotti. Aparte, o sea, vuelvo a lo que dije recién. Garpa un montón escribir, chicos. Y escribir éxitos. Para aquellos que hoy son número uno. Claro, garpa un montón. Pato, ya te lo dije, divina noche, diva total, glamurosa, te requiero por tu trayectoria, son nuestra reina, las de nuestras noches, gracias.

Bueno, hola Pato, soy Daniel. ¿Qué precio estaban las entradas para la gala de anoche? ¿Así voy el año que viene? No. No se vendían las entradas, eran todas invitaciones. Va, tengo entendido que eran invitaciones. No había entradas a la venta. No, eran todas invitaciones. Tengo entendido que no. Pato, por tu culpa me la paso cantando Cariño Mío. Cariño mío, tingui, tingui, tingui. Tengo frío, tingui, tingui. O sea, Moni Argento un poroto. Ponelo un toquecito más, dale, y cantalo.

0: Escucha, lo hemos revivido el tema, ¿eh? Sí, porque escucha, nadie lo hacía. Nadie lo hacía el tema. Lo grabó Amato, eso sí, pero ahora lo está haciendo. No lo está haciendo tampoco.
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0: va, no sé, yo cuando voy al, voy la última horita. Claro, horita y media. Tengo un montón, me hice un montonazo de amigos ahí en el baile de la Mató. Montonazo de amigos me hice.
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0: Va.
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0: Bueno, Marcos Mainotti, mi amigo, lo conocí a dos cuadras de mi casa, en el negocio de mi amiga, divino, re humilde, me encantó, ahora ya somos amigos. Bueno, mandale saludos.
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0: Contale lo que yo dije, que estaba hermoso, que está partiendo la tierra. No le digas eso, por favor. No, decile que yo dije que la aplaudieron un montón y que lo felicito porque escribe temas muy lindos.
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0: Acá, escúchate esta. Acá Daniel me dio una idea: que empecemos a vender las entraditas para la gala del año que viene. ¡Claro!
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0: Bueno, Pato, ¿por qué no invitan al público en general?
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0: Es que no entra el chico en el teatro. No sé cómo entramos nosotros. No entran. Lo que sí, estaba mucha gente invitada para que... A ver, no estaba invitada. Mucha gente estaba en el ingreso ahí en la Belisarfield, en el ingreso al Libertador. Había mucha gente, pero de la valla para el otro lado. Y estaba cortada la calle. No pasaban los autos, estaban cortadas las calles para que la gente pueda ver. Me saqué un par de fotos con algunas chicas que estaban ahí, unos chicos que estaban ahí también. Muchos influencers estuvieron en la parte, no en la parte, digamos, del teatro adentro, sino en la alfombra roja que era, ¿viste dónde comienza el patio Olmos? Bueno, de ahí hasta el ingreso del teatro era toda una alfombra roja. Se confundía mi vestido con la alfombra roja, sí. Yo era una sola alfombra. Era un tapete.
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0: Cántalo.

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1: Pato, ¿qué pasó que a la Pepa no lo aplaudieron tanto? Dijo anoche Adrián Gómez. No, ¿qué no lo van a aplaudir? Re aplaudido. Escucha, entró, él ingresó por como viniendo de afuera, micrófono en mano, caminando ahí también por la alfombra y fue directo al escenario.
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1: Entró cantando Ando Buscando un Amor y después cantó La Carta. Y ahí en el segundo tema lo suma Carlos de piano.
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1: Dijo la muda. No sé por qué me parece que acá hay reconciliación.
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1: Qué sé yo, viste como las matrimonios. Porque ellos siempre dijeron que eran como un matrimonio, que se tenían que divorciar. Bueno, qué sé yo, a lo mejor se vuelven a casar. ¿Quién te dice? No, que no sé si lo hizo de buena onda, que tienen entre ellos y demás, pero lo invitó a Carlos de Piano que subiera a cantar, a tocar el bajo ahí al escenario. Así que, sí fue bien muy aplaudido y aparte también un fachón, tenía como si fuera un traje. No sé cómo se le dice cuando... No, pero no era un traje de gala. Era así como informal, ¿no? Color celeste muy clarito. No sé si era gris o celeste. O una... mira, era un poquito gris, un poquito celeste. Camisa blanca y unas zapatillas, altas chanclas.
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Pero que el toro Quevedo fue el que más cantó anoche, Debe haber hecho unos 3-4 temas el toro Quevedo. Todos hacían entre 2 y un tema. El que más temas hizo fue el toro Quevedo. 4 temas de lo que hizo. Impresionante la voz que tiene el toro Quevedo. Todavía tiene esa voz, pero intacta. Así como lo escuchamos en esta grabación de Chévere, cuando estaba en Chévere, así tiene la voz en la actualidad. Bueno, muy bien, en carne viva. Voy contándoles a medida que me voy acordando. Claro, tienen un montonazo. Señora Patito, ¿cómo estás? Saludos desde Rollito Córdoba. Un abrazo grande, Daniel Romero. 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Debe ser. Sos diva. Cantá, Pato. Cantá, dale. ¿Qué esa sos vos? Vamos, che. Total, si canto la garganta, no, ahí no voy a cantar yo. No te enojes, gata, no te enojes, no, se ríe ella. Se mata de risa, de verdad.

Mira, faltan 16 horas, 12 minutos, 46 segundos para el comienzo del Mundial. ¿Cómo pasa el tiempo? Por favor. No, porque esta mañana yo le contaba todo lo que... Claro, todo, cómo le sacamos el cuero. Claro. Y daba la carcajada de la loca.

Y lo que me contó Maggie es que a todos los cantantes le daban, no a todos, a algunos cantantes le daban temas que no son temas de ellos. Por ejemplo, Maggie le dieron De Enero a Enero, un tema de Rodrigo. Bueno, La Gata Noelia, Mi Córdoba Linda, que lo cantó con Germaín. Claro, algunos cantantes les daban otros temas. Vamos a hacer tal tema, dice que le di.

0: Bueno, este es el tema que hizo Ulises para el Mundial.
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0: Pegadizo, chicos, ¿eh?

Mira, hola Pato, qué lindo que es escucharte. Dice, sos una ídola, te saludamos desde el Club Santa Elena todos. Yo, Ivana, también te mando un beso grande y pasame temita del más grande de Javier La Pepa Brizuela. Estaba muy lindo La Pepa anoche, muy lindo. Vamos, cheta traidora. Nada, pasate una de Jiménez, va a cerrar el programa. Saludos del Pacha.

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1: Bueno, me voy.

0: Pato, sí, al lado del teatro hay un bar donde se podía tomar algo y no caminar hasta Don Luis. ¿Por qué me fui para allá, para Don Luis? Porque tenía ganas de comer pizza de Don Luis.
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0: Si es porque creen que no pagué. Sí, no, yo no pagué, me invitaron, pero la persona con la que fui pagó. Sí, no es que me invitaron. No es que Don Luis me invitó. Media pizza me comí. Es que tenía hambre. Para que me entre ese vestido, chicos, saben, al mediodía comí una sopita. Esa sopita en bajas calorías, que viene en sobrecito. Y tres huevos. Nada más. Claro, para que me entre el vestido. No sé, me parece que ese vestido se había encogido. Estaba más chiquito de los... Ay, claro, gordo. Un día, mira, las mujeres somos así. Un día, una prenda te entra, te queda divina. Y al otro día te la volvés a poner la prenda y capaz que te queda o grande o chica. En la mayoría de los casos te queda chica. Claro, bueno, nuestros cuerpos cambian con las horas, los cuerpos de las mujeres. Bueno, los espero mañana después de haberles compartido los secretos femeninos.

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0: En la musicalización, la dupla de la muerte, el señor Ulises Llanos y Diego Barrios Durán.
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0: En la dirección artística, Dayana Terrada. En aportes humorísticos, chistológicos y tonteriles, de la curvalación al mundo, el señor Ricardo Mario Alberto. Buenas noches. Soy Ricardo Mario Alberto, Ricardo por parte de padre, Mario Alberto por Kempes. Dice Nero. ¿Sí? Buena, dice, ¿este es el club de los gobernados y polleras? Sí, señor, pase. Deme un segundito. Mi amor, es acá, ¿me deja pasar?

0: Me preguntan si vamos a tener asado, pero no sabes. Yo no sé, les doy a elegir. Les doy a elegir. Tengo un bolsón de 3 kilos de asado. O tengo. No, para, para.
1: Tengo. Sí, sí, sí.
0: Un bolsón de 3 kilos de asado. O tengo un bol, escucha, son 3 kilos de asado o 4 kilos de milanesa de pollo.
2: No, no.
0: Mándame ya, ya, ya, la palabra. ¿Asado o milanesa? Ya, no, no me pongas nombre, nada. Pone la palabra asado o la palabra milanesa. Y ahora, después de este tema musical, voy a decidir si sorteamos el bolsón de 3 kilos de asado o el bolsón de 4 kilos de milanesa de pollo. 4 kilos de milanesa de pollo, te digo que tenés para comer un asadito de 3 kilos, un asadito para 6 personas, 5 si tenés mucho hambre. Y ya está, es un rato y ya está, las milanesas de pollo.
3: Pero yo ni en pedo estoy el pollo.
0: Así que bueno, vos decime.
4: ¿Están ahí?
0: Sí.
4: ¿Están ahí?
0: Sí.
4: Desde el...
2: Sí, pregúntale a tu señor.
4: Donde el acordeón, bajo y piano.
0: Esto es Cuarteto.
4: Uno solo.

0: ¿Qué tal? ¿Qué tal? Lindo, che, me gusta mucho el tema, ¿eh? Me gusta mucho. Aparte, hay un montón de figuras del cuarteto. Pero me gusta cómo cuenta la historia, me gusta cómo cuenta el orgullo del cuarteto. Señoras, señores. Bueno, debo decirte, Lucho, que la votación salió. Decime, no te voy a preguntar que me digas quién ganó.
1: Haciendo un asado, le digo, pero yo ni en pedo estoy el pollo.
0: No te voy a, no te voy a pedir que adivines quién ganó, porque ya sé quién ganó, pero decime el porcentaje. Sí. Entraron como 500 mensajes. Dos nomás, dice, sorte de las milanesas de pollo. El resto me dice asado, asado, asado, asado, asado. Pará, pará. Cinco mensajes. 99,3% más o menos. Se va el sorteo entonces. Ya, listo. Claro, dice Luchito, hace 5 años estamos comiendo milanes de pollo. Ya está. Señores, señores. Se viene el sorteo. Mándame ya mismo la palabra. Asadito, asadito. Se va el asadito de carnicería Don Feliciano. 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Bolsón de asado de 3 kilos para mañana, para arrancar viendo el mundial mañana. Mañana, hoy, no sé, depende cómo esté, cómo sea tu día. Hoy o mañana, para mí mañana, pues yo después de acá me voy a dormir y arranco el día después. Para mucha gente que ya arrancó hoy, es hoy. Técnicamente es hoy, pero bueno, ya arranca el mundial en unas horas. ¡Pulenta! Ayer te envié esto. Dice, buenas noches, Pulenta, me pone la canción de Norberto Alcalá, Culiquitaca. No te preocupes si no has podido, ya que eran muchos pedidos. Dice, si supiera que... ¿Qué colectivo me dejaría en el carnicero, Don Feliciano? Me anoto para participar por el asado, dice Elisa, beso grandote. Hola, buenas noches. Hacelo, contá un chiste a Friki, tempranito nomás, dice. Estoy pensando en que Friki no lo dejen entrar, que no lo dejen pasar la puerta. Alguien que cante sereno de Wilkin, versión cuarteto, en homenaje a nosotros, dice Adrián. Tengo más hambre que el nono en el cumpleaños del chavo. La última vez que probé carne fue cuando me mordí la lengua. Hola, Pulenta, ¿cuándo va a leer mis mensajes? Hoy sí o sí tengo que ganar, estoy más seco que Tutankamón. Más seco que Tutankamón, me encanta.

Hola, Polenta, acá estamos desde INTA escuchando otro lindo chiste. Ayer el de Friki, dice Adrián. Saludos para Gabriel Ochoa de L2. Decirle que lo amo mucho y lo extrañamos. Lo esperamos siempre de parte de Noé y Jair, su hijo. Hola, soy Patricia. Quiero asado, por favor. Ay, chicos, mándenme ya mismo la palabra asadito. Nombre completo, últimas tres del documento.

0: El médico le hizo el... Estaba en un... ¿Cómo se llama? En un psiquiátrico. Le hizo el médico al paciente. ¿Qué es lo que estaba haciendo? Estaba el vaso con las manitos así. Así como... ¿Viste? Como si tuviera un teléfono en la mano. Así movía los deditos gordos, así. Le hizo el... Así movía, así. Así. ¿Viste? Imagina la gente con el ruido. Escucha, escucha. Así, así. Con los deditos. Y le dice el médico, ¿qué es lo que estás haciendo? Estoy mandando un WhatsApp, dice. No tenía nada en la mano el WhatsApp. Era un psiquiátrico, era. Le dice el doctor, ¿qué es lo que estás haciendo? Estoy mandando un WhatsApp. Ah, miró vos, dice. ¿Y para quién es el WhatsApp? Para mí. Capa. Sí, yo me estoy mandando un mensaje para mí. Ajá, ¿y qué dice el mensaje? No, no sé, todavía está con un solo tilde.
1: Dice, doctor, doctor, no me puedo dormir. Si me acuesto del lado izquierdo se me sube el hígado, así. Si me acuesto del lado derecho se me sube el riñón. Bueno, dice, acuéstese boca arriba. No, se me sube mi marido.
0: ¡No! Ya está, agotaste el crédito. Ándate, friki, ándate. No sé cómo se metió. ¿Vos le abriste el micrófono? Pues no está acá. No está acá en el estudio. ¿Vos le abriste el micrófono?
2: Y me vale.
0: No, deja. Ah, se han confabulado todo en contra mío. Para.
3: Después ¿cómo no lo voy a ver el micrófono de friki?
0: ¿Me van a arrestar a mí? Hola, Adrián, te escucho desde casa como todas las noches. Pásame puñalada, de qué locura. Saludos, la Cele de San Martín. Adrián, soy Tiago Ceballos. Yo decía a mi papá Gustavo Ceballos que no sea rata, que me preste 30 mil pesos para ir al cine con mi novia mañana. Te propongo otro negocio, Tiago. Participa por el par de entradas para el teatro. Oh, ya veo que los gana, después la gente va a creer que está acomodado.
1: ¿Qué tal está mi novia?
0: ¿Qué te importa? Chicos. Tengo. Dios santo. Tengo un par de entradas para el cine. Tengo un par de entradas para el cine. De los cines Dino. Dino de Ruta 20. Dino de Alto Verde. Ya mismo me tenés que mandar al mensajero de la Popu la palabra. Cine, nombre completo. Últimas tres del documento. Vos sabés, Tiago, que me voy a poner del lado de tu viejo yo ahora. Me voy a poner yo del lado de tu viejo, mira. Yo te voy a leer el mensaje como si fuera Tiago.
1: Hola, Adrián, soy Tiago. Decirle a mi papá Gustavo que no sea rata, que me preste 30 mil pesos para ir al cine con mi novia mañana.
0: Ahora le contesta el padre. ¿Y si quién es más rata, vos o yo? ¿Qué, tenés novia y no tenés 30 mil pesos? Pero anda a laburar.
4: Nadie como ella.
0: ¡Wow! Ah, ¿cómo le va a decir rata? Imagínate. Así. Lucho, ¿tenés 30 mil que me preste?
1: ¡Mmm!
0: ¡Qué rata que sos! Ah, dígale a Lucho que no sea rata. ¿Cómo va a pedir? Así no se piden las cosas. Va a tener que hacer como la chilindrina. Yo, papito lindo, mi amor, mi cosito bonito, divino. Ay, Dios. Che, dice, anoche los hambreos se fueron a Cachumba, dice, están resaqueadas. No me digas. Claro, anoche fue Cachumba, allá en la... ¿Cómo se llama? En la jungla. Adrián, necesito un favor. Con urgencia, dice, se me desinfló la rueda del auto, pero solamente la parte de abajo. La de arriba está bien, dice, ¿qué me recomienda? Gírala, ponelo sobre la parte que no está desinflada. Para Nacho y Silvana de Fragueiro. Claro, no, pues la parte de arriba está bien, la que está chata es la de abajo. Empújalo un poquito y que se ponga sobre la parte que está inflada, claro.
5: Qué boludo, mamita.
0: Señores y señores, jugando con las canciones. Hola Raquelita, gracias por tu mensaje. Dice Adrián, gracias por todo lo que haces por nosotros. Gracias. ¿Qué hago yo? Lo único que hago es hablar pavadas acá, Raquelita. A ver si gano algo. Dice saludos, ídolo Jonathan. Jugando con las canciones. Hoy, noche de cumbias, cumbiones y cumbiazones. Noche de cumbias, cumbiones y cumbiazones. Comenzando por...
4: Dale, ponelo.
0: ¿Puede ser? ¿Puede ser o no puede ser?
4: Sí.
0: Kirisi, Kirisi, ¿puede ser?
4: ¿Que no?

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0: 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Ya te estás contagiando de los oyentes. Hoy fui.
3: No, a mí no me gusta.
0: Y me dijeron. El chico dice, che, vienen los Uber, dice, gente que escucha a la noche, pasan por acá y dice, no, te están haciendo famosa, le dice. Se sacan fotos. Bueno, ya. Hola, soy Beto de Altagracia. Estoy medio triste. Dice, se me murió un perrito, compañero de tardes. Pásame un temita para alegrarme un poco. Te escucho todas las noches. ¿Viste, loco? ¿Viste que uno dice, es un perro, no? Es uno más de la familia, loco. Se te da un pedacito del corazón cuando se te muere una mascota. Abrazo grande, amigo. Abrazo grande, Beto.

0: Luciana dice, Adrián, noche de cumbiones, Leo Matioli, tramposa y mentirosa. Tramposa. Luciana, desde la provincia de Santa Fe.
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0: Mentirosa. ¿Esa sos vos, Luciana, o...?

0: Adrián, pone la cumbia del Manda Más, el 7, pero ponelo, Mirá que si no hablo, dice. ¿Qué va a hablar? El fin de semana estoy guardada. Calle, ye. Calle, ye.
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0: Hola Adrián, ¿cómo va? Hermoso tu programa, te escucho desde el primer día. No veo las horas de acostarme y reírme un poco con tu programa. Sos un capo, dice. Qué lindo, Paola.
1: Gracias, papá.
0: Paola nos lleva a la cama, Luchito, ¿viste? Paola nos lleva a la cama.
2: Está bien.
0: Hola, pulenta para los cumbiones. Oh, mira lo que me piden acá.
3: Para todo el país, con mucho sabor.
0: Estoy armando una lista, Lucho. Te vas a morir, mira. Te vas a morir cuando te las piden.
4: Qué misterio, tanta Dios. Te pusiste al número 7. 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
0: Adrián, soy Claudio. ¿Cómo hago para contactarme con vos? ¿Y si estás haciendo shows o solamente teatro? ¿Estás haciendo shows solamente en teatro o también haces escena show? Hacemos lo que venga. Hacemos lo que venga. Me están pidiendo el show de Friki. No puedo hacer el show de Friki. Es muy zafado, Friki. Vos lo vas a llevar. Me llamaron de dos lugares del interior. Dice, che, tráete el show de Friki acá. Digo, ¿estás seguro vos? Mirá que en serio, es muy subido de tono. Tiene chistes muy subido de tono. Tiene chistes humor negro. Friki es todo lo que está mal.
5: No, a mí no me gusta.
0: Vos sabés que podría hacer, se podría llamar así el show, Friki, todo lo que está mal.

0: noche de cumbias, cumbiones y cumbiazones en Jugando con las Canciones. Escucha, escucha lo que me pidieron, escucha lo que me pidieron. La barra, Agua Pasada.
1: Dale, ponelo.
0: Luli pidió Agua Pasada. Luli me mandó dos fotos. Dice, mira, Adrián, dice, cuando estaba de moda ese tema, yo salí a bailar así. Y me manda una foto de esa época. ¿De qué época es este disco? ¿Será el 2003? ¿Debe ser 2005 por ahí? ¿O antes? No, no, antes me parece, che.
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0: Dice, y así estoy ahora, ¿qué te parece?

0: acá es donde me gustaría tener un Instagram exclusivo del programa. Para subir estas fotos y poner los comentarios y todo. Si me apuras un poco, no sé cuál de las dos fotos es de antes y cuál es la de ahora. ¡Ah!
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0: Lucho, haceme un favor, fíjate porque Friki anda ahí con un micrófono, no sé quién le dio el micrófono.
1: Ah, lo que está esta mina.
0: Basta, andate.
1: ¿Qué pedazo?
0: Andate, andate. Cerrale el micrófono, por favor, te pido.

0: Mensaje para Darío Fernández. Está todo más que bien, amigo. No malinterprete nada. Está todo más que bien. Quédese tranquilo, amigo. Está todo bien. Sé a qué se refería. Y está todo más que bien.
1: No te enojes.
0: No estoy enojado. Al contrario, le estoy diciendo que está todo más que bien.
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0: Ya no sé qué hacer. Ya no sé qué hacer.
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0: Escucha, me piden acá. Me piden acá. Adolfo me dice, para la noche de cumbias, cumbiones y cumbiazones, te pido Leo Sujatovic y Bruno Stagnaro, Mil promesas. Vale todo. Puede ser cumbia, cumbia cheta, cumbia cordobesa, cumbia villera, cumbia lo que quieran. Es noche de cumbia, cumbiones y cumbiazones.

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Sí, tenemos armado un show para teatro. Si vos me decís, che, tengo un teatrito en tal lado del interior, en tal lado, tenemos un show armado para teatro y también tenemos un show armado para el formato stand-up, bares. 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Quizás ahora. Polenta, zarpada la radio, como siempre, escuchando a Tea, haciendo limpieza en el turno noche. Dice Gabriel: quiero para los cumbiones la LBC, que vuelvas. Oh.

0: Hola Adrián, te escucho, estoy haciendo empanadas árabes y dulces, dice Sandrita. ¿Te comería una empanadita? Está haciendo las empanadas, deja de manguear, Lucho.
1: Mande, mande.
0: ¿Viniste con tu sobrinito de nuevo?

0: Esperamos las empanadas.
1: No esperamos nada. A toda la gente a la que sufren el mangueo descarado de todos estos tipos, no le den bola, no le den bola. Ustedes tienen que hacer su trabajo, hagan sus cosas.
2: Che, ¿qué hay nomás?
1: Te mandan, sí. Te estamos escuchando acá desde el supermercado de bebidas. Manden un vinito. Dejen laburar a la gente, dejen manguear.
3: Andábamos medios cortos con los sándwiches y las empanadas.
1: Adrián dice, cumbión. Ulises, ¿cómo estás? Saludos para mi amor Jesse de parte de Mati. Noche de cumbias, cumbiones y cumbiazones.
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1: He recibido otras fotos. En este caso no es una chica con ropa de salir, te aviso, Luchito. Ricardo me mandó la foto, como todo, casi todas las noches me manda su foto de su hijito, del Benja. Y ahora con la sobrinita. Es muy chiquitita, recién nacida. Mira la primita del Benja, dice la hija de mi cuñada, Valentina. Mira qué bonita.

0: que no.
1: Hola, Adrián, buenas noches. Acá disfrutando de tu programa. Estoy en la zona del aeropuerto.
2: ¿Andás en el telo, no?
1: No sé qué estás haciendo. Dice... Hay una neblina. No se ve nada, dice. A 50 metros no se ve nada.
3: No se ve,
1: dice. Espesa la neblina. Tengan cuidado, dice. Dejen de fumar acá en la zona, dice que no se ve nada, por tanto. Lindo para salir del telo ahora que hay neblina, que no te ve nadie. Ya largué dos concursos, ¿no? Largué el asado, largué las entradas frente a, del cine, perdón. Y voy a largar las entradas para el teatro. Tengo dos entradas para el teatro, para los chicos de mi edad. Este viernes, en el Eleton Resort de Villa Carlos Paz. Tengo dos pares de entradas para este viernes a las 23 horas en el Eleton Resort de Villa Carlos Paz.
4: Che, alguien que me alcance una empanada.
1: Lucho, por favor, no seas tan muerto de hambre.
0: No puede ser cara a cara.
1: Hola, Adrián. ¿Dónde va a haber la World Cup? ¿Qué cábala tenés? ¿Qué opina de Japón? Muy buena la radio. Son muchas preguntas. ¿Dónde la voy a ver? No sé, donde caiga. ¿Qué cábala tenés? Ninguna. ¿Y qué opina de Japón? ¿Qué está lleno de japones? No he visto jugar a Japón. Estuve a punto de hacer un comentario desafortunado. Soy una niña mirando el Mundial. Por ahí, viste, los partidos de fútbol, de clubes, por ahí lo sigo un poco más. El fútbol internacional no le doy bola. Entonces, por ahí, viste, mi hijo más grande, que tiene 23, por ahí nos ponemos a hablar y me dice, no, loco, cuidado, porque la selección de Burundi lo tiene a Uktubi Tuturuku, que juega de 10 en el Manchester United. Es bueno ese. Es una idea, porque yo durante el año no veo fútbol internacional. Entonces, para mí, es lo mismo el Cuti Romero que Haaland, que... ¿Qué sé yo? Que el chino se le rayan, ¿me entiendes? O sea, para mí es lo mismo. Entonces, cuando dicen acá, atención, la formación de los equipos. Arabia Saudita, jalar al jajar, bajar al mamar, ¿viste? Y yo no sé, ¿viste? No sé si son buenos, no son buenos. Yo si juegan contra Argentina los veo y si no, no. Yo las veces que Argentina quedó afuera en semifinales, en cuarto de final, lo que sea, para mí termina ahí el Mundial. Viste que hay gente que dice, no, pero mañana hay un partidazo, juega Brasil contra... ¿Qué me importa? No veo, yo no los veo. Yo sé que algunos futboleros me van a decir, pero ¿cómo puede ser? El mejor fútbol del mundo. Bueno, yo no le doy bola.
2: ¡Deja!
0: No, mi amor, no puede ser.
5: Absolutamente no sabe nada.
1: Ay, dice, no te puedo llevar las empanadas. Dice, soy de Villa del Rosario, qué lástima, dice, qué lástima.
0: Sigamos siendo amigos, ¿por qué no?
1: A Luquitas Jacinti es de Villa del Rosario, nuestro operador de Cadena 3. Vecinitos, acá está con Susana Buantempo. Vamos con el próximo. Acá me piden, se murió el teléfono de la mona. Adrián, para la noche de cumbia, Tony Rosado, ya te olvidé, en concierto. Angelito de Paso, me piden. Yo te voy tirando así. Una de Antonio Ríos, me dice, ponete. ¡Ah! Oh.

0: Adrián, ¿te das cuenta el programa que estás haciendo? ¿A qué viene esto, Germán? ¿Es bueno o es malo lo que estás diciendo?
1: ¿Qué te parece?
0: No, hermano, hice una inyección de buena onda para nosotros.
2: Está bien.
0: Pase, escucha esto, Lucho, escucha esto. Pase de hacer zapping para no quedarme dormido a clavarme todas las noches a escucharlos para ponerme feliz. Cérrame el estadio. Hola, mi compañera de todos los días, mándale un saludito para Diego que viene manejando su camión. Le falta poquito para llegar a Villa María. Participo por el asado para Diego, dice Karina. Le viene siguiendo la ruta. Detrás de este mensaje de amor hay una persona que tiene puesto la ubicación y se está llegando a Villa María. No, mentira, Buenas noches, Adrián, Lucho. Saludos a la banda de la 55 de parte de Krusty, el único payaso de la noche. No existe, friki. Te espero a la salida. Móvil 381 de Teletaxi.
3: No sea payaso. Le gusta
4: mandar. En todo caso, búscame. Ahí te doy el domicilio. Búscame en tu casa.
0: ¡No, friki! Vamos cerrando ya el momento este, ¿eh? Jugando con las canciones.
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0: Me pidieron algo de Antonio Ríos. No vamos a poner Nunca me falte, porque están muy, muy quemadas allá, pero puede ser. Hola, que no está quemada también. Yo me estoy enamorando. Mandale saludos a Vane, el amor de mi vida, que la amo con locura. Soy Beto de Altagracia. Pásale el tema No me faltes tú, del Chili Fernández. Hola, Pulenta, muy piola el programa, hermano. Me alegras las noches, las tardes. Abrazo grande, soy el Juanpi desde Sydney, Australia.
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0: ¿Qué hora será ahora en Sydney? ¿Cuánta diferencia? A ver, voy a decir. Ahora. En Sydney. Ahora.
7: Le pusimos, bueno, hace rato ya le pusimos canguro, bebé, porque vive del bolsillo de la madre.
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0: 13 horas 46 minutos.
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0: Good night, Sydney. 13 horas 46 minutos. Here is the night more pulenta.
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0: Lucho, la boludez que acaba de preguntar Lucho. Pregunta si los canguros son comestibles, como comemos las vacas acá.
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0: Bueno, no, ya está.

0: Susana me dice, Adrián, ¿puede ser un recuerdo? Sí, puede ser. Die Cruce, la güera Salomé. Pensé que cuando yo era chico pensaba que decía la abuela. Ahí viene la abuela Salomé. Digo, bueno, viene la abuela bailando cumbia. No era la abuela Salomé, era la güera Salomé. Ay, Dios. Mándale saludos a los muchachos de Minerar que están trabajando full. Y acá la Perry está descansando como se lo merece. Te mando un abrazo. Pásate un tema del Manda Más. Carlitos del Camión. Hola, Pulenta. Te escucho desde La Guardia. Participo por el asado. Dice Walter Rivadero. Sí, Adrián dice, lo venden en el súper. El canguro, lo venden fileteado. Mira vos.
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0: Lo que tiene de bueno.
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0: Que si compras canguro no tenés que llevar la bolsa.
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0: Tipo tiene la bolsa.
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0: humor explicado. Sí, me dice, lo venden en el súper, fileteado. Dice, una vez me equivoqué y compré. Lo hice milanesa. Dice, no se cocía nunca, queda roja la carne, dice. ¿Vos comerías canguro? Ha comido cada bicho, vos. Ha comido cada bicho, Luchito. Qué valiente que sos, Luchito. Luchito come bizcacha, perdices. Chancho, bagre, vieja el agua, lo que
2: no
0: venga.
2: No te enojes, che.
0: ¿Qué muchachos son? Está Marley y Lucho en esto de comer bicho.
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0: Y con esto vamos cerrando el Jugando con las Canciones del Día.

0: No, mira lo que está la camiseta que sorteamos hoy de F14, Luchito, mira la foto.
1: ¡Mortal!
0: La voy a subir en mis historias. Ya la voy a subir. Lo voy a poner en una historia en mi Instagram. Entren a @ Adrián Gómez Humor. Entren ya a mi Instagram. No, ya no, porque... Porque lo tengo que subir. Esperá, yo te aviso cuando esté subido. ¿Querés subir? Subite, Lucho, vení. Subite acá al Instagram.
2: Diablo, qué difícil, para pusiste.
0: Esta camiseta la regala F14 Indumentaria. Mirá lo que está esta camiseta. Es la de la selección argentina, pero la que tiene franjas negras en vez de blanca. Es celestito y negro. No, chicos, si yo dijera las cosas que escucho acá en el auricular que dice Lucho, ¿cómo vas a tener una vecina que tiene franja negra?
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Este fue otro favorito popular. La noche más pulenta. Un exceso de optimismo.

¿Cómo se llama este tema? Es estreno, ¿no? No lo escuché nunca. ¡Oh! ¡Qué manera de tener versiones! ¡Qué manera de tener versiones! Encima debo decir que algunas versiones están buenísimas. Algunas versiones de Tu Misterioso Alguien están buenísimas. Bueno. Buenas noches, Adrián. Participo del asado, dice María Lorena. Adrián, saludos desde Madrid, yendo a trabajar, comenzando el día con un calor, dice Maximiliano desde Madrid. Hola, Polenta, ¿no leíste el mensaje? Queremos participar del asado, está bueno el programa, son nuestra compañía en el viaje. Soy Miguel y Rubén, choferes de Chevalier.

0: Le vamos a mandar un saludo grande para Marina. Para Marina, que está cumpliendo años. ¡Feliz cumpleaños, Marina González! Vamos a estar poniendo música de ella, folclorista. Sí, señor, saludo nuestro acá, de mi parte, de parte de Luchito, excelente cantante. Y después en el momento de la gauchada, Luchito, ¿sí? ¡Feliz cumpleaños, Marina! No, chico, esto se está yendo. Esto se está yendo a un lugar que... Acá está la foto de mi cuñada de friki, dice, ¿viste qué friki, hijo? Pero tiene una bebé chiquita, ¿cómo va a estar mandando fotos de tu cuñada?
1: Uy, esa botita.
0: Andate de acá, por favor. Andate de acá, por favor, te pido.

0: Bueno, Ricardo, viste, Ricardo siempre listo, es un Boy Scout, Ricardo. Siempre listo.
1: A mí me va a agarrar un infarto.
0: No, tranquilo, Luchito, tranquilo. Seamos profesionales, por favor, te pido. ¿Sabes qué? No te lo voy a relatar. No te lo voy a comentar. No te lo voy a describir. ¿Sabes qué? Te lo cuento.

0: te lo cuento.
1: Te lo aconteció.
0: Historia de telos.
1: En un telo sucedió. Y te lo cuento.
0: Hola chicos, soy Susi y les cuento. La primera vez que fui a un telo fui con un noviecito.
1: Te lo cuento.
0: Te lo cuento.
1: Sí. Te lo cuento.
0: Soy Susi y les cuento. La primera vez que fui a un telo, fui con un noviecito, que era un par de años más grande que yo. Y como yo no quería quedar como una ñoña, como una ñoña, qué lindo término. Como yo no quería quedar como una ñoña, él me preguntó si yo conocía, si había ido alguna vez a un telo, si conocía un telo. Y yo dije que sí. Claro, suponete que la chica tenía, ponele, 18 años, y el muchacho tenía 19. No, un par de años más grande. Ponele que tenía 20 el muchacho, y ella tenía 18. Y el muchacho dice, ¿fuiste a alguna vez a un telo? Y más vale, dice, no conocía, no había ido nunca. Más vale, dice, mira, si no, escúchame, ¿cómo me vas a preguntar eso? ¿Cómo les ha pasado a algunos amigos cuando, que no quieren decir que es la primera vez que coso? ¿Viste, chica? Pero vos lo hiciste antes.
2: Sí, sí.
0: Más vale. ¿Por dónde? No, ¿viste? No, claro. Claro, no. ¿Viste? Vos no querés admitir que es la primera vez.
1: Te lo cuento.
0: Dice un noviecito que era un par de años más grande que yo. Y como no quería quedar como una ñoña, él me preguntó si yo conocía un telo y le dije que sí, que por supuesto. Fuimos a uno que quedaba camino al aeropuerto. Cuando llegamos, yo trataba de disimular mi sorpresa. Claro, es como los que van a Buenos Aires, ¿viste? Y dicen, vos no te comportes como chuncano. ¡Oh, mira! ¡Y los velos! ¡Oh, viste! Te ven la cara de chuncano, ¿viste? Anda mirando así. ¡Oh! ¡Oh! ¿Viste? Dice, fuimos uno de camino al aeropuerto y cuando llegamos yo trataba de disimular mi sorpresa. Todo me parecía muy genial. Pero como yo le había dicho que ya conocía telos, dice, un espejo en el techo. ¡Wow! ¿Viste? Bueno, dice, veo que tenían tele. Así que prendí la tele. Y había una película triple X.
3: Y no, ¿qué querés poner? ¿Pau Patrol?
0: Bueno, pero era la primera vez que iba a un telo, friki.
3: Peppa Pig.
4: Bueno. Aquí me da chanchita.
1: Te lo cuento.
0: Dice, prende la tele, había una película triple X. Dice, yo era re inocente. Y grité, ¡ay, no! ¿Qué es eso? Chico, quedé como una tonta, dice. Él se rió. Y me dijo, ¿en serio? ¿No fuiste? ¿En serio que fuiste alguna vez a un telo? Y le tuve que decir la verdad, que era mi primera vez. Dice, me sentí una vergüenza.
5: Claro que sí. El abuelo cerdito tuvo un percance.
0: No, no.

0: escucho toda la noche, dice. ¿Cuándo voy a ganar el asado? Dice, nos escucho muchas enfermeras. Adrián, soy nacido en Belleville, pero vivo en Buenos Aires desde el año 1981, me dice acá Walter. Soy desde General Rodríguez, Buenos Aires. Un genio, loco. Abrazo de gol a la distancia, dice. Gracias, papá. Muchas gracias. Adrián, desde Tel Aviv, como todos los jueves, salgo a laburar en salud pública con la noche más pulenta, esperando un cuento con moraleja del payaso friki. Abrazo grande, estira el programa hasta que llegue. Bolis, eso, un 10 de 10. Dice Matías, desde Tel Aviv, mira vos. Ay, chicos, dice, ¿saben de alguno que quiera vender una bici? A mi hijo, dice, le robaron, dice, están carísimas las bicicletas, necesito comprarle una bici.
1: Qué basura.
0: Bueno, si alguien... Sí, bueno, es que... Una vez me chorrearon una bici, a mí cuando... No tenía auto, no tenía moto, andaba en bici para todos lados y me chorrearon la bici. Oh, qué embole. Encima lo había comprado mi vieja a cuota. Dice, para que vayas a laburar, para que... Encima me lo chorrearon conocido, encima. Se la presté y no me lo devolvió más. Ay, oh, Dios. Friki dice, este es mi cuñado Valentín. Bueno, ahora todos van a mandar fotos de la cuñada. No, ya está, basta. Basta, gracias, gracias.
2: Ay, qué bonita.
0: Basta.
3: ¿Qué te parece?
0: No, me quedé sorprendido. Al final no escuché de qué época era el tema de la barra. No lo googleé. ¿Cuál era el tema que habíamos puesto? Agua pasada, creo que era.
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0: Lo voy a averiguar. Ya.

0: Es del disco La Barra de Delivery. Año 2006. 20 años tiene ese tema. No, como pasa el tiempo. Adrián, larga la segunda palabra clave, que estoy contando con el asado para la comida de mañana. Yo no tengo ni un mango, dice Andrés. Vamos con la segunda palabra clave. La segunda palabra clave para el asado es...
1: Hagamos un asado, tomemos fernet. Hagamos un asado, tomemos fernet.
0: La segunda palabra es parrilla. Mándame la palabra parrilla, nombre completo, últimas tres del documento y participás por un riquísimo asado. Un asado para seis personas de Carnicería Don Feliciano. 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Mándame la palabra clave.
1: Carbón no hace falta.
0: Parrilla. Sí me gusta el chinchulín. Me gusta, pero cuando está bien preparado.
2: Mmm, caro.
0: ¿Viste que hay algunos que preparan? A mí el chinchulín gomoso no me gusta.
3: Sí, cállate.
0: No, a mí el chinchulín cuando está gomoso no me gusta. Basta, friki, déjame hablar. A mí me gusta cuando está crocantito por fuera y por dentro está suave. ¿Viste? Cuando vos mordes el chinchulín así, ¿viste? Así, y adentro está suave. Ay, cuando el chinchulín está así, ¿viste? Que parece una cámara de bicicleta. No me gusta mucho.
4: Decime cosas sucias.
0: Adrián, una vez fui a un telo y ella me dijo que le gustaba hacer cosas fumando un cigarrillo. No, dice, casi prendimos fuego todo. Claro, porque estaban prendidos fuegos ellos, más lo que estaba prendido el cigarrillo, más el encendedor, el fósforo y todo. Señoras y señores, ya están las palabras clave. Tengo el asado, la palabra clave es parrilla. Parrilla, nombre completo, últimas tres del documento. Para las entradas del cine, mándame la palabra cine. Cine, nombre completo, últimas tres del documento. Para las entradas del teatro, para este viernes, los chicos de mi edad en el Eleton Resort... Tengo dos pares de entradas, solamente los que puedan ir este viernes a Carlos Paz. Mándame la palabra teatro, teatro, nombre completo, últimas tres del documento. Y para la camiseta de la selección argentina, no sé si la vieron, ya la subí a mi Instagram. Mi Instagram es @AdriánGómezHumor. Fíjense, esa camiseta, la camiseta argentina. Mándenme la palabra selección. Selección, esa es la segunda palabra clave. Selección, nombre completo, últimas tres del documento.

0: Lindo enganchadito, che, lindo enganchadito. Gracias por acompañarme en la ruta como todos los miércoles, volviendo a casa. Cada día mejor el programa, dice Carla. Adrián, gracias por el programa, dice Darío. Qué cortita se me hace la jornada, dice que no se entere mi patrón porque me va a querer pagar menos. Adrián, participo por el asado, cumplo el 20 de junio, soy de Altagracia, estoy esperando ganarlo, está dura la mano para conseguir laburo. Haceme el favor, pone niño bueno de con la música en la sangre, dice Mauro. Che, el 20 de junio nosotros hacemos el show con Pipino Moreno. Con Pipino Moreno.
1: Sí, sí, sí.
0: Levantando la bandera del humor y la poesía, con Pipino Moreno, el autor de El Bohemio, autor de Hola Señora, autor de ¿Qué será?, autor del Diferente, grandes temas del cuarteto que los va a estar presentando él y contando la historia de cómo los escribió y todo eso. Adrián, yo también tengo fotos del 2006 y de ahora. Qué linda, mira. Esto se llama La Vida Te Da Revancha.
2: ¡Qué lo parió!
0: La Romy me manda una foto. Dice, mira, esta es la foto del 2006. Y esta es la de ahora.
2: Mira, es como los vinos. Bueno, se ponen cada vez más fuertes.
0: ¡Bueno!
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0: Lucho, ¿vos estás mejor o peor que hace que en el 2006?
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0: Yo estoy mejor que en el 2006, imagínate cómo estaba.

0: rompecorazones, ¿cómo estás? Dice, saludos a mis hijos, Mía y Luciano, que están en Santa Fe, les dedicale un tema, polenta, dice Kevin. Rompecorazones, nunca en mi vida me dijeron eso. Oh, tengo muchacho, está borracho, está borracho. Hola, dice, acá ubereando. Pásate algo de Walter Romero, participo por el asado, dice Jesús. Un te lo cuento y nos vamos a la tanda, Luchito. Te lo cuento. Fuimos con mi novia, que ahora es mi señora. Pero en ese tiempo era mi novia. Fuimos en un 147. Era una entrada tipo garage. No sabe. Quise subir y se me quedó clavado ahí en la subida del cordón el auto. Se me rompió la caja de marcha. Se quedó clavado en segunda. Así que no pudimos entrar. Nos volvimos en segunda hasta casa. Lo dejé en la puerta al auto. Saqué la moto y nos volvimos a ir al telo.
1: Pero sucedió. Y te lo cuento.
0: Pero va a dejar el auto así. Dale, sube a la moto, por favor, dice. No, dice. Te voy a dar que no la voy a poner. Ah, mira vos. No, dice, con mi señora nos acordamos siempre y nos matamos de la risa. Claro, el vago fue en el 147 y dice, ya está, estamos llegando al paraíso, mi amor. Para que ahí entro el auto. Se clavó en segunda la caja de cambio.
2: Te chupé la bombilla.
0: Hacia la caja de cambio. Volvamos, volvamos en segunda.
3: No, está muy bueno.
0: Despacito en segunda. Guardó el auto. Ay, gracias a Dios que llegamos. Y sí, bueno. Otra vez será, ¿qué otra vez será? ¿Para qué sacó la moto? ¿Para qué voy en la bicicleta? Y dice, ah, dale, que pedaleamos. Pedaleamos un ratito cada uno. Dale, dale, dale, dale.
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0: aplauso para los rap.
1: Vamos, che, vamos, huevo. Que se escuche. Aguante cuarteto.

0: Estamos entrando en los últimos 30 minutos de la noche más pulenta. Hola, crack. Yendo en el camión, listo el miércoles. Acá estamos tus amigos del camión. Recolección de noche, Urbacor. Listo, barrio Yapeyú. Más peligroso que vos, te su energía. Saludos de parte de Franco Guzmán, Ojito Suárez y Lechu Rivadero.
1: ¿Me vas a dejar contar un cuento o no?
0: No. Hoy ya está, ya agotaste el cupo. Hola, Adrián, te estamos escuchando. A Yelen, Alan, Pan y Papun. En la fábrica más dulce de Rosito. Pasando la chicharra cantora de las voces de Oran. Ya se viene la gauchada de Luchito. Enseguida. Hermoso programa, Adrián. Te hace más leve la noche. Participo por el asado, dice Sebastián. Yo tenía una pasajera policía y pirata que se llama... También, dice, era un bombonazo cuando la conocí. Ahora la veo por TikTok y está cada vez mejor. ¿Por qué miércoles soy tan respetuoso con mis pasajeras? Dice Darío. Tal vez sea porque era policía. Y está bien, amigo. Es lo mínimo. ¿Cómo no va a ser respetuoso con las pasajeras? Pero hay algunos, viste que ahí nada más te tiran. Escúchame, si necesitas, te doy mi número por cualquier cosita. ¿Necesitas un viaje?
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0: Eso está mal, no se hace, pero bueno, algunos lo hacen. Entonces vos le das tu número, confías. Yo le digo por ahí a los muchachos cuando subo un taxi o no, ¿me das tu número por si necesito un viaje? No me dan bola a mí.

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0: ¿Por qué le hace vibrato?
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2: no son la realidad.
3: Pobre negro, che.

34. ¿Querés ganarte el asado? Che, Adrián dice, yo quiero... Uy, che, pa. Yo quiero llevar los frikis. No, acá hay un señor que tiene un bar. Dice, yo hago de vez en cuando cena show. Me gustaría llevar los frikis también. Chico, ¿ustedes saben lo que están haciendo? ¿Ustedes saben lo que están haciendo? Un show de friki. Puede ser. Va a espantar los clientes. Después te van a decir, che, ¿qué trajiste?

0: dice que al mirarme.
1: Adrián, ya estamos a mitad de semana, tendría que aparecer el padre Caravan y así se confiesan varios pecadores en la semana. Ahí vamos a ver, ahí vamos a ver.
2: Sí, sí.
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1: ¿Qué hora es? 1:35. Estamos a tiempo de meter un segmentito más, ¿eh? Estamos a tiempo de meter un segmentito más. Bueno, vamos, vamos con la tercera palabra clave. ¿Querés el asado de carnicería Don Feliciano? ¿Querés el asado de Don Feliciano?

0: Voy a decirte una palabra que detesto, pero que lo usan mucho. Asaduli. Viste que dice, hagamos un asaduli. Asaduli. Mándame la palabra asaduli. Está difícil, ¿no? Asaduli. Asaduli, nombre completo, últimas tres del documento. Y participas por el bolsón de asado de 3 kilos de carnicería Don Feliciano. Mira, me han despreciado los 4 kilos de milanesa de pollo. Adrián, qué fachita que tenías ayer en el teatro, dice Ariel. Está lindo el trajecito, che. Polenta dice, ¿por qué está el logo del Titi en la aplicación? Te reemplazo. Dice, no sé. A ver, fíjate, entremos en la aplicación, a ver. Saludos para Pelito de Choclo Carpio, que puso cámara en la casa para ver si le da la cana al pata de lana de parte de Beto.
1: Esa cara de fachero que tenés vos.
0: No, no, si hay algo
1: cuando
0: que no
1: tengo. Los datos biométricos cotizan en Bitcoin.
0: Ganarte la camiseta de la selección argentina. Camiseta de la selección argentina. Fíjense si la quieren chusmear, está en mi Instagram. Entren a las stories en mi Instagram. Arroba Adrián Gómez Humor. Arroba Adrián Gómez Humor. Ahí la van a encontrar. La camiseta de la selección argentina es la que tiene las franjas celestes y negras. Hermosa, che.

0: Camiseta talle niño, chico. Ah, para, tengo que hacer una... Voy a decir algo. Voy a decir, estoy enojado. Ahora sí me enoje. Hoy estuve en F14 Indumentaria. Ahora sí me enoje. Hoy estuve en F14 Indumentaria. Hay una señora que ganó un premio. Mirá que son, Lucho, a vos te consta que son miles de mensajes que entran por noche por los premios. Esta señora tuvo la suerte que desde que empezó este ciclo ganó dos veces. Una vez se había anotado ella y otra vez se anotó, no sé si el marido, uno de los hijos. Salió sorteado. Viste que hay gente que no gana nunca, hay gente que gana siempre. Bueno, esta señora ganó dos veces. La segunda vez que ganó, que nosotros no sabíamos, yo no tengo un registro de quién gana, quién no gana. Esto es como si, es como el que juega a la quiniela. Viste que hay gente que va todos los días, compra el numerito de quiniela, no gana nunca. Hay tipo que va, ni compra, ni emboca. Adrián, manda saludos para los muchachos de Cruz Alta, provincia de Córdoba. Gastón, que está festejando su cumpleaños. David, el Poroto, el Fabián y el Ketu, que estamos escuchando la popu con el canelón. Bueno, este señor llegó y dice, vengo a retirar el premio. Dice, bueno, acá tiene la camiseta, elija el talle. Ah, es para niño. No, yo necesito para adulto. Entonces, Félix, muy gentilmente, le dice, mire, señora, el premio era el sorteo camiseta para niño. Sí, pero yo necesito para grande. Había gente en el local y la gente se empezó a poner incómoda porque dice... O sea, la señora, aparte, de mal modo, le dijo... No, dice, pero si van a hacer un sorteo, den bien los premios, porque... Entonces él le ofreció y le dice, mire, lo que puedo hacer es, el premio que usted ganó vale tanto. El que usted quiere vale tanto. La diferencia, paguela y se lleva el... Ah, encima me quieren sacar plata, yo los voy a escrachar, voy a llamar a la radio y voy a avisar. La señora se retiró. Y quedó la gente que estaba en el negocio diciendo, pero ¿cómo puede ser sobre que ganan algo? Todavía se quejan. Viste el dicho, a caballo regalado no se le mira los dientes. Pero aparte, en serio, me consta, Lucho, la calidad de la ropa que se sortea. No es que te dan una cosa de descarte o algo fallado. Te dan mercadería de lo mejor. Y a mí la verdad, más que enojarme, te dije recién estoy enojado, pero no estoy enojado. Estoy dolido. A mí me duele que hagan esto. Primero porque me parece que no está bueno. Y segundo porque me parece que nos hacen quedar mal a todos. Esto es como cuando vos recomendás, decís, che, tengo un primo para que labure en tu empresa y después tu primo no va a laburar nunca, viste, falta. Pues igual me hace quedar mal a mí. Entonces, yo si hago un sorteo en el programa, nunca sorteo algo que no esté bueno. Si a mí alguien me dice, che, mira, los productos son malos, me dan porquería, yo prefiero perder un cliente antes que clavar a los oyentes. Entonces, como yo doy fe que los productos que sortean en F14, porque nunca jamás se quejó nadie, le digo a la señora, hay que ser un poco más agradecido, señora. No voy a decir el nombre porque lo tengo al nombre. No voy a decir el nombre porque soy gente. Pero eso, y les pido a los oyentes que si yo te digo sorteo un vasito rojo, no vayas a pedir una botella verde, porque el premio era un vasito rojo, ¿estamos? Haceme una gaucha, Luchito.
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No di la palabra clave porque me enoje. Mándame la palabra Messi. Messi, nombre completo, últimas tres del documento al mensajero de la Popu. Participas por la camiseta de la selección argentina para niño. Para niño, después cuando no quiera la camiseta para el grande y el pantalón y los botines. Camiseta para niño. Mándame la palabra Messi. Messi, nombre completo, últimas tres del documento. ¿Querés entradas para el teatro, para el Eleton Resort de Villa Carlos Paz? Este viernes con los chicos de mi edad. Mándame la palabra Los Chicos. Los Chicos, nombre completo, últimas tres del documento. Y para las entradas del cine, para los cines Dino, mándame la palabra Dino. Dino, nombre completo, últimas tres del documento.

Si me gano el asado, más vale que me den vacío y costillas, no me van a venir con falda. Dice, qué grande que sos, hermano, dice Rodrigo. Adrián, excelente el programa, te escucho del camión desde Nonogasta. Quiero participar por la camiseta, dice Gustavito Montoya. Desde Nonogasta. Claro, hacen el Festival de la Marrete ahí en Nonogasta.

0: Hola Adrián, dice, yo escucho tu programa todas las noches y hay días que decís camiseta para niños y otras veces para adultos. Claro, porque hay veces que la camiseta que sortean es para niños y hay veces que la camiseta que sortean es para adultos. Es como la carnicería. Si yo digo hoy tengo asado y mañana digo tengo milanesa, es porque son distintos productos. Dice, quizás la señora se escuchó mal o es aprovechada. Paso y quiero. ¿Viste cuando vos te haces el boludo para pasarlo mejor? ¿Viste cuando te dicen una entrada para el teatro? Caen tres, ¿viste? Y a mí me dijeron, ¿no eran tres? A mí me dijeron, ¿viste? Y si pasa, pasa.
1: Presta atención.
0: Pero el problema es que además, cuando te dicen que no, te pones heavy, ¿viste? Y me dice, yo voy a escrachar, ¿viste? A mí me da mucha bronca eso.
2: No te presta atención.
0: ¿Cuánto mensaje necesitas para que Friki cuente un cuento? No, hoy no va a contar cuentos, sí, no. Adrián, desde Boston, Massachusetts. Quiero ese asadito, dice Marcelito.
3: Mira. Ahí donde están todos los resfriados, en Massachusetts.

0: área. Dice, mínimo quiero la remera firmada por Messi, ¿eh? Pero para adultos, si no te descracho, dice Gabriel.
1: Está muy bueno.
0: Saludo para la banda del volante que hacemos Uber. Decirle que esta noche nos juntamos a tomar la Coca-Cola, que tengo una lical para el viejo del polo. Cuando pasas por
2: mi calle, que chupen la bombilla, tranquilo.
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0: de... Le voy a hacer precio, oye, friki. 200 mensajes. 200 mensajes que digan la palabra friki. O sea que haya, tiene que haber 200 personas que desde donde estén, desde Massachusetts, desde Australia, desde España, desde de Villa del Nylon, de donde estén, tienen que mandar un mensajito que diga friki. Nada más, no hace falta nombre, nada. Si entran 200 mensajes, yo lo dejo a friki que cuente un cuento. Si no, será mañana u otro día, vaya a saber cuándo.

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0: Nos estamos yendo, señoras y señores. 1:57.
1: La pupera de María.
0: Nos vamos.
1: 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La pupera de María. Más cosita buena, sos una barbaridad.
2: ¡Guau!
1: Si no hay guapo, no hay cuartito.
0: Mira vos, ¿por qué no? ¿Por qué no? Hicimos este programa en controles y descontroles, Luciano Luchito Alegre.
3: Gracias, papá. Gracias. Que Dios te bendiga. Gracias.

0: ¡Ganadores! Che, Adrián, decirle a los chicos que anoche fui con ellos a Cachumba. No es porque me tengan... Ah, que anoche no fui a Cachumba con ellos. No es porque no me porque me tengan cagando, sino que preferiría escucharte a vos. Nos vemos esta noche. Dice, en la independencia de que el viejo Polo se pague la coca. Bueno, chicos, nos vamos. Nos fuimos. Nos despedimos. Tengo que dar los nombres de los ganadores. Muchísimas, muchísimas gracias por acompañarnos. Gracias por dejarse acompañar. Menos mal que no ganó el sorteo de las milanesas, así le voy a pedir a asado, esa otra, dice. Adrián, termina tu programa y me voy a dormir, no doy más. Gracias, gracias, gracias por todo, dice un 10.000 por tu entrega. Que descanses, gracias Raquelita, nos vamos. Ganadores, la camiseta es para Cecilia Valles, 015. Cecilia Valles, 015. Las entradas para el teatro, Carla Vera, Hernán Diego González. Carla Vera, Hernán Diego González, se ganaron un par de entradas cada uno para el teatro, para el Eleton Resort. Tienen que ir el viernes a las 22:30, 22:40 pueden estar ahí en el Eleton. Dicen, yo gané las entradas de la Popu, te entregan las entradas y pasas a ver la obra de teatro Los Chicos de Mi Edad. Las entradas para el cine son para Sebastián Ibarra. Sebastián Ibarra, tenés tu par de entradas para el cine a disposición aquí en la radio. Alvear 139, podés pasar a buscarla. Tenés casi una semana de vigencia. Pero vení a buscarla pronto. Hay gente que no les busca. Quedan ahí las entradas, se vencen. Se quedan solitas.
1: Tengo unos preservativos ultrasensibles.
0: ¿Qué tiene que ver?
1: Son ultrasensibles. Los tengo ahí en el cajón de la mesa de luz. Tan sensibles, lloran porque no los uso.
0: Bueno, te doy la última chance para el asado. Ya, mándame asado. Tengo 30 segundos, ¿eh? 30 segundos, 30 segundos. Friki, escucha. Cortito. Cortito, pero muy cortito.
1: Como el de Lucho, como el cuentito que contó Lucho recién. Resulta que había en una empresa, se había muerto la esposa de uno de los guasos que laburaba ahí. Y dice, che, se murió la señora de Pérez, dice el de Relaciones y Recursos Humanos. Dice, ¿quién le avisa? Dice, yo no me animo a decirle, pobre hombre. Dice, y decirle, bueno, no, yo tampoco. Dice, no, yo soy muy malo para estas noticias. Y dice, Luchito... Dice, yo le cuento, dice. Yo le cuento. Luchito, pues sos medio bestia vos para decir las cosas. No, dice, yo le cuento. Va Luchito y dice, Cocha Pérez, dice, tengo una pregunta. Dice, si nosotros ponele, nos vamos de vacaciones un día los cuatro, vos, tu señora, yo y mi señora. Y tenemos un accidente. Dice, si tiene que morir una de los dos, ¿quién quiere que se muera?
0: ¿Estás seguro que va a contar eso, friki?
1: No, dice, ¿cómo me va a preguntar? Dice, dale, contame. Dice, es un juego. Se tiene que morir una de los dos. ¿Cuál? No, nadie. Prefiero morir yo. No, pero dale, dice, contame. Una de los dos tiene que morir. ¿Cuál? ¿La tuya o la mía? Bueno, dice, yo a mi mujer la amo mucho, dice. Que se muere la tuya. Viste que soy hijo de puta. Dice, ahora por eso se murió la tuya. No.
0: ¡Ganador del asado! No, Dios mío. Mateo Baroni, 784. Mateo Baroni, tenés que pasar a retirar tu asado por Don Feliciano, Avenida Revolución de Mayo, 1294. Cecilia Valles, 015. Tenés que retirar tu camiseta por F14, Indumentaria La Rioja, 12. Nos vamos. Gracias. Nos encontramos mañana.

0: Fuerte los aplausos para Bianquita, la patrona.
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0: ¡Muchísimas gracias! ¡Qué temazo!
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0: Muchas gracias. Seguimos.
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0: Gracias, loco. Gracias, Mati.
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0: 5 de la mañana, 3 minutos en la República Argentina, queridos amigos, señoras y señores. Bienvenidos a la primera mañana de la radio. ¡Arriba la popu!
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0: 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Y empiezan a marcarnos el comienzo de una nueva jornada.
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0: 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Un abrazo al móvil 1025 de Teletaxi que me trajo a la radio. Que me estropeó un poquito antes de salir. No, me descompuso antes de salir de casa. No, me demoré. Pero ya estamos bien, estamos bien. No pasó nada, no pasó nada. ¿Cómo andan los madrugadores de Córdoba y el país? Bienvenidos. Ulises Llanos, quien les habla. Juntos hasta las 6 de la mañana vamos a compartir buena música, la información de cada mañana y, por supuesto, una gran selección de éxitos. Hasta las 6 de la mañana y por la Popu, bienvenidos. ¡Arriba la Popu!
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muy bien, muchas gracias, muy amable. Hacemos un repaso de títulos a esta hora. Manuel Adorni presentó su declaración jurada y, entre otras cosas, admitió que tenía medio millón de dólares en negro. El jefe de gabinete modificó todas sus presentaciones ante ARCA y la Oficina Anticorrupción desde el 2023 hasta ahora. Dice que ganó 300 mil dólares con bitcoins entre 2013 y 2018 y que había vendido un departamento heredado. En declaraciones televisivas aseguró que toda la vida ahorró junto a su esposa y lo hizo en negro, como lo ha hecho la mayoría de los argentinos. Antes de la presentación, ambos pidieron adherir al régimen simplificado de ganancias de la Ley de Inocencia Fiscal, lo que generó fuertes críticas de la oposición. El gobierno confirmó un acuerdo con las universidades que prevé transferencia de fondos y aumento salarial a personal no docente y docente del 24,33% distribuidos entre junio y octubre. Lo anunció el Ministerio de Capital Humano tras una reunión con rectores del Consejo Interuniversitario Nacional y gremios. Los fondos estarán distribuidos con un 21,33% en junio sobre los básicos vigentes a mayo del 2026 y un 3% en octubre sobre los básicos de septiembre del 2026. Comienza formalmente hoy el Mundial más grande de la historia, con 48 selecciones en el campo, 104 partidos y 3 países anfitriones. La Copa 2026 comienza a las 3 en el Estadio Azteca, con el encuentro inaugural entre México y Sudáfrica. Hoy se publica el dato de inflación de mayo del INDEC y las consultoras estiman que se ubicará entre el 2,1 y 2,5%. El equipo económico apuesta a que la tendencia sea de menor ritmo, que se haya sostenido durante el quinto mes del año. Una ex jueza de Pilar confesó que ofreció coimas para conseguir bebés en adopción para familias de

0: altos recursos. Se trata de Alejandra Claudia Velázquez, quien ofrecía dinero a empleadas para que le ayude a buscar mujeres de bajos recursos embarazadas. Arranca un proceso para desplazar a dos jueces de la Cámara Federal que condenaron a Cristina. El Consejo de la Magistratura aprobó el concurso para cubrir los lugares que actualmente ocupan en ese tribunal los jueces Leopoldo Bruglia y Pablo Bertuzzi. El concejal cordobés Gustavo Pedroca presentó una denuncia penal por amenazas y presuntos actos de seguimiento contra su hija y vinculó el hecho con sus declaraciones contra el ahora ex concejal Ricardo Moreno tras el femicidio de Agostina Vega. Por su parte, Moreno negó las acusaciones y aseguró que jamás amenazaría a nadie. Información de servicio, atención, jubilaciones y pensiones que no superen el haber mínimo. Documentos terminados en 3. Asignación familiar por hijo y universal por hijo, documentos terminados en 3. Asignación por embarazo, documentos terminados en 1. Asignación por prenatal y asignación por maternidad, documentos terminados en 2 y 3. Pensiones no contributivas, documentos terminados en 6 y 7. Atención, barrio Cerro Norte y Villa Cornu, habrá corte de luz por poda sobre red aérea en media tensión de 8 a 11.30. Policía de la provincia de Córdoba informa. Nacional 9 Norte, Nacional 36, Nacional 8, Nacional 7, Altas Cumbres, Autopista Córdoba-Rosario. Circular con precaución por niebla. Informa policía de la provincia de Córdoba y lo que tenés que saber antes de salir de casa.
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0: 5 de la mañana, 22 minutos, queridos amigos. Bueno, y vamos a los tumbos, pero estamos, che, qué bonito. Buen día, Ulises, Sastre, Santa Fe, presente está Nati. Buenos días, Ulises, te escucho todos los días desde Colonia Barque. ¿Cómo anda, señor? ¿Sería presidente comunal o intendente?
1: Solo una cuestión.
0: No, claro, intendente. Colonia Barque, un abrazo muy grande. Muy buenos días, la radio. Muy buena la radio. Saludos, Cintia Gómez. Que la amo de parte de la araña. Ulises, hoy es el cumple de un grande, que es el Ale Severio. Fíjate si no tenés presión. ¿Te sentís mal? ¿Desayuna bien? Bendiciones. No sé qué me pasó, sinceramente. No llegué a tomar el café de la mañana porque ahí me descompuse. Ya después me vine para acá y alegría. Pero acá estamos. Estamos al pie del cañón. No, el Ale Severio cumplió ayer. Ayer cumplió el Ale Severio. De hecho, hay un video ahí en Instagram que lo saludan de la Popu. Ahí aparezco yo al lado con la copa. ¡Feliz cumpleaños, Ale! Te mandamos unos saludos yendo a Florencia, Italia, para nuestro cumple de 50. Acá con los chicos Benja, Guille y Zoe, me cuenta Esteban. ¡Qué bonito!

Vamos, querido, con la peña. Hay una canción que viene del grupo Los Hermanos Matar, del año 1999.

Buen día, buen día, buen día para todos en la ciudad de Córdoba. Esta hora 10 grados, 3 décimas la temperatura, 98 el porcentaje de la humedad, viento del este a 2 kilómetros por hora, con un cielo parcialmente nublado con neblina. Para hoy esperamos una máxima de 17 grados, con un día mayormente nublado en la ciudad de Córdoba. Hacemos un repaso federal de temperaturas en el país. En la zona de Santa Fe, 12 grados 6 décimas, esperan un día mayormente nublado y una máxima de 19 grados. En Paraná, Entre Ríos, 12 grados, esperan un día mayormente nublado y una máxima de 18 grados. En la ciudad autónoma de Buenos Aires, 12 grados 4 décimas, esperan un día con neblina y algo nublado y una máxima de 17 grados. En Viedma, Río Negro, 3 grados a esta hora y una sensación térmica de 1 grado bajo cero. Esperan un día algo nublado y una máxima de 14 grados. En San Luis, 8 grados 7 décimas a esta hora. Sensación térmica de 7 grados 6 décimas. Esperan un día con neblina y parcialmente nublado y una máxima de 14 grados. Señoras, señores, pequeño repaso afuera de temperaturas en el país. Que sea una gran jornada, un gran jueves para todos. Buen día, buen día. Y como siempre, ¡arriba la popu!

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3: No, este tema no, que mi mujer me mata.
4: No

Qué bonito, muchas gracias, muy amable. Buen día para todos. Ulises, buen día, levantándome con la popu de Hernando. Dios te bendiga, un abrazo grande, igualmente para vos, querido. Ulises, no desayunaste, por eso te descompusiste. No. Bueno, sí, no desayuné. Porque cuando estaba por desayunar fue cuando me descompuse. Pero acá estamos bien, ya tomamos alguito, ya estamos en condiciones. Qué bueno que llegaste, Uli, hoy en la salud pública, llevando todos los conceptos y valores de la UNC a todo el mundo. Un abrazo, bendiciones y salud, gracias por el trabajo. Está Matías Zambá, nuestro odontólogo allá en Israel. Arriba la popu hasta las 6 de la mañana. Buen día para Rosa que está en Alicante, España. Buen día para Gabriel. Está en Ravenna, Italia, se extraña Córdoba, soy el negrito Milo. Arriba la popu y marcando presentes en el mensajero de la cadena popular. Buen día, ¿cómo estamos? ¿Todo tranquilo? Abrazo grande para todos. Que sea un gran jueves con esta música.

0: Hola desde la tempranito haciendo panes caseros para vender y roscas estilo Cremona, súper rica. Estamos desde Hernando, está Sheila. Ulises entrando al trabajo, bendecido día, dice Agustín. Buen día para todos. Vamos con energía, con buena onda. Un saludo desde España, Málaga, un abrazo. Hola, buenos días, gracias por el esfuerzo que le pones día a día. Saludos de parte de Paul. Un abrazo grande, Paul, bienvenido. Esta es la primera mañana de la radio. 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

0: Coração partido!
1: ¿Qué selección musical? La música del grupo Menos es Más. Corazón partido, la flor más bella de Memphis, la blusera Sass, G-Bill, All the Love de Outfield. Son algunas canciones que fueron sonando en esta hora, chicos. ¡Nos vamos! Sí, un abrazo muy grande acá. Desde Villa del Rosario está Fernando. Te escucho todas las mañanas. Un abrazo grande, Fer. Hola, Oli, buenos días. Bendiciones, somos Daniel y Lorena de Café El Paso, Lorden. Ya están saliendo las tortillas a la parrilla. ¡Qué lindo! Presente Uri acá, full. Neri desde La Rioja. Neri Arce. Desde Bragado, Nasa y Pepe. Soy Mónica Montero de Las Palmas. Acabo de orar por tu salud. Gracias, Mónica. Muy amable. 5 minutos para las 6 de la mañana.

Saludos para toda la gente que está a través del canal de YouTube, ¿eh? Mucha gente conectada, buen día. Fantástica la radio arrancando el día en el trabajo. Un saludo grande, el amigo Leonardo. Un abrazo.

Qué lindo, con el ritmo de Gilda nos vamos despidiendo. En el Día del Vecino, un abrazo grande para todos. Quien les habla, mi nombre es Ulises Llanos. Mañana nuevamente a las 5 de la mañana decimos presente para hacer junto a ustedes Arriba la Popu. Se quedan con el Turco, queda mucho más y mejor en la gran cadena popular. Llega, vamos viendo. Reiteramos para hoy en Córdoba capital, mayormente nublado, 17 grados la máxima. Puede estar un poco inestable, pero tranqui. Chao, gracias.

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0: con sabor a viernes a fin de semana, jueves 11 de junio del 2026. Hoy arranca el Mundial, chicos, ¿eh? 10 grados la temperatura, 98 el porcentaje de la humedad. Vamos hoy a una máxima de 18 grados.
1: Fernando, todo bien, buen día.

0: saludo cordial, abrazo gigante para toda la gente que escucha, que nos hace el aguante. Gracias por estar ahí, por acompañarnos cada día, cada jornada, cada mañana. La invitación renovada para que sigamos. Sigamos juntos hasta las 8 de la mañana, simple, fácil, ya sabés, a través del mensajero de la radio, todo lo que quieras. Podés mandar mensaje de voz, mensaje escrito, un saludo, una opinión, una pregunta, un pedido, todo, todo lo que quieras, porque acá estamos, nos leemos, nos escuchamos, nos comunicamos, hacemos este ida y vuelta entre ustedes y nosotros.
1: ¡Vayan! ¡Prepárense!

0: señor Barrios.
1: Señoras, señores, buen día para todo el mundo. Empezamos con un panorama de noticias, lo más destacado, 5, 6, 7 títulos. Y ya venimos, porque vos ya sabés que este programa es informado, no amargado. Y el que esté triste, que se vaya al frente, dale, dale.

0: triste, que se vaya al frente.
1: Acuerdo entre el gobierno nacional y las universidades. Suba a los docentes del 21,33%. Ese aumento será en junio y otro 3% en octubre. Luego de más de 2 años de conflicto, el gobierno nacional llegó a un acuerdo con el Consejo Interuniversitario Nacional. ¿Qué más? También para destacar, descartan venganza en el caso Agostina. La investigación se centra en Barrelier y su círculo. Volvieron a allanar la casa de Barrio Cofico. Adorni presentó su declaración y admitió que tenía ahorros en negro por $506,000. Rectificó sus presentaciones del 2023 cuando asumió como secretario de medios. Bueno. Buscan desplazar a dos camaristas que procesaron por corrupción a Cristina Kirchner. Otro paso hacia el mercado, suben la calificación de la deuda. La calificadora Standard & Poor's aumentó la nota de la deuda soberana argentina, algo que no pasaba desde hacía 6 años. Se había logrado durante el gobierno de Macri. ¿Qué más? El Papa y una bendición. Y la iglesia más alta del mundo, León XIV, dio ayer una misa en la Basílica de la Sagrada Familia en Barcelona, casi un siglo y medio después de que empezara a erigirse, obra de Antonio Gaudí. ¿Qué más? Habrá free shops en pasos fronterizos, van a permitir la venta libre de impuestos a viajeros que salgan o entren del país vía terrestres. Claro, llamaba la atención, si hay free shop en los aeropuertos, ¿por qué no en los pasos fronterizos? Pero bueno, ya está. Y el Mundial es hoy, arranca hoy el Mundial más grande de la historia, el más largo, el que tiene más equipos. Hoy arranca en el Estadio Azteca con un nuevo formato, 48 equipos, sedes en 3 países, Estados Unidos, México, Canadá. La primera de las fiestas inaugurales, hoy 2:30 de la tarde, de Argentina, y a las 4, primer partido entre México y Sudáfrica. Y ya viene Gustavo Corradini y cuenta todo lo que hay del Mundial, del fútbol argentino. Hay novedades en Talleres, hasta el técnico confirmado. 6:10, buen día para todo el mundo.
2: Vamos viendo.

Buenos días, Turco, soy Mónica de Las Palmas. Que la paz y la alegría reúnan en tu día. Saludo para todo el equipo, dice Mónica Montero. Qué lindo saludo, Mónica. José Luis Bocanto, que dice, buen día, Turco. Podrías mandar un saludo a mi señora Miriam, decirle que la amo mucho. Léelo, Turco, pero cómo no, te lo estoy leyendo, hermano. Abrazo. Buen día, gente, ¿cómo están? ¿Hoy sortean bolsones de carne? Pregunta Lucía Navarro. Sí, ya te lo anuncio. Dame un minuto nada más, 6 con 2.

0: Bueno, no sé si les gusta, si no les gusta. Ahí está Efraín y el Chaqueño para la Pulga. Yo la verdad que estoy medio perdido entre las canciones del Mundial, las canciones para Messi, las publicidades del Mundial. Estoy un poco mareado, pero bueno, debo ser yo. Hola María Rosa Beltramo, ¿cómo estás? Buen día, buen jueves.
1: Muy buen día, buen jueves y buen Mundial para todo el mundo. Yo por ahí no tanto las canciones, que no me terminan de convencer, pero con los avisos, con las publicidades, lloré a mares con la que presentó, creo que hace un día, TIC.
0: La vi, hermosa.
1: Es hermosísima. Y la segunda de YPF, donde los jugadores hablan de los hinchas y los hinchas de los jugadores. Y unos le atribuyen a los otros el por qué somos tan grandes, por qué ganamos. Es bellísimo.
0: Linda, linda. La verdad que muy creativas, me gustan. Solo que me marean porque son muchas, pero la verdad que hermosas. En muchas participan los jugadores. Scaloni está en un montón. Bueno, sí. ¿Estás lista para ver el Mundial, me imagino, o no?
1: ¿Qué te parece?
0: Sí, sí. Listo, listo. Adrián Simeón, hermano, ¿cómo estás? Buen día, buen jueves.
2: Hola, Turquía, muy buenos días, buen jueves. ¿Cómo les va a todos? Espero que bien. Hemos estado haciendo un PRODE.
0: Ah, ¿hiciste PRODE?
2: Sí, pero no por el Mundial.
0: Ah, pensé que era por el
2: Mundial. Sino por el sol.
0: ¿Cómo por el sol? Sí. ¿Cuándo sale el sol?
2: El PRODE indica que hoy sale el sol.
1: Sí, hoy hay estrellas.
3: Y grita, Quintina, Quintina.
2: Sí. Sale el sol, Turquía.
0: Vamos todavía, sí, entonces. Sí, porque acá César Ñañez me estaba mandando fotos de la luna. Me dice, Turco, apareció la luna, está acostada, significa que está con agua. Buen día, amigo.
2: No, ¿vale? No. Yo me asomé al balcón esta mañana. Expuse mis sensores de chico de campo, digamos.
0: ¿Ah, sí?
2: Como María Rosa también.
1: Sí, obviamente.
2: Tenemos esos sensores desarrollados.
0: Obviamente. Así que sale el sol, vamos todavía.
2: Tanto a la intemperie.
0: Vamos todavía.
2: Uno desarrolla las antenitas de vinil y sabe cómo hacer. Yo te digo, sol.
0: Vamos todavía. Así me que voy a acordar de vos.
2: Tranquilo. Claro,
0: me voy a acordar de vos. A lavar
1: pidan día en el trabajo y váyanse a lavar.
0: Exacto. 6:16, dale, mamón, dale. Que

a partir de este momento, señoras, señores, regalamos los bolsones de asado de carne de cerdo, como todos los jueves. A partir de este momento podés mandar la palabra asado, asado, nombre, apellido, tres últimos números del DNI. Dos bolsones, 5 kilos cada bolsón, 5 kilos de asado de carne de cerdo de la Cámara de Productores Porcinos de Córdoba. Mandá la palabra asado, nombre, apellido, tres últimos.

0: número del DNI. No sé si lo querés hacer hoy al asado. Bueno, el Mundial arranca a las 2:30 de la tarde.
1: ¿O no?
0: No sé si lo querés esperar al asado para esta noche, porque esta noche hay otro partido. Juega Corea esta noche contra República Checa. Por ahí te pinta a las 11 de la noche. O para el fin de semana, mandá la palabra asado, nombre, apellido, tres últimos números del DNI.

0: Toma mate el chaqueño.
1: Te mordí la manzana, carmín del deseo y la tentación.
2: Se te habré escuchado, mirá, recién no había
3: conocido la ruta.
4: Soy dos.
2: El único, no dormilón como los otros.
4: ¿Cómo andás, chaqueño? ¿Todo bien?
2: Bien, pues yo te escucho a la mañana, claro.
4: Sí, señor.
2: Llega ya.
4: Gracias, de 6 a 8. En la popa, escucha. ¿Querés un tomás mate?
2: Tomé hace rato, pero tengo que viajar.
5: Bueno, no quería tomar mate, no es que nos despreció, nos escucha a la mañana, ¿qué más? Hola Turco, buen día, soy Pablo, ¿me podés saludar a mi señora Pamela que hoy cumple años? Decirle que la vamos a pasar muy lindo hoy en este día y que la amamos muchísimo con la familia que armamos en estos 12 años juntos, que lo vamos a festejar con nuestros hijos Samuel, nuestros mellizos Jeremías, Valentina y su hijo Jonás. Abrazo grande, Pablo, feliz cumple, Pamela.
6: Saludos a su señora.

0: Turco, buen día, saludos a la Academia de Ballet de Juancito Boba, que hoy se juega todo en la final sudamericana. Éxitos para ellos, vamos Juan, ícono de Unquillo, qué lindo, qué pedazo de saludo. Y señoras, señores, hoy no está Cocolo porque está en el DF, está en México. Hoy relata el partido inaugural, Cocolo Giglioni, qué dupla, papá. Ahí, desde la ciudad de... desde México DF. Así que lo estamos dejando descansar un poquito. Ayer durmió 2 horas. Así que con todos nosotros y con todos ustedes, le damos la bienvenida, los saludamos, un abrazo grande. Gustavo Corradini, ¿cómo estás, Gustavo?
1: ¿Qué tal, Turco? ¿Cómo estás? El gusto de saludarte, muy pero muy buenos días. Tenías razón, hoy comienza el Mundial. 48 equipos por primera vez en la historia. Un Mundial que va a durar más de un mes. Arranca hoy 11 de junio y termina el 19 de julio con la final. Hay cambios reglamentarios, hay más equipos que antes, hay 3 sedes, una es México, se inaugura hoy, a las 14:30 comienza la fiesta de inauguración, a las 16 el partido México-Sudáfrica en Guadalajara, hoy también juegan en México, a las 23 horas Corea del Sur juega frente a República Checa, esto es, como decíamos, en Guadalajara. Mañana la inauguración en Toronto de la sede de Canadá y la inauguración en Los Ángeles de la sede en Estados Unidos.
0: Ahí está la información del deporte. Che, pregunto, a ver, pregunto. No sé si a ustedes les está pasando, ya les está pasando para la semana que viene.
2: ¿Qué
0: si están recibiendo, no sé, invitación de un amigo, de un primo, de un tío, de un hermano. Están planificando juntarse para ver el partido de la selección. Es el primero el martes que viene a las 10 de la noche. ¿Ven solos los partidos? ¿Los ven con familia, con amigos? ¿Cómo se están organizando? En tu caso, María, ¿qué vas a hacer? ¿Cómo te gusta ver los partidos?
3: No he recibido ninguna invitación, pero lo hablábamos con Adrián antes de ir al aire. El Mundial es una cosa para ver con los compañeros de laburo, antes que con otras personas.
0: Y no, solo.
3: Si no cae en horario laboral, con la familia, con los amigos. Es una pena verlo en soledad. En cualquier caso, es hermoso verlo, pero en patota es mucho más lindo.
4: Adrián, vos... María Rosa, hay dos cosas que el mejor lugar en donde estar es la redacción de un medio de comunicación.
2: Claro.
4: Las elecciones de un domingo.
3: Las elecciones, sí.
4: Y los mundiales.
3: Y los mundiales.
0: Sí, bueno, primer partido martes 16 de junio, 10 de la noche, frente a Argelia.
4: Claro, ahí, claro.
3: Claro, ya es. Eso, es no, la, no, de la noche, así.
0: Habrá gente que trabaje esa hora, pero bueno, digamos.
4: No.
0: La gente se juntará, no sé, con familia, con amigos. Claro. A mí me parece muy tarde,
4: Y claro. Para nosotros es tardísimo. Para
0: 10 de la noche. Yo ya recibí un par de invitaciones y a todos les estoy diciendo, no, me quedo en mi casa.
4: Lo que tendríamos que hacer, Turco, es ver qué hacemos el día después. Es el martes, ¿no es cierto? El miércoles.
3: Claro.
4: Sí. Podemos, por ejemplo, grabemos el programa de hoy y el miércoles ya ponemos el programa grabado. No se va a enterar nadie, Turco.
0: Che, segundo partido, lunes 22, 2 de la tarde contra Austria.
3: ¿Vos ese día no es que viajas a Estados Unidos?
0: Sí, ese día voy a estar volando hacia Atlanta.
3: Vos no lo ves.
0: No, yo no lo veo.
5: Eso
0: pero bueno,
5: sí que es vida.
0: Pero es un lindo día, 2 de la tarde,
4: claro.
0: Lunes.
4: Claro.
0: Para arrancar la semana un lunes, 2 de la tarde.
4: Sí. Te juntás a almorzar.
0: Claro. Los chicos en el colegio, la gente en el trabajo.
6: ¿Sí?
0: Tercer partido. Sábado 27, 11 de la noche contra Jordania en Dallas.
4: 11 de la noche.
3: Sí. Tardísimo decir que es sábado.
0: Sábado.
4: Claro. Ah, bueno.
0: Claro. Sábado, 11 de la noche. Ahí, si Dios quiere, voy a estar.
3: Ahí.
0: Pero...
3: ahí corresponde el asado. Ahí va el asado.
0: Claro, y sí, el asado será a las 9, 9 y media. A las 11 ves el partido.
3: Sí.
0: El sábado.
1: ¿Qué sueño es ahora después si comiste el asado?
3: No.
0: Ah, bueno, negro. ¿Pero a qué hora querés comer el asado?
3: En situaciones normales te da sueño.
1: Asado, claro.
3: Pero si tenés pendiente un partido de la selección.
1: Sí, pero esa hora ya.
3: Y en el mundial.
1: A esa hora ya estás tomando el fernet.
0: Bueno, está bien. Está bien. Que eso te juntarás, te podés comer el asado a las 7, a las 8, a las 9. El partido a las 11.
1: Sí.
0: Pero está lindo para verlo, no sé, con familia, con amigos. El tercer partido de la selección. Dale, levántame el 624. Lo ves solo, lo ves con amigos. Contanos a través del mensajero. Participá, estamos regalando dos bolsones de carne de cerdo a nombre de la Cámara de Productores Porcinos. Mandá la palabra asado, nombre, apellido, tres últimos números del DNI. Son las 6:24 de un jueves que parece fin de largo porque se viene, porque el lunes es feriado. Dale, dale.

0: hay que tener clima de mundial. ¿Hay clima de mundial o no hay clima? ¿Cómo está? Está frío la cosa. Vamos a las calles a ver cómo está la calle. Vamos con ella, la estrella. Vamos con nuestra batichica, señoras, señores, en este jueves a las 6:25, poniéndole un poco de calor y color, diría Orlando Morales. Vamos con ella, que es Agustina Irud. Hola, Agus, ¿cómo estás? Buen jueves.
1: Hola, Turco, buen día para vos ahí en la mesa, a los compañeros, a toda la audiencia de la Popu. Me parece que, como dijo Adrián, vamos a tener una mañana hermosa. El cielo todavía está cubierto, está un poco fresco, pero tengo fe de que hoy vamos a tener unos, al menos, tímidos rayitos de sol. Lo importante es que a esta hora, a diferencia de los días anteriores, no tenemos niebla y no llueve. Sí, hay aviso de policía caminera de transitar con precaución en las distintas rutas provinciales porque hay algunos bancos de niebla y en algunas rutas nacionales está lloviznando. Pero en Córdoba capital, a esta hora, la buena noticia es que no llueve y creo que vamos a tener un muy lindo día.
0: Vamos, aguante el sol, creemos que el sol sale para todos. Vamos, chicos, vamos, ojalá. Una pregunta más, Agustina, antes de que volvamos, sí, cuando quieras desde las calles. ¿Cómo lo ves al mundial sola? ¿Te pones nerviosa? ¿No te gusta que te griten al lado, que te hablen mientras no se pasa alguien por delante tuyo con una bandeja, con un vaso?
1: No, me parece una excelente excusa para juntarte y tal como dijeron Adrián y María Rosa, me parece un eventazo para vivir en una redacción. Yo hoy a esa hora no voy a estar, lo voy a ver con familia. Y el primer partido es a las 10 de la noche, la verdad que no sé, capaz que vea un ratito, porque al día siguiente tenemos que laburar.
0: Claro, sí. No, yo me quedo en mi casa. Por eso pregunto, te pregunto a vos, le pregunto a la gente. 6:27 en la mañana, es Agustina Irud desde las calles. Volvemos cuando quieras.

Hermosa canción de Solo Vivir Se Trata la Vida. Déjamela, voy saludando a la gente. Hacemos un ida y vuelta, Turco. Buenos días, los escucho desde el auto, llevando a mi señora al trabajo, ida y vuelta. Y después, por la app en casa, dice David Mart.

todos ustedes alegran y levantan la mañana. Saludos a mi señora Mariel, acá luchando, luchándola con el emprendimiento. Va a dar sus frutos. Quiero participar del asado. Jorge Varela, 367. Pero claro, hay que creer, vamos. Turco, hola chicos, buen día. Quiero participar del asado. Soy Margarita Romero. Mis tres últimos números del DNI son 479. Asado, dice Carlos Díaz. Asado, dice Lucía Navarro. Asado, dice Guillermo. Turco, mandale saludos al chofer, el gordito del Sierra, que te va escuchando. Siempre te recibe con una sonrisa. Es el coche número 74 de Sierras. Gracias, Guillermo Ariel Romero, y para vos que vas manejando también.

escuchando acá en Italia con mi hermano. Un abrazo grande, dice Guillermo. Turco, saludos al equipo. Los saludamos desde Bragado. Desde Bragado junto con mi mamá, que te estamos tomando unos ricos mates. Me está acompañando mientras hago reposo de una cervical aguda. Los escucho siempre desde mi trabajo y ahora desde mi casa en reposo. Nos alegran los días, dice Noelia Costa.

0: ¿Está bien ahí?
1: Cuando quieras caminar.
2: Turco el Tipo, buen día. Saludos a Pierre, que se está levantando para ir al cole. Y a Lucas, que ya está en el trabajo. Besos, dice Esmeralda. Turco, buen día. Saluda a Arek, que hoy no tuvo clase. Estamos desayunando juntitos, dice Noralí, esperando la llegada del papá a Gran Canarias. Saludos desde España. Qué lindo. Abrazos.

0: Sí, yo quería ir con María, con Adrián, para que empecemos con los temas que tienen preparados, producidos. Pero llega acá un mensaje. Viste que a mí no me gusta el quilombo, la polémica. Un mensaje acá.
1: Ah, por favor, Turco, vos sabés, a nosotros no nos gusta el quilombo. El conflicto.
2: Nada que sea
1: las discusiones,
2: polémico.
1: Nada polémico.
3: ¿Cómo no, no, te gusta el puterío, eh?
0: No, pero es que la verdad que sí, es algo que lo pensé cuando vi la noticia. Hoy aparece de nuevo, ya confirmado, ya es oficial. Acá me dice José Luis. Turco, no dijiste nada. Me gustaría saber tu opinión. O sea, me pone a mí en un brete porque el tipo me está diciendo que opine, que diga algo. ¿Qué te parece la decisión de Atenas de comprar la plaza en la Liga Nacional? A ver, lo pongamos un poco en contexto, Corradini, ayúdame, porque Atenas descendió.
4: Sí, Atenas descendió a la segunda categoría del básquetbol argentino.
0: Pero
4: se usa comprar plazas para quedarse, en la primera división. Ya lo hizo el 9 de julio de Río Tercero. Y final, no sé si 9 de julio ascendió y se le vendió Bolívar o al revés. Pero ya ha pasado y ha pasado varias veces.
0: No, está bien, que pase no signifique. Va, está permitido.
4: A mí me parece bien. A mí me parece bien porque Atenas tiene que quedarse en primera. Después la responsabilidad de los directivos.
0: Sí. A mí también me parece que estaría bárbaro que Atenas esté. Pero a ver, por las dudas, digo, esto es como si en el fútbol un equipo de Córdoba desciende.
4: Sí.
0: De la primera división a la B Nacional.
4: Sí.
0: Y en lugar de jugar en la B Nacional, hacer el esfuerzo y después ascender, como ha pasado, le ha pasado a Talleres, le ha pasado a Instituto, le ha pasado a Belgrano, estuvieron en la B y después ascendieron y hoy están en primera.
4: Sí.
0: Bueno, eso que no se puede en el fútbol, sí se puede en el básquet. Entonces Atenas, que descendió, en lugar de ascender como ya lo hizo en otra oportunidad, dice, no, le compro la plaza a uno de primera. A otro club de primera. Y listo. Y sigo jugando en primera división.
4: Y bueno, si el otro equipo no puede jugar, por así que la venda no está mal, ¿no? Porque el tema es económico.
0: Pero no todo es plata en la vida, Corradini. No, pero... No todo es transacción en la vida. No sé, me gustaría, antes de dar... O doy primero toda la opinión y después me gustaría escuchar a María, a Adrián, a Agustina y a ustedes, los oyentes. A mí me parece mal. A mí. Yo no soy hincha de Atenas, soy de Córdoba, pero bueno, no. Pero si yo fuera hincha de Atenas, a mí me gustaría que mi equipo se gane el derecho a volver a primera y no que lo compre. Bueno, no sé, sí. Adrián, María.
2: Es lo que está bien y es lo políticamente correcto. Pero por algo, la medida esa es legal, se puede. Descender es una de las cosas más dolorosas que le pueden pasar a un hincha.
0: Sí, bueno, pero es parte de la vida.
2: A mí todavía me duele.
0: Claro.
2: Y han pasado 13 años. Es muy doloroso.
0: Acá tengo Jazmín, que es hincha de River. Me dice, Turco, no te hagas el vivo.
2: Sí, no, ya sé, no es todo de para Boca, decir. Pero... No sé, no conozco esa sensación porque nunca me ocurrió. Es lo que vas a decir a continuación.
4: Claro.
2: Pero sí, hablando en serio...
0: Nunca me pasó, pero me imagino...
2: Claro, sí. Sí, a veces no es necesario que te ocurra.
0: No.
2: Mirando a tu alrededor, podés ver lo que provoca eso. Yo sé que lo ideal es ganarlo en la cancha.
0: Claro.
2: Pero por ahí es una manera tal vez de ganar tiempo. Y además, lo más importante de todo, en el básquet es legal, se puede.
1: Yo como hincha de Vélez tampoco conozco ese sentimiento porque Vélez es el segundo club con mayor tiempo consecutivo en primera.
2: Ah, claro. O sea, vos eras chiquito cuando estaban en la Vélez.
1: Jamás, no conozco.
4: Vos ni te acordás.
1: No conocemos esa sensación. Pero digo yo, es legal, pero tampoco le resuelve el tema del hincha. Porque es una engaña pichanga.
0: ¿Y sí?
1: Vos sabés que tendrías que estar allá en
2: si el... Si no lo acompañas con un buen plantel y empezás a ganar, por supuesto.
1: Entiendo que, no sé, me da la impresión que siendo el básquet una industria deportiva mucho menos poderosa, desarrollada y grande que el fútbol, es probable que en estos tiempos para un club descender implique un riesgo prácticamente existencial.
2: Claro.
1: Y que en una de esas directamente desaparece.
2: Sí.
1: ¿O no?
4: Porque,
1: ¿puede ser así, Corradini?
4: ¿Por qué le pusieron plata al árbitro y nos ganaron? Porque tenemos plata, me respondió un hincha.
0: No, pero esto, pero entonces, ¿te parece bien o te parece mal, Adrián?
1: No, a mí me parece una engaña pichanga. Que claro. Es como, yo coincido con vos, digamos. Es el deporte. Es
0: Turco,
1: la cuestión en el de caballeros, vos, digamos. Claro. Es donde la cuestión del esfuerzo, la determinación... la previsión, la planificación,
0: la vida,
1: el trabajo en equipo, ponerte objetivo a largo plazo, es como el nudo de la cuestión.
0: Es como en la vida, Adrián. Turco, en el fútbol no se pueden comprar plazas, pero sí penales, como el equipo chico de Córdoba. Saludos a Franco. Claro. Dice, no sé a quién se refiere. Turco, soy Augusto de Diamante, Entre Ríos. Un saludo para mi señora Nati, que cumple años. Hoy te escucho siempre. Quiero participar del asado. Saludos a todos. Asado, Alba, Augusto, 824. Bueno, pone el tema porque...
1: ¿Podría Corradini llegar a desaparecer un equipo, suponete Atenas? Que desciende y se, bueno, se empieza
4: y vuelve a la liga local. ¿Podría ser así? Sí, podría. Ha pasado con muchos clubes. Yo creo que Atenas tiene que estar eternamente en primera.
0: Eternamente, bueno.
4: Sí,
0: bueno.
4: No. Atenas es el emblema de la Liga Nacional. La Liga Nacional nació por allá por el 84, arrancó con mucha fuerza en el 85. No hay que olvidarse que fuimos campeones olímpicos con jugadores que nacieron de la Liga Nacional. Vamos, y Atenas es la Liga Nacional.
0: Pero bueno.
4: Atenas, Ferro, comienza por River. Bueno, y ahora no figuran, pero
0: bueno,
4: no puede Atenas irse de la primera división otra vez. Gracias.

0: Sí, bueno, ya, digo, ya que acá Mamón de me dice, Turco, ya que van a comprar una plaza, ¿por qué no compran una letra nueva? ¿Por qué tiene que ver la letra si eso no lo decidió Atena?
1: No. ¡Es histórica!
0: Deberían cambiarle los nombres nada más porque son otros jugadores.
1: No, no, bueno, es histórica, es única.
0: Turco, saludos a Gustavo a Gustavito Corradini. Es un gusto escucharlo, que invite con ese fernecito que va a tomar cuando juega Argentina. Ah, vos mientras jugás, juega Argentina, te clavás un ferné, Gustavo.
2: Vos sabés que yo no tomo ferné.
0: Ah, mira.
2: Tomo ferné porque toma mi hijo, entonces, para acompañarlo, para estar con él. Claro. En ese sentido, pero no, la verdad que yo no soy...
3: Pero le haces al fernet en esas situaciones después del asado, digamos.
2: No. El fernet que llego a tomar yo es 90-10. No es 70-30, es 90-10. Claro. Que tenga claro. mucho gusto. Que apenas le saque el gusto dulce a la gaseosa.
0: No, bueno, vamos a ir a la primera pausa. Estamos tapados de tanda, gracias a Dios.
4: Dos cosas, cortita. Primero, si tienen plata para comprar la plaza, ¿por qué no usó esa plaza para comprar jugadores y no descender? Claro. Y segundo, en el fútbol ya pasó, en el argentino, ¿te acordás cuando vino Fassi? Penal para Talleres, ¿te acordás? Que una forma. No.

0: Hola, Turco, buen día.
1: Buen día, buen día.
0: ¿Cómo le pregunté eso a la Batichica? Si la alambre está en Estados Unidos, más vale que la ve solita.
1: No, bueno, pues tiene un familión, tiene padre, hermanos, cuñado, no, tiene un familión. Turco, mira esto, loco. Desde Salou. Me manda mensaje a través de un... A través desde una dirección de correo electrónico. Me manda un mensaje. No, no, por Dios. Y me manda foto. Me manda foto.
2: ¿Conocés por ahí vos?
1: No, no conozco, no conozco. Salou, no conozco. No conozco. Bueno, no conozco, no conozco. Está ahí casi, casi cerca de Barcelona, me acuerdo porque fui a Jordi del Mar, fui a Sitges, está cerca de Sitges, ahí en la costa, un lugar maravilloso, toda esa costa brava, en la zona del Mediterráneo, cerca de Barcelona, y me manda un mensaje a través de un correo electrónico, nos manda, y dice: hola, Turco, desde Salou, estamos con mis viejos haciendo unos terribles niños envueltos mientras los escuchamos. Un abrazo, Amelia, Pedro y Matías. María, Gustavo, Adrián, Agustina, Mamondes, en el grupo de WhatsApp que tenemos del programa, yo les voy a mandar la foto. Les voy a mandar la foto de esos niños envueltos que están haciendo, por Dios.
3: Por favor.
1: Me gusta todo, el lugar donde están, ahí al lado del Mediterráneo, en la costa, en España, y me gustan esa olla de niños envueltos, por Dios. 6:42, dale que vamos a la tanda, ya volvemos con el autoayuda.

0: Escuchen.
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3: mi primera. Top 5 de las mejores canciones de la historia, María Rosa, esta.
4: Sí.
3: Top 5.
4: Sí, por supuesto. Totalmente.
3: La letra que tiene.
5: A ver.
4: Es una maravilla.
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4: En las encuestas que hacen en España siempre sale en el top 3, así como en las que hacen en Inglaterra sale Rapsodia Bohemia.
3: Claro.
4: Siempre.
3: Claro.
4: Hace
3: 40. Esta versión está un poco...
4: No, si no es la original.
3: Abolerizada, diría, ¿no? Está un poquito abolerizada. La versión original es insuperable.
4: Yo soy que pone la música.
5: Sería como los temas de la Mona hechos bachata. Así
3: es, más o menos.
4: No, bueno. Este no es que le haya cambiado el ritmo, le ha cambiado, o sea, sí, tenía 40 años más cuando grabó esta versión.
3: Exacto.
5: Bueno, no.
3: Ahí está
5: no,
3: la original, bueno. Claro.
5: No, porque
4: este Turco, es
5: la misma. Turco, podemos poner los temas de la Mona hecho bachata porque Corradine no los escuchó. Bueno, no, pero ya la gente ya.
4: ¿Por qué?
6: No, yo escucho el programa este. Yo soy un fiel oyente de este programa. Claro,
4: o sea
6: no
4: que se sí los escuchó.
6: Yo soy del club de fans de los que llevan los chicos al colegio y escuchan el programa.
5: Escucha.

0: Vamos a la tanda que estamos tapados. Turco, buen día. ¿Y el mérito deportivo dónde queda, Turco? Por más que esté permitido, pierde la esencia el deporte, dice Dayana. No, por eso planteo, bueno, un oyente me pidió la opinión sobre Atenas, que compró la plaza para seguir en primera de la Liga Nacional, y yo se las di. Listo, nos vamos a la tanda, a la pausa. Estamos regalando dos bolsones de carne de cerdo a nombre de la Cámara de Productores Porcinos. Cada bolsón, 5 kilos de cerdo.
1: ¡Oh, qué rico!
0: Pero sí, yo sabía cómo lo tiro a la parrilla, negro, me encanta. El matambrito de cerdo a la parrilla.
1: A la parrilla, al horno, a la plancha.
0: Como sea. Listo, manda la palabra asado, nombre, apellido, tres últimos números del DNI. Pausa, ya venimos con María, ya venimos con Adrián. Más del deporte. Acá me están pidiendo que pase un audio y que se lo dedique a Adrián Simeoni. Bueno, ya, después de la pausa. En el buen sentido. Porque se ve que es alguien que comparte ideas con Adrián. Una mirada novialcista de la vida.
2: Decilo, decilo.
0: Tanda, tanda, dale, dale.
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0: lindo, lindo tema para empezar la mañana de otra manera. Y a eso le vamos a agregar el autoayuda. Ya, ya, ya nomás. Y voy con Adrián y Adorne. Temazo, el tema del día, me parece a mí. Pero vamos ahora. No está Cocolo, que es el portavoz oficial de la autoayuda. Así que, ¿cómo será de importante que lo vamos a tratar de reemplazar con dos personas?
1: Claro.
2: Claro.
0: Con dos voces.
1: Dos para reemplazar a uno.
2: Se necesitan dos para reemplazarlo a Cocolo.
1: Sí, sí. Dos o más.
2: Dos, yo diría tres, porque por lo menos una de las frases, la que tengo yo, la mandó Orlando desde Río Cuarto, un oyente.
0: Bueno.
2: O sea, ya somos tres.
0: Señoras, señores, ¿vos te querés sumar, Adrián, o querés esperar para el momento?
3: No, yo estaba
0: calma
3: pensando que lo importante para reemplazar a Cocolo también es el ritual que él hace.
2: Sí,
3: ¿no? Su gesto, su teatralidad.
2: Ah, bueno, ¿no? Vos hacés la teatralidad. A mí lo que más
3: que
2: me
3: el
2: interesa.
3: Tipo, él se pone así,
2: sí,
3: como
2: sí,
3: meditando, no, se pone el puño en la frente.
2: Claro.
1: Como la estatua.
3: Y él, pero y yo entra sí, en un estado de trance, donde parece elevarse al nivel de nirvana.
1: A la miércoles.
3: Y allí.
2: Claro, yo lo entiendo.
3: Se produce la frase.
2: Pero con el puño en la frente no alcanzo a ver la pantalla. A mí lo que más me interesa es el parapá del sí, tema vamos, de bueno, la película
3: y
2: Rocky.
3: Y ese vamos, es el vamos punto, ¿no? Que hay, hay que desafinarlo correctamente.
1: Sí, sí.
0: Vamos
1: sí,
0: a, vamos a. Señora, claro, señora, que el empujón anímico. El empujón anímico de cada mañana mientras la gente ya está camino al trabajo, llevando a los chicos al cole, preparándose para salir de casa, desayunando en el trabajo, ya trabajando, no sé, ¿dónde estés? Haciendo lo que estés haciendo, estés donde estés, llega este empujón anímico de cada mañana, llega autoayuda. ¡A los sopapos!
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0: No, tiene que ser desafinado. ¡Pa, pa, pa!
1: ¡Qué coro, loco, qué coro!
2: A mí me gusta cuando canta con delay, Cocoro.
1: Bueno, vamos con las frases.
3: Insisto, la mandó Orlando desde Río Cuarto y es genial. Cada noche nos vamos sin garantía de vivir mañana y aún así ponemos una alarma para levantarnos. Eso es esperanza.
2: Feliz.
0: Perdón. Feliz. Sí, muy bien. Yo diría, gracias, eso es neurosis.
2: Claro, ¿cómo vas a pensar que te vas a morir? Está loco,
1: claro. Orlando Isaías desde Río Cuarto, gracias por el aporte. Y Gustavo Corradini, ¿qué dice?
2: Le pregunté a un compañero hace algunos días.
1: Sí.
2: Un compañero de acá de la radio.
1: Sí.
2: ¿Cómo se les llama a las personas que son felices con poco? Como yo, le dije. Y él me respondió con una sola palabra. Me dijo, sabios.
1: Es muy bueno. Me asusté porque en principio pensé que era un comentario, no una frase. No. Pero la verdad que es muy bueno.
3: Es muy bueno.
2: ¿Cómo se le llama a las personas que son felices con poco como yo?
1: Ahí está.
2: Sabios. Muy bueno.
1: O sea que vos sos feliz con poco, vos sos un sabio.
2: Sí, señor, yo soy feliz con cosas muy sencillas. Podría tomar un cafecito, poder levantarme a la mañana a llevar a mi hija al colegio, llegar a casa y que mis hijos estén.
1: Muy bien.
2: Compartir los lunes que son mi franco una película con mi esposa. Claro que me canso yo a los 15 minutos de la película, porque siempre hay que ver la que le gusta a ella.
1: Entonces, pero no empecemos.
0: Ya empezás a ser infeliz.
1: Ya empezás a ser infeliz con poco.
2: Claro, pero por ejemplo, me acuesto a dormir y digo mañana.
0: Porque lo peor es que hay gente que es infeliz con mucho, le pasan cosas jodidas. Pero hay gente que es infeliz con poco.
3: Claro.
0: No le pasa nada malo. Infeliz.
2: Bueno, pero me levanto y voy a tomar un café.
1: Hermoso. No, lo más lindo es que está claro que La Plata es la capital de la provincia de Buenos Aires. 656, dale. Está bien, voy.

0: Buen día, Turco. ¿Cómo estás?
1: Hoy es el día del vidriero. Un saludo grande. Es el día también del lince. Ajá. Hoy también es el día del vino rosado. ¿Te gusta el vino rosado a vos?
2: Sí, lo estoy probando.
1: Y el día del vecino también.
2: ¿El día del vecino?
1: Saludos muy grandes a tu vecino también. Y a tu vecina.
2: ¿Pero quién es este señor, che, que manda mensaje así al estilo Loco de los Vientos? Bueno, un abrazo, gracias. No sé quién es. Manda mensaje este oyente.

0: Sí, el mensaje del oyente que quería que pasaras algo para Adrián Simeone, me dice Ernesto. Sí, ya en un minuto anticipo de qué se trata. Es Bielsa bajando del avión en Estados Unidos.
1: Ah, el reportaje ese en 30 segundos.
0: Sí, ya.
1: Genial, genial él y genial la periodista.
2: Cinco. Sí. Si yo soy lo represento, digamos, lo opuesto a Bielsa.
0: Sí.
2: Y Bielsa es el buenismo.
0: Sí.
2: La corriente mía vendría a ser el malismo.
1: Totalmente.
0: Vos sos el diablo, claro.
1: El malismo.
3: Bueno, necesidad por ir de contestar con, así,
0: Bielsa. Estaba por ir con Adorni, pero bueno, a ver, dale. A ver. Bielsa, al pie del avión, se bajó del avión, está el avión de fondo, se bajó en Estados Unidos con el equipo, con la selección de Uruguay. Y bueno, una periodista lo recibe y le empieza a preguntar.
1: Sí.
0: Qué mal hondón que este tipo. No, por Dios, escucha.
1: Pero no es mala onda.
0: ¿Qué? Escucha.
1: No es mala onda.
4: ¿Y más esta vez con Uruguay? ¿Qué expectativa?
5: Bueno, mucha ilusión.
4: ¿Cómo ha trabajado en estos últimos días? Sobre todo teniendo en cuenta a los futbolistas lesionados.
5: No, sin inconveniente.
4: ¿Cómo está Ronald después de lo que fue el viaje a Madrid?
5: Normal.
4: ¿Pero sirvió ese viaje express, ese tratamiento?
5: Veremos con el tiempo.
4: Bien. ¿Cómo ha trabajado también pensando en el debut con Arabia?
5: Bueno, tuvimos tiempo suficiente para preparar el partido.
4: ¿Ya tiene usted el 11 en la cabeza o se va a definir en estos días?
5: Lo voy a definir en estos días.
0: Qué mal onda.
1: No es mala onda. Hay editoriales interminables de periodistas de acá, de Inglaterra y de Uruguay, sobre que nunca termina de contestar en una conferencia de prensa, porque ante la mitad de una pregunta se suele tomar una hora para una respuesta. Esta vez agradece que la chica además estaba recontra preparada para ametrallarlo con preguntas, porque dijo, no, es una nota al pie del avión. Pero no le dijo que no le iba a contestar, le contestó
0: pero
1: así.
0: María, claro. Pero María, ni siquiera.
1: No es mala
0: siquiera,
1: onda.
0: Pero es un mal onda.
1: Es Bielsa.
0: Pero no. María, ni siquiera levanta la vista, ni siquiera le mira la cara.
1: Claro. Perdón.
0: Mira el piso.
1: Casi nunca mira la cara de nadie. Bueno, suele mirar obsesivamente hacia sus zapatillas.
2: A mí la gente,
1: la conferencia
2: a mí la
1: de prensa,
2: no,
1: sentado.
2: La gente que no te mira cuando habla para mí es altamente sospechosa.
3: Oh.
1: No.
3: Qué desconfiado.
2: Son un peligro.
3: No.
1: No, generalmente puede ser que tengan problemas de relación.
0: No, claro, acá me dice, mirá. Como decís vos, Adrián, acá es Sergio Darío Sosa. Dice, Turco, lo peor no es como responde Bielsa. Lo peor es que no te mira a los ojos, mira para el suelo.
2: Claro. Tremendo.
1: Revisen todas las conferencias de prensa de Bielsa y se van a dar cuenta que rara vez mira a la cara del que le formula.
2: Todo psicópata.
3: No tenía límites de
1: Andá,
3: tiempo.
1: Ah, che, ¿qué te pasa?
3: Claro. Cuando era técnico de la selección argentina no tenía límite de tiempo, ¿eh?
1: No.
3: Él les contestaba a todos.
1: Sí, 4 horas, pero.
3: Sí.
6: Qué malo, no sé ni de qué estamos falando.
0: Sí, acá Emilia también me dice, Turco, no entendí qué estaban pasando, agarré tarde. Bueno, es Bielsa al pie del avión. Ponelo desde el comienzo, claro. Cuando la chica le pregunta, Mamondes, no seas vos también malo, no. Desde el comienzo.
3: Cortito.
0: Claro.
4: Es con Uruguay, ¿qué expectativa?
5: Bueno, mucha ilusión.
4: ¿Cómo ha trabajado en estos últimos días, sobre todo teniendo en cuenta a los futbolistas lesionados?
5: No, sin inconveniente.
4: ¿Cómo está Ronald después de lo que fue el viaje a Madrid?
5: Normal.
4: ¿Pero sirvió ese viaje express, ese tratamiento?
5: Veremos con el tiempo.
0: Bueno, ya está.
4: Está bien,
0: listo. Gracias, Bielsa, muy atento.
3: Muy amable.
0: Poco atento, poco amable, ¿no? Bueno, vamos a la tanda, loco, tanda, y quiero volver con Adrián y Simeón y dale.
7: Yo pienso qué es lo que me hace levantar todos los días a las 6 de la mañana y luego recuerdo. Cuota 2 de 48. Eso es ser pobre.

arriba, 6 de la mañana, que dije 7 de la mañana con 3 minutos, 7 de la mañana con 3 minutos en toda la República Argentina, es jueves. Bienvenidos los que se van sumando a partir de este momento, gracias a los que vienen desde las 6. Gracias a los que vienen desde las 6, 6 y media, 7 menos cuarto, abrazo gigante, como siempre decimos, de corazón, diría la mona, de corazón. Cada uno de ustedes significa mucho, mucho para nosotros porque ustedes nos eligen, nos acompañan, ustedes hacen esto.

truco maravilloso, telegrama de Bielsa, dice Hugo, sí, tal cual. Chicos, chicas, ya vamos con los datos del tiempo, actualizamos la temperatura en este jueves, donde Adrián Simeone dice que va a salir el sol. Agustina Airut confirma y también dice que va a salir el sol.

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1: Hola, Turco y equipo, muy buen trabajo, muy buen programa, todas las mañanas los escucho en camino al trabajo, soy de Colonia Tirolesa. Escucha, ¿qué pasó? A vos que te gusta bailar bachata, los temitas de la mona para mover esa cintura.
2: Acá me están pidiendo.
1: Vamos, aguante la

0: clima en este jueves. Vamos a ver si sale el sol, no sale el sol. Vamos con los datos y el pronóstico a esta hora, 7:06.
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2: Cielo parcialmente nublado a esta hora en Córdoba. La temperatura es de 10 grados con 6 décimas. La humedad del 98% y el viento sopla del sureste a 4 kilómetros por hora. La máxima para hoy está estimada en 17 grados. Durante la mañana dice el servicio meteorológico que vamos a tener algunas lluvias y tormentas aisladas, pero que durante la tarde aparentemente va a estar parcialmente nublado. Mañana viernes la mínima va a ser de 17, la máxima de 18, con una jornada mayormente nublada, y el sábado volverían las lluvias hacia la tarde-noche.
0: Gracias, Agustina.
3: Gracias, Agustina.

0: ¿O no?
1: Pero sí, hay que darse oportunidades, como siempre decimos todos los días. Bueno, a ver, el tema del día, el tema del día, por supuesto, es el Mundial, arranca hoy, pero en Argentina hay otro tema entre las noticias importantes. Ustedes saben que nosotros tenemos otra agenda, además de la agenda informativa, pero en la agenda informativa, Adrián, el tema es Adorni, porque presenta su declaración y admite que tenía ahorros en negro por $506,000. Sí. ¿Cómo hizo, loco?
2: A ver, no es solamente presenta su declaración jurada, sino que corrige todas las declaraciones juradas de los últimos años. Tuvieron 22 horas, dice su equipo de abogados y contadores, corrigiendo todas las declaraciones juradas ante la AFIP. ¿Por qué? Bueno, porque Adorni tiene, ha gastado el dinero que adelantó para comprar el departamento y la casa, las obras que hizo, lo que gastó en tarjeta y en viaje, tiene un bache de $430,000 que tiene que explicar de dónde sacó la plata. Pues si no, todo el mundo sospecha que son coimas o dádivas cobradas en el ejercicio de la función pública. Él había dicho ante el Congreso, como jefe de gabinete, que nunca había tenido nada en negro, que nunca no había declarado nada, ¿no? Bueno, ahora ayer acaba de declarar y decir, no, sí, yo siempre ahorré en negro, que no nos sorprendamos tú, que es lo que hace todo el mundo en la Argentina. Es más, el gobierno dice que cambió, estableció la ley de inocencia fiscal, porque dice, acá no es porque sean choros los argentinos, lo hicieron para protegerse de la inflación. Entonces, él dice, como yo también ahorré en negro, y por eso no están declaradas las cosas, los bienes. Claro, porque él tiene que justificar ante la justicia con qué es que pudo comprar todo eso.
1: Claro, claro.
2: ¿No es cierto? Sí. Entonces, cuando va a la justicia y dice, no, yo tenía plata de ahorro de antes. Pero ¿cómo? Si no está en sus declaraciones juradas. Bueno, corrijo las declaraciones juradas y admito que todos los ahorros los tenía en negro. Bueno, sí, ahora pero, la cuestión, Turco.
1: Sí. Sí.
2: La cuestión es si es creíble lo que él dice. ¿Qué dice él? Yo entre 2013 y 2018, sobre todo hasta 2015, ahorré en Bitcoin. Claro.
1: O sea, inversiones con criptomonedas.
2: Con criptomonedas. Todos pensamos, deben estar craneando a ver cómo justificar, cómo hacer aparecer $430,000 de la nada.
1: Eso y, en 5 años.
2: Y salieron con este. Claro, el Bitcoin pasó. En 2013 costaba 13 pesos.
1: Claro.
2: $13, perdón. Y en 2018 costaba 60,000.
3: Sí, sí, sí. Pegó pesos. Un salto tremendo.
2: Entonces.
1: ¿Ves cómo sabe Corradini?
3: No. En el 2010 valía $1.
2: Claro. Bitcoin. Justo. Apelan, usan a lo más volátil, lo que más subió en la última década, que es esto, y que además es imposible de trazar, no es traceable.
1: Si vos preguntás si le creen o no le creen, a mí me parece, yo no le creo primero.
2: No, es muy difícil de creer.
1: Pero además
2: ya mintió ante el Congreso.
1: Claro, pero además este verso de
2: es justo, invertiste en Bitcoin.
1: Claro, mira que... Y lo otro, loco... Es
3: brillante la defensa,
1: No, lo otro, digo, esto lo tenía en negro, pero

0: digo, ah, Bitcoin. Lo puede demostrar. Estuve averiguando con gente que invierte en
1: Sí.
0: Bitcoin.
1: ¿Lo puede demostrar?
0: Lo puede demostrar, es trazable. Sí, vos lo podés demostrar. Lo tiene que demostrar ante el juez. ¿Cómo es la demostración? Y bueno, vos das tus claves y queda registrado en blockchain, quedan registradas todas las operaciones que hiciste. Das tus claves y decís, y está todo registrado, se puede acceder. El tema es que aparentemente en ningún punto hay una correspondencia entre tu identidad y esos movimientos. Yo puedo decir, suponete, Turco, que vos ahorras en Bitcoin. Vos sí ahorras en Bitcoin. Y yo estoy en el problema de Adorni. Y vos y yo somos como hermanos. Entonces te digo, Turco, haceme la gamba, pasame las claves.
1: Claro.
0: Total, el Bitcoin se ha hecho para ocultar. Y acá lo está usando para mostrar. Dame
1: Bueno.
0: las claves. Y entonces yo le digo al juez que esas claves las he tenido yo, esos movimientos son esos y la plata es mía.
1: Ahí está la explicación de Adorni presentando su declaración jurada, diciendo que tenía medio millón de dólares en negro desde antes de asumir, después de varios días, de muchos días, de 40 días, tras 40 días de promesa, finalmente presenta la declaración jurada. No sé si la gente le cree, no le cree. Los que quieran opinar también a través del mensajero 714 en la mañana. Levantame con un poquito de música que ya seguimos.
2: Muchachita, muchachita.

Muy bueno el programa, me re divierto con ustedes, dice Laura Elisa Moreno, un beso re grande, Laura. Turco, quiero participar del asado de cerdo, me dice Cristian, pero cómo no, Cristian, manda al mensajero la palabra asado, nombre, apellido, tres últimos números del DNI. Eduardo, que dice, Turco, no sabía que Adorni enseñaba dibujo. Yo tampoco, yo no sabía que Adorni, yo sabía que era jefe de gabinete, pero bueno, capaz que también enseña dibujo, no lo sé, no lo sé. Turco, qué maestro Adorni, me estoy cantando de risa. Bueno, dice Juan Carlos. Hola, Turco, como siempre, hermoso programa. Participo de las entradas para el circo. Así vamos con Lourdes a ver los dinosaurios. Espero tener suerte. Sí, manda circo, nombre, apellido, tres últimos números del DNI. Estamos regalando entradas para circo de dinosaurios. Dejala, Rafael.

0: Fernando.
1: Sí, ¿qué pasa? ¿Qué pasa?
2: Yo soy el que pone la música.
1: Sí, bueno, excelente. 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
1: Turco, buen día. Buscar editorial de Babi Echecopar sobre el tema de Adorni, Diego de Cervecero. Gracias, Diego. No, no lo escuché, no lo vi. La verdad
4: tiene que
1: no sé.
4: Tiene que haber límites.
1: ¿Qué dice?
4: En este programa tiene que haber límites.
5: Sí, claro.
4: Una de esas es la reproducción de un editorial de ese señor.
5: Sí, bueno, lo escuché
4: anoche. Eso tiene que ser un límite.
1: ¿Ah, vos lo escuchaste?
5: Sí, lo escuché.
1: Duro con Adorni.
5: Palabras soeces para con Adorni.
1: Bueno.
5: Sí, lo agarraron por sonso, que no sabe robar. O sea, lo he escuchado varias veces hablando precisamente de Adorni.
1: Bueno, ¿qué más? Ismael, que me dice, Turco, ¿y estos tipos llegaron para hacer algo distinto? Sí, no, a mí lo de Adorni. Yo no entiendo cómo todavía sigue en el gobierno. Pero bueno, yo no sé nada de eso. 7:17, dale.
6: Hola, Turco, buen día, ¿cómo andás?
1: Buen día, muy bien.
6: El suegro de Dybala también ahorra en Big

0: Estuvo un poco tarde, pero bueno. Si Adrián es lo opuesto a Bielsa, entonces tendríamos que llamarlo Malsa.
1: Muy bueno. Turco lo podrían buscar de Disney, desde Disney Plus a Adorni. Sí. Claro. Sí, dice Javier Oviedo. Turco, increíble lo de Adorni. ¿En serio que ustedes le creen? No, yo dije que yo no le creo. Pero aparte, si le creo o no le creo, una cuestión mía, ¿no? Me parece rarísimo todo, rarísimo que esté, rarísimo todo lo que dice que ganó, rarísimo que haya declarado todo en negro y ahora dice, bueno, ahora lo voy a blanquear. Rarísimo todos los viajes, rarísimo todo lo que compró. Pero bueno, 7:18, dale, levántame que cambiamos.
2: Sí. Acá estamos con mi hermana.
1: Sí.
2: Te escuchamos todos los días. Queremos ir al circo.
1: Sí.
2: Un saludo.
1: Nombres. Ay, no me dejó el nombre. Para si lo anotamos para la entrada para el circo. La sorteamos, por supuesto, después cuando termine el programa. 7:19. Dale, que vamos con otro tema muy importante que trae María. La quiero escuchar a Agustina sobre este tema también. Che, acá hay alguien que me dice. No sé si ustedes la vieron o no.
3: ¿Qué querés?
4: A ver.
1: Pero yo tuve que entrar al Instagram para verla. Acá me dice, Turco. ¿Vieron a Agustina en el gym ayer? Grosa, me dice Carlos Amado. Y la verdad que entré al Instagram y la vi. Pero, Agustín, impresionante lo tuyo.
5: Mucha disciplina. Y constancia.
0: ¡Qué bárbaro! ¿Qué haces, Agustín? ¿Pesas? ¿O qué?
5: Sí, hago musculación.
1: Ajá. No, mamón. No, mamón de dice, mirá en los brazos, Turco, parece Popeye. No. Bueno, felicitaciones, la verdad es espectacular. Bueno, che, vamos con este tema que trae María Rosa Beltramo. Acá me dice Julián Turco, ¿sigue el corte en la avenida Juan B. Justo? Sí, eso va a seguir muchos días, ¿no, Agustín, el corte en la avenida Juan B. Justo?
5: Sí, si me dejan chequeo rápido, pero entiendo que iba a ser por lo menos por una semana.
1: Sí, sigue. Acaban de hacerlo hace algunas horas. Sigue el corte en la avenida Juan B. Justo. Bueno, mientras la gente sigue mandando la palabra circo, la palabra... asado, nombre, apellido, tres últimos números del DNI. Levantame, así me ordeno acá, levantame.
6: Ay, gordo, tenés que ser más ordenado. ¿Cuántas veces?
1: Sí, antes de ir con María, ya hablamos de la selección, ya hablamos del Mundial que arranca hoy, ya hablamos de Atenas que compró la plaza. Sampaoli confirmado, yo pensé que ayer ya estaba confirmado, ayer cuando estábamos haciendo el programa, pero finalmente va a ser, ya es el técnico de Talleres, Gustavo Corradini.
7: Sí, claro, por supuesto, lo ha oficializado Talleres, no ha habido conferencia de prensa de presentación todavía, pero Talleres ha oficializado ayer la confirmación de que Jorge Sampaoli es el nuevo entrenador del plantel profesional albiazul.
1: Ahora, fácil le va a tener que traer jugadores importantes a Sampaoli. Sampaoli no creo que se quede... con el mercado de pases que venía haciendo Talleres, digamos, me parece que le van a tener que traer jugadores además.
7: Yo pensé lo mismo, pero ayer me dijo una persona muy informada que Sampaoli tenía muchas ganas de dirigir en Argentina.
1: Sí, eso está claro.
7: Y que podría aceptar las condiciones de que a lo mejor no le traigan los jugadores importantes que nosotros pensamos que él iba a pedir. O sea, a lo mejor no llegan jugadores tan importantes. O sea, la idea de él. Su deseo es dirigir en Argentina. Y Talleres le dio la posibilidad. Entonces, me parece que vino por ahí también la cosa de que Talleres aceptó que venga Sampaoli. Porque si Sampaoli te empieza a pedir lo que uno cree que va a pedir y Talleres no sé si se lo va a traer. Me parece que hay un acuerdo que tiene que ver con eso. Te damos la posibilidad de que vuelvas a dirigir al fútbol argentino.
1: No, bueno, pero vos está tranquilo. Bien. Pero no lo van a traer. Digamos, el único refuerzo de Talleres no va a ser Sampaoli. A Sampaoli le van a traer.
7: No, está bien, pero no habrá... los refuerzos rimbombantes que tal vez todos pensamos que iba a haber cuando se cerró la incorporación de Sampaoli. Ahora, Talleres no ha traído mal, ¿eh? Talleres trajo al goleador del torneo anterior, a cambio creo de 3 millones de dólares, que es Ronaldo Martínez.
1: No, no, yo no dije que trae mal, yo dije que seguramente no, San Pablo iba a exigir.
7: Va a querer más, o sea, va claro. a quedar mejor y más caro que lo que viene trayendo Talleres.
1: Va a exigir nombre, lo contaba Coco, lo digamos, es un tipo que trae jugadores, que pide jugadores, me parece que eso debe estar en el acuerdo.
7: Yo pensé lo mismo, pero ayer la opinión de una persona calificada y que conoce mucho del fútbol argentino me dijo que no, que no, la ¿cómo? Idea de él es volver al fútbol argentino. A lo mejor habrá un acuerdo intermedio en donde no traigas lo que estás trayendo ni tampoco lo que todo el mundo piensa que vas a traer, pero trae mejor. Pero no, me dijeron que no era una condición sine qua non que le trajeran grandes jugadores el hecho de que llegue Sampaoli a dirigir a Talleres. Me lo dijeron, después de ahí que sea cierto. Pero bueno, yo
1: no,
7: le
1: no,
7: creo
1: ¿quién
7: a
1: no? Acá Mamón dice que digas quién. No, si es una fuente
7: no,
1: que tiene...
7: No, se puede revelar.
1: Una fuente, claro.
7: No, claro, termina la Mamón de aquí.
1: Listo. Dale.

0: Hola, hola, Turco, somos Pri y Ro, las primas de selladores de la Renault. Mirá, te acordás que ayer las saludamos. Turco, mandale un saludo a Nahuel y a los judos de la Pepa, que lo escuchan por la radio porque nunca lees los mensajes, se ponen celosos. Turco, buen día para todo el equipo, vamos viendo. Un abrazo grande, Pri, Ro, para el Ojudo, para Nahuel, para toda la gente de la Renault. Un abrazo gigante. Voy con María Rosa Beltramo.
1: Sí.
0: Y un tema que ya lo hemos hablado otras veces.
1: Un tema que lo hemos tratado largamente. No sé si nos hemos puesto de acuerdo, pero esto es una nueva vuelta de tuerca sobre un tema viejo. El tema viejo es el de las parejas que han decidido vivir no en cuartos, no en camas separadas, sí, sino en casas separadas.
0: Pero tenés que tener una moneda ahí.
1: Tenés que tener una moneda. Eso para empezar.
0: Va, para salvo que el amor haya nacido cuando ya cada uno tenía su casa, estaban,
1: claro,
0: separados, viudos,
1: claro,
0: solos.
1: Claro. Este caso es justamente porque esto es una investigación.
0: Sí.
1: ¿Qué hicieron?
0: Guarda, ¿eh? Investigación.
1: Dije. Es una investigación. ¿Qué hicieron en Inglaterra para el diario de gerontología? O sea, para gente de la recontra tercera edad.
0: Mm.
1: Nosotros lo hemos tratado mucho en parejas más jóvenes y en consecuencia, sí, casi pudientes todos, porque sí, ser joven y tener dos viviendas es todo un tema.
0: Sí.
1: Esto es lo que han descubierto, es que es un, insisto, un estudio hecho en Inglaterra y está adaptado acá a la población, ¿sabés de dónde? De España, donde hay 14 millones de solteros y 11 millones y medio de pareja.
0: Pero pará, entonces 14 más 11 son 25,
1: sí,
0: o sea que todo eso están en pareja. Si le sumás los chicos, que entonces,
1: exacto,
0: hay 2 millones casados.
1: Mirá, está... pero de ese 11 y medio de personas que viven en pareja, el 8% ha decidido vivir en casas separadas.
2: Ah, ya es mucho.
1: Es un montón.
2: Un porcentaje altísimo.
1: Y dice que este estudio ha analizado la salud mental de esa gente.
0: ¿Y
1: dicen
0: cómo están?
1: Dicen que la salud mental de los que viven, de los que son pareja, o sea que viven juntos pero en casas separadas, es superior a la de los solteros y a la de los
0: casados
1: convivientes. Es un punto importante, ¿no?
2: Era inesperado.
1: ¿Sí?
0: Vos sabés que si buscamos casos concretos en la práctica, sí, yo tengo dos ejemplos para poner.
1: Acá en el país siempre
0: acá.
1: Se usa el caso de Patricia Sosa y su marido.
0: Estuve con ellos, les conté que
1: vivieron como, 30 años cada uno en su casa.
0: Sí, sí.
1: Que estuve son muy especiales porque, por ejemplo, volvieron a unirse el día que estaban firmando el divorcio. Son únicos.
0: Bueno, pero vos sabés que yo tengo un tío. Escucha el programa. Le mando un fuerte abrazo. Mi tío tiene 82.
1: Sí.
0: Y está en pareja. Está en pareja desde hace, y te diría, 8 años.
1: Ajá.
0: Y entonces, bueno, él vive en su casa. La pareja, una señora también ya mayor, debe tener 70 y pico,
1: sí,
0: largos. Casi 80, también vive en su casa.
1: Sí.
0: Y yo, más de una vez, compartiendo una cena, un almuerzo, comiendo algo, tomando algo, más de una vez le dije, ¿y tío, cuándo te casás? ¿Cuándo empiezan a convivir? ¿Para cuándo? No, me dice, no. No, porque el día que vivamos juntos, nos separamos. Cada uno bien en su casa. Y la verdad es que le llevan muchos años, le llevan muy bien, ¿eh?
1: Claro, se sienten bien así.
0: Sí, sí. La llevan muy bien, muy bien.
2: Es que ayer alguien me dijo...
0: Pone.

0: Te decía un negro en el barrio, llevaba 3 años sin tener pareja, sí. Pero hoy, gracias a Dios, cumplí 4 años.
1: Turco, tengo un primo que vive en departamentos separados, pero un departamento al lado del otro, son re felices. Oh, bueno, eso tiene sus pros y sus contras. Además es millonario, escuchame.
2: Claro.
1: Sí, sí.
2: Claro, claro, sí. Sí, si tienen 2 casas ya...
1: Sí, perdón, Adrián, te interrumpí para poner el tema.
3: No, simplemente ayer justamente alguien me dijo, la soledad es como la cama.
4: A ver.
1: ¿Por qué?
3: Y una vez que te acostumbraste a estar mucho en la cama, a hacer mucho fiaca en la cama, es muy difícil levantarte.
4: Ya.
3: Y la soledad, una vez que aprendiste a vivir solo, es complicado.
1: Te vas poniendo...
4: Mañoso.
1: Mañoso, jodido. Sí,
3: o simplemente se disfruta el momento, le es necesario el momento de la soledad.
1: Lo que pasa es que yo también tengo un amigo que está solo hace mucho y él nos cuenta que se pone mañoso, se pone quejoso, ya cuando está con alguien se pone incómodo.
3: Entonces, qué hermosa. Yo hace muchos años tenía un amigo, un conocido, que me decía, yo, claro, él había estado casado y vivió solo y después tuvo una convivencia breve. Y él decía, yo, hay veces que vuelvo a mi casa y me gustaría estar solo.
1: Bueno, sí, claro. Pero un ratito.
3: Me gustaría estar solo, hay veces que me gustaría estar solo. No siempre.
2: Pero a veces sí.
1: Un ratito
3: sí. Me acuerdo
1: sí,
3: que me dijo, me gustaría que fuera una planta. Por un rato.
1: ¡No! ¡Pará, animal! 7:31, vamos a la tanda, vamos a la pausa. La gente que se está comunicando a través del mensajero para llevarse las entradas para el circo de dinosaurios y también el asado de carne de cerdo. 7:32, mandar la palabra asado, mandar la palabra circo. Nombre, apellido, 3 últimos números del DNI. Turco, querido, buen día. Acá arrancando a laburar en Paraná. Saludos a mis hijos Santi, Nano, señora, que van al cole. Seguro te escuchan. Luca González, un abrazo. ¡Luca!
5: La tanda.
1: Sí, sí, tanda, tanda, tanda.
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0: Bueno, listo, 7:36, vamos a ir con este muchacho que está ahí en el estudio 48, quiere ir con él. Turco y Clan, lo mejor es vivir solo. Bueno, está bien, dice... Sigue el mensaje, a ver.
1: Acá Kun Agüero dice, consejo práctico para no gastar ni un peso. Hacerse chofer de camión de larga distancia. Una semana en casa, 3 semanas afuera, dice Kun. A mí, dentro de todo, me resulta.
2: Está bueno. Está bueno.
0: Acá está.
1: Me encanta la frase. Dentro de todo, me resulta.
3: María, acá hay un oyente que pregunta, no encuentro el mensaje, pero pregunta cómo es el tema de la exclusividad. Si el hecho de estar en casas separadas te habilita, digamos, a que tengas otras parejas. Epa. O si simplemente vivís en casas separadas.
2: El estudio no habla de poliamor ni ninguna de las formas antiguas o modernas, pero de las que tanto se habla.
1: Son parejas con todas las letras.
2: Se presume la exclusividad. Son parejas.
0: Claro.
2: Una pareja formal, perfecto, tradicional,
0: conservadora. Lo único que cambia es que cada uno vive en su
2: solamente
0: casa.
2: Lo único que cambia es eso.
1: Lo único que cambia, Agustina, es que podrías tener ordenado el placar, todos los placares como a vos te gusta.
2: Exactamente. Sí,
0: acá mensaje desde Miami, desde Fort Lauderdale. Turco y Clan, dice Daniel Alonso. Lo mejor es vivir solo y tener pareja. Estás solo, te podés tirar todo lo que quieras, las colchas, nadie te destapa, tirar las cosas en cualquier lado, nadie te reta. Dani Alonso y Manuel Alonso, te esperamos, Turco, en Bakery de Fort Lauderdale, en Miami. Voy a estar, voy allá, sí. Voy.
3: Pará, le quiero agregar a Adrián que además de tener los placares ordenados, no tenés que negociar qué es lo que vas a cenar.
1: ¡Claro!
3: Que a vos se te canta.
1: Esa pregunta fatídica, ¿no?
2: Claro.
1: ¿Qué cenamos? ¿Qué ha sido la causa? Yo, el último estudio que habíamos hecho con Mauricio Cocolo nos arrojó que el 33,4% de los divorcios son por la pregunta, ¿qué cenamos hoy?
4: Mirá.
2: Claro.
1: Que genera un desgaste innecesario. Con lo cual yo estoy a punto de publicar un libro de recomendaciones amorosas.
2: ¡Ay, qué bien!
4: ¡Ah, qué bueno!
2: Sí. ¿Querés que te lo prologue?
1: Y un capítulo está dedicado al cronograma de comidas de la semana para evitar justamente que es lunes puchero, domingo pastas, digamos, y ya está establecido. Entonces vos evitás esa
2: pregunta. El otro porcentaje de problema es por lo que ver, que también lo resuelve, que lo planteó.
4: No, bueno, pero yo
2: lo
4: por
2: planteó
4: eso no
2: Gustavo.
4: En mi casa es ¿qué cenamos?, me preguntan. Yo le digo ¿qué cenamos? Me dicen no, eso no, lo que quieras.
2: Ay, ya tienen diálogo armado.
0: 7:39, dale, ponelo el tema, mamón, de que lo querés poner hace 20 minutos, dale.

0: 1971.
1: Simeoni, dice Silva. Quito Silva. Quitón Silva. ¡Simeoni!
2: Sí, Titón, decime.
1: Entonces, por lo que dijiste recién del camionero, deduzco que Adorni, antes de ser ministro, fue camionero para poder ahorrar.
0: Seguro.
1: Listo. Dale, 740. Dale.

0: Dice Turco, soy camionero como el Kun, una semana afuera, vuelvo a los fines, está bueno, pero me estoy fundiendo, jajaja, ja, ja, dice Pablo, listo, gracias.
1: Con esa actitud tropicoqueta, moviendo las
2: cosas. Hola Turco, ¿cómo estás?
0: Muy bien.
2: Está linda la radio, yo quiero ir al circo.
0: Me encanta.
2: Soy Valentín Cortés.
0: Sí.
2: Aguanta Argentina.
0: Vamos, Valentín, aguante.
3: Está muy loca.
0: Un beso grande.

0: Está no sé qué, dice la soltería. Ah, está sobrevalorada la soltería.
1: Perdón, pero no estamos hablando de lo que hablábamos recién. No es solteros contra casados, es, digamos, casados en pareja, con todo lo que eso implica, viviendo en casas separadas. Sí. Dejemos la discusión de si lo mejor es la soltería más absoluta para otro día.
0: No, Mamonde.
1: Esto es gente comprometida.
0: ¿Qué tiene que ver, Mamonde? No, Mamonde me dice, Turco, ¿y vos te volverías a casar, gordo? ¿Pero qué tiene que ver, gordo?
1: Si, si lo pregunta en ese tono, va con la pregunta a la respuesta.
2: Acá Roberto apunta algo más de fondo, ¿no? Roberto Amato dice, sí. O sea que la persona se transformó en un uso, en un bien de uso, en un repuesto. O sea, es como un vehículo, lo usás, lo lavas, le haces el service y lo dejas en el garaje, te hace falta, lo usás. La verdad, dice, se ha degradado la humanidad.
0: Bueno.
2: Es un punto ahí, un punto. El amor.
1: Pero pensando en una sola cosa, en realidad son parejas a todos los fines.
2: Sí,
1: a todos los fines. No solo a ese que está sugiriendo el mensaje de Roberto.
2: Claro, solamente que están organizadas de forma tal que les permite, como dice Roberto, no tener que estar el 100% con personas que tienen cosas que no te van a
0: gastar. El tema de los camioneros, Adrián, que planteaste también, acá otro, Juan Marcelo Díaz, dice, Turco, es la mejor opción ser camionero. Camionero de cargas peligrosas, larga distancia, transporto gas para YPF. Mi diagrama de trabajo es 40 días trabajando por 10 días de descanso en casa.
3: Claro. Ah, mira.
2: Sí, recién vi un mensaje también de alguien más que cuenta que su padre y era camionero, vivió toda su vida así y ahora vive.
1: Y tiene que encontrar.
2: Ya está grande, vive todo el tiempo con la mujer.
1: Perdón,
2: y se llevan bien.
1: Tienen que encontrar la persona justa a la que le guste eso.
2: Claro. Ah, pues claro.
1: O sea, que le guste compartir en la casa solo 10 días.
0: Claro, digamos, vos te casas, estás en pareja.
1: Porque
0: para
1: ahí estamos, tenemos el punto de vista del que viaja.
0: Claro, estaríamos compartiendo pocos días.
1: Claro, no el que se queda.
0: Diego me dice, Turco, si el castigo de los casados. Uy, atento con esto, ¿no? Atento, porque acá podés poner música de la que le pones a Coco, lo cuando habla el padre Mauricio. Dice Diego Sofía. Turco, si el castigo de los casados fuera la infidelidad y el Supremo mandara un rayo apenas ocurre la infidelidad, sería un cielo lleno de relámpagos. O sea que está lleno de infieles.
1: Claro, eso dice. Claro.
0: Bueno. Listo, chicos.
2: Simplemente porque me gusta decir quién da los mensajes. Fernanda Broda es la que cuenta que los padres duraron como matrimonio. Su papá camionero toda su vida, ahora vive con la mamá y se llevan bien.
0: Bueno, listo, chicos. Quiero ir con el loco de los vientos. Quiero ir con el momento calma que lo venimos prometiendo toda la semana. Pero la por tanda. Favor, con la tanda también. 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
0: Ahora sí.
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4: Hola chicos, somos tres amigos, Nacho, Valen y Anto, y queremos ganarnos las entradas al circo.
0: Qué lindo, Nacho, Valen, Anto, un beso grande. Ojalá se ganen la entrada para el circo. La gente sigue mandando la palabra circo para ir al circo de dinosaurios. Estamos regalando entradas y también el asado de campo de carne de cerdo. Manda la palabra asado nombre, apellido, tres últimos números del DNI, tanda, tanda, que quiero volver con el momento calma. Antes el gallego Osvaldo Morales, ustedes ya lo conocen, el que pide los boliches de Adrián los viernes, el que duerme con la radio abajo de la almohada.
5: Me tiene harto.
0: Es el hincha de Instituto. Dice, Turco, buen día, ¿sabías que la calle Boderó, que va de la rotonda de Villa Allende al Paseo Rivera, al Rivera, la están haciendo nueva? Hace como un año empezaron, Turco. Ahora pararon la obra, se fueron las máquinas por falta de pago a la empresa, parece. Se están fundiendo todos los negocios del sector, Turco. ¿Podés averiguar qué pasa ahí? Gracias, Turco, un abrazo grande. Sí, sí. Sí, lo averiguamos para mañana. Sí, sí. 7:48, dale.
5: Vamos, que decir, solucionen los problemas las viejas en las calles.
0: Vamos.
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2: Sí. Yo también quiero ir al circo.
3: Basta, que nos vamos. Nos vamos. 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
1: 1, 2, 3,
0: bueno, vamos, ahora sí, por favor, primera vez en la semana, lo intentamos el lunes, no pudimos, el martes tampoco, el miércoles, hoy jueves, vamos con el momento calma, un mini yoga, ¿puede ser, Agustina?
2: Por supuesto, vamos. Empezamos a respirar despacito, tranquilo.
0: Sí,
2: los seguimos que van en el auto. Sí. No sé, ¿no? Sí, por supuesto, pero con respiraciones profundas, quise decir.
0: Por ejemplo,
2: exhalamos, esta. Abrimos bien la caja torácica, así podemos.
0: A lo Adrián, a ver.
2: Claro, a ver, Adrián. Ah, así, perfecto.
3: Me dejó sin aire.
4: Hace mucho que no me pega un
2: respirador. Y mientras tanto, mira, lo tengo justo acá lo tengo al Titi, así que lo voy a invitar a hacer momento calma. Muy un bravo, ratito. A ver, Titi, acá. Una respiración profunda. Ahora el cuello para un lado.
4: Eso.
2: Para el otro.
4: Importante.
5: Troc.
0: ¿Hace yoga el Titi?
2: Está duro ese cuello. Bueno, ¿hace yoga, Titi?
5: No, estoy viendo los criollitos que tienen en el auto.
2: Nos descubrió el Titi. Pero bueno, volvamos a lo nuestro. Hacemos respiraciones profundas, despacito, limpiamos la cabeza de todos esos pensamientos intrusivos. Pensamos que hoy va a ser un día hermoso, un jueves divino, probablemente de mandarinas al sol por la tarde. Respiramos de nuevo, exhalamos y ahora sí damos paso a las frases del enamorado.
4: Bueno,
0: vamos.
4: Por favor,
0: no lo tenemos Coco, así que
4: este
0: no tenemos
4: espacio, solo existe para escuchar esta
3: para
4: canción.
3: Escuchar a alguien de los.
4: Qué maestro. Qué maestro. Bueno, hemos hablado mucho de amor hoy.
6: Sí.
3: Un montón.
4: De amor por separado, ¿no?
3: Claro.
4: Amor por separado. Alguien le dijeron. Alguien vivía en pareja separada, le dijeron.
0: Sí.
4: Che, pero ustedes no hablan entre ustedes regularmente. A veces ni siquiera se ven en el día. Por ahí yo creo que ni siquiera tienen demasiadas fotos juntos. ¿Qué tipo de relación es esa? Y yo le respondí, una relación real.
6: Muy bueno.
3: Muy bueno.
4: Podríamos aprender esta claro, flexibilidad para que la convivencia sea posible. Esta frase me gustó. Dice, y como último acto de amor, te dejé en paz. Dejar en paz. Para que pudieras ser como siempre quisiste, como siempre fuiste y como siempre vas a ser. Porque si no las cosas se rompen. Y podés usar esta frase cuando se rompe. Ojalá algún día te des cuenta de que yo te quería mucho más de lo que te imaginas.
6: Hola, miércoles.
4: Y un poco más de lo que te merecías.
6: ¡Upa! Frase pensada.
0: Te pasaste, Adrián.
3: Consagratoria.
0: Hacía mucho que no hacíamos un momento calma, así que.
3: Valió la pena.
0: Sí, por supuesto. Bueno,
3: ¿por qué?
0: No lo arruines, mamón. No,
3: no.
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7: Nos vamos. María Rosa Beltramo, jueves de estreno, películas del cine, ¿qué hay?
8: Un estreno largamente esperado, El Día de la Revelación, la película de Steven Spielberg a la que críticos de todo el mundo le ponen o 9 o 10 puntos.
7: Pensé que ya estaba Toy Story, todavía no.
8: No, sigue la preventa de Toy Story 5.
7: Gracias, un beso. Chao, Adriana, hasta mañana.
8: Se fue,
7: listo. Nos vamos con la última del deporte, pero antes hay partido, la mesa se arma sola, comentarios que van, comentarios que vienen, el asado de carne de cerdo siempre suma, es rico, es económico, es rendidor, me vuelve loco el matambre de cerdo. 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
9: Así es la cosa. Bueno, 4 de la tarde comienza el Mundial. Juega en México, Sudáfrica, en el Estadio Azteca. En Guadalajara, 23 horas por el Mundial, juega en Corea del Sur frente a República Checa. Tome nota. 4-0 le ganó Argelia a Bolivia en el día de ayer. Son rapiditos los argelinos. De mitad de cancha hacia adelante, Argentina juega frente a Argelia la semana que viene por el Mundial.
7: Gracias, Gustavo. Hasta mañana. Chao, DJ Mamón. Nos vamos con los premios ganadores. Agustina Ayerut.
10: ¡Vamos!
7: ¿Quiénes se llevan los bolsones de asado de cerdo?
11: Los ganadores son Cristian Fantini, 949, y Basilio Omenuk, 444. Tienen que esperar el llamado para saber cómo retirar su premio.
7: Y las entradas para Circo de Dinosaurios.
11: Se las llevan Luciana Mlot, 568, Giuliana Cardini, 004, Marcelo Palazzi, 404, Fernando Vega, 442, y Pablo Cunio, 778. Se presentan directamente en boletería con el documento un rato antes de la función.
7: Gracias, Agus. Chau, hasta mañana. No se vayan. Viene el Titi, viene Gastón, viene Prato. Vienen para hacer una mañana para todos. Los quiero, chau.
10: 8 y 3, vamos.

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1: Adorni finalmente presentó su declaración jurada. Ya están los dichos. Más lento que Adorni para presentar la declaración jurada. Sí. Más turbio que todo. Ya están los dichos, andan los dichos. Sí, sí. Siempre se busca un dicho.
2: Corto cuando empieza el mundial.
1: ¿Viste? Ahorramos toda la vida en negro, dijo Manuel Adorni.
2: Mal. Muy mal. Muy mal.
1: Muy. ¿Y ahora qué hacemos? Bueno, sigue topala. En una entrevista televisiva con La Nación Más, el jefe de gabinete aseguró que se ha cumplido con el trámite sobre su patrimonio. Ah, mirá vos, qué bien. Reveló que en el 2013 invirtió en criptomonedas. Además, aseguró que su dinero era previo a la función pública. El presidente Javier Milei respaldó a Manuel Adorni. Quedó claro que no mintió, dijo. No. Dijo que la hizo en negro. Sí que quedó claro que no mintió. Ahí no mintió. La hizo en negro. No mintió. ¿Y ahora qué pasa? Porque yo he tratado de hacer cosas en negro y me dijeron, no se puede.
2: Es ilegal.
1: No. ¿Qué? ¿Usted no es argentino? ¿Qué es lo que? Claro. Cuando quería hacer algún negro.
2: Claro.
1: Y tenían razón.
2: Obvio. Es ilegal.
1: Bueno, el jefe de Estado se expresó en sus redes sociales al replicar un mensaje a favor del jefe de gabinete.
2: Bueno, hagamos todo.
1: Villarruel Adorni. Me parece una vergüenza su accionar y sus explicaciones. Vicky, ¿le crees a Adorni? Le preguntó un usuario en las redes sociales y la respuesta de la titular del Senado no pasó desapercibida. El gobierno de las universidades acuerdan suba salarial. Sigue el conflicto en la corte. El Ejecutivo y el Consejo Interuniversitario Nacional firmaron una recomposición en dos tramos, junto con fondos para becas y hospitales. Sin embargo, las universidades mantienen la demanda por la ley de financiamiento universitario. El Mundial Día 1. Arranca el Mundial Prato.
2: Sí.
1: La inauguración y el fútbol se verán hoy en vivo en todo el mundo. Se pone en marcha una nueva edición de la Copa Mundial. México pone primera este jueves. Se viene la fiesta inaugural con música y después con fútbol. ¿Me podés dar después, Prato, todos los detalles de cómo va a ser? ¿A qué hora arranca la fiesta inaugural?
2: Sí.
1: ¿Quiénes son los artistas que van a estar? Sí. Bueno, seguro que va a estar Shakira, porque Shakira está siempre.
2: Sí, sí.
1: Pero, ¿y a qué hora es el primer partido?
2: Sí.
1: ¿O qué partidos hay hoy? ¿A qué hora se juegan? Todo. Es más.
2: 7:51 faltan.
1: Vamos a estar con nuestros compañeros de la cadena que están allá, que van a estar haciendo la transmisión. Vamos a ver si hablamos con alguno de ellos. Imputaron a 6 personas por la muerte de una niña en una escuelita de verano. La causa investiga el fallecimiento de Maite Viga Pereira, de 4 años, que murió por ahogamiento en la pileta de un club de Oliva. Entre los acusados se encuentran profesores, el coordinador de la colonia y el presidente de la institución. En Carlos Paz, el arzobispado apartó preventivamente al sacerdote acusado de abuso. Cabe recordar que la justicia decidió unificar las 4 denuncias presentadas sobre los hechos que habrían ocurrido en un jardín. ¡Ya es oficial! ¡Lo había adelantado Prato! ¡Sampaoli es el nuevo director técnico de Talleres! ¡Arranca este jueves con la pretemporada! El club de Barrio Jardín confirmó la contratación del entrenador santafesino, que llega para su primer desafío en el fútbol argentino en primera división. El nuevo cuerpo técnico se va a presentar este jueves ante el plantel.
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3: 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Vamos. vamos a fotografiarnos para perdurar este instante y vamos a firmar las fotos para la posteridad. 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

0: Boston Yard. Está con clima de mundial.
1: Bien.
0: ¿Quién juega hoy, Gastón? No, Argentina no juega. Argentina. Bueno, pero ya está metido en el mundial. Ya está. Roberto Prato, en la producción, ¿cómo estamos, Roberto Prato? ¿Está bien, Tabar?
1: Excelente, ¿cómo anda, Chebatoni?
0: Excelente. Abrí mi sitio, buena mañana. Ese pedazo de cucú. ¿Vos sabés que justo te iba a pedir ese tema de por Germaín, que lloro? Estamos conectados, loco, ¿eh? Aguante, Talleres, aguante, Zampa.
2: Dice Gabriel, que estaba pensando en pedir ese tema. La conexión de la mañana para todos, señores y señores. Que no se cae.
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0: Es que, ese tito más día. ¿Shakira ya tiene más mundiales que Chile, Chabatoni? No tengo esa estadística. Pero
1: Alemania 2006, Sudáfrica 2010, Brasil 2014. Este es el cuarto. Cuarto mundial de Shakira.
0: ¿Y Chile cuántos tiene?
1: No, tiene más.
0: Guarda, ¿eh?
1: Tiene más, sí. Pero ahí nomás.
0: No sé. Te digo que dos, tres mundiales más, no sé. 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Es decir, está nublado, la visibilidad, como en los últimos días, reducida a 7 kilómetros por neblina. Para hoy, probabilidad de lluvias aisladas por la mañana, mejorando hacia la tarde con cielo parcialmente nublado. Vientos leves del sector norte, leve ascenso de la temperatura máxima por hoy, 17 grados. Para mañana viernes se espera mayormente nublado, mínima 7, máxima 18. Sábado nublado con lluvias aisladas durante la tarde, noche, el sábado. Yo no tengo la culpa, yo no armo el pronóstico del tiempo. Cortala, claro, con la lluvia, me dice Gastón Rearte, a mí me echa la culpa.
1: Claro.
0: Si yo no armo el pronóstico del tiempo. Sábado, nublado, lluvias aisladas durante la tarde-noche, mínima 8, máxima 17. Se enoja conmigo, boludo.
1: ¿Cómo? Claro. ¿Qué?
0: Para el domingo, parcialmente nublado, mínima 5, máxima 16. Para el lunes, mayormente nublado, mínima 6, máxima 16. ¡Martes! Debuta Argentina, Prato.
1: Sí, señor.
0: Mayormente nublado, mínima 6, máxima 16 grados. Auspició el segmento de clima. 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

0: linda la banda de Carlita, sería le erró. La banda de Carlita, es la mañana para todo.
1: Mándame un saludito.
0: ¿Quién es, che? ¿Quién es?
1: Un saludito grande para los chicos de Pretty Football Club.
0: Pretty Football Club. ¿Esto con quién juegan? ¿Con limón o con un vinagre? Un vinagre. ¿Con sangría? ¿Con tinto? Con... va con todo este equipo. Ah, no. Este equipo va con todo, Preto, ¿no?
2: Ah, no.
0: El equipo Pretty. Hasta en la ensalada, dale.
1: Grande para los chicos de Pretty Football Club.
0: Los chicos de Pretty Football Club, qué bien. Salud muy grande para todos ellos. Hoy es el día del vecino en Argentina. Salud muy grande para todos los vecinos. Lo...
2: ¡Vecino!
0: ¿Cómo? Para la Mari, el Carlos Boneto, me dice Gastón Reartes. ¿Para quién? El Nico Quinte. No, yo mando salud para los dos que tengo, el de al lado y el del frente, nada más.
2: Claro,
0: y listo. Si nada, para tener que andar mandando salto al barrio.
2: Obvio.
0: No, no, para el Luquita, para Gastón. Que no es Gastón Rearte, ¿no? No, no, no. Salud, mira.
2: Por suerte.
0: Y sus respectivas esposas, ¿no?
1: Cuídate mucho, hermano. Sabes que te adoramos en el barrio, boludo.
0: Hoy es el día del vidriero. Salud muy grande para todos los vidrieros. Día Internacional del Juego. Día Mundial de la Lucha contra el Cáncer de Próstata. Día Internacional del Síndrome KGB. No, perdón, KBG. KGB era otra cosa. KGB era otra cosa. El Servicio de Inteligencia Ruso.
2: Claro.
0: Síndrome de KBG. El Día Internacional del Lince. Día Internacional del Vino Rosado. Mira vos. Hoy cumpleaños Hugh Laurie. ¿Lo tenés a Hugh Laurie, Preto?
2: ¿Eh?
0: ¿Cómo no tenés a Hugh Laurie?
2: No, no, no lo tengo, no tengo, no tengo.
0: El actor, escritor, cantante también. Nació en el año 1959, británico. Hugh Laurie era el que hacía la serie... El doctor este.
2: ¿Doctor House?
0: Doctor House.
2: Ah, ahora sí, ahora sí.
0: Mira, ya aparecen las efemérides, Preto.
2: Sí.
0: Dice 2026.
2: Sí.
0: Hoy, 2026, sí. 11 del 6 del 2026, en México será inaugurado el Campeonato del Mundo 2026.
2: Claro,
0: ¿será? Todavía,
2: claro,
0: no, todavía claro. No pasó.
2: No, no.
0: Pero ya está dentro de las FMI.
2: Claro.
0: Siendo histórico al ser el primero con 48 selecciones. Y no está Chile.
2: No.
0: ¿Qué lo tiro? No.
2: Y el primero organizado por tres países.
0: Mira, justo.
2: Ah, perdón, perdón.
0: Dice sede de tres países: México, Estados Unidos y Canadá, respectivamente.
2: ¿Sí? Pero es el primero, el primero. No, es el primero.
0: Está para llevarlo al cine, Prato. Dice: ¿para qué lo querés llevar al cine, Prato?
2: No, no, no, pero.
0: ¿Cómo te va a adelantar al final, boludo? ¿Pero cómo te va a adelantar al final? No.
2: No, pero el dato que es el primer mundial organizado por tres países no está ahí.
0: Siendo México el primer país en tener tres mundiales tras. Las ediciones 70, 86 y ahora 2026. Y además dice, siendo México el primer país en tener tres mundiales y en ser inaugurado por una mujer. ¿Cómo ser inaugurado por una mujer? No sé a qué se refiere. Bueno, pero ya están las efemérides, señores y señores, que México será inaugurado.

0: Cristian Mechelchetti, Titón. Entonces a Adorni le ha ido muy bien con el gobierno peronista, porque dijo que ahorró 25 años con su trabajo. ¿O no, Titi?
1: Parece que claro,
0: sí.
1: Claro.
0: Parece que le ha ido muy bien en los últimos 25 años con el gobierno peronista. Le ha ido muy bien a Manuel Adorni porque ha declarado que ha podido ahorrar, que ha podido juntar una buena cantidad de billulla. Sí, sí, el análisis que hace el amigo Cristian, y se desprende de que no a todo el mundo le fue mal durante el gobierno peronista.
1: Claro.
0: Es como todos los gobiernos. Sí, sí. Hay gente que le va bien y hay gente que le va mal. ¿Qué es eso? Ahora hay gente que le va bien y hay gente que le va mal, como a todos los gobiernos.
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5: Chicos, cerramos. Manda mensaje a nuestro amigo Orlando Morales. Para...
6: Sí, ¿qué dice?
5: Ah, con foto viene, chi. Viene con foto la cosa. Y son las chicas del Hotel Victoria. El Hotel Victoria que está acá a la vuelta.
6: Claro. ¿Dónde están los chicos de talleres?
5: Son tus fans. Quieren que le mande saludos y que pase a saludar por el hotel. Nati, Paula y Mildel, dice acá. Mildel. Como le habrá agarrado a las teclas. Bueno. ¿Qué van a escuchar, amigo? Oh, mira, me manda la foto Orlando Morales con su gorra inseparable. Se ha sacado una foto con las chicas del Hotel Victoria.
6: Oh, no sé.
5: Orlando Morales. Ah, mirá, las chicas del Hotel Victoria están con los buzos de Argentina, atienden. Mirá, tiene los buzos, dice Argentina.
6: Ah, muy bien. Con un sol ahí.
5: Le han dado la indumentaria. Claro, sí, le han dado la indumentaria para este mundial.
6: Muy bien.
5: ¿Será indumentaria para el mundial?
6: Sí, puede ser.
5: Bueno.
6: Hay muchos comercios, viste, que están.
5: Ellas están atendiendo a todos celeste y blanco.
6: ¿Están tuneados?
5: ¿Están qué?
6: ¿Están tuneados?
5: ¿Quiénes?
6: Los empleados están tuneados con.
5: ¿Pero qué? Si yo veo cada cara. ¿Quién le hizo los
6: no,
5: operados?
6: No, pero.
5: ¿Quién los operó?
6: No, la.
5: ¿Adorni los operó? Yo veo cada caripela.
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0: todos.
1: Quiero pedir un fuerte aplauso para Abel Pintos. Él dijo que le gustó.

0: Walter Luis Titón, soy Walter Moreno de Belville, Chabatoni, pero viviendo en Buenos Aires desde el año 1981. Qué bárbaro, cómo tenemos gente desparramada en todo el mundo, loco, ese Belville es impresionante, ¿no?
1: Ah, sí.
0: Ya ponete a pensar que en cualquier lugar del mundo hay una pelota. Cualquier lugar del mundo.
1: Sí.
0: Hasta en la Antártida debe haber una pelota para ti. Ay, pero me tomo la pelota sin tiento.
1: Pero no la pelota. Bueno, tiene razón,
0: no.
1: Real.
0: Bueno, pero no vienen más.
1: Pero,
0: con...
1: pero,
0: que van... pero hay pelota con... ustedes van a encontrar en la Antártida una pelota con tiento.
1: No,
0: sin
1: pero
0: tiento.
1: La pelota la inventaron otros.
0: No. La pelota que van a encontrar en la Antártida, ¿es con tiento o sin tiento? Sin tiento. Y bueno, ¿quién la inventó?
1: Pero ustedes no inventaron la pelota.
0: No,
1: la
0: no,
1: pelota
0: no,
1: como
0: no.
1: Artículo no lo inventaron ustedes.
0: No,
1: inventaron
0: pelota...
1: una válvula.
0: Y bueno.
1: Y nada más.
0: Y gracias a eso.
1: Bueno. Festejen el día de la válvula, entonces.
0: Qué barro, estamos en todos lados. Walter Moreno de Belville, viviendo en Buenos Aires. Te escucho siempre que puedo, loco. Muy bueno el programa, saludo para vos, para Prato. Desde General Rodríguez. Pero no lo saludé a Prato. ¿Para qué lo saludás, Prato? ¿No ves lo que nos dice?
1: La verdad duele, pero bueno.
0: Atento, Prato.
1: Sí.
0: Vamos a averiguar qué pasa en la entrada de la Renault. Está todo cerrado y no están dejando pasar gente. Hay muchos barrios ahí.
1: Sí.
0: Se está construyendo todo por ahí. Es un lugar, se ha hecho complicado el acceso y egreso de esa zona, en la zona de la Renault, porque, bueno, se ha loteado todo por ahí atrás, hay barrios grandes. Está, conecta con la otra parte de Manantiales, todo ese ingreso, la gente.
1: ¿Qué? Salvo que sea el ingreso a la fábrica, no sé, por eso vamos
0: sí, es
1: a
0: ver. ¿Por ahí? Es por
1: claro,
0: ahí.
1: Claro, pero digo, salvo que no estén dejando de entrar a los operarios a la fábrica. Vamos a averiguar, vamos a ver.
0: Bueno, ya averigua Roberto Carlos Maravilla. La chancha me dice, Titón, todo depende también del trabajo que tengas. Mira esa naranjita que había borrado en el baúl del auto 75 millones de pesos y 25 mil dólares. Solo cuidando y lavando autos, dice, ¿eh? Ahí tenés a Adorni, que le ha ido muy bien. Adorni, en los últimos... Es negro, ¿eh?
1: Sí, pero el naranjita está preso, en Adorni
0: negro,
1: no.
0: Es negro. Yo una vez compré un...
1: ¿Chuker?
0: Un chuker en negro, sí.
1: Sí.
0: Me saltó la AFI, pero en ese momento. Me saltó la AFI, tuve que poner abogado, todo. Pero este muchacho Adorni, dice, la hice toda en negro,
1: todo
0: ¿eh?
1: Negro.

0: leyenda, el Charlie, señores, el Charlie de la vieja época, ¿eh? A la orilla de la mar. Dame una, Roberto Carlos, dame una, dame una, dame una, dame una.
1: Bueno, lo que preguntabas, ¿cómo será la fiesta inaugural del Mundial? La primera fiesta inaugural, porque habrá una en México, una en Canadá y una en Estados Unidos. Las otras dos son mañana. Bueno.
0: Cada sede va a tener su fiesta inaugural.
1: Sí, exacto. Pero de todos modos, esta es la principal, porque
0: esta es
1: la primera.
0: Oficial,
1: claro,
0: oficial.
1: Exacto. Esta es la oficial, la primera. Empieza 2:30 de la tarde, 14:30. Ese es el horario estipulado. Una hora y media antes.
0: Hora Argentina.
1: Hora Argentina. Una hora y media antes del comienzo del partido inaugural. Lo que hacía referencia recién las efemérides, Titi, sobre la primera mujer, efectivamente, la presidenta de México, Claudia Sheinbaum Pardo, será la primera mujer en la historia en inaugurar una Copa del Mundo de
0: se
1: fútbol.
0: Se refiere a la presidenta.
1: Exacto, exacto. A eso
0: digo,
1: se refiere.
0: Como la primera mujer que inaugura, digo, ¿cómo?
1: Es la jefa de Estado y la primera mujer. Bueno, el evento tendrá mucha música, muestras de cultura local, baile, bueno, lo de que habitualmente se hace.
0: La inauguración de México 86 fue un émbolo.
1: Sí.
0: Me acuerdo que me dormí, bueno, me desperté y iba en segundo tiempo del partido. Cuando me...
1: Bueno, la figura central será Shakira, que va a cantar Day Day junto a Burna Boy, que es un artista nigeriano, y además estarán Alejandro Fernández, que además va a cantar el himno en la previa del partido.
0: Sí.
1: Belinda.
0: Puede ser que esté bien Alejandro, ¿no? Porque, bueno, los fanáticos de Alejandro Fernández. Sí. Belinda, sí, me acuerdo, Belinda.
1: Sí.
0: Era muy jovencita cuando la poníamos acá nosotros. Era chiquita, tenía 13 años, 12, 13 años Belinda.
1: Bueno.
0: Ahora ya está grande.
1: Sí, sí, bueno.
0: Pero sí, es una gran figura de México.
1: Exacto.
0: Y hemos puesto cuando era muy chiquita los temas de Belinda acá.
1: El venezolano Danny Ocean.
0: Sí.
1: J Balvin.
0: Sí.
1: Junto a su compatriota Ryan Castro, que son los dos colombianos, obviamente.
0: Sí.
1: Lina Downs, que es mexicana.
0: Sí.
1: Es cantante. Sí. Es actriz.
0: Sí.
1: Bueno. Los Ángeles Azules.
0: Claro, sí.
1: También
0: sí,
1: estarán.
0: Sí, sí, sí.
1: ¿Estará Maná?
0: Sí.
1: Estará Tyla, que es un artista sudafricano.
0: Ah, sí, no lo tengo.
1: Y son, o por lo menos es la grilla que se conoce. Se habla de que podría haber alguna sorpresa, pero reiteramos, la actuación principal es la de Shakira.
0: ¿Y el primer partido a qué hora empieza?
1: A las 4 de la tarde.
0: ¿Es el único partido que se juega hoy?
1: No.
0: Después Prato me va a dar los partidos que se juegan hoy, Prato.
1: Son dos nomás, pero te lo doy en un rato.
0: Muchas gracias, Roberto.
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0: Merezco la fiesta. Hablando de fiesta, pero todo el partido se juegan hoy.
1: Bueno, Julián, hoy a las 16, como decíamos, partido inaugural entre México y Sudáfrica. Se va a jugar en el
0: México-Sudáfrica.
1: México-Sudáfrica. Se va a jugar
0: lindo
1: en
0: partido,
1: el.
0: ¿Eh? ¿Cómo?
2: Lindo partido.
1: Sí, lindo, lindo. Se va a jugar en el rebautizado Estadio Ciudad de México. Sí, el Azteca.
0: Es a las 4. ¿Y el Azteca?
1: Y el otro se juega en Guadalajara y estará jugando a las 23 horas Argentina, 11 de la noche.
0: No, estoy durmiendo. O sea.
1: Corea del Sur frente a República Checa.
0: Ah, sí, me voy a dormir tranquilo. Sí. Bueno, me dicen que en la Renault Prato hay una visita muy importante. Están dejando entrar a los operarios a la fábrica, pero no a los autos. Esta mañana atrás de la Renault estaban jugando con los drones, dice. En esa zona dice Alan, porque hay un operativo. Me dice también, está cerrada la casa de ingreso principal porque tenemos una visita muy importante acá, Chabatoni. Mandan un saludo para chicas de selladores. Me dicen, con respecto a lo de la Renault, están cortadas las calles adyacentes porque viene un capo de Francia a la Renault. ¿Y por qué cortan las calles?
1: No sé.
0: Para el capo de Francia.
1: No lo sé.
0: ¿Por qué no le muestran al capo de Francia cómo va a entrar a la Renault todos los días?
1: Claro.
0: Porque el tipo se va a ir con esa imagen. Claro. Yo, bien. Argentina.
1: Ordenado, país ordenado.
0: Claro. Una barbaridad de tránsito. Claro. Desde el aeropuerto. Estuve a la fábrica de Renault en 5 minutos.
1: Claro.
0: ¿Sabes?
1: Una barbaridad.
0: Argentinos son una barbaridad, sí. Cómo viven.
1: El orden que tiene.
0: Así cualquiera. El corte en la Renault es por la visita de un directivo francés. Me dice acá. ¿Pero por qué? ¿Qué es un presidente de Francia? ¿Presidente de Francia?
1: No, dice un...
0: Y bueno, pero un capo de la fábrica. Claro, porque entonces cuando venga... Yo cuando voy a... No, estaba viendo unas imágenes. Pero no me parece, no sé. ¿Es para tanto? ¿Cuál es el riesgo de él? ¿Por qué tanto operativo? ¿Que hay riesgo de algún ataque o algo por el estilo? ¿Al empresario francés? Normalmente cuando se hace un operativo de este tipo... Porque puede llegar a pasar algo.
1: Claro.
0: ¿Por qué tanto operativo? Porque viene el dueño de una empresa. El otro día vinieron mis amigos Fulini de Belville acá.
1: Sí.
0: Un negocio que tienen acá de pelota.
1: ¿Sí? ¿Clausuraron la calle?
0: No, no clausuraron nada. Clausuraron la calle, al contrario. Casi lo levantan el auto porque estaba mal estacionado. Claro. Así que cada vez que viene entonces un empresario ahora,
1: sí.
0: Hacemos operativo, cortamos las calles, hacemos todo la...
1: Bueno, un protocolo.
0: No sabe. La verdad es que no sabía que funcionaba.
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0: se escucha el grito de los solteros esta noche?
1: Háblame, si acá estamos cansados los vecinos de la Renault, Chabatoni. Acá hacen lo que quieren los de la Renault con los vecinos. Una hora para pasar. Sí, es una zona muy... Porque ¿cómo es el ritmo de esta ciudad? Primero se hacen los loteos de los terrenos. Y después, al tiempo, vemos que se arma un lío bárbaro de autos. Bueno, vamos a hacer la obra. Pero ya al tiempo. Primero se hacen los loteos. Después vemos. Cómo entran y salen los colectivos, los autos, la gente. Bueno, acá pasa eso. Acá se ha loteado todo eso. Esto conecta con manantiales, todo eso.
2: Sí.
1: Con otra parte de manantiales y demás.
2: No solamente un montón de barrios.
1: Un montón de barrios, pero la entrada sigue siendo la misma. La entrada sigue siendo la misma de que cuando no había nada. Cuando terminaba Córdoba ahí en la Renault. Y claro, ahora pasan. De pasar 3 autos por minuto, pasan 800 autos por minuto. ¿Qué sé yo? Ahí está ahí. Y claro, los vecinos que viven ahí cerca. Dicen, no sabe lo que es esto, porque si encima ya estaba complicado el tema y encima cortan todo, la verdad, no sé cómo estará entrando y saliendo la gente ahí.
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1: Chicos, cerramos. Acá Florencia me dice, Titón, vivo pegado a la Renault. Siempre que vienen los supuestos franceses, los capos ahí de la Renault, cortan las calles, no dejan pasar. Una vez supieron cortar con los de la Muni, pero ahora está una camioneta de seguridad privada, como que no está la Muni cortando, me dice. Hay una seguridad privada.
2: Ah.
1: Un desastre por el tráfico con la entrada de los camiones, porque además, claro, Manantial claro. Está en construcción todo eso. Entran camiones, llevan piedra, tierra.
2: Más el movimiento de la fábrica habitual.
1: No, pero el movimiento de la fábrica no es nada. Claro. Comparación del.
2: No, no, los barrios.
1: Barrio, eso. Mira vos. Lo que dice que antes sabía cortar la Muni, pero ahora como que está una seguridad privada, clavó la camioneta. Y acá no pasa más nadie. Bueno, la verdad que no sé qué estará pasando. Todo parece indicar que han vallado ahí en la zona. Yo cuando voy a Belville, ¿para tú?
2: Sí.
1: Yo entro a Belville.
2: ¿Y cortan las calles?
1: No, no vayan.
2: ¿Ah?
1: No vayan.
2: ¿Cómo no vayan?
1: El intendente pide, no vayan a recibirlo, Chabatoni. Que no vaya nadie.
2: Claro.
3: Y no va nadie. 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
1: El femicidio de Agustina Vega apuntan a un grupo criminal organizado y aseguran que habría más víctimas. El secreto de Somario se va a levantar el lunes. Y habría importantes novedades en torno al estremecedor crimen. La abogada del papá del adolescente sostuvo que la cadena de responsabilidades sería mucho más amplia, que podrían surgir el lunes datos que van a estar en boca de todos. Mientras tanto, Pacerini aceptó las renuncias de 4 funcionarios. Hay otras 9 dimisiones que están siendo analizadas. Además, el Ejecutivo Municipal elevó un proyecto de ordenanza que busca acortar la frecuencia con que son presentados por parte de los agentes municipales los certificados de buena conducta y antecedentes penales. El riesgo país cae con fuerza y se acerca a los 450 puntos tras la mejora en la calificación de la deuda argentina. El indicador elaborado por JP Morgan bajó más de 40 puntos por el efecto de la suba de los bonos. Ayer, Standard & Poor's elevó la calificación de la deuda argentina en moneda extranjera a largo plazo, pasando de CCC+ a B larga-. La firma financiera destacó la acumulación de divisas y el equilibrio fiscal argentino.
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1: ¡Vamos, Chongo!

0: Muchas gracias. El tema que viene ahora se llama Perdóname.
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0: Bueno, la temperatura está en Córdoba, 9 grados 6 décimas. No, estamos viendo, están pasando en Canal 12 la bajada de Pucará y los estacionamientos en el parque. ¿Te acuerdas que hubo un día que hicieron una razia, se llevaron todo? Ya están todos de vuelta ahí. ¡Yiji! ¡Eso! Y que siga la farra, cantaba Roberto Rodríguez. Esa es la bajada de Pucará, ¿no?
1: Sí, sí.
0: Todos los autos de vuelta arriba del parque. Pobre parque. Qué lindo que lo cuidamos. Bueno, la temperatura está ahora en Córdoba, 9 grados 6 décimas, chicos, ¿eh? La humedad es del 97%, viento del norte-noroeste a 4 kilómetros en la hora. El cielo está ligeramente nublado, la visibilidad 9 kilómetros, reducida por neblina. Pero el

0: son mensajes de la gente, chicos. Son mensajes. Federico me sentí todo. Mandaron feliz día del vidrio para Luquitas y para Nico Argüello. De vidrios Milenic. O Milenich. ¿Cómo será? Milenic. Milenich. Salud muy grande para todos los vidrieros en su día. Jessica me dice, Titón. Buen jueves, feliz jueves. Esa historia que subiste a tu Instagram, Chavatoni, ¿es un regalo para nosotros los oyentes o solamente nos estabas presumiendo tu compra? No, no, no, no, voy a hacer un regalo, pero en mi Instagram, eso es para mi Instagram. Eso que subí a mi Instagram...
1: ¿Qué subiste, Chavatoni?
0: Subí una foto.
1: A ver.
0: Y eso después que cuando termine el Mundial, Prato,
1: sí,
0: lo voy a sortear entre todos mis seguidores.
1: Ajá.
0: De todos mis seguidores voy a sortear eso que subí. Pero es una historia, no nada que con la radio eso, ¿eh? Una historia que me pasó ayer.
1: Claro.
0: Y subí eso a Instagram. ¿Puedo participar? ¿Y si Gastón Rearte? Sí, sí.
1: Sí, sí, lo sabía, Chavarte, sí.
0: Sí, sí, sí, lo voy a hacer, pero también el Mundial. En mi Instagram voy a hacer un sorteadito. Voy a regalar eso que está ahí, Ale. Uy, si acá te que termine el Mundial. Y tiene razón, Gastón Rearte. Si hay cuántos equipos, 48.
1: 48.
0: En cantidad de días. Dura más este que otros, sí, mundiales, sí.
1: Bueno,
0: sí. Natalia, me subo en día, Titón. Acá siempre fiel, mis mañanas con usted, dice Nati. Bueno, muchas gracias, Nati. Algunos de los tantos mensajes en esta mañana.
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0: Homenaje a los redondos, señores. Los chicos de la monada. Uito Mesetitón, saludos, somos de Resistencia, Chaco. Estamos laburando en la panadería, escuchando la popo al palo, loco, ¿eh? Soy Huguito, mi compañera de trabajo Carolina. Gracias, Titi, querido. Ah, y si cómo te gusta el putere. No. ¿Por qué esa fama? Yo busco información. Busco información. Cuando te preguntan agua, atento, prato.
1: Averiguamos la información,
0: y
1: claro.
0: Responde lo que te preguntan.
1: Claro.
0: Y a mí me preguntan, che, pasa tal cosa, y yo averiguo y le respondo.
2: No te gusta nada, putaria, chavato, ni.
0: Esta te dijo de la hora manada, clase a mí, ¿qué tengo que hacer? Uy, Dios. ¿Tenés una deportiva, Prato?
3: Sí.
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1: Buenas noticias para Scaloni, porque en el entrenamiento de ayer Julián Álvarez se movió junto a sus compañeros, dejó atrás la lesión. Si no surge ningún imprevisto, estaré disponible para jugar frente a Argelia en el debut de Argentina. Además, hoy Dibu Martínez se hace una resonancia magnética para descartar cualquier imprevisto y comenzar a practicar con los guantes y sin protección en el dedo anular de la mano derecha.
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0: Valentino Merro con Marama, señores, en la mañana para todos. Sergio desde Mar del Plata. Dice, Tito, tengo una tarea que podéis darle a Gastón Rearte, encomendarle a Gastón Rearte una tarea. ¿Viste lo que hace ese británico que se llama Gus Hooley? Amarte como te amo es complicado. Va tomando una cerveza representativa de cada país a medida que van quedando eliminados del mundial. ¿No lo viste ese reto?
1: No lo vi,
0: che. No sé si es un reto o qué.
1: No lo vi.
0: El tipo junto a las 46 son.
1: Sí. 48.
0: 48. Junto a las 48 cervezas de cada país.
1: Claro.
0: Las tiene todas ahí arriba de la mesa. Y a medida que van quedando eliminados.
1: Sí.
0: Tac, tac, tac, tac, tac. Adentro.
1: Oh, pero en estas primeras dos semanas te va a agarrar una C.
0: Y por ahora no va
1: claro,
0: a
1: quedar. Claro, fase de grupo, no se va nadie. Grupo.
0: Sí, sí, sí. Pero después va a llegar un momento, Prato, que.
1: Ah, va a ser una tras de otra.
0: Todos los días se van dos, tres o cuatro, se van
1: claro,
0: todos los días.
1: Sí, sí.
0: Sí, la verdad es que un embole, Gastón, ¿no?
1: Sí.
0: Tres o cuatro por día, dice Gastón.
1: Bueno, hagamos cuatro por equipo eliminado. ¿Está bien así? Ahí pues.
0: No. ¿Cuánto le puedes llevar? Cuatro eliminados por día. ¿Cuánto te puedes llevar? Cinco minutos. Y las 23 horas y 55 minutos restantes.
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0: Bueno, chicos, cerramos.
1: ¿Por qué nos han mandado plata? No sé, una bolsa ahí con...
0: ¿Comida en tu plato o no es
1: no,
0: comida?
1: No, no es comida. A ver. Parece que no, pues es livianito.
0: No, ya tiene ruido que tiene. ¿Podés adivinar o no?
1: No, creo que...
0: A ver, sí, a ver, a ver, a ver. Tiene una notita. Primero la notita. Primero vamos a leer la notita para entender las cosas. Primero a ver qué nos dice. Ah, no, hay varias notas.
1: Cada bolsita tiene su nota.
0: Ah, mira. Acá hay una bolsita que dice: para plato de Roberto Dietética Diet Miel Nueva Era. Ah, los chicos de Nueva Era.
1: Sí, sí, sí, sí, sí.
0: Hermano, ¿te acuerdas de Nueva Era?
1: Ahí Alejandro y Diego, sí, sí.
0: Sí, señor. Vasos personalizados 3D. ¿Qué para vos, Prato? Toma, a ver, abrilo gracias. Vos, yo no me animo a...
1: No, no tenés por qué abrir regalo.
0: Por eso, abrilo vos.
1: Mirá.
0: Fíjate, a ver qué lo
1: que... Mirá. Mirá. Mirá lo que dice ahí, Chabatone.
0: Ya viene con el...
1: Mirá lo que dice ahí, mirá.
0: ¿Viene con frío y todo?
1: Sí, ya. Claro. Sí.
0: ¿Viene con frío ese? ¿Qué dice?
1: Belgrano campeón. No, no podés decir eso vos, ¿no? No, no jamás.
0: Sí,
1: sí. Sí, sí, sí. Sí, qué bárbaro, sí, muy bien, muy lindo.
0: Bueno, contale a la gente. Porque
1: es un vaso cervecero que está, adentro tiene aluminio y por fuera está hecho con 3D, con el escudo Belgrano, dice Prato y dice Belgrano campeón, 2026.
0: A ver, el de Reartes, ¿dónde estás? Gastón Reartes, acá está, dice para Reartes de Roberto Dietética. Vaso personalizado 3D. A ver, ¿te lo muestro real desde acá? ¡Oh! Verá. Con el escudo de Talleres.
1: Sí, sí.
0: Club Atlético de Talleres. ¿Qué cuáles son, Gastón? Ah, Talleres son. Mira. Bueno, matador, yo nací y alentando me voy a morir. Dice el vaso igual que el de Prato, pero todo tuneado para Talleres.
1: ¿No dice nada más, che?
0: Muy bien, vete para vos, Gastón. Ahora que lo guardo porque si no se va a armar el lío. Vaso de Gastón Real. Te lo ponemos acá. Ahí está. Para Titi.
1: Ahí está el de Titi.
0: El mismo cartel. De Roberto Dietética 10.000. Ta, ta, ta, ta, ta, Nueva Era. Y Nadia Colón. Vaso personalizado 3D. ¡Oh! Era. Club Atlético Boca Juniors.
1: Sí.
0: Mira, el mismo. Y dice Titi. ¿A usted le pusieron el nombre?
1: Sí, claro, claro.
0: Ah, mira, qué bien hecho está, ¿eh? Muy bueno, loco. Bueno, ¿eh? Sí, sí. Vete. Qué lindo, Prato. Qué lindo, qué lindo. Bueno, mira. Muchas gracias. Sí, son los chicos, los conocemos hace mucho tiempo, los pibes. De cuando hacíamos el programa en Radio Suquía. Distribuidora Nueva Era, que es una distribuidora
1: de productos dietéticos.
0: Sí, eso, te acordás que habían empezado, no sé si no habían empezado repartiendo en la calle, no sé si tenían local fijo cuando empezaron, me parece. Después pusieron ahí el local en la Avenida Colón. Siempre nos llevaban distintos tipos de té y todo ese tipo de cosas. ¿Te acordás?
1: Sí, sí, sí.
0: Sabían regalar cajas enteras de...
1: Tenían, eran distribuidores.
0: El distribuidor, sí, ahora pusieron el negocio ahí en la Avenida Colón, 132. Bueno, un gran saludo para los hermanitos López.
1: Sí, señor.
0: Los hermanitos López que nos han hecho este gran obsequio para el Mundial. Viene bien, ¿eh?
1: Bien, bien.
0: Viene bien para
1: bien,
0: el
1: bien,
0: Mundial.
1: Bien, bien,
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1: bien,
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0: Yo mensaje a la gente, chicos, ¿eh? Juan y Michelitón, ¿viste el comercial de TS Sport del Mundial? ¿Cuánta verdad? No hay clima mundial. ¿Estamos conformes con lo conseguido ya? Ah, ¿lo viste, Prato?
1: No lo vi, che.
0: TS Sport siempre se destaca por hacer buenos comerciales, ¿eh? Siempre hace buenos comerciales. Ahí te lo tiro, Gastón, al audio. Espero que con el audio solo se entienda, pero bueno. Aparece una cronista, como una cronista haciendo una nota en la calle a una persona.
1: Sí.
0: Hablando del mundial, seguimos preguntando, dice la cronista, hasta que dice algo y se le para un tipo en la cámara y le empieza a hablar a la cámara. Ajá. Por televisión. Y empiezan a enfocar que lo están viendo en todos lados, en todo tipo de laburo, en los bares, etcétera. Están viendo ese mensaje que está dando el tipo. ¿Sabés qué dice el tipo?
1: ¿Qué dice?
0: Bueno, ahí te tiro el comercial, Prato, escucha.
2: Seguimos preguntando a la gente qué pasa. ¿Cómo lo ves para esta Copa? ¿Sentís que podemos repetir?
3: Y ojalá. Dios te oiga. Igual, te soy sincero, con dos Copas América y un Mundial, yo medio que ya estoy hecho. ¿Viste cómo es? Además, te cuento, mira, mis pibes.
4: Disculpa, flaco. ¿Cómo ya estoy hecho? ¿Qué más ya está hecho? ¿Vos también ya estás hecha? ¿Alguien más ya está hecho? Avisen, ¿eh? ¿A alguien no le interesa repetir? Repito. ¿A alguien no le interesa repetir? ¿Se marearon de dar tanta vuelta? ¿Se le cansaron los brazos de levantar tantas copas? ¿Qué pasa? ¿No tienen espacio en la pared? ¿No le queda lugar en la espalda? ¿No se les ocurrió ninguna promesa todavía? La del pelo, la del arrodillado, Luján, algo. ¿Nos conformamos con la tercera? ¿Somos de cuarta? El mundial pasado vendieron el auto para ir, loco. ¿Y ahora qué vendieron? El alma. ¿Al que dijo después de Qatar me puedo morir tranquilo? Que le dé tranquilo para adelante, ¿eh? Dicen que el fútbol le debía un mundial a Messi. ¿Qué saben cuánto le debía? ¿Y si le debía dos? ¿Qué pasa, muchacho? ¿No somos más todos Montiel? ¿Nos volvemos a ilusionar? ¿O seguimos durmiendo en los laureles que supimos conseguir?

0: cierra diciendo, el mundo cree que estamos hechos, ahora van a ver de qué estamos hechos.
1: Muy
0: pero
1: bueno.
0: Es cierto, porque no hay un clima, vos notás así mucho clima.
1: Yo noto mucha gente como el entrevistado inicial. Ya está, ya está.
0: Ya lo vimos campeón del
1: mundo. Ya está. ¿Cómo que ya está?
0: A mí me parece que menos que otros mundiales el clima.
1: Sí.
0: Muy buen comercial de Tesla,
1: muy bueno,
0: siempre así.
1: Muy bueno.
0: Más allá si tiene razón, si no tiene razón.
1: Sí, sí.
0: Es un comercial.
1: Obvio.
0: Es un comercial. Porque después termina siendo Copa Mundial FIFA 2026, Teise Sport, canal autorizado, etcétera. Pero bueno, lindo. Se llama Laureles el comercial. Muy bien hecho. Otro más de Teise Sport que son muy buenos realmente.
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0: Eduardo Meseritón, la gente está preocupada por conseguir un laburo, loco, por llegar a fin de mes. El mundial la pasó a segundo plano, chavato, dice Eduardo. ¿Puede ser?
1: Sí, puede ser.
0: Puede ser, sí. Pero yo noto, no sé si es por esto o por qué, pero noto menos clima mundial. No, no hay tanta efervescencia para que llegue el primer partido, Let's tanta ansiedad para que llegue el primer partido. Además, mucha gente le pregunta con quién juega Argentina en primer partido, no sabe. ¿Tenés una, Roberto Carlos? Dame una.
1: Sí, Boca mete la primera decisión fuerte en el mercado de pases. Le ha rescindido el contrato a Ander Herrera.
0: Claro.
1: Dejó de formar parte del plantel.
0: Muy bien.
1: Jugador de 36 años. Llegó a un acuerdo con la institución. Y según trascendió desde el club, la salida fue en buenos términos y de común acuerdo.
0: Marco, me dice Titón, se me puso la piel de gallina, dice Marco, con ese comercial. Es muy bueno, es muy bueno. Si lo ven, les va a impactar un poco más todavía, lógicamente. Eso fue solo el audio. Gastón también me pasó un comercial nuevo.
1: ¿Ah, sí?
0: Sí.
1: ¿Cuál es? ¿El de Quilmes?
0: No. Son unos amigos de una carnicería amiga ahí del barrio.
1: Ah, mira que hicieron publicidad.
0: Sí, no, hicieron un comercial.
1: Mira.
0: Son unos amigos de Gastón Rearte ahí de también para el mundial. Ajá. A ver, che, ¿qué es lo que han hecho los amigos de Gastón Rearte de Barrio Los Gigantes? A ver. Para. Ahí te lo tiro. Ahí está, a ver. Ahí está.

0: ¡No!
1: Que el Dibu Martínez se lesionó el dedo y todo el mundo se alborota. Hay que estar tranquilos, lo vimos entrenar. Los penales los ataja con la cho.
0: ¡No, no!
1: Para el primer partido y mi mamá rezonga. La misma camiseta, el mismo televisor. Y una diestra de ajo atada en la
0: porra. ¡No, no!
1: Ganador lo veo a Leo Messi. Es el último mundial y el sueño lo renuevo. Si gana la cuarta ya hicimos una promesa. Nos vamos a Luján caminando con los güey.
0: ¡No!
1: Que nos vamos despidiendo. Vuelve la ilusión y mi corazón explota. Si te gustó, te pido darle like. Y si no, agárrame la pelota.
0: ¡No, no, no, no, no! Ya ahí termina. Los amigos de Gastón Rearte, los amigos de Rearte y el Barrio Gigante terminan cantando todo con Rearte, todo. ¡Vamos, vamos!
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0: Daniel, yo creo que apenas juegue el primer partido de la selección argentina, ese va a activar, Chabatón. Daniel, el chino Montenegro. Vamos por la cuarta, dice Chabatón, dice Daniel. Bueno, veremos, veremos. El martes, perdón.
1: El martes.
0: 10 de la noche.
1: Sí, señor.
0: Vos venís a dar sueño, güey.
1: Sí, depende del partido.
0: ¿Cómo que te acostas temprano? Me acuesto yo. 10 de la noche ya estamos todos durmiendo en casa. Claro, papá. Y sí, papi. ¿Qué hace vida sana? Después me preguntan, me dice, ¿sí, cómo hace para estar así, Chabatón, y cómo estás vos, con 58 años? Y me miran así de arriba abajo.
1: Sí.
0: Y uno lleva una vida ordenada, una vida sana. Así que no sé si lo voy a ver el partido. No sé si lo digo todo. Pero bueno, Daniel plantea eso. Capaz que, ¿por qué te rayas? Capaz que cuando empieza el partido de Argentina, ahí es como que se activa un poco la gente.
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0: sola, porque digo, ay, lo estoy escuchando al Titi, pero si yo no tengo prendida la radio, ay, estoy teniendo un delirio místico. Y te estoy escuchando porque estoy pasando por la Ituzaingó y los negocios te tienen en altavoz.
1: A ver. Espérate. Provoca delirios místicos.
2: Sí, sí, claro.
1: Salud grande para toda la gente de Ituzaingó, sí, señor. Y para todos los negocios que a esta hora nos están escuchando.

0: Nos vemos. Muchísimas gracias.
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2: Mundial 2026. Estados Unidos prohíbe que influencers con visa turista moneticen su contenido. Te guadalo. En víspera del inicio del torneo, la administración de Donald Trump advirtió que quienes incumplan la medida podrían sufrir consecuencias migratorias. Estados Unidos prohíbe que los influencers con visa turista, moneticen su contenido. Reapareció Patricio Albacete tras la denuncia de Pamela Pombo. El ex rugbyer, recordamos, fue denunciado por violencia de género por su ex esposa Pamela Pombo. Fue abordado por las cámaras a la salida de la audiencia judicial. Reventó y robó locales de una galería del centro durante 3 horas a la madrugada. El ladrón forzó las rejas de ingreso y fue descubierto por la policía tras la activación de una alarma. Secuestraron decenas de elementos robados. El hecho ocurrió en un centro comercial sobre Avenida Humberto Primo al 150. Histórica definición electoral en Perú. Keiko Fujimori supera en votos a Roberto Sánchez. La Oficina Nacional de Procesos Electorales sigue con el conteo oficial de la segunda vuelta. El escrutinio del voto extranjero avanza lento, reduce distancia entre ambos candidatos.
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1: Es que mi cama huele a ti, Tito el Bambino. 2 grados 6 décimas la temperatura, estaban en Córdoba, chicos. El cielo está ligeramente nublado, la visibilidad ya está óptima, ¿eh? La máxima para hoy, 17 grados.
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0: José Mesetito, un buen día para todos, menos para la familia de mi novia.
1: ¿Qué pasó?
0: Lautaro Mesetito, saludos desde Brasil, hermano. Le podés mandar un saludito para Motete. Para Motete Dávila. Saludos, genio. Escuchando la pop en Córdoba, Brasil o en Japón, en donde sea, dice Lautaro. Pero siempre escuchando la pop. Buen día, chicos. Soy Nicolás. ¿Pueden hablar, por favor, del mal estado de la calle Agustín Piaggio? En la zona de Quintas de Italia, zona sur de Córdoba. Está destruida, loco, esa calle. No se puede circular, por favor. Que alguien de la municipalidad nos escuche. Pase ayer, prato por ahí.
1: ¿Y? ¿Hermosa?
0: Hace cuenta que estaba en el samba. Mi amor.
1: ¿Te acuerdas? Muchos pozos, che.
0: ¿Te acuerdas que yo había puesto este audio? Escucha. ¿Te acuerdas, prato? Si lo encuentro el audio, me parece que era este.
2: Sí, ¿cómo va? Disculpa que te jodan.
0: Para, bueno, vamos a poner
1: era uno. Era ese.
0: En uno punto.
2: Un llamado a la solidaridad. Che, no sé qué posibilidades hay de que hagas algún comentario en la radio, como tipo reclamo de los vecinos de zona sur, de la intransibilidad que hay en las calles, especialmente el Agustín Piaggio. Desde la Valparaíso hasta la Lucila o Quintas de Italia, es imposible transitarlo, es todo un solo pozo. O sea, yo ya tuve que arreglar las cuatro gomas del auto porque además se me pincharon y tuve que cambiarlas porque de pincharse a volverse a pinchar, o sea. Pero al margen de eso, se hacen bostes los autos y el riesgo de accidentes que hay claro. Al momento de transitar, porque quien quiere esquivar los pozos, inevitablemente se cruza el carril del otro y es todos los días un problema y una situación muy complicada. Sumado a que la Madre Sacramento está cortada.
0: Claro, va a traer las
2: casas. Están habilitando parcialmente la mitad de una calzada.
0: Hace rato que está cortada esa.
2: Estaba cortado. La Santa Elena está cortada porque están supuestamente.
0: También hace rato que está cortada esa.
2: Entonces,
0: también.
2: No hay otra calle más que el Piaggio y la que está allá al fondo, que es.
0: Pero tenés que ir a Despeñadero también.
2: Que me queda re lejos de mi casa para
0: Bueno. Sumado. Bueno, ese era el audio que habíamos puesto el lunes. El martes pasé yo por ahí, no ayer. El martes, que estaba ya llovinita, todo. Ay, mi amor, lo que es esa calle, prato. Hace rato que estás en esa calle. Hace mucho tiempo, lo que pasa es que cada vez empeora más. Con todas estas lluvias y todo lo demás. Tremendo. Es más, viste que el martes le habían hecho un tango.
1: Sí.
0: Le van todos los días, le van surgiendo canciones a esa zona.
1: Ajá.
0: No arreglan. Y le van surgiendo canciones.
1: Claro.
0: Al Agustín Piaggio. Zona sur. No hay muchas, como dice ahí este Ángeles. No hay muchas calles que conecten lo que es Camino San Carlos con Camino San Antonio. Te tenés que ir hasta Despeñadero para conectar.
1: Claro, es como que es la única.
0: Un callejón allá al fondo. No hay muchas opciones. ¿Te acuerdas que le habían hecho un tango, Prato?
1: Sí, me acuerdo.
0: Ahora le hicieron un cuarteto.
1: ¿Ah, sí?
0: Sí. Las calles de la zona sur.
1: ¿Y lo tenés ahí, cuarteto?
0: Agustín Piaggio, le hicieron un cuarteto, preto. Sí. Todos los días le van haciendo un tema nuevo. A las calles, sobre todo a Agustín Piaggio, pero muchas calles de la zona sur que están destruidas. Gente, escucha. ¡Arriba los pozos! Para todos los pozos de Córdoba, vamos.

0: Está bueno, Preto. ¿Ah?
1: Está bueno, está bueno, está bueno.
0: Atento que sale, señoras y señores, la banda de la zona sur. Próxima a presentar su disco.

0: Guarda, ya hicimos un tango. Tenemos una banda ahí en la zona sur, Prato. Tenemos una banda. ¿Para cómo vamos? Por lo que veo, cómo van las obras y ahí la Piaggio, que es un desastre. Por lo que veo, tenemos para el repertorio.
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0: J Balvin, señoras y señores, que va a estar hoy en la inauguración, ¿no?
1: J Balvin. Sí, claro, claro.
0: En un ratito están los chicos de la cadena llegando a la
1: Azteca. Sí, están yendo al
0: estadio. ¿Tienen ganas de laburar? ¿No tienen ganas de laburar?
1: Y no sé, qué sé yo. Bueno. Es temprano allá, ¿no?
0: Son
1: 3 horas menos.
0: 3 horas menos allá.
1: Bien. O sea, que estamos hablando.
0: Son las 7.
1: 7:40.
0: Claro, pero la una para acá.
1: Sí, claro. Obvio. Garpe. No, ya te han levantado. Ya
0: claro, me encanta porque dices, pero es temprano.
1: Están bueno, yendo al estadio.
0: Pero ellos tienen que tener el horario nuestro, porque si no,
1: sí, pasan sí.
0: Claro, imagínate si. Imagínate cuando fue el Mundial de Corea-Japón. No, es como. No nos vamos a transmitir el partido. ¿Por qué? No, es muy tarde. Bueno, ya van a estar los chicos ahí que van a hacer toda la transmisión. Todos van llegando al estadio Azteca, Prato.
1: Sí, a la Azteca. Ahora no se llama más el Azteca, se llama Estadio Ciudad de México. Pero nosotros lo conocemos como la. Para nosotros los argentinos seguirá siendo inmortalmente el Azteca.
0: Ya le vamos a preguntar a Cocolo cómo se está viviendo todo ahí, que está llegando al estadio. Cocolo está ahí en contacto con Roberto Carlos Prato para la gran transmisión. Cheto que mandó unos saludos, Prato. Le quiero mandar un saludo muy grande para los chicos del Dexter. De acá de la 9 de julio.
1: Sí.
0: No,
1: ¿qué Dexter?
0: After ya que
1: no. Dexter.
0: El Dexter de la 9 de julio. ¿Viste la publicación que hice en mi Instagram?
1: Sí.
0: Eso lo voy a regalar yo después.
1: Ah.
0: Entre todos mis seguidores, estuve comprando eso.
1: ¿Y qué es eso?
0: Porque ay.
1: Se ve una bolsa nomás.
0: Y sí, pero si no viste la pregunta que hice. ¿Qué es eso? Me pregunta. Prato, ¿quiere que te diga?
1: Sí, claro.
0: Este Prato me hace reír. Qué cosa seria. Y le quiero mandar un saludo muy grande también. Bueno, para los chicos ahí del Dexter de la 9 de julio, que apenas entré me encaró el vendedor. ¿Qué hago, Titi? Subo el entrepiso, así estaban las chicas del entrepiso. Dice, ay, las historias, Titi, escuchamos siempre. En el depósito, ¿no? En el depósito. Escuchan ahí los chicos del.
2: ¿Qué hago, Titi?
0: Para que me perdí. ¿A quién le mandé saludos? Los de.
1: ¿A los de Dexter? Dexter.
0: Y también le mando saludos a los chicos de New Sport. Anduve por los dos. Claro, el de New Sport es la bolsita, ¿no? New Sport es la bolsita.
1: Sí.
0: Perdón. El Dexter anduve y me mandaron saludos a todos los chicos.
1: Pero la bolsita de New Sport.
0: Claro, y compré ahí en ese producto que puse ahí, que publiqué en New Sport.
1: ¿Qué compraste?
0: Ya vas a averiguar. Ya. Fui al New Sport también ahí de la 9 de julio. Y estaban los pibes también ahí que me saludaron, todo, me consiguieron lo que andaba buscando.
3: Me parece que Chevato ni va a regalar. Si lo pago él, va a regalar un par y media.
0: No, el payo. Para ellos. Como tiene que ser.
1: Después de estos saludos.
0: Así que le mando un saludo muy grande, pero
1: no
0: así
1: sé.
0: New Sport.
3: Cara dura.
0: De la 9 de julio. La cajera dice: ¡ah, te mando un saludo, eh!
1: Bien, bien.
0: Mañana te mando un
3: cara
0: saludo,
3: dura.
0: ¿Eh? Hasta que en un momento tiré la pregunta para tú.
1: ¿Cuál?
0: ¿Hay historias acá?
1: ¿Sí?
0: Temblaban los manequins.
1: ¿Ah, sí?
0: Los manequins temblaban todo.
1: O sea que había varias.
0: Se entraron a raíz todo, empezaron a hacer las caras.
1: Se pusieron se color.
0: Se empezaron a mirar entre ellos todo ahí. Bueno, no pregunten más.
1: No, estoy
0: digo,
1: bien.
0: No.
1: En esas cosas no hay que meter.
0: Cobrame, voy. No, le digo, perdón. Le digo, perdón, ¿cómo había preguntado eso yo? No, perdón. Chao. Me voy. Me fui.
1: Bien.
0: Así que un gran saludo para todos los pibes y todas las chicas ahí del New Sport de la 9 de julio.
1: Y para todos los mal pensados que dicen que Chevatoni no paga.
0: Ah, paga. Acaba,
3: va a pagar.
1: Acaba de pagar, Chevatoni.
0: Nada,
1: que decir. Acaba de pagar la deuda.
0: Síganse creyendo nada más las cosas que les parece
1: porra. Mal pensados.
0: Gente, después me pregunta y dice, che, Prato, ¿es así? Sí, síganse creyendo ustedes, sí, síganse creyendo las cosas que escuchan
2: por radio. No tengas que esperar porque ya abrí la puerta.
0: Le mando un saludo muy grande, creo que es este el audio, a ver si no me equivoco.
4: ¿Saludo para quién?
5: Para Patricia y Antonella,
6: de Berisur
5: Alarmas.
0: Ahí está. Patricia y Antonella, las chicas de Berisur, que me las crucé el otro día. Andaban en el autito de Berisur. Y bueno, yo justo estaba caminando ahí y me las encontré. Así que un gran saludo para ella también. Digo, y en la empresa que trabaja el tema del tema que hago, Titi. ¡Oh! Y pusieron primero y salieron.
1: Ah, no contestaron, se fueron.
0: El autito de... Sí. Loco, solamente preguntaba, nada más.
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5: Anota, anote.
6: Papá.

0: Y suena de Sacatao con Mala Fama. 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
0: Quiero una mamacita. Chicos, cerramos. Atento, prato. Nicolás me dice, se prendió fuego aparentemente una casa en Barrio Matienzo. Acá me están dando la calle y todo. Ya te la paso, pero ¿podemos averiguar?
14: Averiguo.
0: Espero que no sea nada grave. ¡Es un buen momento, Riartovich!

0: Mira
1: No
0: qué lindo
1: sé.
0: mensaje para este momento, ¿no? Titón, mandó un saludo para mi señora Eli. Estamos tomando unos matecitos. Cada día que pasa la amo más. Y para mis tres hijos, para Isaías, Emanuel y Bastián. El Sequi.
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0: De
1: tiki,
0: Ampliación
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0: Ferreira.
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0: Mira qué lindo, justo para este momento.
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0: Titi, te creí todo el mensaje, dice Sebastián. Menos la parte donde le dijiste, cóbrame, cómprame, me voy, cóbrame. Cóbrame, le dije a la chica, sí, le dije al chico, cóbrame. ¿Está bien?
2: Papá.
0: Qué bárbaro. No hablo más de mi vida privada. Les conté el otro día mi sacrificada vida en el campo. Se me rieron todos. Ahora mando saludos porque los chicos me pidieron mandar saludos. Me dice la cajera del New Sport, me dice, mandan un saludo. Mando el saludo. Les cuento lo que me pasó. Cóbrame, cóbrame que me voy. No me cree.
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0: Para
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2: Papá.
0: Federic, besitos, mando saludos para todos los chicos de The Box. De Santa María de Punilla, Franco, Andrés, Valentina, La Pela y Juli. Están en Bahía, Brasil, compitiendo en el OCR Latam.
2: Demoremos, por favor,
0: No
2: no
0: tengo idea qué es eso.
2: demoremos.
0: Representando junto a otros atletas a la selección argentina. Ah, mirá, ahí me mandan la foto los pibes. Muy bien. Mirá qué lindo. Están con camperita al lado del. Esto es Copacabana. Ah, no, están en
3: No,
0: Bahía.
3: no, no, en Bahía, en
0: En
3: Bahía,
0: Bahía,
3: en
0: en
3: Bahía.
0: Bahía.
3: Más al norte, más al norte.
0: Están al lado de la playa ahí, con una camperita, se ve que hay viento. Bueno, de noche mandaron la foto. Salud muy grande para todos los pibes que están compitiendo ahí. Repito, es OCR
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0: Latam.
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0: Ahora
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0: que no
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0: sé qué será. Primer tema tirado al toque lo pidió Lourdes.
2: Va a pagar.
0: Segundo tema tirado al
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0: lo pidió Gabriel.
2: Y tiene una chata bárbaro.

0: cambiar.
1: Papi, tranquilo. El Tiago presenta acá, señores y señores, se la vaya para todos, Vale, de besitito, un saludo para mi compañero de Río Tercero, que también están en Brasil compitiendo. Son, me dice que OCR son carreras con obstáculos, o de obstáculos. Así es, la competencia que están los pibes escuchando. ¡Dame una, Roberto Carlos! ¡Dame una, dame una, dame una!
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0: ¿Cómo se ponen con estas canciones, eh? Acá una chica me dice, Titón, no digas mi nombre. ¿Le podés decir a Renzo que quiero que seamos lo mismo de antes? Lo extraño. Ah, ¿qué es lo que habrán sido antes?
1: ¿No? Ah, no sé.
0: ¿Cómo? Terian, dice Gastón. Bueno, no sé qué.
1: Sí, depende, no, depende del animalito, depende.
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13: Bueno, chicos, cerramos la hora.
14: José Vicentito, buen día. Yo no soy muy amante de la música, de los traperos, Chabatoni, pero qué fuerte la letra de este pibe, Tiago Pesetaca. Sí. Sonó durante toda la semana pasada el tema de Tiago y este causó, bueno, a mucha gente emoción.
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1: Hallaron con vida una madre y a su hija desaparecidas. Ambas fueron localizadas en un colectivo con dirección a la provincia de Santa Cruz. Familiares denuncian una demora del polo de la mujer en remitir la denuncia. Reiteramos lo más importante. Hallaron en buen estado, con vida, a la mamá y a su hija que estaban denunciadas desaparecidas. Convocan a familias de Córdoba para adoptar a un nene de 8 años. El llamado está dirigido a personas, parejas o familias que vivan en la provincia y puedan brindarle un entorno afectivo, estable y de cuidado. Reforma laboral. El gobierno amplió a 446 la cantidad de convenios que deberán renegociar empresarios y sindicalistas. Lo anunció el Ministerio de Capital Humano, que inició así la convocatoria a las partes a rediscutir todos los acuerdos para adaptarlos a la ley de modernización laboral.
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0: prometí.
1: Marquito Mainotti, señores, la persona perfecta, Marquito Mainotti. Y te mandás saludos para mi esposa Nancy, que la amo con toda mi alma. Somos los que te saludamos ayer en Barrio Coronel Olmedo, Chavatón, y si Alejandra, Nancy, bueno. Sí, fui a llevar ayer a Nachito, ahí en Barrio Coronel Olmedo. Nachito, el amiguito del Franco. Y efectivamente, peritamente, es una casa. ¡Atone! Porque se eran como 4 o 5 gritaban.
0: Ah, ¿sí?
1: Ya casi a escuchar el Chavatoni, Tete, Oreja, ¡Piau! Ese no lo escuché bien.
0: ¿Cuál?
1: Pero más o menos así sonaba, sí. Y ahí me di cuenta que era para mí, sí.
0: Ah, claro.
1: 12.2 la temperatura, estaban en Córdoba, chicos. La máxima prevista para hoy, 17 grados. ¿Tenés información pronto del incendio en Mosconi?
0: Sí, me confirman desde la policía que...
1: Mosconi era, ¿no?
0: En barrio... Matienzo.
1: Perdón.
0: El hecho ocurrió en la calle Talma, al 2900, donde presuntamente una señora estaba manipulando grasa. Quemando grasa, hubo un principio de incendio, nada grave y sin heridos.
1: El periodista Gustavo Jarroch acaba de publicar preocupación en la selección argentina. Nicolás Tagliafico en duda para el partido con Argelia. El lateral de 33 años arrastra una sobrecarga desde el amistoso con Honduras. Lo van a esperar hasta último momento, dice el periodista de Buenos Aires, Gustavo Rayo. Jarroch, perdón. Pero nosotros tenemos desplegada nuestra gente.
0: Obvio.
1: Se viene la inauguración del Mundial, señoras y señores, en el ex Azteca de México. Se viene la fiesta inaugural. Se viene el primer partido del Mundial 2026. Está el Mauri Coccolo conectado. Hola, Mauri, buen día.
2: ¿Cómo estás? Buen día, un abrazo grande para todos. Advertencia inicial, la señal no es tan buena. Está Bárbara preparada por las dudas con un sistema de respaldo. Estamos yendo en auto, en un Uber, rumbo al estadio. Viene medio caótico, Titi, el tema acá en la Ciudad de México. Tempranito salimos para tomar los colectivos que te llevan hasta el estadio. Vos tenés que comprar una tarjeta, subir y te dejan en el estadio. Bueno, se vendieron todas las tarjetas y había que esperar 2 horas para que llegaran otras. Por lo tanto, bueno, no nos quedó más alternativa que contratar un Uber y acá está ya, el equipo de Cadena 3 yendo al estadio esperando por el debut hoy del Mundial con México y Sudáfrica. Y esta noticia fuerte que dabas de Tagliafico y la selección argentina, hoy puede ser un día importante con respecto al tema del armado de los 26, Titón.
1: Bueno, no sé si tenemos mucho delay, nos vamos a dar cuenta ahora en la conversación, pero Mauri, así que están viajando en estos momentos y además escuchaba ayer que van a hacer un anillo por el tema de las protestas que hay en México, van a hacer un anillo que los va a dejar más o menos a 1.5 kilómetros del estadio, ¿no?
2: Vamos a quedar lejos, vamos a tener que caminar, nos contaba Bárbara. Bárbara está acá al lado mío, sentada, te lo cuenta brevemente. Hoy estamos como si fuera domingo, Bárbaro, en la Ciudad de México.
3: Efectivamente, hola, ¿cómo estás, Titi? Hoy no hay clases, es feriado en la escuela, es feriado en toda la administración pública federal y también hay home office para las empresas privadas. Entonces, está la ciudad como si fuera domingo. Hay muchos cortes también, hay 6 marchas y manifestaciones en distintas partes de la ciudad, pero la suerte nos acompaña y vamos con un coche que va directamente a una buena velocidad por el periférico sur.
2: Feriado mundial, podríamos decir, Titi. ¿Por qué no fueron los chicos a la escuela? Porque arranca el mundial y si no la ciudad sería un caos.
1: Bueno, Mauri, te vamos a estar escuchando, vas a estar transmitiendo para Cadena 3, lógicamente. ¿Con qué equipo te acompaña ahí?
2: Va a comentar Claudio Giglioni, lo tengo al alambre Jaramolzuk, a la señora Bárbara Anderson y el turco Genesir va a conducir todo lo que será la ceremonia de apertura de la Copa del Mundo, una de las 3. Hoy toca acá, después toca Canadá y por último Estados Unidos. El mundial más largo de la historia tendrá 3 ceremonias, pero acá está Shakira, o sea que esta es claro, la que vale.
1: Está bien. Bueno, ¿a qué hora arrancan por la Cadena 3 la transmisión?
2: Ah, ya estamos al aire permanentemente. El partido es a las 14:16 hora de Argentina, 14:11 horas de México, estoy perdidísimo con el tema de los horarios. Yo creo que estoy en México, Titi. Una de México, 4 de la tarde de Argentina. Y nosotros arrancamos a la 1. Ustedes pongan la radio en cualquier momento, estamos.
1: Bueno, Mauri, tranquilo. Saludos a todos ahí, a toda la banda que están en este momento viajando. Viajan en un Uber.
2: En un Uber que es un huevo de codorniz, no te imaginas. El más chiquito que había.
1: Es que los autos ahí en México, muchos de los taxis y Uber son todos chiquitos, ¿no? Se me parece unos cortos. Sí. ¿A claro. qué? ¿Un huevito? Dice, ¿un huevito? Le desconectó el teléfono. ¿Un huevito? Le desconectó. Que ahí están, todavía no están los escarabajos. Todavía en México no usan mucho los escarabajos. Esos chiquititos usan muchos de taxi y todo eso.
2: Hay algunos, ¿eh? Hay algunos.
1: Ahí está.
2: Sí. Vinimos zigzagueando en Reforma, donde ella le dijo, me llamo Norma, a Ricardo Arjona. Calle... histórica de la canción, y nos decía Bárbara que todavía quedan algunos taxis. Claro, porque Arjona zigzagueaba por Reforma. Si hubiese zigzagueado por Chacabuco, la chica se llamaba de otra manera.
1: Claro. Mira ese dato, no tenía ese dato. Bueno, ¿y que el chofer del Uber los va escuchando ustedes ahí que van saliendo al aire?
2: Se va escuchando atentamente. Le pregunto, ¿cómo es su nombre, señor? ¿Cómo le va? Buenas tardes, estamos en vivo para La Popu en la Argentina.
4: Mucho gusto, estamos aquí transportando a los señores, pues, mucho gusto. Mi nombre es Carlos y, pues, gracias por estar aquí presente con ustedes.
1: Pregúntale si le gustan Los Ángeles Azules.
4: Estamos aquí para ganar.
2: Carlos, ¿a usted le gustan Los Ángeles Azules?
4: Sí. Claro que sí.
2: ¿Quiere que escuchemos un tema de Los Ángeles Azules?
4: Sí, claro.
2: ¿Cuál le gusta? ¿Cualquiera?
4: Cualquiera, sí, está muy bien.
2: Cualquiera, Titi.
1: ¿Y de qué dice cuadro es, Carlos? Viene bien.
2: ¿Usted de qué cuadro es hincha?
4: ¿De cuál?
2: ¿A qué equipo le va?
4: A Chivas.
2: ¡A las Chivas le va! Sí. Al rebaño sagrado.
1: No, yo me quedé con el sketch de Don Ramón y cuando no quería pagar la renta. Claro. ¡Monterrey! ¡Ra, ra, ra! Bueno, Mauri, te estaremos escuchando, ¿eh? Abrazo a toda la banda ahí en el auto.
2: Abrazo, Titi, Roberto Gastón, abrazo grande. Chau.
1: El Mauri Coco, los señores, está medio perdido con los horarios porque viene de estar en Estados Unidos, de ahí pasó a México.
0: Y hay 3 horas menos.
1: Sí, tiene muchos horarios. Y ahora sale para Argentina, que tiene que adaptarse al horario nuestro también. Claro. Pensando en el horario. Bueno, no sé cómo va a ser la transmisión de la cadena 3, porque del partido. Seguramente irán a dividir frecuencias. Cadena 3 tiene varias alternativas. No sé si va a salir por todos lados la transmisión del partido. Y la fiesta inaugural, o van a ir dividiendo frecuencias. Pero un gran equipo, señores y señores, se escucharon, ¿eh? Ya van 4 ahí en el vehículo. Está el turco que se va a sumar en cualquier momento. Ya está viajando el Bocha también para.
0: Está
1: para
0: viajando allá. Raúl Monti.
1: Está viajando Raúl Monti. ¿El Colo cuándo viaja?
0: No, el Colo va más adelante, el 27.
1: Bueno. El Colo va a viajar también. Un equipazo, señores y señores, de toda la cadena: Cadena 3, Cadena Popular y Cadena Hit. Le hemos metido un cagadón a los medios de Córdoba, Prato, con la cobertura.
0: Claro. 18 personas van a estar presentes de Cadena 3 en divididos entre México.
1: Discúlpeme que me agrande, pero yo me agrando con estas cosas.
0: Sí, agrando.
1: El cagad que le hemos metido a todos los medios de Córdoba.
0: Ah, sí.
1: No solo porque tenemos, primero, los derechos para transmitir.
0: Sí, claro.
1: Partidos de fútbol.
0: Que no todos lo tienen.
1: No, ni en Buenos Aires lo tienen todos. Lo tienen 3 o 4 en Buenos Aires, nada más. Esta es una radio del interior, del mal llamado interior, que tiene los derechos, no sé cuántas radios del interior o medios del interior, el mal llamado interior, tienen los derechos para transmitir los partidos del Mundial. Estoy seguro que me resobran los dedos de una mano.
0: No sé si
1: me
0: hay.
1: No
0: sé si hay.
1: Para transmitir los partidos del Mundial. Primer punto. Y segundo punto. ¿Cuántas personas, pronto, llevamos?
0: 18.
1: 18 personas al mundo. Cagadón que le hemos metido todos los medios de Córdoba. Perdóneme que se los diga así. Pero bueno, señoras y señores, esto demuestra una vez más el poderío de Cadena 3, Cadena Popular y Cadena Hit. Sí, dije bien. Esto demuestra una vez más el poderío de Cadena 3, Cadena Popular y Cadena Hit. desde Córdoba hacia afuera, ya ni digo el país, hacia afuera. Y me agrande. ¿Cuál es el problema?
5: Vamos a hacer otra de las letras de Marcelo Skornik, el cuino. La siguiente es Estadio Azteca.

0: Titón, engrandecete, loco, engrandecete. Sí, engrandecete, Titón. Yo los escucho desde afuera del país. Me dan orgullo porque los escucho yo y todos los que estamos o están alrededor, y es genial. Porque más allá de la trayectoria de Cadena 3, tu programa no se queda atrás. Te digo que acá los catalanes, donde yo vivo... Donde yo vivo. Te escuchan todos los días y se enganchan. Me da orgullo que se enganchen los catalanes, dice, porque yo les hago escuchar la... Y encima pusiste ese tema a su estadio. Son unos grandes, dice Cine. Sí, ¿cómo no va a festejar? ¿Festejo? ¿Cuando gana Argentina no festejamos?
1: Por supuesto.
0: Y bueno. Sí, cuando gana la cadena 3 y la cadena popular y la cadena Hit, ¿no ganamos? ¿No va a festejar? Sí, le cantamos los otros, le cantamos Brasil, decirme que se siente, el que no salta, no sé qué cosa. Siempre estamos cantando los otros. Y bueno, ¿por qué no me cantan los otros? Le metimos un cagado bárbaro a todos los medios acá de Córdoba. Esto demuestra la enorme diferencia que en este momento está marcando Cadena 3, Cadena Popular y Cadena Hit con los otros medios de aquí de Córdoba. Tarea para los otros medios. Si hay quieren ponerse a la par, van a tener que mejorar. Vamos, que lo mejor que nos puede pasar es que estemos todos bien arriba. Vamos.
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6: Te dice una chavada, Tony. ¿Cómo te gusta el puté? Después dice una chavada, Tony.
7: Y no, capaz que no. ¿Por qué? ¿Qué pasó?
6: Acá, una compañera de la empresa.
7: Sí.
6: Me manda, estaba escuchando.
7: Ajá.
6: Y me tira letra.
7: Ah, ¿sí?
6: Y sigue, y sigue, y sigue, y sigue. Y si además todos viajaron entre los otros medios de Córdoba, viajaron entre ayer y hoy. Nosotros hacemos una semana que estamos allá.
7: Sí, es cierto.
6: 10 días que está el primer equipo en Kansas. ¿Qué, ya están cansados ya?
7: No, no, Kansas.
6: ¿Ya están cansados?
7: No, no, en la ciudad de en Kansas City.
6: Ah, Kansas City. Ah, ah, ah. La voz y el 12 viajaron entre ayer y hoy, dice. Y me mandan todo esto para que yo lo diga, ¿viste?
7: Son bravos.
6: Y después dicen, ¿qué dicen? ¿Cómo le gusta el puterío al chavato?
7: Y a vos te gusta.
6: Y me lo mandan para que yo lo diga. Mira, sí, quién, sí, es, claro. Mira quién es, mira quién es, espérate. Mira quién me manda.
7: Mira.
6: Mira.
7: Mira vos.
6: Mira quién es Gastón. Claro que estoy grabando la imagen, fíjate, porque si no, no va a ver.
7: No ve, Rearte.
6: No ve. Mira, mira. Mira quién es la que me manda el mensaje. La persona que me manda el mensaje, mira. Y me manda letra, viste. Me tira, tira, tira. Tire, Chavatoni. Tire, tire. Ah, pero eso sí. A Chavatoni, ¿cómo?
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9: Y como nos escucha el mundo, la música del mundo, ¿eh? The Cure, Olivia Rodrigo.

0: Ya. Linda, mucho mensaje de la gente, chicos, ¿eh? Marcelo me dice, Titán, temazo, chipote, no me salves. Se lo digo para mi chancho, que hace un año que estamos separados, pero todavía, todavía lo sigo esperando, dice la Mechi. ¡Ah! Dame una, Roberto.
1: Bueno, el Club Sacachispas tradicionalmente tiene una de las redes sociales más ingeniosas. Normalmente saca cosas en las que vincula.
0: Y tiene mucha chispa.
1: Sí, claro, exacto. muchas veces saca.
0: Que te siga haciendo chispa.
1: Suficiente. Sigue. Muchas veces saca algunas publicaciones que no tienen que ver con el fútbol. Y en este caso lo ha hecho con una publicación que vincula a Adorni. La publicación dice, tiene la foto de Mbappé y de Julián Álvarez. Y dice la publicación de Sacachispas, queremos anunciarles nuestras próximas incorporaciones. Mbappé y Julián Álvarez. Nos habíamos olvidado que teníamos un pendrive con criptomonedas. Y lo han invertido en los nuevos refuerzos del equipo.
0: Yo tendría que regresar los pendrive míos, capaz que a lo mejor hay.
1: En una de esas, ¿te olvidaste algo?
0: Tengo 700, 800 mil dólares adentro, sí, claro. Dando vueltas.
1: ¿A cualquiera le puede pasar?
0: Alicia me dice, Titón, qué horrible tema que pusiste ese en inglés. Una patada del hígado. No. Olivia Rodrigo. Una chica que es una estrella mundial, Olivia Rodrigo. Sí, claro. Y ese es un nuevo tema de Cure que está trepado a los primeros puestos de los charts. Chicos, estamos en el mundial, ya empezó el mundial.
1: Claro.
0: No nos quedemos solamente con la cosita nuestra, nada más. ¿Contra quién jugamos en el mundial? ¿A quiénes le ganamos? Al resto del mundo le ganamos. Para ser campeones del mundo, hay que jugar con el mundo. Claro. Para ser campeón del mundo, hay que jugar con el mundo. A ver, si quedan acá, los chiquitos.
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0: Zeta y la M. Son mensajes la gente, chicos, ¿eh? Son mensajes. Cristian dice, Titán, los escucho desde mi servicio de guardia entre las 6 de la mañana y las 22. Son mi compañía, dice Cristian. Bueno, un abrazo muy grande, Cristian, querido. Titón, el sábado tengo que ir por primera vez a visitar a una familia en Ordóñez. Tengo entendido que es cerca de Belville. ¿Vos conocés por allá? Pero si yo laburaba en el campo, ahí nomás, cuando era chico iba a ser, ya les conté el otro día.
1: No te cree nadie, chavata, ni
0: cuando
1: tu primo.
0: En el campo de mis tíos,
1: pero,
0: en Ordóñez.
1: Pero ni tu primo.
0: ¿Ustedes vayan a Ordóñez, en la zona? Ya no hace falta que lleguen a Ordóñez. Ya cuando se van arrimando a toda la zona ahí, que yo era conocido por el laburo que hacía en el campo. No, ustedes vayan. Y pregunten. Pregunten por Michael Landon.
1: ¿Eh?
0: Michael Landon.
1: ¿Qué tiene que ver,
0: Michael? Pregunten por Michael Landon, así me conocían a mí. En el campo. Sí, porque andaba todo el día en el campo, ahí, viste, ¿no? Entre Ordóñez y Belville andaba en el campo.
1: Claro.
0: Entonces me decían, Michael Landon.
1: Claro.
0: Ahora que Michael Landon era el de la familia Ingalls.
1: Y de Bonanza también.
0: Y de Bonanza.
1: Ah, andaba siempre arriba de los caballos.
0: Y era el que hacía todo el lauro
1: pesado.
0: Fuerte en la Ponderosa.
1: Claro.
0: Michael Landon. Y aparte, fachero.
1: Ah, ¿y cuál sería la parte?
0: Campesino, sí. Laburador,
1: sí.
0: Y fachero.
1: ¿Y cuál sería la parte que se parece a vos?
0: Usted, anda.
1: No era orejudo.
0: Cuando salga de acá, Landon, de Córdoba, nomás para aquel lado, entra a preguntar por Michael Landon.
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0: ¿Ah, o no?
1: Claro, ¿no?
0: Y no levanta vuelo, sí, ya, chao, ya, ¿no? Un momento que uno pecha, empuja, ¿viste? Pero ya, llega un momento que yo, y no levanta, ¿qué le va? Bueno, ahí estaba el queso, señores y señores. La banda de Carlita, en la mañana para todos. El día me dice Chavato, ni cadena 3, cadena popular. Usted tendría que sentirse orgulloso de tenerlos a ustedes allí, a todo el equipo que tienen. El colorete. No cualquier medio tiene semejante equipo y compañeros de ese nivel. Te hablo de nivel nacional y mundial, dice Elías. Mira.
1: ¿Dónde, toma?
0: ¿Dónde los puso? Ese fue un oyente, no fui yo. Sí, queremos invitar a todas las personas. Viste que el sábado se hizo la campaña Un Abrigo al Corazón, que es la antigua campaña de las frazadas, para ser donadas a la gente que está necesitando. Bueno, hoy, jueves y mañana, viernes, desde las 3 de la tarde hasta las 6 de la tarde, acá muy pegadito a la radio, Alvear 254, va, pegadito, en la otra cuadra. Alvear 254. Se están invitando a la gente que quiera colaborar para coser los cuadraditos del sábado. Se juntó, fue récord, récord de gente el sábado en el Quality,
1: sí,
0: con lo que fue Un Abrigo de Corazón. Ahora hay que unir los cuadraditos.
1: Hay que unirlos, claro.
0: Hay que para hacer las mantas. Hay que unirlos, los cuadraditos, claro, para hacer las mantas, las frazadas, etc. Bueno, los que quieran colaborar con esta tarea tan linda pueden hacerlo hoy de 3 a 6 de la tarde y mañana de 3 a 6 de la tarde. Esto es en Alvear 254. Tienen que llevar agujas para coser los cuadraditos. Ahí va a haber merienda, va a haber café, un poquito de música para amenizar la tarde. Mientras van cosiendo, van tomándose un cafecito, una meriendita y un poquito de música. Y se colabora. Todos aquellos que puedan hacerlo, repito, hoy mañana Alvear 254 de 3 a 6 de la tarde.
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0: Che, mira qué lindo esto para tú.
1: ¿Qué cosa?
0: Ezequiel Mesetito, mi nombre es Ezequiel Mancilla. Soy secretario del Centro Vecinal Obrero. Quería contarte que este domingo 14 a las 3 de la tarde vamos a organizar un gran evento de intercambio de figuritas del Mundial para todos los que quieran completar su álbum. Invitamos a todos a pasar una tarde hermosa. Va a haber sorteos, música, juegos.
1: ¿Estás invitado, Titi, a llevar tu figura?
0: Repetida. Esto va a ser el, repito, domingo, este domingo, a las 3 de la tarde. Supongo que debe ser ahí, en el Centro Vecinal Obrero. Están todos invitados a llevar las figuritas repetidas para completar el álbum.
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4: Chicos, cerramos. José Mesetito, supongo que alguna vez viste el videoclip Thriller de Michael Jackson, Chabatoni. ¿No te diste cuenta que cuando aplauden en el videoclip de Michael Jackson Thriller, el tema que sonó recién no era Thriller, ¿eh? Era Golpéalo. Pero bueno, en el video Thriller, del mismo álbum,
1: sí.
4: ¿Te diste cuenta que cuando aplauden lo hacen con las manos al revés?
1: ¿Cómo con las manos al revés?
4: O sea, lo hacen con la palma de arriba, no con la palma de abajo, ¿sí? Como lo hacemos normalmente. Ah, aplauden con la parte de arriba. No me di cuenta de eso.
1: No, la verdad es que nunca le presté atención.
4: Como si fuera una foca. Como si fuera una foca.
1: Claro, exacto.
4: Gato en realidad viene todos los días con la mano al

0: está la caminera, ¿en cuál? Debe haber dos o tres lugares. Sí,
1: claro.
0: Ah, antes del tropezón, me señala. Hay ambulancias y mucha policía. Ya averigua Prato, esperamos siempre que no haya pasado nada, por favor.
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0: Lo que necesito, aunque te paso Michael Jackson, ¿eh? Estoy trabajando, me puse a tirar unos pasitos. Pasó gente que hay una vergüenza, chavato, ni si Luca. Miraba la caminata lunar.
1: Claro.
0: Mira. Titón, este sábado desde las 3 de la tarde en Avenida Fangio, 8018, Plaza Argüello Norte, también se va a realizar un evento de intercambio de figuritas. Mira, los invita a Emprendedores Argüello Norte. A las 3 de la tarde, este sábado, Avenida Fangio, 8018, Plaza Argüello Norte, también se juntan para el intercambio de figuritas. Titón. Me dice Karina que en la avenida Japón, casi Juárez Elman, se están juntando en la puerta de una empresa con banderas. Esperemos que no corten la calle. ¿Saben de qué se trata? No sabemos. Capaz que haga una protesta. Bueno, atentos a los que circulan por esa zona. Me dice un oyente acá. Guillermo, que lo de la circunvalación,
1: sí.
0: Aparentemente, porque estuvo allí por una situación, me dice Guillermo, un conductor iba con su madre enferma hacia el hospital. Bueno, lo pararon, aparentemente se armó una discusión ahí. Y por eso, bueno, la ambulancia para la madre que estaba en el vehículo, que estaba descompuesta, una mujer que estaba descompuesta. Aparentemente se originó una discusión. Exacto. Pero bueno, esto es un mensaje de un oyente que habría presenciado el hecho. Ya está averiguando Roberto Carlos Prato. Dame la última, Prato, que nos vamos, ¿eh?
1: Bueno, lo que me parece que, por los datos que pude averiguar, lo que me parece que se viene prontamente...
0: Me parece que...
1: Es un conflicto con los constatadores. Hace dos semanas que están en función. Hace dos semanas que
0: ya.
1: Están en
0: función.
1: Hace dos semanas que están en funciones. Ayer deberían haber recibido el primer pago, porque le van a pagar por quincena. Se va a deducir los recaudados y ahí se divide y va a las cuentas de los contratadores. Bueno, algunos no recibieron nada todavía. Y otros recibieron un valor que no los conforma. Así que me parece que se puede llegar a venir un problema nuevo para la municipalidad con los constatadores.
0: Titón, gracias por alegrarnos la mañana con esa humildad, dice Alejandra, que te caracteriza. No, qué humildad.
1: ¿Qué? Alejandra fue humilde.
0: El cagadón que le metimos todos los medios de Córdoba con la cobertura del Mundial. ¡Qué humildad!
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0: acatado con la Candus, ¿eh? Nos vamos, ¿eh? Para Pablito de Orlando. Están a full pintando la casa de mi amigo Franquito Barra. Gracias, Titón, Robert y Gastón, por alegrar cada mañana. Se viene el asado. ¡Ah! Y se viene el asado con Pablito, con Orlando, con Franquito. Están pintando la casa. Y mirá qué lindo está aquí. Ahí si me manda la foto, está quedando lindo aparentemente, che. Bueno. Mariana Mese, Titón, quiero tu opinión. Soy empleada doméstica. Quiero comprarle el álbum de figuritas a mi nieto. Mi patrón me dijo dos cosas. Que si estoy en condiciones de afrontar esos gastos. Me dijo, ¿estás en condiciones de afrontar esos gastos? Y me dijo, que no gaste en cosas superfluas. Que le compre un libro. Que lo lleve al teatro. ¿Qué opinas vos? Mi nieto es un niño que anhela su álbum de figuritas, dice Mariana. No.
1: Vos tenés que hacer lo que vos quieras.
0: Claro. Hay que hacer todo. Si se puede hacer todo, está bueno todo. Las tres cosas están buenas. El álbum de figuritas, el teatro y el libro. Las tres cosas están buenas. Si podés hacer las tres cosas, están muy bien. Para tu nieto están muy bien. Si podés hacer las tres cosas. Si no te alcanza lo que te paga tu consejero.
1: Claro.
0: A lo mejor va a tener que este mes hacer una, el mes que viene. Porque la figurita es ahora.
1: Claro, sí.
0: Son estos dos meses.
1: Pasa el mundial y chao.
0: Pasa el mundial, dentro de tres meses te alcanza para qué, para un libro, y compras el libro.
1: Y si no, decirle a tu consejero que te regale
0: después
1: el libro.
0: Una vez que termine de pagar el libro, lo llevas al teatro. Se pueden hacer todas esas cosas. Pero no sé cuánto te estará pagando tu consejero, la verdad que no sé cuánto te estará pagando. Y espero que te esté pagando en blanco, ¿no? Porque no. ¡Nos vamos, chicos! ¡Final! Oh, hoy estuve bravo, Prato, ¿no?
1: Sí, viniste afilado,
0: Encima me acabo de calentar.
1: ¿Con qué?
0: Todo bien con la gente de Canal 12, dice, pero mira.
1: ¿Qué pasó?
0: El 12 ya está en Kansas. Los primeros argentinos en llegar a Kansas, donde va a jugar Argentina, Kansas City.
1: Sí.
0: Hace 10 días que está Cadena 3 en Kansas City.
1: Con cuatro personas.
0: Ay, cómo me caliento, por Dios. ¡Cómo me recaliento! Ganadores de los premios, señores, del Circo de Dinosaurios. ¿Qué tienen que hacer, Prato?
1: Directamente van por la boletería.
0: Agustina Moyano, 336. Silvia Roland, 658. Jonathan Acuña, 385. Carolina Martínez, 116. Y Adrián Castro, 771. Me dice mi amigo Fernando que la calle Piaggio, Agustín Piaggio de la zona sur, que le hicieron el cuarteto.
1: Sí.
0: Que lo pusimos esta mañana el cuarteto.
1: Sí.
0: Me dice que ya hay una persona ahí midiendo como para arreglar la calle.
1: Vamos. Nos escuchan, chavotan.
0: Sí, salió el cuartetazo esta mañana.
1: Claro.
0: Ahora tengo que pasar un rato, paso por ahí. ¿Tengo que ir para allá?
1: Sí.
0: En un ratito paso para acá. ¿De qué color es tu auto? Me dice Gastón. ¿El mío?
1: Sí.
0: ¿Para que te tiren piedra los muchachos de las calles? ¡Azul! ¡Azul oscuro!

0: fingiendo demencia, por favor, para repetir una vez y un poco más. Bueno, gracias, tanto agradecimiento. Arriba todo el mundo, vamos arriba. Bienvenidos, bienvenidos, bienvenidos. Otro día fresquete, colorete. Se acaba de nublar. La, la, la, la, la, la, la. 12:42 minutos. Arrancan con 12:04 de temperatura. Qué lindo, qué lindo. Bienvenidos al show.
1: Aquí en la soparte. Si vos tenés el tomate, un fernet, ya no la quito.
0: Marrón con fantola.
1: Asado con ensalada y
0: sal. Qué lindo, asadito con ensalada, pero para mañana viernes, porque mañana es la peña. Hoy tranquilito. Arrocito, polenta, fideo. ¿Cómo estamos? Todo lindo. Felices jueves para todo el mundo. Arrancando, ¿eh? Arrancando la tarde linda, la que a vos te gusta, la que te alegra la vida, la que te alegra el corazón. Estamos contentos hasta las 5 de la tarde por acá y por allá en el dial, ya te dije, anda descubriendo que estamos en todo el país, ¿sí? Te fuiste al mundial, poné la radio, porque ahí también vamos a estar, la, la, la, la. Arrancamos el 11 de junio, comienza el mundial, hablando de mundial, hoy, hoy, hoy, en el Estadio Azteca, hoy, en el mítico, a donde fuimos campeones desde el 86, la, la, la, la, la, la, la. Bueno, arrancamos con todo, tenemos buena música, ensaladera de Bartolo para el día de hoy, muchachos y muchachas, ¿eh? Vamos a ver a quién le toca, vamos a disfrutar la tarde, bienvenidos, vamos.

Pepa y Damián, señores, ¿qué se siente? Pero mira qué linda, por favor. Arriba las ganas, arriba los corazones, arriba mi gente. Entraditas que la tarola para el día de hoy, a prepararse.

¡Ay, qué lindo el negrito Giancarlo, que ayer estuvo con nosotros y estuvo fenomenal en la tarde del miércoles! Vamos, vamos, no te entregues ahora, dale, dale, dale que podés. Dale,

0: Y ya estamos. Y este jueves que ya lo vamos palpitando, señoras y señores, con todo lo mejor.
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0: Lindo día, me gusta. Vamos a disfrutarlo con Tutti. A escuchar la mejor música del mundo, que es la música de Cuarteto. 12:49. Hoy arranca el Mundial. Ya vamos a hablar con Freidor a ver de qué se trata todo esto. ¿Cómo viene la mano? ¿Cómo está la selección para el 16?
2: ¿Cuándo te vas, Colorete?
0: Bueno, ya, pronto, vale, che, todo el mundo. Miren, le debo a mi gente, no me puedo ir tanto tiempo. Voy a ir unos días nomás, tranquilito.

0: la gente del otro lado, ¿cómo estamos? ¿Todos contentos, todos felices, todo amor, toda alegría?
1: En primer lugar,
0: vamos. Querido, muy bien, tenemos hoy, me encanta. Vayan preparándose, tengo gratarolas para los bailes, tengo gratarolas para ir al circo también, pero mira qué lindo.
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0: ¡Ahí va!
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0: Estamos preparando para el fin de semana, hoy la de Bartolo, comiencen a programarla, muchachos, porque hoy les toca a ustedes.
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0: hoy en el día mundial del vecino. Así que le mandamos un saludito al vecino, al del frente o al de al lado, con el que se lleven bien, obviamente. ¿Cómo anda, Núñez? ¿Todo lindo?
2: ¿Cómo le va? ¿Cómo anda? Bien. Llegó el día. Por fin. Estamos. Llegó el día.
0: Sí, todo bien. Qué hermoso. Ha llegado el día. Comienza el Mundial de Fútbol.
2: Así que contento. Hermoso.
0: Muchas selecciones para mí. Pero bueno.
2: Bueno, sí, pero lo sabías hace 4 años que eran muchas elecciones.
0: Bueno, ni
2: sí, no te va a venir a quejar hoy.
0: No, se va a poner larga la cosa, pero no importa.
2: Sí, ya sabíamos también que es un poquito más largo. Tiene varios partidos más. Pero bueno, ¿qué se le va a hacer? Ahora hay que empezar a seguir una tabla nueva, la de los terceros. Porque clasifican varios terceros
0: a la segunda
2: etapa.
0: Ah, mira vos.
2: Así que...
0: vamos a tener mucho trabajo para este Mundial.
2: Así que hay más para ver. Bueno, qué sé yo. Ya está, ya me entregué al Mundial y lo quiero disfrutar.
0: Bueno. Ella también ya se enteró.
2: ¿Qué?
0: Así que... no, digo, se enteró que vos vas a ver muchos partidos del Mundial.
2: Ok.
0: Va a ser seguramente
2: planes. Mirá que le gusta el fútbol, ¿eh?
0: ¿Le gusta?
2: Le gusta el fútbol. Bueno. Va a ver el Mundial también.
0: Bueno, qué lindo, señores. Hoy juega...
2: como dijo Julieta Venegas.
0: Juega México ¿con quién?
2: Con Sudáfrica, mismo partido inaugural que fue en 2010. Lo replican, se podría decir.
0: ¿A qué hora?
2: A las 16 horas estará jugando ese partido y después 23 horas Corea del Sur contra República Checa, un partidazo para alquilar.
0: Bueno, arranca el Mundial en el Azteca donde fuimos campeones del mundo en el año 1986, donde también fue campeón del mundo Pelé. Es un estadio mítico el de Azteca.
2: Sí, claro.
0: Todos le damos Wembley y el estadio de Wembley, que ahí se creó el fútbol, todo, pero guarda que en el Azteca han pasado cosas,
2: ¿eh? Maradona y Pelé, ni más ni menos.
0: Sácala, acariciala, saltala y bailala.
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0: Ya no llegamos.
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0: al aire. Hora 12:59 minutitos, queridos amigos. Estamos arrancando una tarde realmente fantástica, fenomenal, rimbombante. Vuelve a salir el sol. ¡Qué loco que está el tiempo, por favor! ¡Ay, ay, ay! Bueno, arriba, mi gente. Los primeros saluditos. A ver, Colo, teníamos que hacer la losa ahora. El asadito, como se merece. Saludos de la banda del Papi, del Negro Peine. Bueno, muy bien. 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Menú del día. Pollo a la KFC. Decimos a la gente que claro, la KFC es una línea de tipo McDonald's, pero de pollo.
1: Claro.
0: No sé si es Yankee o de Estados Unidos.
1: Sí.
0: De que está el viejo de lente y de barba. Como si fuera Papá Noel sin gorro.
1: Exactamente. Sí.
0: Pollo a la KFC con espagueti salteado con vegetales. Un amor. Uy, qué lindo. Che, mándame foto, loco. Pizzería. Escúchame, pollo a la KFC con espagueti salteado con vegetales. Ah, papito, ¿y qué costo tiene esto, viejo?
1: Hermoso.
0: No, me encanta, me prendo, loco, No, me prendo mal, ¿Qué? Escucho en el trabajo en Jacksonville, Florida. Saludos para toda Córdoba. Bueno, hola, Jacksonville.
1: Hola.
0: Qué lindo vivir en Jacksonville. Porque
1: sí,
0: es
1: gran
0: como
1: nombre.
0: Que tal, me gusta el nombre,
1: Es como Fort Lauderdale.
0: Claro, Fort Lauderdale. Jacksonville, ahora. Ya arranca el Mundial hoy, ¿no? Voy diciendo algo.
1: ¿Qué pasó?
0: Muchos oyentes que viven en Miami, que es donde me toca ir a mí.
1: Sí.
0: No están mandando mensajitos.
1: ¿Y por qué se dieron cuenta que vos vas a cumplir?
0: Yo voy
1: les
0: a cumplir
1: miedo.
0: Porque ellos necesitan un abrazo. Yo en mi abrazo le llevo a su papá, a su mamá, a su hermana, a su hermano, a su amigo, a su amante, a su tío. Ese es el abrazo que les voy a llevar a todos aquellos que hoy que me digan, vení a tal lado, y los voy a ir a los, capaz que tenga por ahí, si estoy tengo un tiempito en el mediodía, voy al mediodía. Si no, voy tipo 9:30 de la noche, pero los voy a ir a saludar. Pero me parece que están mostrando la hilacha. Todos aquellos, venite acá, te esperamos.
1: Pasa
0: comemos la filial de Talleres, comemos la filial de Belgrano, comemos acá.
1: Es muy gracioso cuando mandas el mensaje de tantos kilómetros.
0: Claro, pero ahora que yo voy a estar cerquita de tu casa no mandas ningún mensaje. Ya lo voy corriendo de a uno, tengo todo el mundo anotado, teléfono, dirección y los mensajes. Los vamos a bloquear.
1: Encima.
0: Hace 4 años que los vengo. Tengo una carpeta, tengo un cuaderno glorioso. Los cuadernos de Cristina, ni un yuyo son al lado mío.

0: Licencias de conducir truchas. Imputados y detenidos en el CPC de Barrio Jardín. No pega una la Muni, ¿eh? Un mega operativo judicial sacudió las oficinas del Centro de Participación Comunal de Barrio Jardín en la zona sur de la ciudad de Córdoba. Un fiscal de instrucción ordenó la imputación de 22 personas en el marco de una causa que investiga la emisión y comercialización de carnet de conducir apócrifos. La justicia penal ya analiza cerca de 40 casos de licencias otorgadas de manera ilegal y no se descartan nuevas imputaciones en las próximas horas. 300 lucas te cobraban, ¿eh? Eso no lo cuentan, pero bueno, ya va a salir a la luz. Javier Milei apoyó a Manuel Adorni. Mira vos, lo sigue apoyando este. Tras presentar su declaración jurada, quedó clarísimo. Sí, para vos, Javier. Manuel Adorni brindó una entrevista este miércoles en la que dio explicaciones detalladas sobre su patrimonio. El jefe de gabinete que confirmó ante los medios que presentó su declaración jurada correspondiente ante la Oficina Anticorrupción. Ni bien finalizó la nota, el presidente Javier Milei compartió un mensaje del cineasta Santiago Oría que defendía a los funcionarios. En el texto se aseguraba que la justicia va a poner punto final al asunto y que va a quedar claro que Adorni es inocente. Inocente capaz que sea, pero la que tiene abajo el colchón, ¿de dónde salió?
1: Dale, tío,
0: no,
1: larga la
0: platita. No, la tiene, el tío Manuel la tiene. Tapia se reunió con Infantinos antes del Mundial y envió un categórico mensaje. Claudio Chiqui Tapia compartió una fotografía con Gianni Infantino, truco a la parda, presidente de la FIFA, en lo que parece haber sido una cena de camaradería antes del inicio del Mundial, acompañado la imagen con este mensaje claro. Siempre a tu lado. Sí, porque si te vas de la vereda del frente, te quedas en la calle, Chiqui. Hora 13, 7 minutos.
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0: cruza por tu mente. ¿Cómo te aplaudió la gente el martes el teatro cuando te vio en la...
1: ¿Qué pasará mañana?
0: En el video. Bueno, Seba querido. Sí, señor. 13 con 12 minutos. ¿Ha ido al peluquero, pibe?
2: Sí, señor. Esta mañana.
0: Ah, esta mañana.
2: Sí, sí, hace un ratito.
0: A ver, date vuelta para el costado izquierdo. Bien. Derecho. A ver, el izquierdo, ¿no? Para, quédate un ratito duro para ese lado.
2: Ok.
0: Sí, está. Vamos para el izquierdo ahora.
2: El derecho.
0: Para el derecho. Derecho me parece que le puse un poquito más de onda que el izquierdo. Pero bien, bien, bien, me gusta.
2: Pasa que tengo la caída para este lado.
0: Ah, está bien, está bien. Bueno, qué sé yo. Bueno, no, pero bien, bien, bien. Siempre el mismo, ¿no?
2: Sí, siempre el mismo, no bueno, lo cambiamos.
0: ¿Sabe que vos laburás en la radio y todo?
2: Sí, ya lo sabes. Antes no lo sabía porque te acordás y no conversábamos.
0: No conversábamos. Bueno,
2: me clavó un tele ahí, pero ve todo el mundo.
0: Claro,
2: al lado
0: bien,
2: de la sisa.
0: Bien, bien. Imagínate, anda Manhattan, que boludean todo el día, todo el tiempo ahora con el mundial. ¿Sabe qué? Te cortan el pelo, ¿sabe cómo, no? A ver, mi querido Pablo Colombo, no estoy regalando entradas para el circo todavía. Ya empezó a mandar 70 mensajes, Pablito, poniendo la palabra circo. No voy a regalar, mi amor, hoy, ¿eh? Así que bueno. Ay, ay, ay, qué lindo que cantas, Color. Bueno, mírame lo que lindo, Franco. Colorete, ¿ya se arrepintieron de llevarte al mundial? Mira que arranca hoy, ¿eh? No. Vamos por tandas y somos 18 los que vamos. Somos el medio de la Argentina que más gente lleva. Pará, para un cachito, pará. ¿Viste que Ander Herrera de Boca, el Vasco, le dijo que no lo iba a tener en cuenta? No, lo que sé es que rescindieron, gracias a Dios. ¿Rescindió?
2: Sí.
0: ¿Rescindió?
2: Rescindió contrato.
0: Rescindió contrato, gracias a Dios y la Virgen. Se va, si no le ponemos un mango. Y ahora va a ser el curso de técnico y después lo va a traer de técnico, Riquelme. Acuérdate lo que te digo.
2: ¿Lo va a traer de técnico?
0: Yo siempre estoy adelantado. Ah, no. Pero bueno, chao, Ander. Viniste roto, fuiste un fiasco. No le aportaste nada, Boca. Poquito de claridad, 10 minutos y después te lesionaba. Así que chao, gracias por todo, ¿eh? Bien.
3: ¿Cómo lo hiciste tú?
0: Llevan varios, me parece, ¿no?
2: Sí, sí.
0: Hay una linda limpieza.
2: Sí,
0: al chileno Borrachín, ya que se lo lleve nuevo el Colo Colo en la Universidad de China.
2: ¿Cuál es el chileno Borrachín?
0: Palacio.
2: Ah, Palacio. Ah, ¿cierto que estaba Palacio en Boca?
0: No, Palacio.
2: ¿Cuándo uno jugaba?
0: Y son los jugadores del presidente. Bueno, ahí lo tienen.
2: Si se volvían locos por traer a Palacio. Los hinchas.
0: Se volvió loco el presidente.
2: ¿Cómo que no?
0: El presidente se orinaba por Palacio, no los hinchas. Bueno,
2: no, el chocho.
0: Ahí está. Otro que se va. Hanson parece que también. Bueno, hay un poquito de escoba.
2: Interesante para el fútbol de Córdoba, Hanson.
0: Hanson, bueno, vos los querés traer a todos acá. ¿A quién más te querías traer también?
2: A Milton Jiménez, tengo dudas que... Goleador del que venga acá.
0: Qué lindo.
2: Goleador.
0: Qué lindo, bueno. Colorete, ponemos una canción completa de Norberto, el Cala... Alcala Culiquitaca, que es el pulenta del martes. No te entiendo nada. Colorete, para la de Bartolo. Bueno, muy bien, vamos a la de Bartolo, sí, señor. Oh, Colorete, la ensaladeta. El tema de Italia 90. Pero ya lo ponemos tanto. Ya el de Italia 90 está tan quemado. El mejor tema de la historia, ¿no? Hoy va a cantar Shakira, una paparruchada terrible.
2: Sí. No te gusta mucho, Shakira.
0: No. Me gusta Shakira. No me gusta el tema.
2: El tema.
0: El tema del mundial de Shakira no es bueno.
2: Está bien.
0: No me gusta a mí, qué sé yo. Pero bueno, bueno, la hicieron a ella, vende, qué sé yo, alguna gente va a ir a...
2: ¿No sentís que son todos muy parecidos?
0: Son todos iguales, ahí lo tenés, mirá.

0: están los estribillos, son todos pegadizos. Sí, pero bueno.
1: Y con onomatopeyas.
0: Sí.
1: Con poca palabra.
0: Y todo contento. Ahora.
1: Let's go, lo sabemos decir todos.
0: Let's go. Macho Man. Bueno.
1: Bueno.
0: Todo el mundo lanzó temas para el Mundial, todos los artistas.
1: Sí.
0: Todos
1: sí,
0: los artistas del mundo han lanzado temas para el Mundial.
1: Hubo una cantidad. Bueno,
0: sí.
1: Un streamer, no hace falta ni siquiera los artistas.
0: Sí,
1: también
0: sí.
1: También se pasaron
0: todo
1: a los
0: artistas. Todo el mundo tiene los bueno. Temas del Mundial. Nosotros tenemos el de AFA, el de la selección argentina, el escaloneta mundial, con el gran Ulay.
1: Claro, pero este es de la selección.
0: Este es de la selección argentina, no es del Mundial de la claro. FIFA. Este es nuestro, este de AFA. Saliendo del aeropuerto, abrigadito. Ahora amable con la prensa, el chico este. Sampaoli. Sampaoli.
1: Claro.
0: Ahí está, muy bien. Bueno.
1: El aeropuerto en un mundial puede ser todo.
0: No,
1: el mundo.
0: No, que justo estaba viendo claro. La tele y llegaba Sampaoli a Córdoba.
1: Sí, sí,
0: bueno,
1: sí.
0: Bueno, ojo cuando se vaya.
1: Ya está, se mudó.
0: Ojo cuando se vaya.
1: Hay cláusula para eso.
0: Le van a tener que dar la cancha que no construyeron todavía. Dale nomás. Tengo tema nuevo de Nicolás Sattler que sale en un ratito. Pero ahora pongo este. Caramelito. Después pongo lo otro.

0: que saludar al vecino, que es el día del vecino, es el día también del vidriero. Muy bien, mandamos saludito a todos los vidrieros.
1: Mi abuelo y mi viejo eran vidrieros. Sí, sí, sí, sí.

0: manden un saludo.
1: Sí, por supuesto.
0: O sea, ¿y ya dejaron el rubro?
1: Sí, porque cerró la fábrica. Ah. Y después mi abuelo se fue a otra fábrica y ya se jubiló.
0: Ya se jubiló. Sí, sí, sí. Como vidriero.
1: ¿Cómo vidriero?
0: Bueno, también es lo mismo.
1: Bueno, en realidad estaba ahí en la fábrica de vidrio, no sé qué hacían.
0: ¿Y vidriero? Sí. Calculo que sí, qué sé yo, qué va a hacer, salvo que fuera, si fuera portero, bueno.
1: Pero bueno, feliz día, lo mismo.
0: Está feliz, lo mismo. Parte. Trabajaba ya de Día del Maíz en Mazorca. El choclo.
1: Claro.
0: Sí. ¿Para qué no lo dicen día del choclo?
1: No, pero no el choclo ya cocinado, sino que adentro de la mazorca. Ahí. Es el día de hoy.
0: ¿Y la mazorca cuál es?
1: El coso verde ese que lo.
0: Ah, bueno, lo encierra. Como si fuera una humita, una cosa así, una media cosa rara, ¿no? El arroz está, digo, el maíz está envuelto por la mazorca.
1: Claro, claro. Sí. Bueno, el choclo.
0: Digan del choclo.
1: ¿Qué? Feliz día.
0: Claro, claro. Comamos choclo. Qué cosa noble el choclo, como me gusta, ¿eh? Sí. Con los dos pinches del costado. Manteca, sal y pimienta. Traca, traca, traca. Y si no, aceite.
1: Ay, que te.
0: Si no, manteca, aceite.
1: Que te queden los dientes temblando.
0: Sí, me encanta, hermoso. Me encanta, me encanta. Hay que comerlo con la mano. Pero, ¿sí? Viste, está muy caliente. Le ponen los dos pinches. Los pinchos, tengo dos pinchos. Y tac. Y traca, traca, traca, traca, traca, traca, traca. Sí, tengo los pinchos.
1: Eso ya no. Casi que no hay, ¿no?
0: No, sí, hay. Sí, hay unos pinchos modernos, muy lindos. Y si no, lo agarras de la. Lo agarras. Sí. Le pones un repasador arriba. Ajá. Y lo cortas todo con el cuchillo. Y haces como todo el granito ahí del maíz, todo junto con manteca.
1: Ah.
0: Lo comes con cuchara, la. Un viaje de ida, ¿eh? Un
1: viaje de ida. Sí.
2: Voy a contestar así, Colorado Yanola.
0: Uy, ¿quién es este?
2: Este pelo no tiene nada, ni una carmela. ¿Por qué? Mira la canita que me está saliendo.
0: ¡Ah! El amigo Zurita. Uy, Zuri, que ayer le pegaste nuevo. Vos le dijiste que estaba teñido.
1: Pero vos confirmaste.
0: No, claro, este que nos había. No sé por qué nos habían.
1: ¿Qué
0: era? Algo era, viste que. ¿Y ahora manda que mande un video?
2: No, yo no me doy ninguna viaba ni nada de eso.
0: Pero
2: vengo al gimnasio y mirá la hora que estoy. La remera es doble XL, XL, porque uno trabaja, fíjate. Trabaja con prebanca, hipertrofia.
0: ¡Apa!
2: En cambio, como vos sos runner,
0: ¡apa!,
2: no te dejan hipertrofiar. Te hacen comer pechuguita, pollo, arroz.
0: No, nos cuidamos.
2: Eso no es para los que vienen a entrenar seriamente.
0: Mira vos.
2: Y mira el gimnasio que yo vengo.
0: Ah, estoy viendo el gimnasio. ¿Eh? Ah.
2: Mira la infraestructura que tenemos.
0: No hay nadie. ¿Está cerrado?
2: Y vos estás yendo a uno.
0: Sí.
1: ¿Eh? ¿A limpiar?
2: Donde te hacen correr con la bandita, parándote en el bozo.
0: Ay.
2: No, pa. Venite acá conmigo.
0: Ah.
2: Meca Ford.
0: Ah, Matías Chivo. Matías Chivo.
2: Y ya vas a ver lo que está en un lomo.
0: Ay, bueno. Mire el amigo.
1: Gambito con papa. Te
0: el arquitecto
1: Zurita.
0: Se ha puesto una remera porque no se puso mal las entalladas.
1: No.
0: Como es la musculosa. No, esta dice, según él, es doble XL con el logo de Messi. Una remera
1: muy bien,
0: mundialista. Muy bien. Ahora. Al gimnasio no se va de pantalón de jogging largo. Hay que ir de pantalón corto.
1: Claro, de corto.
0: Claro.
1: Para hacer bien el movimiento.
0: Obviamente. Pues yo no me pondría un pantalón color verde de jogging largo para ir a un gimnasio.
1: Pasa que si no hay nadie en el gimnasio.
0: Lo que pasa es que, claro, al estoy viendo que escucha, ¿es que estaba clausurado el gimnasio? Porque no hay nadie. Hay una allá que está arriba de la bici con un celular encima. Nada más. Bueno, vamos, segurista viejo. Parece que ha dejado el.
1: ¿Qué el? ¿Las canitas?
0: ¿Ha dejado crecer las canitas?
1: Muy bien. Hay que soltar.
0: Hay que soltar, sí. Mi querido Zurita. Hay que dejar que el pelo venga como venga.
1: Acá van.
0: Mira, yo ahora lo tengo blanco acá, rojo acá, un quilombo. Y bueno, sí. Déjelo como venga, porque uno pierde mucho. El pelo pierde fuerza por tanto teñirlo,
1: claro,
0: ¿viste?
1: Claro.
0: Se va a empezar a caer el pelo, va a quedar pelado.
1: Y pierde personalidad.
0: Y pierde,
1: también.
0: No, totalmente. No. Son todos iguales, aparte no podés estar. No, por eso. Pero bueno, dale, seguí metiéndole que te faltan como 4 años para llegar al peso. Vamos, Zurita viejo, vamos. Mañana es viernes, Zurita. Si tenés alguna obra, caete con unos kilitos de carne, porque los viernes, las obras, se come el asado, ¿viste? Honorete, qué temón que compusieron Bailotti y La Monada en vivo anoche en un stream. Después le dan al Gardel a Lucra. Bueno, Juan Manuel, no los vi. Hace como 4 años me invitaron a un stream los Monada, pero bueno, no fui nunca, porque nunca me invitaron. Mirá lo
1: que. No. Acabas de decir que te invitaron.
0: Porque cuando vienen a la radio acá te invitan a todos lados.
1: Ah. después son como los de Miami.
0: Después se les cae el wifi, olvídate, son todos iguales. Colorete, mira lo que como hoy tranqui, ¿eh? Para los pelusas le mandamos un saludo, así nos da suerte. Seguimos prendido arriba en la tabla del torneo el chango, Marcelito el Cuervo, y está comiendo una pizza casera, cuadrada. Con jamón, con queso, con lluvia de orégano, completita. Y mucha salsa, ¿eh? Mucha salsa, me gusta. Almorzando con mis niñas, disfrutando de tu compañía. Para mis hijas Triana y Jazmín, que en breve se van al colegio. Suerte en la prueba. Que más le vale que le vaya bien, dice la mamá Daniela. Bueno, esto está diciendo que si traes una mala nota vas a ir en penitencia. Colorete, si no te invitan a Miami, venite a la Cordobesa en Frankfurt, Alemania. Estás invitado. Unos bifachos así, Colorete, y para vos, Gratarola. Uy, mirá unos bifes ahí en el...
1: Sí. ¿Y eso dónde queda? ¿La ubicación?
0: Y queda en Alemania, en Frankfurt. Para el Mundial.
1: ¿Sabes qué va a pasar? Sí. Vas a ver unos Juegos Olímpicos en Frankfurt, sí, algún día.
0: Me van a mandar.
1: Vas a ir.
0: Y vos te vas a quedar sin Wi-Fi. Olvídate.
1: Va a desaparecer.
0: Va a desaparecer la Cordobesa.

0: de Severio, señores, y un par de zapaditas.
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0: Tengo un test para hacerte.
1: Sí.
0: Para guardar y ver cuánto le pegaste al final del mundial. Y si no, tengo información.
1: Che, ¿viste que deportaron un referí? De
0: sí,
1: Somalia.
0: Y llenaron la cancha para recibirlo.
1: Sí, porque parece que Somalia, no sé, es un país no medio riesgoso para Estados Unidos. No lo dejaron entrar. Va a estar bravo el tema, ¿eh?
0: Va a estar muy bravo
1: sí. Pobre tipo.
0: Y cuando llegó a su país,
1: sí,
0: llenaron una cancha y lo recibieron con todo, con hinchada.
1: Buena gente.
0: Que lograron los Yankees que aplaudan un árbitro.
1: Buena
0: que
1: gente, árbitro los somalíes. Buena gente,
0: sí,
1: los somalíes.
0: Por supuesto.
1: Ahí tenés Trump, 1-0 abajo vos, dale. Vamos todavía. Bueno, ¿qué me querías decir, pibe?
0: No, te decía que tengo información de la selección argentina y si no, tengo un test para hacerte, para ya dejar guardado y ver al final del mundial cuánto le pegaste.
1: Bueno, vamos a hacer con la información de Argentina, así me preparo para el test. Sí.
0: Ok, sí. Pero no te voy a decir las preguntas, ¿eh?
1: No quiero que me las decímela al aire, pibe, yo no le tengo miedo a nada.
0: Perfecto.
1: Aparte, ayer hice un prode, le compré un prode al 9 de julio de Pasco.
0: Ah, muy bien.
1: Está vendiendo prode, el club 9 de julio de Pasco, vamos colaborando, 20 luquitas, no es nada, ¿eh? Y sumamos varios. ¿Por qué me hiciste cara? ¿Te parece caro?
0: No.
1: ¿Cuánto sale la hamburguesa?
0: No te hice cara.
1: ¿Cuánto sale la hamburguesa esa que compró vos?
0: 10.
1: ¿Y con la gaseosa, con todo?
0: Y la gaseosa la saco de la maquinita de abajo.
1: No, estás en el local, no puedes venir acá.
0: Ah, sí, 15, 20.
1: Ah, una hamburguesita.
0: Sí, una hamburguesita.
1: Hay que colaborar con los clubes,
0: por supuesto,
1: los pueblos, viejo.
0: Más cuando es con los clubes.
1: Bueno.
0: Porque los clubes tienen una función social muy importante.
1: Le compré el mimísimo... Prode.
0: El Prode.
1: Hice el Prode.
0: ¿Vos solo? Compraste un par de. Ahí.
1: Nah. Colaboré. Hice un solo Prode, pero colaboré.
0: Sí.
1: Y ya después te voy a tirar algunos.
0: Me interesan los de hoy.
1: Los empates. ¿Y cómo puedo hacer para verlo? Ya te digo, espera, que creo que tengo un mail que me llegó.
0: Sí.
1: Tengo que preguntarle.
0: ¿Con todos los resultados?
1: No. Con lo que yo, viste, puse. De quién va a ganar, quién va a perder, quién va a empatar.
0: Uh-huh.
1: Acá tengo, a ver. Mira, acá debe estar, a ver. Mira, ¿quién juega hoy?
0: Hoy juega ahora en un ratito México contra Sudáfrica. El
1: Grupo
0: partido...
1: A. Le puse ganador al local, o sea, gana México.
0: Gana México. Y el segundo partido del día, 23 horas, Corea del Sur contra Checa.
1: Le puse empate.
0: Empate.
1: Acá lo tengo.
0: Bien.
1: Sí.
0: Bien.
1: Sí, así que ya están. Local y empate, mira.
0: Así que la gente, si te quiere seguir, si te quiere copiar.
1: Sí.
0: Ahí ya tiene los dos tuzos de hoy.
1: No, pero que vaya y le compre un pro del club 9 de julio. Paco,
0: sin duda, sin duda.
1: Plata, viejo.
0: Pero hay gente que mete pro de en todos lados.
1: Bueno. Yo tengo hoy.
0: Cadena 3.
1: Hoy gana México y empata los otros dos. Hoy, el mío. Tranquilamente. ¿Vio?
0: ¿Un empate lindo o un empate aburrido?
1: No, un empate. No, va a ser un dolor de.
0: Sí.
1: Dolor estomacal el segundo partido hoy.
0: Mira vos.
1: Te lo digo yo.
0: Bueno, Nico, dígame. González, con una sobrecarga muscular, ayer se entrenó diferenciado. Sería una noticia que pasa de largo si no fuera porque estamos a menos de una semana del.
1: 5 días.
0: Claro, 5 días del debut del mundial. Entonces, Leonel Scaloni ya lo ha sacado a Nico González a último momento en el otro mundial. Ya veo que le pasa lo mismo.
1: ¡Ay, Dios!
0: Al jugador del Atlético de Madrid. Y el otro que tiene molestias físicas, que salió en el entretiempo del primer partido, el segundo ni lo jugó, y se está entrenando de manera diferenciada y preocupa al cuerpo técnico, es Nicolás Tagliafico.
1: ¡Apa! Me gusta como tres,
0: sí. Sí.
1: ¿Qué pasa?
0: Está con una molestia física, al parecer es un golpe lo que tiene. No está entrenando a la par de sus compañeros y preocupa en el cuerpo técnico de si podrá llegar o no al debut del Mundial. No creo que lo cambien de la lista definitiva, pero está siempre la chance latente hasta 24 horas antes del debut.
1: Veremos qué pasa.

0: camiseta con... Al árbitro somalí lo va a recibir Canadá para que dirija los partidos que se jueguen en ese país y así pueda cumplir el suceso de que es el primer árbitro de ese continente que dirige un mundial. Bien, Canadá. País de bien, Canadá. Bien, Canadá. Colorete, que estaba muy tranquilo con el mundial hasta que vi la propaganda de TIC. A la bosta. Me puse modo mundial. Estoy más manija que el Piti Álvarez con su polvito de papá. Bueno, polvito de hadas. Ya quiero que juegue la selección. Ayer me fui a YouTube y vi la publicidad de la cerveza Quilmes.
1: Sí.
0: ¿Está mal?
1: No, digo, pasó un mes.
0: Ya, no importa, pero.
1: ¿Qué tal?
0: Pero la veo antes porque ya voy entrando en el modo mundial.
1: ¿Te gustó?
0: Sí, me gustó.
1: Bien,
0: no me volvió loco. Hubo otras mejores.
1: Sin duda.
0: Pero sin me gustó. Duda. Voy a ver la de TIC ahora,
1: la
0: Pablo.
1: La de TIC está muy buena.
0: Sí.
1: Muy buena. Da una frase en un momento que es la frase que quebró a todos. Después, cuando la veas, te vas a dar cuenta.
0: Ah, la voy a ver en casa porque yo me emociono.
1: Y, sí. ¿Y qué onda? ¿Te gustó la actuación de Ginóbili? Me imagino.
0: Ah, Ginóbili, un otro cuando tira el maní ahí, espectacular. Sí, señor.
1: Un crack, Ginóbili.
0: Una cosa loco. Y Charlie ahí. Si bemol.
1: Claro,
0: sí.
1: Charlie también.
0: Pobre Charlie.
1: San Martín.
0: No, muy bien. ¿Quién más? A ver, ¿algún otro? Bueno, está linda. Véanla.
1: Ah, bueno.
0: Véanla. Y de paso compren la cerveza. Pobre, se han gastado tanta plata en la publicidad. Hay que pagarle a Charlie García, hay que pagarle a Ginóbili. Pobre, no le alcanza a Quilmes.
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0: ¿Podrías una pautita acá, Quilmes, cuando te equivoques?

0: Colorete, yo conocí a un zurita que iba al corazón de María y vivía en Barrio Cofico. Me parece que eran unos hermanos, que eran un poco más grandes que yo, deben tener 60, dice el flaco Bae. Bueno, le decíamos zurita, te lo cosí con curita. Bueno, vos lo conocés a zurita, preguntale si iba al corazón de María.
1: Dale, le pregunto.
0: Por ahí era este, viste. Bueno, me dicen por cucaracha que dice, somos los mismos. Claro, está el hermano de zurita. El otro, el que tiene el hermano de... Íbamos al corazón de María. Ahí está.
2: Se conoce con el flaco Bae.
0: Mirá. Ahí tenés, flaco Bae. Sí, no sé la edad de los zurita esto. No, porque si calcula. Y hasta hace 10 días atrás te pintabas el pelo, quiere decir que no te gusta la edad que tenés. Pero me dice que más o menos pueden estar entre los 60.
1: Flaco Bae tira la pista.
0: Entre los 60 y los 61, él y el hermano.
1: Ahí está.
0: El zurita nuestro, el que queremos nosotros, nuestro amigo arquitecto.
1: Sí, lo adoramos.
0: Que va al gimnasio, que va a hacer hipertrofia, que va a las 12 del día.
1: Que paga asado.
0: Sí, que a la gente que tiene trabajando en las obras, va todos los viernes, le deja unos kilitos de carne. Ese nuestro querido zurita, no sé, estará en 60, 61. Y, bueno, truco a la farda con el hermano, así que bueno, bien, vamos todavía. Mira vos, flaco, el mundo es un pañuelo, Núñez, ¿eh?
1: Sí, se conocen todo con todo.
0: ¿Cómo habrá sido el zurita? Te lo cogí con... Colorete el gordo Mariano, decirle a mi amigo Fifo que no se enoje cuando le miro la ex guacha. Se pone loco, pero lo quiere un montón. Bueno, si es la ex, no debería enojarse.
1: ¿Vos decís?
0: Sí, si es la ex.
1: No hay que tener
0: código. ¿Cómo se la mira? ¿Qué entras algo a la lista? ¿Cómo es, gordo? Olvidate. Contame todo. Vamos. Estefanía pregunta cuándo me voy al Mundial. Te escuchamos de Cruz del Eje. Más adelante. Ya me voy. Estoy tratando de ver los últimos que me manden mensajitos para ya tenerla. Me faltan 3 cenas y 2 almuerzos. Vamos. Colorete, la mazorca es donde van alojados los granos de maíz, o sea, el marlo. Lo que envuelve es la chala. Me extraña. Usted que es un tipo de pueblo agrícola, dice Ale el Zabalero. Yo lo sabía. Estaba dando la posibilidad de que lo supiera Núñez, pero no lo supo y no lo quería matar al aire. Claro, o sea, es eso, es la chala, lo verde.
1: A ver, ¿cómo
0: humita,
1: sería?
0: Humita en chala. Vos la comés ahí, viste, en cosas.
1: Y se te está entendiendo por ahora.
0: ¿Dónde era?
1: No sé.
0: Acá lo había perdido. Es día del maíz en mazorca.
1: Ajá.
0: Mazorca es el marlo, el coso. Lo que te queda después.
1: Ok.
0: ¿Te quedó claro?
1: Pero clarísimo.
0: Perfecto.
1: Fue tremendo.
0: Espectacular. Sí. Quería explicar antes, viste, pero no. Pasamos, damos vuelta a la página.
1: Ahora lo hiciste.
0: La chancha de Sumarán también. No, Colorete, la mazorca es el marlo, donde van los granos del choco. Lo que cubre el choclo se llama chala. Claro.
1: Claro.
0: Yo, viste, me di cuenta si aquí de prueba. La chala, marlo, la cosa dura que te queda después del choclo.
1: Pero vos dijiste que sí.
0: No, yo te sigo la corriente para que te hago querer con la gente, nada más. Pero bueno. Ay, gracias, mi querido. El gordo Mariano me dio 70 mensajes, todos los mismos mensajes. Bueno, contale, Colorete, mirá lo que como hoy, ya lo dije. Shakira tiene más mundiales que Chile, pregunto, dice Daniel de Villa María. Qué lindo Chile, ¿eh? Vas a aprender la tele, Chile, y

0: Bueno, con respecto a lo de la monada, la cosa es así. A raíz de la polémica instalada de que los grupos de cuarteto, la mayoría hace covers, se propusieron hacer un álbum de temas inéditos. Para eso, en el streaming, la gente tira una temática y ellos van componiendo en vivo, letra y música. El otro día fue el profe Bainotti y el resultado fue un temazo bárbaro, dice Diego. ¡Ah! Mirá qué lindo, mirá qué lindo. Bueno, me acuerdo cuando un par de veces hicimos algunos acústicos acá con monada, también. Por ahí decíamos algo y enseguida meten un compasito y te hacen una letrita. Son bastante capaces en eso, los tremendo. Chicos. Trabajar poco, pero para bueno, hacer estas cosas son capaces los pibes. Sí, me encanta, qué divino. Me gustó cómo estaban luqueados, ya lo habíamos dicho. Sí, muy bien vestidos. Todo muy bien. Y el que toca el piano, el arreglador.
1: No sé. ¿Qué?
0: Y había una ex ahí dando vuelta del chico, del que toca el piano en Monad. ¿No se habrán ido juntos?
1: Al fin empezás a tirar chusmerías.
0: No, porque ahora me estoy acordando, claro, estaban los tres monadas.
1: Sí.
0: Ahí hay uno que toca el piano.
1: Claro.
0: Y que es el arreglador.
1: Que es el que hace el jingle de la cadena del gol.
0: Bueno, el otro que canta, el otro toca la batería.
1: Sí.
0: Y digo, había una ex en esa noche, no sé si se habrán
1: ido. Encima los dos bien vestidos. No, o sea, bien. Uno le debe de
0: se habrá ido, o se habrán ido juntos, por ahí son ex, son amigos, te llevo a tu casa, te va a cagar de frío, mira, está toda escotada.
1: Encima linda hora para cenar.
0: 11:00, sí, por ahí terminó. Aunque había un catering rico, me comí un sanguchito milanesa, yo chiquitito así, petit, muy, muy rico.
1: O sea, pero más bien para el postre.
0: Y aparte, te pregunto, che, ¿con quién se habrá ido? ¿Se habrán ido los tres hermanos juntos? ¿Habrán vuelto los tres juntos?
1: Claro.
0: El que toca el piano en monada se habrá ido con la ex.
1: Ah.
0: La ex habrá dicho, bueno, ya que está, que me lleve este, que ya me conoce, sabe dónde vivo.
1: Ah, claro, va con los ojos cerrados.
0: Claro, ya sabe, como los Ulki, viste, que el caballo.
1: ¿Tendrá sabe? No,
0: la ex, no, se devuelve la llave. Bueno, hay cositas que han quedado de la gala de cuarteto.

0: hoy con vos y yo, ¿eh? Lo nuevo de Qué Locura que sale hoy a las 20. Por supuesto, en un ratito te lo presenta Colorete.
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1: Ya sorteamos entradillas también para Giancarlo, para ir al circo. Tengo lo nuevo de ¡Qué locura! Ya viene la de Bartolo, la de uno solo. Comienza el mundial hoy, vamos. Y al final está el reemplazante de Valerdi, ¿todavía no?
2: No, todavía no. Se está esperando por estas cosas justamente que contaba recién. Nico González, Tagliafico.
1: Oh, Pito, querido. Bueno, Colorete, la verdad estoy contento de poder retener la aplicación y poder escucharlos y escribirlos desde Chaján, Córdoba, Chaján. Los escucho mientras trabajo. Bueno, bárbaro. Gracias, querido. Hola, Colorete, saludo especial para Walter, que hoy cumplimos 6 meses de esta hermosa historia de amor. Pasame entre tú y yo del Toro Quevedo, la Colo Matadora, todo un récord, ¿eh?
2: 6 meses.
1: Porque venía mal la cosa. 6 meses ya con Walter, ¿eh?
2: Muy bien.
1: ¿Hay algún festejo? ¿Hay algo, Colo Matadora? Y yo te estaba amando, me perdiste. Colorete, la ardiste mal a la ex de la monada. Estaba lindo el escote de la señorita. Bueno, no, yo no dije nada. No. Yo pregunté qué habrá pasado después de la fiesta, ¿eh? Con esto de Tagliafico van a empezar con Acuña la selección. Ya Acuña está descartado, no.
2: Y es que el que va detrás en la fila es Acuña.
1: No, Acuña no puede jugar el mundial. Colorete de mi corazón, acá la Euge Colquis. Míralo con lo que me veo, el comienzo del mundial. A ver.
2: ¿Qué ves?
1: Horno abierto de la cocina.
2: Sí.
1: En la primera parte de arriba, primer piso.
2: Sí.
1: En la parrilla, ahí está. La fuente.
2: Sí.
1: Con calabacín cortado en rodajas y cortado al medio.
2: Muy bien.
1: Y papas.
2: Muy bien.
1: O no sé qué otra cosa. En la parte de media del horno, otra bandeja con papa, con cebolla y con pimiento.
2: Muy bien.
1: Y en la parte de abajo, para que le dé el calor de abajo, patamulo y 2 choricitos. Acariciala,
2: ay, por favor.
1: Saltala y bailala. Euge, creo que en cualquier momento hacemos el programa desde tu casa. Sentí, mirá, escuché este saludo.
2: A ver, dale.
1: Escuché este saludo, poneme mundial, papi, vamos.
3: Colorete, sin vos, el mundial no tiene gollete.
1: Colorete, y te lo dicen en inglés, I fire.
2: Oh, hello.
1: Llama que está escrito I fire. No importa, fair play, viste. 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
2: Muy bien.
1: Manuel Alonso y Tiago Alonso. 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
2: Estos son los que nunca se bajaron, ¿no?
1: Estos son los que nunca se bajaron, los que están en Fort Lauderdale.
2: ¡Aprendan!
1: Allí iremos y nos comunicaremos. Me estaría faltando... No, cuando vaya a Fort Lauderdale y le pregunto a cualquiera ahí de una esquina, che, ¿dónde te queda Sunshine Bakery? Y ahí me van a decir dónde queda.
2: Bien, sí.
1: Y me voy ahí, porque no me pasó el teléfono todavía, porque tengo una libretita con los contactos.
2: Existe el Google Maps. Olvídate.
1: Ah, le pongo así.
2: Pones el nombre del local directamente. Bueno, lo vamos
1: si
2: a probar.
1: Si no me paro en una esquina, me pongo a hablar con cualquiera que anda ahí. Che, mira, vengo de Córdoba.
2: Dígame cómo es el local.
1: ¿Cómo? Sunshine Bakery, ¿dónde queda? Where are you from? Y ya está.
2: Deletréamelo. Deletréamelo porque no
1: está. Sunshine. Sunshine. ¿Sabes cómo es la Shine?
2: Sí, sí. Sí.
1: Bakery. Con K de kilo y Y al último.
2: Bakery.
1: Sunshine Bakery. Ford de
2: sí, sí, acá está.
1: Chocolate.
2: Listo.
1: A ver.
2: Ah, pache.
1: A ver, mostrame. Vamos, Colorete.
2: Mira dónde queda. Ahí está. Esa es.
1: Ah, me queda un par de cuadras de la playa, mira. No, vale. Pero bueno, para. ¿Qué tenemos al lado? A ver, para. Claro, está South Fort Lauderdale. Ah, tengo autopista acá, abajo acá. Y ahí tendría que agarrar un rulo por la SW 13. Después agarro Riverland. Agarro un Riverland.
2: Ah, ok.
1: Y estaría doblando. Tengo que agarrar. Y de ahí, no, de Riverland me voy a SW 11. Y ahí agarro, doblo a la derecha por SW 26 Terrace. Y de Terras, agarro acá.
2: ¿Agarro?
1: Que no, sí, agarro.
2: No te tenés que olvidar el español.
1: Agarro. Una cortada que hay. Uy, una cortada. Acaricia, me salta mi bailan.
2: Ay. Ay, cortadas de Fort Lauderdale.
1: Las cortadas de Fort Lauderdale.
2: ¿Serán como las de acá?
1: No, serán como las del Bronx. Vamos a terminar, ¿sabe dónde? No, pero acá estamos bien. No, estamos de 10. Sí, llegamos. Es fácil de llegar. Sí, porque yo acá ya conozco, yo, ¿viste? Yo he estado acá. Sí, me quedan varias cuadras. Uy, ¿dónde está el mar? Se me fue mierda.
2: Está más lejos el mar.
1: Pero está cerca el puerto. No,
2: bueno,
1: estamos bien. Estamos bien. Listo, Arti. Gracias, Dani Alonso, querido de mi vida. Rezo porque te vaya bien en la vida. Vamos. 14 con 8 minutitos, señores y señores, preparamos un poquito de música. Tengo entradas para regalar. Dentro de un ratito te regalo. Ya te presento lo nuevo de los mismísimos Qué Locura. Hoy empieza el Mundial a las 4 de la tarde. Ya vamos a hablar un poquito de eso. Ya hay un poquito de clima, ya están todos ahí. Que vete, comienza en México. La selección con algunos tocaditos. Llegan todos tocaditos, pero vos sabés que no descarten a la Argentina.
2: No
1: jamás, la descartemos.
2: Jamás
1: somos potencia. Vamos a defender el título. No le tenemos miedo a nadie, ¿eh?

0: Conductores se pelearon y uno le valió la camioneta al otro. Un detenido y además armas secuestradas. Un violento incidente entre conductores de dos camionetas terminó con un detenido y armas secuestradas en Barrio Juniors. En el marco del procedimiento, la policía encontró un Ford Ranger abandonada con 4 impactos de bala. Luego, los efectivos lograron identificar e interceptar a una Toyota Hilux que estaría vinculada al episodio. Horror en Río Gallegos. Un hombre murió tras ser apuñalado y una mujer quedó detenida. Un hombre de 40 años, identificado como Sergio Navarrete, murió ayer tras recibir una puñalada en el corazón en una vivienda ubicada en la calle en la ciudad de Río Gallegos, provincia de Santa Cruz. Una mujer quedó detenida por el hecho. De acuerdo con la reconstrucción preliminar realizada por los investigadores, la agresión se habría producido entre las 5 y las 6 de la mañana. Tras resultar herido, Navarrete logró salir del inmueble e intentó escapar en bicicleta, sin embargo, recorrió apenas algunas cuadras hasta desplomarse. Colapinto busca reivindicarse en el Gran Premio de España de Fórmula 1. El piloto argentino Franco Colapinto disputará este fin de semana un Gran Premio de España en Barcelona, correspondiente a la 7ª fecha del campeonato de la Fórmula 1. Llega a este Gran Premio luego de tener una muy floja actuación en Mónaco, donde no pudo destacar en ningún momento y terminó en el 15º lugar entre los 15 que finalizaron la carrera. Hora 14, iguales minutos.
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0: decía la Nuña, de parte del arquitecto Zurita,
1: opa,
0: que él estaba acostumbrado a tomar coca gratis porque el suegro trabajaba, era capo en la coca.
1: Ah.
0: Entonces no ponía un mango para la coca, tomaba Fernet con coca gratis.
1: ¡No!
0: Ahora se le acabó. Ahora tiene que pagar. Por eso no ve que se va abajo a buscar al dispenser que no pone una moneda.
1: Ah.
0: No puede ser tan ratón.
1: ¡Uy, uy, uy, uy! Arquitecto Zurita, no se ponga mal, arquitecto, Dios mío. ¡Qué buena revelación, arquitecto! Bueno, bueno. Pobre Núñez. Bueno, está bien, yo...
2: Está bien, está bien.
1: Yo, si tengo un suegro en el mismo lugar donde trabajaba el suyo, le hubiera sacado provecho.
2: Sí, olvídate.
1: Sí.
2: Y no sé si Zurita era suegro o también lo tenía de suegro, porque... tampoco pagaba un mango, ¿eh?
1: ¿Cómo lo tenía de suegro? No entiendo.
2: Sí, no sé.
1: ¿Que el mismo suegro tuyo era suegro de este?
2: O algo así, porque tampoco ponía un mango. Yo no lo vi caer nunca con nada.
1: Ah, vos nunca lo viste caer con nada. Ah.
2: Mano vacía siempre.
1: Ah, bueno. Vamos, toco y me voy. Arriba, que no decaiga. Vamos. Ay, ay, ay. Ay, ay, ay. Ay. Che, perdón, entre nosotros, ¿no trabaja mal en el lugar?
2: No, no. O sea, no.
1: No, porque si no, viste, también en casa se toma esa gaseosa.
2: Ah, mira vos.
1: Sí. No, pues para un par de saludos lo canjeamos.
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1: Mira, baila, baila, no se casa.
3: Se descontroló.
1: Amor para Carucha, que anda con dolor de panza porque anoche se chupó. Saludo a la sobrina de parte de Grandote, San Luis. Bueno.

0: Córdoba, señores. Día del funcionario judicial.
1: Muy bien.
0: Bueno.
1: Feliz día.
0: Hay algunos que...
1: Bueno, sí.
0: Dan bastante que desear, pero bueno.
1: Y hay
0: saluditos.
1: Otros.
0: Y hay otros que son...
1: Un ejemplo.
0: Un ejemplo, sí, sí. Y otros que son un mal ejemplo.
1: Muy bien.
0: Pero para los funcionarios judiciales. Bueno.
2: Hoy es el día del lince.
1: Del lince.
2: Que el lince, poca bola se le da al lince,
0: Yo, viste que soy de Nat Geo y de Animal Planet.
1: Sí.
0: No figura el lince en los documentales.
1: Y es que no tiene aura.
2: Se ve que no garpa el lince. Se ve que el lince, viste, siempre garpa un león que está dormido,
1: sí, claro.
2: Y lo despierta un y vaya, se caga una jirafa. ¿Qué sé yo?
1: Un guepardo
2: corriendo un pobre Bambi que lo agarra y lo destroza.
1: ¿Qué onda los tigres?
2: Un leopardo que está ahí y va y se caza un cocodrilo porque también se le va. Y los tigres poco porque están en peligro de extinción.
1: Hay poquito de tigres.
2: Sí, hay poco documental de tigres que yo siempre se lo reclamé. Ahora voy a Estados Unidos y puedo, en una vez me cruzo en alguna oficina y voy a reclamar por documentales de tigres.
1: Ajá.
2: Pero el lince poco y nada.
1: El tigre de 2018 que gana la Copa de la Superliga es muy bueno. De ese se podría hacer un documental.
2: Dios mío. Bueno, mal que ya me voy, boludo.

0: 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Bueno, bueno, Kiosco El Gomín, vamos arriba, para como está medio frescón y los días, pero un helado siempre se toma un helado, ¿eh?
1: No, por supuesto.
0: Anoche me pedí en una heladería limón y pomelo rosado. ¿Sí?
2: ¿Pomelo rosa?
0: Pomelo rosa.
2: No.
0: ¿Vos vieron lo rico que estaba?
2: ¿Por qué haces esas cosas?
0: Y bueno, porque soy así.
2: ¿Rosa?
0: Pero vos mira, limón y pomelo rosado.
2: No.
0: Mi amor, una cosa loca.
2: Dame un poco de chocolate.
0: Sí, pero ya estoy cansado. No, en el otro. El otro tenía chocolate con almendra. Entonces mezclé un par de varios así.
2: Bueno,
0: espectacular.
2: Ahí está.
0: Sí.
2: Va queriendo.
0: Sí,
2: va
0: sí,
2: queriendo,
0: sí. Sí,
2: pues no. Sino, son dos cítricos.
0: Y sí, y si a mí me gustan los cítricos. Y mono, te metas con mi gusto. Que no, no sé.
3: ¡Colo, querido!
0: Sí.
3: A lo de Carlito Ahumada vas a ir.
0: ¿Perdón?
3: Si te llevo una lámina de Belgrano Campeón. Se la puede llevar de parte mía, colorete, hace cosas que no la consiga.
0: Me hiciste acordar, claro. Carlitos Ahumada, un hincha de Talleres, que desde que perdió el clásico nunca más escribió a la radio. Vive en Miami.
2: Ah, mirá.
0: Pero se ve que se olvidó que el que escuche en la radio va para Miami. Bueno, no importa, está todo bien. Otro que tengo anotado también para las brujerías, vamos.
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0: Hoy es el día del pastel del chocolate alemán.
1: Muy
0: pastel
1: bien.
0: De chocolate alemán,
1: a
0: no
1: ver, vamos a buscar
0: nada,
1: qué tiene.
0: Pero tampoco, nunca jamás comí un pastel de chocolate, comí pastel de carne. Es más, anoche, no, antes noche no, comí
1: pero pastel.
0: Pastel
1: se le dice la torta.
0: Ah, bueno.
1: Claro,
0: bueno,
1: alemán.
0: Dale. Sí, dale.
1: Te digo que. No, no me pasa que estoy buscando la diferencia.
0: A ver,
1: es una torta.
0: Es una torta.
1: Como las de acá.
0: Igual que acá. Igual que la selva negra que está en la esquina de tu casa.
1: Sí,
0: ya está,
1: sí.
0: Listo, ya está. Listo. Colorete, fijarte el árbol genealógico de Zurita. Debe haber metido algún llanola o genesir. Dice acá Marcos. Bueno, Colorete, ¿qué predicción del partido? No, no le entiendo. Hay gente que por ahí fuma y manda mensajes. Colorete, ¿predicción del partido de México? Ya lo dije.
1: Ya lo dijo.
0: ¿Qué gana hoy? México.
1: Que gana México.
0: Ya lo dije recién, mi
1: sí.
0: Querido. Sí.
1: Gana México, cabrones.
0: Colorete, para los chicos de mi barrio que no la usan para hacer humita la chala. Ah, bueno, la fuman, está bien, no hay ningún problema.

0: Te perdiste en Amboy, colorete. Ya me imagino en Estados Unidos. Quédate acá, Bueno.
1: Usa el Maps, No seas tan...
0: No, pongo Google Maps, pero yo Miami la tengo, mirá. Mirá, ¿a dónde la tengo? Sí, decirle a la gente dónde la tengo.
1: En la palma de la mano.
0: Te olvidás.
1: Pero en Amboy te perdiste, tiene razón el hombre.
0: No.
1: Si en algo tenés que tener en la palma de la mano, es Córdoba.
0: Es que no se señalizan bien las rutas cordobesas. Ahora sí. No ponen bien los carteles. Entonces, viste...
1: No era época de Google Maps, ¿no?
0: Hace poco fue. Pero... 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
0: 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Que Dani esté en Orlando. ¿Sabe cómo brillan esos pisos?
1: Se resbala la gente en Orlando.
0: La gente se resbala, ¿sabe por qué? Porque los pule el Dani. ¡Vamos todavía!

0: Bueno, qué lindo. Ahí estamos, Poneme Vivo con los chicos de Fusión Retro. Culo. Te escribe Orlando, pero el seco, el de la distribuidora Global. Salió el sol, colorete, que pasen los pedidos, los kioscos, que hay lugar, ¿eh? ¡Vamos, David! ¡Qué lindo! El Orlando de Global Distribuciones. 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Están los chicos de Global Distribuciones, puro pedido. ¡Vamos, todavía! Debe haber un descuentito mundial ahí en Global, ¿eh? Acariciala nomás, ¿eh? ¡Vamos! ¿Cómo no quieres que me enamore? Qué suerte que tengo con los que se llaman Orlando, ¿eh? Tengo la Orlando ahí en la Global Distribuciones. Vende bebida que yo le compro a él.
1: Sí.
0: Y le compro.
1: Mira vos.
0: Y el Orlando de Disney. Que bueno, ahora voy a estar medio cerquita, ¿viste? Nos vamos. Otro abrazo le voy a llevar de su familia de acá de Córdoba.
1: Sí.
0: Le voy a llevar el abrazo.
1: Sí, qué lindo.
0: Qué lindo. Vamos todavía. El Hernando. Ah, no, tenés razón. Me dicen por cucaracha. No, se llama Dani, colorete, no, Orlando. Claro, ¿Cómo está en
1: te,
0: Orlando.
1: Te cuidamos.
0: Sí, bueno, sí. Perdón. Pero sí, el Dani, sí. el Dani, como Dani de
1: sí,
0: Vito.
1: Sí, sí. Orlando se llama Morales.
0: Con los que se llaman Dani también tengo suerte. Ah, eso mira. Te quería decir.
1: Ah, ok.
0: Claro,
1: okay.
0: Sí. En Hernando están los gustos de helado, aceituna verde y negra. Y el de anchoa, un asco. Sí, yo también, ni siquiera los voy a probar. A mí, aceituna verde, me gusta la aceituna verde y me gusta la pasta de aceituna.
1: Oh, paso con todo.
0: Pan, manteca y pasta de aceituna, un viaje de...

0: 14:35 minutitos, ya me voy a la tanda, ya en un ratito vamos a tirar las formaciones también de los equipos de hoy.
1: Por supuesto.
0: Porque se abre la etapa mundial, señoras y señores.
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0: Uy, Carlitos Ahumada de Miami. Colorete, ¿te llegan los mensajes, Julio? Apa, manda tu mensaje.
1: Uy.
0: No, ya lo mando a buscar. No, Carlitos es todo lo que... Carlitos es un amigo,
3: Y sí.
0: No vive en Miami, Carlitos.
3: Y ahora es tu mejor amigo.
0: No, para. Voy a la tanda y ya le digo a los chicos que lo busquen. Carlos Ahumada con la H ahí entre la U.
3: Y dale, la... lo sí, buscamos.
0: Sí. Ahumada. No, este está en Miami, no. Aparte, Carlitos es un monstruo. Amigo, hermano, diría yo. Ya te buscamos, papi.
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1: Bueno, en un ratito vamos a tirar una muestrita, por favor. Voy a presentar lo nuevo de Qué Locura, que sale en un ratito, tipo 8 de la noche.
2: Se llama Vos y Yo, y lo vamos a grabar esta noche en el Movistar. ¡Vamos! Te tengo que contar algo, Nico.

0: Vargas en un ratito sale por los populares. El tema de este chico de Ahumada, lo buscaron chicos, mi hermano de Miami, no.
1: ¿Cómo juego yo por el equipo tuyo, colorete, no? Mira, si vos fuera Maradona, yo sería Canigia.
0: No, bueno, ya está el flaco. El flaco va y agarra todo, ¿viste, chicos? Bueno, colorete. Acá está, mira. Tu amigo Carlitos Ahumada, el matador de Miami. Color querido. Estamos re ansiosos con el arranque de esta nueva ilusión de ganar la cuarta. 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Asador, heladera, piscina. 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Ah, bien, lo leo en inglés porque, viste, yo me estoy familiarizando con el idioma. Che, bueno, Carlito, qué quilombo para ponerlo en el Google Maps. Pásame el teléfono que es un poquito más fácil, papi. Mira. Plazado con todo ahí. La recorrida de colorete en el mundial. Vamos todavía. Eli. ¿Cómo están? ¿Cómo está Rollito para mañana? Desacatados en Bombiros. Y llega con todo lo nuevo. Los de Saca, los Power, se van a Rollito mañana. Vamos. Vamos, Rollito, preparado para recibirlos en Bombiros. El más grande.
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0: El Dani de Orlando. Colo, me olvidé de decirte. 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No, te digo yo, qué cosa va. ¿Juega Argentina en Miami? Te digo yo, porque voy a estar en otro lado, ¿eh?

0: bueno, me voy a la tanda y me voy con Conrado. En un ratito los tengo en exteriores a Rulito.
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1: Vos sos un botón. Che, no me pongan este tema porque va a querer que es para él. También que es nuevo, pero bueno, lo tengo al Rulito Conrado, que está en la peatonal de Córdoba, está en Dian Funes, Rivera Indarte, está en la maratón del cuarteto que se realiza hoy y que está cubriendo Radio Popular en sus redes. Hola, Conradito.
2: Hola, Color, hola a todo el público de Los Populares, por supuesto. ¿Me reciben bien todos 5/5?
1: Recibimos 5/5. Contanos dónde estás, qué estás haciendo.
2: Bueno, de fondo se escucha que está cantando Mayo Laves. Y estamos justamente, como lo decías vos, en la intersección de Dian Funes y Rivera Indarte con esta maratón del cuarteto que está desde las 10 de la mañana con una lista interminable de artistas. Y bueno, estamos también en una jornada de cierre de este festejo de los 83 años de nuestro patrimonio inmaterial de la humanidad, que es nada más ni nada menos que el cuarteto. Y tengo a uno de los precursores, al que estuve empujando para que todo esto sucediera, al presidente de la Agencia Córdoba Cultura, que me dice que tiene un anuncio. Así que debe estar escuchando Marcelo Rodio, porque en la Popu vamos a tener la primicia de quién va a hacer el cierre de esa gran maratón, Colo.
3: Hola, buenas tardes. ¿Cómo están ustedes? Bueno, realmente muy contento de lo que estamos viviendo hoy con acá en el centro de Córdoba, con el cierre de la semana de cuarteto en Córdoba. Así que muy felices por lo que está sucediendo, la gente acompañando, y nos llena de felicidad poder estar con todos los cuarteteros nuestros de la provincia de Córdoba.
1: Bueno, perdón.
2: ¿Me recibí, Colo?
1: Sí, está bien. No sabía que me lo ponías al aire, pero bueno. Marcelito, querido, ¿cómo estamos? Bueno.
2: Ahí te saludo.
1: Dale, claro. Estamos con Marcelo Rodio, que bueno, ya estuvimos el martes pasado, una gran fiesta de camaradería, de gala, de encuentros entre todos los cuarteteros y toda la industria cuartetera, y hoy es el cierre de este homenaje al cuarteto que se le hace también desde la agencia, allí, en pleno corazón, en la calle, con la gente, Marcelito.
3: ¿Qué tal? Buenas tardes a todos, sí, realmente muy felices, cerrando la semana del cuarteto en Córdoba capital, acá en el centro de Córdoba, con la gente, con los vecinos, muy, muy contentos por todo lo que se ha vivido, con la gala del cuarteto, acompañando de todos los sectores, la industria cultural, economía naranja. Y bueno, y hoy con más de 25 artistas en escena, uno tras otro, de las 10 de la mañana, pero en este momento Mayo Olave rompiéndola, así que muy bien.
1: Bueno, contentos, ¿no? Digo, vamos cerrando este homenaje al cuarteto, que tuvo su pico más alto el martes pasado, con una noche realmente fantástica, linda, donde la gente lo ha podido ver a través de un streaming, a escuchar a través de la radio y a poder vivirlo a través también ahí en vivo. Realmente fue muy buenos comentarios del público cuartetero ayer. Y bueno, hoy con bandas que tampoco tienen su oportunidad de los grandes escenarios, hoy también para mostrarse un poco ahí en el festival.
3: Así es, la idea siempre tratar de dar la oportunidad a todos los sectores, a todas las bandas, que tengan su escenario, su posibilidad de tener un rato de un público hermoso como es el público del Cuarteto de Córdoba. Y bueno, y qué mejor que en el centro de la ciudad, en este tipo de flash move, donde la gente viene, disfruta y la pasa bien. Y bueno, y seguir trabajando para que las galas como el otro día las sigamos teniendo, que sigamos teniendo oportunidades y que sigamos haciendo cosas novedosas con respecto al cuarteto, que es patrimonio cultural de la humanidad, y esto es muy positivo para todos nosotros.
1: Bueno, gracias, Marcelito, te dejamos ahí tranquilo con toda tu gente, con todos los cuarteteros que van llegando. Está saliendo Maggie Olave en estos momentos ahí en el escenario, van a ir distintos grupos a visitar ese escenario y así a exponer es su música, así que bueno, gracias y a seguir laburando por el cuarteto también y por la cultura de Córdoba.
3: Así es, te doy un dato más. 6 de la tarde, puede ser que tengamos una gran banda de Córdoba cerrando hoy.
1: ¡Epa!
3: Este día tan importante. Sí, una de las bandas más convocantes en este momento, así que no quiero spoilearte mucho, pero bueno, después voy a ir tirando quién te parece que puede estar.
1: O sea, Rivera Indarte de Anfunes, 6 de la tarde, explota.
3: Así es, una banda, la banda del momento, una de las bandas del momento.
1: Se va a desacatar la gente ya ahora, Marcelito.
3: Sí, me parece que sí.
1: Ay,
3: me
1: ay, ay.
3: Que sí.
1: Ay, ay, ay.
3: Me parece que sí. Vamos a andar bien.
1: Qué lindo, allí estará la radio,
3: que
1: ¿eh?
3: Que venga todo el mundo, con siempre con cuidado, con ganas de divertirse, pasarla bien. Eso es lo más importante de todo, ¿no?
1: Listo, claro que sí. Será una fiesta como siempre, con un hermoso día que nos ha tocado. Un abrazo, Marcelo.
3: Así es, un abrazo grande para todos ustedes y un saludo de la audiencia.
1: Ahí estamos, señoras y señores. Marcelito Rodio haciendo el gran anuncio, la gran fiesta del cuarteto que termina ahora con las bandas emergentes, con algunos consagrados, y a las 6 de la tarde, por lo que logré entender.

0: vamos preparando musiquita, vamos preparando. Bueno, ahí están los chicos en la, con las redes también. Estamos cubriendo para todo lo que tiene que ver con el mundo de Radio Popular. Me cuenta algo, querido, porque ya tengo música, tengo ensaladera, estamos en el Mundial, canta Shakira, los mismos temas siempre y todos contentos.
1: Sí, que anoche me puse a ver la final número 4 de la NBA.
0: ¿No sabe que me la perdí?
1: Cuando iba ganando por 20 San Antonio Spurs, dije, apago la tele, me voy a dormir. Total, esto ya está liquidado.
0: Sí.
1: Y me desperté con la noticia de que fue 107 a 106 por parte de los New York Knicks contra los San Antonio Spurs. Así que, bueno, está 3 a 1 los New York, a punto de ganar el tercer anillo de su historia. Y cuando todo parecía que iba a ser 2 a 2 y que se iba a una serie larga, ahora está a tan solo un partido de lograr el anillo.
0: Ay, ay, ay, ay, ay. ¿Ese partido cuándo es? Vos sabés que ayer me puse a ver la gala, un poquito me volví al stream y me fui a YouTube y lo del cuarteto y me la perdí.
1: Claro.
0: Podría verle
1: el partido 5.
0: Como tenía limón y pomelo rosado. Sabés que me hago un picnic, pero no pasó nada.
1: ¿Tenés?
0: Sí, contame.
1: ¿Tenés Prime Video?
0: Tengo todo, pero tengo que entrar, En Prime.
1: Sí.
0: Calculo que sí, qué sé yo.
1: Porque
0: por ahí
1: por
0: se
1: lo
0: ve.
1: Menos yo no la encontré en el... Ahora capaz la gente dice que en algún canal estaba, pero yo no la encontré en el cable tradicional, así que lo encontré solamente en Prime Video. No sé si será el caso de todas las finales.
0: Sí.
1: Ahí la gente ya nos ayudará. El partido número 5 es 9:30 de la noche del día sábado.
0: ¡Ay, sábado, 9:30! ¡Ay, día, viste, complicado!
1: Y viste cómo es la cosa.
0: Sí, sábado. Pero...
1: sábado, 9:30 va a estar... No, Haití, Escocia. O sea, podés.
0: No, olvidé. Haití, Escocia.
1: A las 22.
0: No, me voy con los. Con
1: New York Knicks contra San Antonio.
0: Los Knicks y San Antonio, Spurs. Que yo soy de los Knicks ahora.
1: No podés ser de los Knicks ahora que se pusieron 3 a 1 en la serie.
0: No, siempre.
1: Me hubiera avisado
0: si
1: en el 0-0.
0: Si te lo dije otro día, pibe. Pero
1: dijiste
0: bueno,
1: que eras de Chicago Bulls.
0: No, yo soy hincha de Chicago Bulls, pero ahora me simpatizo, me parece. Yo, no, por fuera, yo soy. Sigo siendo hincha de Chicago. Me parece que los Knicks tienen la fuerza para ganarla. Más allá que anímicamente, esto es un golpe, es una bofetada, es un crow a la izquierda, ¿viste? Y un gancho en el estómago, que te deja sin aire, te deja boqueando.
1: Mira.
0: Pero toca la campana, vas al rincón, te agarra, te caga pedo el entrenador,
1: sí.
0: Te ponen el hielo acá,
1: sí.
0: Te meten
1: La hielera.
0: No.
1: La toallita húmeda.
0: La toalla húmeda con hielo acá en la nuca. Te meten un poco de agua helada ahí acá. Te abren el pantalón y te la meten ahí en el medio.
1: Ahí no.
0: Sí,
1: no
0: ya, mierda,
1: ahí.
0: Te van a ganar. Va a perder la pelea. Estás boqueando, hijo. Tráeme la agua helada. ¡Pac! Y le abrís así y le entran ahí en los que te quedes. Ah, vas a reaccionar, mierda. Anda y gana esa pelea porque si no te recago yo, trompa. Así. Y va a ver.
1: Bueno, pará.
0: Yo fui entrenador de boxeo en un momento.
1: Estábamos hablando de la final
0: en el
1: de
0: gimnasio
1: básquet.
0: De Alcide Ríos. Rivera, en Villa María, hice algo yo. Entonces, por eso yo, un pupilo mío no perdía una pelea. No se pierde las peleas. Hay que dar todo, loco.
1: Pero San Antonio Spurs contra
0: Knicks. Tenemos que
1: ¿qué
0: ganar.
1: Te vas tan lejos?
0: Pero un título tenemos que ganar. Los Knicks, pobre, no sea tan mal. Ya pasó,
1: si
0: Ginóbili ya se fue.
1: Ya ganó.
0: Vamos, loco, vamos. Vamos los Knicks, no me fallen. Tengo los hielos listos.

0: Urquiza.
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4: 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Señoras y señores, arranca la ensaladera. La de uno solo, la de Bartolo, la de los jueves.

mano viene la de Bartolo. Bueno, hoy le toca a Víctor Fabián Ferreira. Víctor Fabián Ferreira. Bueno, colorete, quisiera programar la ensaladera de Bartolo. Soy Fabián de Cárcano, de Horizonte. En primer lugar, quisiera pedir bombita de agua de Germán Barceló.

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1: Y en tercer lugar, Te Haré el Amor, Antonio Ríos. Un saludo para la muchacha de App 2, dice acá. Bueno, muy bien. Fabiancito de Cárcano de Horizonte programó La Ensaladera. ¿Te gusta? ¿Te gusta?

0: está en la ensaladera de Fabiancito de... ¿De dónde era, Fabiancito?
1: Y cuando hay fútbol te pones a comentar.
0: Fabiancito de Cárcano de Horizonte. Abar. Che, lindos temas, ¿eh? Colorete, esta ensalada tiene menos emoción que el Mundial. Que el Mundial. 6, aprobado, Pablo. Bueno, un 6, con un 6 se aprueba, así que no pasa nada. 10 puntos en la ensaladera, Colorete. Levantó todo con el tercer tema. Me encantó. Más temas de Antonio Ríos. Son de esos para poner bien al palo y baldear toda la casa bailando, dice Romy de los Cedros. Con el último tema se fue a la bata. Cuánto recuerdo de mi vieja que tenía ese disco de Antonio Río. Hartaba. Muy lindo los recuerdos, dice Pablito de los Huechos de Villa Cornú. ¿Qué más tengo por acá? Colorete empezó como una diarrea y bueno, lo salvó Don Esperma Río, dice. Colorete, la ensaladera más aburrida que la inauguración del Mundial. La salvó Antonio Río, un 4, generoso. Bueno, gracias, querido. Colorete, muy buena ensaladera. 10, Liliana de Comodoro, hermosos temas. Colorete, me encantó la ensaladera. Un 10, Lilian de Sal, si puedes. Qué lindo, sí, señor. Colorete, díganle feliz día del vidriero porque fue vidriero el impresentable ese. ¿Quién fue vidriero? Silvana. Estoy escuchando que le sacan el cuero a Miguel Zurita. Tengo un montón para que se deleiten de ese señor. Lo conozco desde que andaba en el R9 destruido. Siempre fue un vago. Y decirle feliz día del vidriero que fue vidriero es impresentable. No me diga. Pero mirá lo que nos venimos. Uy, esta hay que tenerla por la duda, viste, cuando se haga el piola hoy. Como hoy, viste, Zurita, que esto que el otro, que se fue al gimnasio, que se hacía el picante. Ah, míralo vos, qué lindo.
1: Necesite pueblo colorete, soy la musa.
0: Así que el tipo andaba en el R. Contanos un poquito más, Silvanita. La. ¡Ay! Sí, seguimos con la ensaladera. Vamos, con todo. Arriba, mi gente. 15, 21 minutitos. Muy linda la ensaladera. Un 10 le pone Eduardo. Gracias, Eduardo. ¿Quién eligió la ensaladera? Se ve que está herido sentimentalmente. Urgente. Abrir el consultorio. Le ponemos un 8, dice Claudio. Colorete, la ensaladera más fiera que Sudán versus Argelia. Pone la mona. Bueno. Para un poco, Roldán, pará. Colorete. ¿Qué dice por acá? Ensaladera, bueno, todo listo. Che, bien, a mí me gustó. Destino San Javier, Antonio Río, Germancito Barceló. Alguna gente no lo conoce, entonces empiezan, viste, que aburrido, pero todo bien, todos contentos y felices. Fabián de Cárcaro de Horizonte metió mano en la ensaladera en el día de hoy.
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0: Si les pinta, ponen las letras J y C, nombre, apellido y últimas tres del documento y nos vamos con Giancarlo a Forge el sábado, ¿eh? J, C y tus datos, dale, que estoy bueno hoy.

0: Estamos condenados a querernos. JC y tus datos, vamos regalando entraditas para la gente linda que quiere ir al baile. ¡Amor! A de todas, a las mujeres. Osvaldo de Ameguino, pasame el federal por el Rey La Mona y vamos a Argentina en este mundial. Bueno, bárbaro. Uy, Carrito, me manda el número. Colorete, agendame, escribime, coordinamos para juntarnos. Estoy 45 minutos al norte de Miami. Pero me dicen que están en Miami y después me dicen que están 45 minutos al norte. El final me va a salir mal. ¿Y quién es la nafta? ¿La nafta, el Uber?
1: Acá abajo.
0: ¿Ah?
1: Acá abajo.
0: Ah, está bien, sí, sí. Ah, pongo Uber, nota a una personalidad de Córdoba, Carlito Ahumada. Y ya. Ahí. Y el de ida y vuelta.
1: Y firma Gianola Terradas, el gasto.
0: No, Terrada, no.
1: No, bueno.
0: No, la mandé al frente. No, uy, qué buena idea. Ay, qué buena. La que me diste está muy buena. Gastos permitidos por Terrada porque me mandaron a hacer una nota con un cordobés que me preparó un asado. Ahí está. Qué lindo.
1: Ah, claro.
0: Qué lindo.
1: No, igual algo puede salir de tu bolsillo.
0: No, porque estoy cubriendo el mundial para una empresa. Después que yo me vaya allá y ya me alquilo un auto y me voy a la casa. Pero dale, ya te agendo, Carlito. Oh, qué nombre, qué número raro.
1: ¿Por qué?
0: 001954825 plin plin. Pero es más largo que no sé qué, boludo.
1: Pero
0: 001, sí. ¿Qué será?
1: Sí, es Estados Unidos eso.
0: Y 954, viste, que está siempre en todos los números de antes, viste. Me estará mandando algo que ya veo que me hace hablar con alguien este. Bueno, yo te voy a agendar por la duda, Carlito, no, mirá, pero de mirá, todo mirá. Modo, haceme acordar antes.
1: Casi le lee el número en serio.
0: Ah, bueno, a ver.
1: Florida.
0: ¿Florida,
1: Sí, sí, sí. 954 es del área de Florida.
0: Sí, Carlito, ¿y me puedes decir dónde están 45 minutos al norte de Miami? Porque al norte, qué sé yo, hay muchos pueblos en el norte. Qué sé yo.
1: Y 45 al norte debe haber uno solo.
0: Y fíjate, no podés poner ahí 45 minutos al norte de Miami. ¿Qué queda? Para ir sabiendo, ¿viste? Para no errarle, ¿viste?
2: Si tú no estás aquí, grabación en vivo, Valentín.

0: Muchas gracias.
1: Qué lindo, ahí estaba Valentina Márquez, señoras y señores. 15:32 minutos. En un ratito México, Sudáfrica, y arranca el mundial, y arrancan los asados, y arrancan las reuniones, y arrancan los fernes, y arrancan todas las cositas lindas que tiene el mundial. Como me gusta.
2: Te tengo que hacer el test antes de que arranque el primer partido.
1: Sí,
2: porque
1: sí, sí.
2: Si no, ya está arrancado.
1: Bueno, pibe, pará que tengo tanda. Este es un programa muy vendido. Pará, papi, pará. Después de la tanda, me lo recordás. O anótatelo, porque vos sos medio olvidadizo.
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1: 15:36 minutos, bueno, confirmado, ¿eh? Se dieron cuenta que se van a desacatar todos a las 6 de la tarde en River y Larta y Deán Funes. ¿O no te diste cuenta, Núñez?
2: Me di cuenta bueno, cuando hicieron ese chiste con Rodio. Ah, ahí dije, yo estaba rápido pensando cuáles eran.
1: Está rápido, pibe, ¿eh?
2: Porque pueden ser varios, así los de, dentro de los más fuertes del momento. Pero claro, son esos.
1: Y los Power mañana en Arroyito, bombero. Desacatado todo ahí, bombero, Arroyito. Tránsito, Sacanta, Río Primero, hoy, el tío, Calchín, la para, Australia,
2: bueno,
1: todo.
2: No vendrá tanta gente, pará, ya está. Está.
1: Tantos van ahí el baile mañana en bombero, para un poco, viejo.
3: Vamos solos al baño.
1: Con los Power.
3: Lo que estamos empezando, solo quiero conocerte un poco más.
1: JC. Nombre, apellido y documento. Y te regalo la entradita para el negro que va a estar realmente reventando Forge el sábado, ¿eh?

0: 13:37 minutitos, querido Córdoba. Quizás no tenga nada que ver con lo que te voy a decir, pero no puedo pasar de alto este detalle que me olvidé de decírtelo después del show del teatro. Lo que estaba a la aterrada. Uy, paren un poco. Viejo, es una compañera. Sergio. Está todo bien, Sergio, pero hasta... Che, qué bar, Dios mío.
1: Aparte estaban todos muy lindos y muy lindas.
0: Todos estábamos lindos.
1: ¿Por qué ir con
0: todos?
1: Un solo nombre?
0: Oh, estoy preparando el reel ahora, ya lo voy a poner en lista.
1: Ah, sí. ¿Editás ahora? Sí, no sabía.
0: No, tengo el CM, Facundito.
1: Ah, el CM, sí, vamos, el CM, Facundito.
0: Sí. Hace 3 horas que tiene que terminar el video, Dios mío.
1: Pero qué labura también.
0: Pero qué va a laborar. Estatal este, bueno. Colorete de mi corazón. La Euge Colquis, mirá con lo que veo el mundial. Sí, Euge, recién mandaste.
1: Le dedicamos un bloque a eso.
0: Claro, Euge, digo por la duda. Hace un rato, al comienzo del programa, habías mandado un mensaje con.
1: Se trató de vos el programa.
0: Claro, claro, con los 3 pisos de la. Del. ¿Cómo es? De la cocina, del horno, que estabas comiendo la papa, los pollos.
1: ¿Y qué hacemos? ¿Lo actuamos de nuevo?
0: No, mandó la foto, salvo que ahora esté comiendo un postre, qué sé yo. Pero bueno, Carlitos Ahumada. Toda persona de bien en el mundo, ¿sabe qué me acaba de mandar?
1: ¿Qué te mandó?
0: Una BMW descapotable, no sé si es de él. Ay, allá hay una Ford. ¿Viste que te dijo que tenía 2 autos?
1: No me digas que...
0: Está en el cantero de. No le van a meter multa, está en un cantero arriba del. ¿Viste que está el cantero? Que tiene pasto y después comienza la vereda.
1: Ah, no sé cómo será.
0: Y te lo metió la sombra ahí. Bueno, no hay nadie ahí, qué sé yo. ¿Dónde? ¿Qué tiene una cancha de fútbol ahí al frente, Carlito? Estoy viendo acá. Bueno, che, blanca, descapotable. Sí. Imagínate el color este, Miami Vice.
1: La tenés que manejar vos. No vas a ir de
0: BMW 420 Injection. Listo para que te mova acá. No te estoy diciendo yo. No te estoy diciendo. Mi mujer me preguntaba, anoche nombrabas a Carlito, en los sueños. Era Carlitos Ahumada.
1: Era mostrarle la foto ahora.
0: Lo soñé. Ahora le voy a mostrar la foto a mi señor para que se quede tranquila, porque va a creer que era otro, viste, que no, era Carlitos Ahumada, te soñé. La puta madre.

0: camisa de la mayor con una remera de Argentina. Pero es una remera del Mundial 78 esta, o esa, creo que es de
1: con
0: España.
1: La que, esa creo que es con la que atajó Dibu en el año pasado.
0: Hola, ¿qué haces, de la mayoré?
2: Hola, ¿qué tal? Siento que querés que te la regale.
0: No, pero estoy viendo, ¿de dónde sacaste esa remera?
2: Mirá, dice Mundial 2022.
0: Perdón, no, voy a tocar. Sí, ¿cómo? Muy bien.
2: Es original.
0: Sí, es original, es... AFA 3 estrellas, claro, mirá vos.
2: Claro.
0: A ver, date vuelta. No, quiero ver si tiene algún número.
2: Ya te dije que
0: puede. Ah, mira, ¿qué dice acá? 1893. ¿Qué es 1893? ¿Es la marca? ¿La quemé?
2: No.
1: Ah, 1893, che. No, sí, debe ser la marca.
0: ¿Y por qué? No, si la marca, mirá.
1: No, pero el año de la marca, digo.
0: Ah, el año de la marca.
1: Me parece, digo.
0: Fíjate en qué año se fundó la marca de Argentina. ¿Y pero por qué? Pare, escúchame.
2: Sí.
0: ¿De dónde la sacaste?
2: Me la compré. No te la compré.
0: De las mayores. No, somos cerca.
2: Presto, si
0: Cabral querés. Está a 20 kilómetros de Pasco. Yo te conozco, negra. Deja. No te vayas, vení.
2: No, porque
0: la compraste. La compraste.
2: Está hermosa. Te la
0: a que sé dónde te la compraste también. Qué divina. La de la mayor. Qué divina. La compro. Ay, Dios.

0: Arriba, che. En un ratito nada más voy a estar presentando este temita. Atención, chiquis.
1: Movistar. ¡Mamá!
0: Movistar. Este creo que fue cuando fui yo. El penúltimo Movistar. Sí. Lo voy a dejar un poquito más. ¡Qué locura con Valen Vargas! Sale hoy.

0: acaríciame.
1: Bueno.
0: Sáltame ahí.
1: Bueno. Poquitito. Poquitito más, nada más. Un poquito para los chicos, sí, señor. Bueno. Ya regalamos las entraditas de San Carlos en un ratito, nada más para Forca. Y después tengo más entradas porque es un programa regalero. El del día de hoy. Colorete, tené cuidado con Carlitos, te está ofreciendo mucho, no vas a terminar como Misery. ¿La viste esa película vos?
2: No, che.
1: ¿Misery?
2: No.
1: ¿Carlita? No, Carla, no creo. No, porque aparte yo tengo ropero y mamó allá.
2: Che, eso está.
1: The Ropers and Mammoths, sí, tengo los internacionales.
2: Con esto que decís de las películas.
1: Sí, de las películas, ¿qué?
2: Vi un reel de.
1: ¿De qué?
2: Apex.
1: De Apex. Ah, la película que te recomendé, la chica que va al parque en Australia, ahí, no sé dónde.
2: ¿Rosa el terror eso? ¿Cómo hiciste?
1: No.
2: ¿Cómo que no?
1: No tanto.
2: Es re creepy.
1: No, pero... No, es un loco que está ahí en el parque. Bueno, pero...
2: Me muero.
1: No, pero no se te parece, no te asusta.
2: O sea, no es paranormal.
1: No.
2: Pero
1: no,
2: Rosa
1: es que
2: el
1: está,
2: terror.
1: No, que no está Drácula ahí, que Frankenstein. No son de terror. No. Es una película de suspenso... Muy buena,
2: ¿no?
1: Como las que ves colores.
2: ¿En ningún momento?
1: Y me daba miedo por Pablo.
2: ¿Y ahora cuando vas al parque?
1: No, porque aparte soy runner yo. ¿Sabes cuándo me va a alcanzar? No, alcanza. Ese? No me alcanza nunca, no olvidate. No. Pasa que esta loca también se va ahí sola. ¿Quién te mandó ahí? Colores, te están endulzando. No salga del hotel, dice. No, pero son amigos míos. Son todos hermanos míos. Colorete, como todos los jueves, estás invitado al asado de los jueves. Marito el Remisero, Sandro Mondino, Hernán Fassi, Abel Capolungo, Achuras, Matambre Vacío a la Parrilla y Cuadriles a la Chapa. Con papas al horno, con huevo y verduras a la chapa. ¡Venite, color! Gustavito Salgan, el chef de Jesús María. Otro lugar que voy a ir a visitar en algún momento. Porque sé ir seguido para aquel lado, ¿viste?
2: Qué lindo.
1: Porque tengo así gente que me invita.
2: ¿Cercana? Muy bien.
1: Lindo Jesús María, ¿eh? Guarda que no me vaya a vivir Jesús María.
2: ¡Apa!
1: Sí.
2: La bombita que tiras.
1: Sí. Sí. Pero guarda... Hablando de Jesús María, puede ser que hayan llamado al artista que dije que tiene que estar el año que viene. Bueno, puede ser, que me den bol. Che, me seduce, ¿eh? Achuras,
2: sí,
1: matambre no. Vacío a la parrilla.
2: Todo lo que dije.
1: Ya, eso ya está.
2: Ya está.
1: Imagínate si le agregás cuadriles a la chapa papas al horno, con huevo y verdura a la chapa.
2: Me tienen que sacar el plato.
1: No, yo directamente ahí me voy directamente al Mundial, que no vengo la semana que viene. Bueno, ¿qué me quería decir, querido?
2: No, ya están entrando todas las banderas a la cancha. Están haciendo todo un rondo allí en el medio, en el círculo central de la cancha del Estadio Azteca, que se ve prácticamente lleno a esta altura para el debut, que será nada más en 10 minutos de este Mundial. Entonces, comenzamos a grabar 15:47 de este 11 de junio.
1: Sí, ¿qué pasa, papi?
2: ¿Quién va a ser el campeón del mundo? ¿Qué selección se consagrará campeona del mundo?
3: Colorete, colorete. Sin vos, el mundial no tiene gollete.
1: ¡Colorete! Pero...
2: Y se te permitió hasta ahora decir las candidatas son tal, tal y tal. Acá es tac, tajante.
1: Pero, ¿vos querés que lo haga al aire o a sobre cerrado como fue el batacazo que di con la Liga Argentina?
2: Al aire, creo yo. No creo que nadie te mate por errar esto.
1: Yo te digo, vamos por un temito y lo pensás. Te digo, aire...
2: ¿Sobre cerrado
1: como el batacazo que todo el mundo, viste, se sorprendió cuando dije quién iba a ser el... Sábado dije, el campeón del fútbol argentino es este, lo abrimos el lunes el sobre, ¿y qué decía? ¿Quién fue el campeón?
2: En realidad lo hiciste a sobre cerrado en el clásico. ¿Quién iba a ganar el clásico? Sobre cerrado y el lunes abrimos,
1: perdón,
2: y decía Belgrano.
1: Claro, fue así, el clásico, sí. el partido más importante para Córdoba de la liga. Dije, el clásico lo gana, plim, plim, cerramos el sobre.
2: Cerraste sobre.
1: Lo abrimos el lunes, ¿qué pasó?
2: Sí.
1: Está en las redes, se puede ver, todo.
2: Ajá. Bueno,
1: como usted quiera, si usted quiere, o sobre cerrado
2: Yo prefiero al aire para competir contra la gente, que van a seguramente decir los suyos y después vamos compitiendo.
1: Bueno, ningún problema. Preparo un temita y se lo cuento ahora
2: cerrado,
1: antes de que empiece el mismísimo
2: el mundial. Sí, sí.
1: Pedorrita la apertura,
2: Bueno, cantantes que van y vienen, medio que ya nos acostumbramos.
1: Yo me quedo con la del 78 que tuvo Waldo.
0: Muchachos, arriba las palmitas.

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0: Lira, lira, la, ya te está cagando, Colorete, dale, deja el chamullo del sobre cerrado, dice Ale de Cruz del Eje. Bueno, bueno, Colorete, me dio intriga, tengo ganas de ver esa película, ¿cómo se llama? Ah, la película Apex.
1: Apex.
0: No, tenés que verla, está muy buena. La que no vean es la que me, el otro día me dijo Alejandra, era la oyente que me dijo, tenés que ver Risas, la chica del viento, algo así, no la vean porque realmente se van a atragantar con los pururus, yo sé lo que les digo, ¿eh? Bueno, Colorete, vi la presentación del Mundial muy mala, ¿eh? Encima le erraron a la canción, siempre en la parte de cantar, son un desastre. La única, como siempre, Shakira, qué buena que está. Bueno, bueno,
1: no, Alan,
0: bueno, bueno, bueno, escuchá a la Shakira cantar, sí. No, no, no estés en otra cosa. Como la clavaste al ángulo, Simosito, con esta, Colorete, tendrías que decir qué país será la revelación y cuál es el fracaso de los grandes candidatos. ¿Quién será el campeón? Dice José.
1: Bueno, ahí está, este hizo la encuesta. Yo me voy, bueno. No pasa nada.
2: Colorete, Colorete. 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
0: Colorete.
3: Colorete, Colorete. Sin vos, el Mundial no.
0: ¿Qué pasa, pibe? Dale.
1: Selección campeona. Arrancamos a grabar.
0: Sí.
1: 11 de junio. 15:58, 51 segundos.
0: Tengo tres candidatos. ¿Doy los tres?
1: No. Selección campeona. No le entregan un trofeo a tres selecciones.
0: A ver,
1: es una
0: sola. Yo tenía entre Francia y España y tenía una sorpresa que puede ser Países Bajos. Uh-huh. Bueno, me la voy a jugar. A pesar de... Lo que pasa es que ayer me entró el resquemor de la selección con Mbappé, que se fue a España.
1: Himno de México en este momento. Se te va el tiempo.
0: Bueno. Me voy a jugar por Francia.
1: Francia, anotamos. Perfecto, Francia. Para mi Argentina. ¿Qué selección será la decepción del Mundial? Y de la que se espera mucho y finalmente no pasa nada.
0: No, creo que de la decepción, y Alemania e Inglaterra, más allá que Brasil va a ser un fiasco, van a ser las decepciones.
1: Dame una.
0: Inglaterra.
1: Inglaterra, primera
0: sí.
1: ronda.
0: Sí, sí,
1: ahora
0: sí.
1: fue.
0: Sí.
1: Perfecto.
0: Sí, sí, sí.
1: Bueno, para mi Brasil. ¿Qué selección será la sorpresa y llegará más lejos de lo que se espera en este Mundial?
0: Países Bajos.
1: ¿Países Bajos?
0: Sí.
1: Bueno, Cabo Verde la mía.
0: Sí.
1: Goleador del Mundial. Este es un jugador. Dijiste Francia, campeón.
0: Ay, ay, ay.
1: Vamos para ayudarte, viste. No sé.
0: Espera que lo estoy pensando un poquito. Porque hay algunos que me gustan. Y debería ser uno de la selección que salga campeón.
1: Y vos diste Francia.
0: Y ponele que le doy Mbappé ahí no lo quiero Mbappé yo. Pero bueno, tengo que
1: ser. Pero no se trata de eso.
0: Voy, estoy matemático. Yo estoy matemático.
1: En el Mundial pasado no lo querías y hizo tres goles en la final.
0: Sé que anoche pensé que la jugamos de nuevo la final Francia-Argentina. No sé por qué. Bueno, sigamos, dale.
1: Ok. Bueno, se venía esa pregunta. ¿Quién jugará la final contra tu campeón?
0: Francia y España, mis dos candidatos.
1: Ah, se acaba de decir Argentina.
0: No, pero bueno, pero ahora me, bueno, tengo, me la bien, tengo que jugar bien. Por lo que dije antes.
1: Argentina y para mí la va a jugar contra España.
0: Bueno.
1: Y el goleador Olise. ¿Y mejor jugador del torneo?
0: Qué pregunta, che. Dilolo nomás, me dijiste. No, no.
1: No va, Dilolo, no va.
0: Bueno,
1: final va Senesi.
0: ¿Quién?
1: Senesi
0: va en lugar del otro chico.
1: De Valerdi, sí.
0: Sí, Dembélé.
1: ¿Dembélé?
0: Sí, sí, sí. Sí.
1: Claro, tu pozo, del
0: sí.
1: PSG.
0: Y es nuestro, del equipo mío, sí.
1: Y por último, esta pregunta capaz se hacía, capaz no, pero como has hablado poco, ¿cómo le va a ir a tu selección en este Mundial?
0: Vamos a andar bien. Estamos cascoteados. Vamos a andar bien, vamos a llegar estamos cascoteados y viste algunos años encima, varios. Pero vamos a llegar a instancias. Vamos a estar en la puerta. Vamos a estar ahí.
1: ¿Semis?
0: Vamos a estar ahí. Le vamos a ganar a Uruguay. Vamos a jugar con Uruguay.
1: Ah.
0: Y le vamos a ganar a Uruguay.
1: ¿Miami?
0: Ese es el partido que más vamos a disfrutar. Esa es la bomba que te tiro del Mundial. Ahí está.
1: Cortamos grabación.
0: Corta grabación.
1: La dejamos guardadita.
0: ¡Sí, señor!
1: Y de acá a un mes la sacamos.
0: Gracias, hasta luego.
4: Huele, Gilazo, huele.

0: Vamos nuevamente a dónde, a la maratón del cuarteto. Rivera Indarte de Anfunes está Conrado, adelante Conrado.
1: ¿Cómo va, querido Color Santiago Tobías? Bueno, estoy con otro de los participantes del día de la fecha, nada más ni nada menos. A vos te sale mejor, pero a él le sale muy bien. ¿Cómo te presentamos arriba en los escenarios?
2: No, dice que me lo enseñó él.
1: ¿Cómo es? A ver. ¡Simón! Por supuesto, lo tengo a Simón Aguirre aquí al lado mío. Bueno, Simón, no podías no ser parte de los 83 años del cuarteto.
2: Bueno, la verdad, un orgullo, una dicha enorme. Estoy muy agradecido, muy contento y bueno.
0: ¡Ay! Se me cortó. A ver, vamos de nuevo, está Simón. Está Simón, señores, en un ratito nada más. En la mismísima. Maratón Cuartetera, allí, en Rivera Indarte y de Anfunes. Van a estar los chicos ahí. Estuvo la Magui. Ahora en un ratito sube Simón. A las 6 de la tarde viene Desacatados a Rivera Indarte y de Anfunes. 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Fíjate si reponemos ahí la info. Vamos al aire de nuevo. Dale, que se cortó. Dale, Rulito, dale.
1: Ahora sí, ¿me escuchás, Colorado?
0: Te escucho bárbaro. Estaba hablando Simón.
1: Sí, ahí está, nos está contando Simón, bueno, que no podía no ser parte de la jornada de hoy. ¿Qué siente Simón estar en plena peatonal de Córdoba? Contame.
2: Bueno, mortal, el cariño de la gente, que no se compara. Es muy diferente al del baile, que, bueno, estamos todos acá más cerquita y nos podemos conocer, sacar fotos con todos, más tranquilo, así que, nada, muy contento y muy agradecido.
1: Bueno, Colo, ¿querés hablar con Simón? Yo sé que, Colo, se conocen mucho entre ustedes. Y quieren tener una conversación íntima, te paso con él.
0: bueno, Simoncito.
3: Sí.
0: ¿Estamos bien?
3: Está, no, vale. Excelente.
0: Bueno. Como decís vos, ahí, lindo lugar para estar más cerca del público, sacarse fotos, que la gente pueda conocerte un poquito más cerquita, escuchar tus canciones y que seas también parte de este homenaje al cuarteto que se hace ahí en plena calle, en plena peatonal de Córdoba.
2: Totalmente, Colorete, acá muy muy contento. Hay mucha gente que viene a hacer el aguante, amigos, familia, muchos nenes también que a veces no pueden ir a un baile y acá están demostrando su cariño, así que nada, vamos a dar lo mejor.
0: Bueno, bárbaro, Simón, te mando un abrazo grande. ¿Cómo la clavaste el ángulo con corazón sin cara, papi, eh?
2: Bueno, es todo mérito de las mujeres, Colorete, ellas hicieron el éxito. Lo dedico a todas las mujeres.
0: Qué lindo, dale, hermano, te mando un abrazo, que ande todo bien.
2: Dale, abrazo, Colorete, cuídate.
0: Ahí estaba Simón Aguirre, señores, ya sube el escenario de la mismísima Rivera Indarte, de Anfunes, Maratón del Cuarteto. Pero no voy a poner ese tema.
4: ¿Y después quién?
0: Voy a poner Me Perdí.
4: ¡Simón!
0: ¡Simón!
5: Estamos para grabar en...

4 de la tarde con 17 minutitos. Ya va ganando México, ¿eh? Sí, bueno, señor. Bueno, muy bien, ahí están los México. Tengo los ganadores para Giancarlo. Los ganadores que se van a ir Grataron el sábado a Forja.

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0: Hoy es el día de hacer la vida hermosa.
2: Ay, qué lindo.
0: Bueno.
2: Bueno, arrancó el mundial, así que sí.
0: Ah, bueno, mira. Hoy es el día de saludar.
2: Hola.
0: Bien. Perfecto, y hoy es el cumpleaños de Bambán Miranda. Bambán querido, qué lindo Bambán, lo recordamos el otro día en el video del In Memoriam en el Teatro del Libertador, uno de los grandes percusionistas de Latinoamérica. Sí, señor. Bueno, usted lo sabe que en el año 1942 nacía un gran cantante de tango argentino y afines. Tango y otras cosas.
2: Tango y otras cosas.
0: Sí, sí, sí.
2: Ay, no, no lo, sí, voy, a, no lo voy a sacar.
0: Las baladas también, mamita querida. Tenían unos temitas medio movidón y también muy lindos.
2: Sí. Tenía. O sea.

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1: Es el recordatorio desde la emoción, desde las cosas más lindas, a Cacho Castaña, que hoy hubiera estado cumpliendo años. Está cumpliendo años, aunque no está con nosotros. Bueno, qué cosa linda. Hablo así porque me emociono y, viste, me emociono. ¿Qué pasa?
2: 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Escúchalo cantar el Colorado, hay que tomar todo eso antes.
1: Bárbaro, qué lindo, alegría. Vamos.

0: Valera, colorete.
1: ¡Epa!
0: Tremendo.
1: Qué lindo.
0: Me hiciste acordar a Julio Sosa,
1: bien.
0: A Jorge Falcón.
1: Estamos en la misma, sí.
0: Impresionante el tango que cantaste, Colo. Tremendo.
1: Bueno, epa, viejo. Eso creo que no.
2: Mucho,
1: es un tango medio melódico, una canción media más melódica, no tan tango, ¿no?
2: Sí, bueno.
1: Cuando me escuche cantar tango, este tipo se vuelve loco, ¿viste? Pero bueno. Gracias, mi hermano, gracias. Regalo más entraditas, tengo lo nuevo de Qué Locura, ya lo presento.
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1: Colorete, tu canto es el mejor homenaje que le podés hacer a Cacho Castaña. No le des bola a los sordos que te bardean. Seguí así, el cara de Cruz del Eje, siempre buena persona, ¿eh? Qué lindo. Y claro, ¿cómo no se va a animar a cantar el queso, Colorete? Dice Ariel. Epa, viejo,
2: no,
1: pará. Ariel.
2: Epa.
1: Ariel, querido, respeto, por favor, por el conservatorio. Colorete Piturro, estoy viajando, repartiendo, ando por Luque, Calchín, El Arañado, con tu compañía. Me pregunto, la Nube Golius, ¿entra en el presupuesto del viaje o la cobraste aparte? Otra cosa, ¿también funciona en otro país o solo es en Argentina? Más que toda esta atmósfera acá argentina es.
2: No,
1: sí,
2: solo
1: sí,
2: prometiste, sí. No. Prometiste el sábado,
1: sí,
2: pasado.
1: Sí, pero estamos viendo porque...
2: No, ¿cómo bien?
1: No la ponen, no hay Nube Golius. Colorete, la película de esa Apex es muy buena. No le tenía fe. Ahora ando todo el tiempo con la musiquita en la cabeza. ¿Viste, Marina? ¿Viste que Colorete la clava en el ángulo últimamente con las películas?
2: Evidentemente Apex está buena, porque todos dicen que está buena.
1: Y el único que no la viste fuiste vos.
2: No, la voy a ver. Me dio miedo
1: no,
2: el reel. Imagínate.
1: No pasa nada, porque bueno, pero no, quédate tranquilo. Es un poco... El pelado es complicado, pero bueno. Con la comunicación de recién se cortó como le cortó... la vale, no entiendo nada. Bueno, Colorete, campeón Belgrano, perdón, Argentina, subcampeón Francia, decepción Alemania, mejor jugador el Toro Martínez, revelación Japón, dice Franco.
2: Bueno, Japón.
1: Bueno,
2: ojo Japón.
1: Ah, mira vos.
2: Hay muchos dándolo
1: la
2: Japón.
1: La hermana de Carlitos Ahumada me acaba de mandar un mensajito.
2: Uy,
1: Colorete.
2: No,
1: chicos.
2: No.
1: Paren que tengo que ir a Miami. Paren que hay un BMW esperándome.
2: Prioriza eso.
1: Chico, para.
2: No hables, no.
1: Soy hermana de Carlitos Ahumada. Cada vez que viene a la Argentina, nos hace pagar los asados a nosotros.
2: No.
1: Ah, cambió la cosa. Y te va a pagar un asado a vos. No te puedo creer. Espero te convide los salames de un cativo que le mandamos, que no los come, para no gastarlos. Ay,
2: no,
1: ay, ay.
2: No,
1: ay,
2: me digas ay, que es raro.
1: Ay, tengo que empezar a tener un poco más de data. Carlita, Viborita, para vos, gracias por esta data. Gracias, Carlita, de mi vida. La, la, la, la, la, la, la. Che, a las 6 de la tarde se suben, al escenario. River Indarte, Díaz Funes, los de Saca, para el homenaje al cuarteto. Va a estar la Popo ahí también, estamos en las redes, estamos con todo. Mañana Power, Arroyito, Bomberos con Desacatados, prepárate, Y ahora es lo nuevo, que sale creo que a la hora 20. Pero bueno, viste, Colorete, siempre te acostumbra un poquito a escucharlo un ratito antes para que cuando salga ya estés un poquito
2: preparado.
1: A ver. Es como que te estoy poniendo el hielo, 30 de Fernet, y a las 8 vos le pones la coca. Y ya te lo tomás como a vos te gusta. Vos y yo, qué locura. Valen Vargas, Movistar.
4: Se llama Vos y Yo. Y lo vamos a grabar esta noche en el Movistar. ¡Vamos!
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0: Salen un ratito para vos con video, con todo. ¡Qué locura! Vos y yo, Valen Vargas, para vos.
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0: Y en el año 79, un día como hoy, un 11 de junio, moría el actor estadounidense de cine John Wayne. Qué pedazo de cowboy que era John Wayne.
1: John Wayne.
0: Bueno, jugaba los cowboys yo con John Wayne. Ah, lindo. Espectacular, John Wayne. Bueno, además, le quería contar que no, porque todo lo que le voy a contar no lo va a conocer ninguno. Así
1: bueno,
0: que ya está.
1: No, pero contame nada. Igual.
0: Sí, no, habla vos, papi, que para eso te traemos.
1: Bueno, está ganando 1-0 la selección de México
0: ya
1: contra
0: lo
1: Sudáfrica. No, bueno, vos lo sabes porque tenés el tele al frente. Capaz
0: si
1: la
0: le dijimos
1: gente...
0: recién a la gente, ¡gol de México!
1: Sí, bueno, en 30 minutos de partido. Y lo otro que tengo para contar, en realidad para repasar los horarios de la Fórmula 1 del GP de Barcelona de este fin de semana. ¿Viste lo de Barcelona anoche?
0: No.
1: Te maté, ¿viste?
0: No.
1: No te la esperabas.
0: No, si no te dije que anoche me puse a ver el streaming de la gala de cuarteto.
1: Bueno, después llegás a tu casa y lo buscás.
0: Sí.
1: Recomendación por fuera del deporte.
0: Sí.
1: Inauguraron la torre, la parte de arriba de la torre de la Sagrada Familia.
0: En síntesis, que no está más Massachesi, lamentablemente.
1: No está más.
0: Sí, la vi. La vi, la torre de quién la hizo, Gil, que ayer te
1: Gaudí.
0: Dije. Y va.
1: En el día del aniversario de su cumpleaños, de su nacimiento.
0: Que te dije ayer, ayer hubiera cumplido año
1: sí.
0: Gaudí.
1: Bueno, sí.
0: Y vos fuiste a Barcelona, no te diste cuenta que Gaudí hizo casi todo allá. Pero
1: bueno,
0: dale, seguí vos, dale.
1: No. Recomendación de que lo vean, nada más. Era
0: no,
1: eso.
0: Está.
1: Fue increíble.
0: Pero no me gustó, hay un detalle. ¿Qué soy yo?
1: Detallista.
0: Soy un detallista.
1: Sí.
0: ¿Qué pasó ayer? Todo muy lindo,
1: sí.
0: Y al lado donde está la cúpula gigante, donde está la cruz más alta del mundo,
1: claro.
0: Que es lo que dicen así.
1: Claro, es lo que inauguraron.
0: Saca la grúa, córreme la grúa para la foto. Saca la grúa, pedazo de animal.
1: Hay fotos donde no se ve en la grúa.
0: Pero estaba la grúa en el dron anoche, saquen la grúa. Tú, 400 años para ver la imagen, que todo, que ya está todo bien, que revocaron, que pintaron, que pusieron todo bien.
1: Mirá por qué poco no pude entrar.
0: ¡Sácame la grúa!
1: Casi que entro, viejo.
0: ¿Qué, no pudiste entrar? No, yo estuve.
1: No.
0: Yo estuve, pero para entrar había que hacer cola, me saqué foto afuera y me fui a comer un pancho ahí en la plaza.
1: No, estaba en refacciones, así que ni se podía.
0: No, claro, porque ahora estaba en la etapa final, por
1: claro.
0: Eso te mandamos a vos a España. Yo si no puedo entrar, ¿para qué voy a ir a España?
1: ¿Y si no entraste, me estás diciendo?
0: No, porque había que hacer cola, estábamos apurados, viste, que te conozco.
1: Bueno, pero, cuestión, en esa misma ciudad que recibió al Papa, que inauguró la torre de la cruz más alta del mundo.
0: La cruz más alta del mundo,
1: Que lo iluminaron anoche en un acto realmente muy recomendado para ver. En esa misma ciudad se empieza a correr la Fórmula 1 desde mañana.
0: Sí.
1: Hay algunos que tienen todo, ¿no?
0: Sí.
1: La práctica libre número 1, 8:30 de la mañana, la 2 a las 12 del mediodía, la estaremos repasando aquí en Los Populares. El sábado, 7:30 de la mañana, la práctica 3, la quali a las 11 de la mañana, y el domingo a las 10 de la matina la carrera principal.
0: Ojalá tenga una buena performance en nuestro Colapinto, que anduvo mal el auto el otro día y no iba ni para atrás ni para adelante.
1: Ah, y encima en Mónaco es imposible pasar a alguien.
0: Y Mónaco es imposible pasar. Mónaco largaste primero, gana la carrera.
1: Sí.
0: Salvo que se te pare el auto. Pero
1: leía opiniones de fanáticos de la Fórmula 1 y decían, la Fórmula 1 tiene tantas carreras y una exhibición para millonarios.
0: Claro. Una exhibición para el tipo que tiene mucha guita, que están en el yate y digo, che, queremos ver una carrera, porque aparte una carrera todo igual. Nadie pasa a nadie.
1: No, son hermosos los paisajes, pero...
0: Sí. Y Mónaco está toda. La papota está toda ahí, porque ahí no se paga nada, nadie te pregunta dónde la sacaste.
1: Bueno.
0: Debería... ¿Sabes quién se debería ir a vivir?
1: ¿Quién?
0: A Mónaco. Manuel Adorni. Ahí nadie le iba a preguntar nada, la guita estaba bajo el colchón, el agua de la estufa, te gastaba 300 lucas verdes en un parrillero, nadie te iba a decir nada, Adorni. Lo hiciste acá en Argentina, está ahí hasta las manos.
2: ¡Bienvenido! ¡El aplauso para recibir!

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1: Los Orly, queridos amigos, qué lindo. Hipocresía. Che, voy a regalar las entraditas para el circo de los dinosaurios. Poné la palabra dinosaurio. Dinosaurio, uno solo, no pongas tantos. Y porque tantos son en plural, dinosaurios. Dinosaurio, y te regalo la entradita para ir hoy a la hora 20 en el Chango Más, tempranito, acariciando, saltando y bailando. Dale, nombre, apellido, documento, por favor.

0: banda, Pepa, todo lindo. Le mando un abrazo. Envidia, se lo Pepa. Dice, yo te digo que a mí me trae ese traje. Bueno, el traje yo, papi. Envidia, no me apures. Qué cosa, barrio.
1: Desespera, no te entregues.
0: Afuera.
1: No digas que ya es tarde.
0: Pongan dinosaurio y regalo las entraditas con Orito el Corri. Ya está la tortilla que hizo Daida, mi señora, para ver el primer partido del Mundial. Muy poquito Sudáfrica. México tampoco tiene mucho, ¿eh? Uy, mira qué lindo la tortillita de papa que se mandó la señora del Carri. Vamos, Carri, que no decaiga. Colorete, me gané la entrada para Giancarlo, soy Uber, justo estaba con pasajera cuando escuché mi nombre. Justo habló la gallega del GPS, ¿tengo que ir directo al baile? Sí, viste que va los Uber y va con el GPS. Sí, vas al baile directamente con el documento, y ahí podés ir con otra persona, obviamente, porque la entrada vale doble para el negro JC NFR.

0: ¡Ay, qué lindo que va a estar eso el próximo sábado, señoras y señores! ¡Bueno, bueno! ¿Tiene alguna información de algún equipo de Córdoba, algo, mi querido Núñez?
1: Sí. De Córdoba, que hoy vuelve a entrenar el Club Atlético Talleres, que varios jugadores ya habían regresado a los entrenamientos en días anteriores. Por ejemplo, Báez, que no tiene ninguna lesión, simplemente...
0: ¿Flaco Báez no?
1: Es Gabriel Báez, lateral por izquierda. Sí. Que no tiene ninguna lesión ni nada, pero el tipo dijo, yo estoy en Córdoba, voy y entreno en el predio Amadeo Nucetelli. Guido Herrera también había vuelto a entrenar.
0: Pero Guido Herrera no se quiere ir de Talleres.
1: Sí, y no tiene nada que ver. Tiene que estar a punto para el próximo equipo de él.
0: Ah, ¿y cuándo se va?
1: Cuando llegue una oferta que satisfaga a todas las partes.
0: ¿No llegó ninguna todavía?
1: Aún no. Apa. Pero se está trabajando
0: siempre
1: para él.
0: La misma película, bueno. ¿Qué más?
1: Después Bartichotto, otro de los que volvió.
0: ¿No lo rajaron
1: antes,
0: a Bartichotto?
1: Baloyes. No.
0: ¿No lo limpian?
1: Hubo una multa muy fuerte para Baloyes, no para Bartichotto, para Diego Baloyes, por lo que ya se conoció.
0: Por la alcoholemia
1: positiva.
0: Del cumpleaños. Me imagino que Bartichotto le tiró unos pesos a Baloyes.
1: Che, buena esa.
0: Y
1: que junten unos manguitos.
0: Perdón, negro, vení, disculpame, la culpa fue mía porque vos me ayudaste 3 horas, le pusiste para agarrar un mantel. Y bueno, yo te ayudo con la. Me imagino que Bartichotto le va a tirar un centro al pobre negro.
1: Un centrito, podría ser. No lo había pensado. Sí. Y bueno, ya hoy regresan de manera oficial y a las órdenes de Jorge Sampaoli, que es el nuevo director técnico, ya de manera oficial.
0: Pero ya hoy entrena acá de Sampaoli, porque ayer ya estaba acá.
1: No, sí, ya está. Bueno. Hoy dirige la práctica, ahora en minutos nada más arranca la práctica dirigida por Sampaoli.
0: ¡Ay, qué lindo!

0: El Oso de Sade me escribe, ya que estás con el tema de los pronósticos, le comento un poquito de las cosas que pasan después de las 17 en la radio, Colorete. Ayer Celeste le preguntó a Núñez si le acertaba los resultados de los partidos, a lo que el muchacho sintió sin ninguna duda. ¿Voy bien, pibe?
1: Sí, no entiendo todavía qué tiene de malo, pero...
0: Celeste le preguntó a Núñez si él...
1: Si yo acierto partido, resultado de partido.
0: Y vos dijiste sin ninguna duda.
1: Sí.
0: Pero agregó, tengo un amigo coloradito que tira los pronósticos y pasa totalmente lo contrario. La mesa estalló de risas y nuevamente añadió, sería fácil ganar el PRODE porque si le preguntás y te dice un equipo, marcas al contrario y seguro le pegas.
1: Miente.
0: Este programita...
1: Miente el docente.
0: Este programita que viene después de 5, ¿se está mofando de mí?
1: Te corto en seco, ¿eh? Miente el docente.
0: ¿Hay audio? ¿Hay archivo?
1: Audio hay. Déjame que te lo busque para mañana y te lo muestro.
0: Pero vos tuviste...
1: Tengo un amigo.
0: Tuviste
1: y
0: esa,
1: te digo más,
0: esa falta
1: te digo
0: de respeto
1: más.
0: Hacia quien te dio la vida profesional que te está dando.
1: Federico Borello no me dio la vida profesional.
0: ¿Cómo, Federico?
1: Mi amigo que te dice una cosa y pasa absolutamente la otra es Federico Borello. Y yo no dije, mi amigo coloradito, feliz cumpleaños, querida.
2: ¿Cómo le va, Colorete?
0: ¿Qué hace usted acá? No la llamamos todavía.
2: No, vengo a defender lo que dice Nico Núñez.
0: Ah, cuénteme, por favor.
2: Él nunca lo mencionó a usted. Jamás.
3: Ni dije coloradito.
2: Tampoco dijo coloradito.
0: ¿A quién le creo entonces?
1: Yo no te voy a decir jamás despectivamente coloradito. Eso me parece la falta de respeto más grande de la frase.
0: Entonces el Oso de Sade quiere que nos peleemos. Bueno, ya te atiendo por el cumpleaños, nena. Ya vengo, ¿eh?

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0: Pasados 5 de la tarde, ya viene la cadena del gol. Ojo con lo que hablan, ¿no? Sobre todo de quien más sabe de fútbol. Sí.
1: ¿Ingeniero Gutiérrez?
0: No, el otro, el que sabe de verdad.
2: Sí, loco, ¿eh? ¿Podemos cantar el cumpleaños feliz?
0: Uy, sí.
2: Corazón, ¿eh? Ahí va, muchachos.
0: Hoy está cumpliendo años Celeste Quintana Pereira, señoras y señores. Y se lo festeje en la mesa del fútbol ahí con los chicos de la cadena del gol. Siempre me voy y digo ahí cosas. Qué lindo, feliz cumpleaños. ¿Cómo anda? ¿Bien?
1: Muy bien, muy contenta.
0: ¿Cómo la encontró su cumpleaños número no sé cuánto? Porque no le pregunto yo porque soy 40. Un romántico. Ah, perdón.
1: 40, ¿no?
0: Decido. No, yo soy un romántico, no le pregunto la edad de las mujeres porque la verdad que no. No, aparte me da cosas, en serio. Bueno, la señora de las cuatro décadas, ¿cómo arrancó esta mañana? ¿Bien?
1: Desde anoche.
0: Señora. Ahí está. Así me gusta.
1: A mí me gustan las previas.
0: Ah, las previas. Esperando, como si fuera esperando el 25, esperando el cumpleaños.
1: Exactamente.
0: Sí,
1: así
0: sí.
1: Una mesita tranqui con amigos.
0: Sí.
1: Y esta mañana, bueno, y con la pollito también.
0: Con la pollito, sí.
1: Y esta mañana también, la pollito, los viejos, los saludos, todo. Mucho amor,
0: todos
1: mucho
0: contentos,
1: amor.
0: Todos contentos, qué lindo. ¿Regalos también?
1: Sí, he recibido libros.
0: Ah, mira qué lindo. Recibido, ¿sos de leer también,
1: me
0: querido?
1: Me encanta leer. Bueno. Sobre todo de crímenes y esas cosas.
0: Ah, sí, sí, sí.
1: Y me regalaron, ¿sabes qué? ¿Te acordás del cafecito que traje una vuelta cuando vine de pijama y vos me
0: clavaste? Sí, bueno, sí, sí.
1: Me regalaron un reemplazante del cafecito, una mochilita más grande.
0: El cafecito era un tipo de peluche.
1: Exacto,
0: que tiene.
1: Un cojincito.
0: Claro,
1: era.
0: Claro.
1: Ahora me regaló uno más grande.
0: Más grande. No pregunto quién se lo regaló tampoco, ¿no?
1: La mamá.
0: Ah, la mamá, qué lindo. ¿Qué es un cafecito más grande?
1: Un hongo.
0: ¿Un hongo?
1: Un hongo. Yo te lo voy a traer.
0: Qué rara que sos.
1: No, mi mamá me relajaba.
0: Pero y vos te güey, el hongo. Y, no, ¿podía ser un oso
1: claro,
0: de oso?
1: No sé, pero vino en forma de hongo.
0: Y como vos sos rara, tenés un café de peluche. Bueno, ahí está, un hongo.
1: Pero hermoso.
0: Bueno, feliz cumpleaños, mi
1: gracias,
0: querida. Que tenga una hermosa jornada hoy con todos los muchachos. Espero que abajo, mínimamente, le lleven un presente.
1: Que el ingeniero Gutiérrez
0: el
1: se
0: único.
1: Encargaba de eso.
0: Y bueno, y si es parecido a mí, el ingeniero. ¿Qué quiere? Es más.
1: ¿Dónde está el
0: ¿qué
1: suyo,
0: camisa Colombia? Se habrá puesto el ingeniero? ¿Estamos con el ingeniero?
1: Ah, hablaron ustedes.
0: ¿A media?
1: Ah, bueno.
0: Pero pará, me está quitando la sorpresa.
1: Perdón.
0: Pero el ingeniero ahora, y por eso digo, se ha venido con una camisa especial para recibirte también.
1: Sí, muy guapo.
0: Bueno,
1: muy guapo.
0: Te dejo libre para que disfrutes tu cumpleaños y te vayas a hacer el programa deportivo.
1: Gracias, Clarete.
0: Me voy con los ganadores de los dinosaurios que van a ir esta noche a la hora 20 en el Chango Más de allá de La Colón. Ganadores, gratarolamente hablando. Pregunta el taxista. Se está haciendo Núñez a la concentración de talleres. Pregunta el taxista de la gitana. El taxista está preguntando de vos. Mándale un saludo al taxista, nada más.
1: Un beso al taxista.
0: Listo, ahí está, ¿no? Mira qué cosa, vale. Bueno, Tiziana Martínez, 747. Uriel Paz, 236. Gonzalo Villarreal, 552. Y Sebastián Perazzi, 474. Se llevan las entraditas para ir esta noche. La función del Circo de los Dinosaurios es a la hora 20 en el Chango Más. Así que tienen tiempo todavía, de ponerse lindos e ir al teatro, vale, al circo, vale por dos. Tiziana Martínez, 747. Uriel Paz, 236. Gonzalo Villarreal, 552. Sebastián Perazzi, 474. Nos vamos. Ya viene la cadena del gol. Arrancó el Mundial. Sigue ganando México 1-0.

0: 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Bienvenidos muy, pero muy buenas tardes para todos los que comienzan a acompañarnos a partir de este momento.
1: ¡Ah! ¡Bravo, bravo, bravo, Chele! ¡Feliz cumple!
2: ¡Muy bien! Bravo. ¡Qué bárbaro!
1: Chico,
2: no nos pides que cantemos, yo canto muy mal.
1: No, sí.
2: No, no tengo la moral de Mauricio. No, todavía no.
0: Hay que tenerla. Gracias, qué lindo comienzo, qué lindo comienzo. Bueno,
2: ¿está pasando bien?
0: Muy bien.
1: Festejar el cumple haciendo lo que más te gusta.
0: Totalmente, ingeniero, totalmente. Cele Gitana Pereira de este lado de la radio. Hoy estoy cumpliendo años. Para todos los que preguntan, ¿qué está pasando? Ingeniero, los saludo. Gracias, bienvenido.
1: Bueno, muy feliz cumple. Gracias. Muy feliz cumple.
0: Gracias. También me acompañan en la mesa en el día de hoy Maxi Molina. ¿Cómo
2: le va? Anda, Celeste?
0: Muy bien, muy
2: ¿qué
0: bien.
2: Dice?
0: Volviendo esto a lo del cumple, nada.
2: ¿Usted dice que cumple años para recibir regalo o no? Para que si algún alguien le quiere traer. No, pues está bueno.
0: Puede ser. 40 pirulines.
2: No es malo.
0: Oh, bien. Así que estrenando una nueva, ¿cómo se dice? Década.
1: Década, claro.
2: Y número redondo.
0: Número redondito. Me suena raro todo.
1: Arjona, señora 40, de las cuatro décadas.
0: Sí, señor. Estaba preguntando ahí si podíamos gestionar ahí que. Me saque, que me llame Arjona,
2: Roberto Prato. Lo podría gestionar Roberto Prato también, ¿no?
0: Roberto Carlos Plato en la producción de este programa. Dieguito Barrio Durán en la musicalización y puesta al aire. Todo bien, ha comenzado de manera oficial esto que se viene hablando hace semanas. Semanas que es el Mundial. Ha arrancado, Senti, con esta energía.

0: Todavía no es el turno de la escaloneta, sino más bien de México y Sudáfrica, Maxi, ¿no?
1: Que exactamente, ganando México.
0: Va ganando México.
2: Le hace precio. Sí. Le hace precio a Sudáfrica. Sudáfrica la saca baratito por ahora. Ha sido mucho más México que ese solo 1-0.
0: Eso me he puesto a pensar hoy, ¿no? El tema de los rivales, sí lo veo un poquito. Lo poco que pude ver, lo he estado viendo un poquito a México. Que bueno, también puede ser, no sé, pregunto, ingeniero, una suerte de localía también. O México
2: y
0: se
2: ayer,
0: está defendiendo.
2: Vos sabés que Javier Aguirre, que es un técnico muy vivo, muy astuto, muy zorro, el técnico de México, decía, tenemos que aprovechar los 2.200 metros de altura y todo lo que es esa gente, son 80.000 que gritan por vos. Eso actúa a favor y actúa en contra. Por ahora actúa a favor, pero México tiene que empezar a resolver un partido en el cual ha sido mucho más, pero solamente gana por
0: 1-0. 1-0. Segundo tiempo ya estamos.
2: Segundo tiempo, recién empieza
0: el segundo tiempo.

0: sonora.
1: Pensé que iban a ser las mañanitas, pero no. México en la piel, Luis Miguel. Y hablando de México, lo tenemos en vivo desde allá, desde la otra, desde otra parte de América, vamos a decir, al señor Juan Vallejo. Hola, Juan, bienvenido.
2: ¿Qué haces, gitana? El gusto de saludarte. Estoy en Kansas, pero me vino un fan fest. Y el fan fest, como estamos en Estados Unidos, está repleto de mexicanos.
1: Me imagino.
2: De hecho, están todos viendo el partido. Cientos de mexicanos en este momento gritando y alentando. Así que estamos expectantes, ¿no? Porque es el primer partido y acá se siente mucha energía, mucha emoción en medio del encuentro que está ganando México. A ver,
1: Sí. Ay, bueno, ahí lo tenemos. Obviamente,
2: amigo,
1: estamos en vivo.
2: Ahí está. ¿Hablas español?
3: Recuperamos.
2: Está enojado, se enojó, pero no lo puedo desconcentrar. Hola, ¿cómo está? ¿Todo bien?
4: Ya, bien, pasándola aquí bien en el juego.
2: ¿Nerviosa o no?
4: No, not really. No, México va a ganar. México va a ganar.
2: Está jugando bien, ¿eh?
4: Ya.
2: Amigo, ¿vos nervioso, ansioso?
5: ¿Mande?
2: ¿Nervioso, ansioso?
5: Ansioso.
2: ¿Cómo la llevas? ¿Cómo llevas el partido?
5: Quiñones va a meter un otro pinche golazo y ya está.
2: Ahí está, escuchaste, dice que Quiñones va a meter otro pinche golazo. Un golazo bien chingón.
1: Qué hermoso.
2: Así que va ganando bien México, ¿eh? Está todo concentrado acá, recién me agarré uno bien futbolero y casi me mete una patada.
1: Claro, te dijo, por favor, no quiero dar declaraciones.
2: No, por favor, está concentrado. Se viene México, ¿eh? Atento que se viene una jugada de México. ¿Cómo le va, amigo? ¿Concentrado, no?
6: Sí, bien concentrado con el partido de México.
2: Bueno, ¿qué hacen los mexicanos cuando ven el partido? ¿Qué toman?
6: Pues una cerveza, unas bebidas para disfrutar con la familia y los amigos.
2: ¿Una cerveza?
6: Unas.
2: Ah, unas. Ah, ahí está. Ahí me explico. ¿Cuántas chelas se toman en un partido?
6: Por lo menos unas 6 cervezas.
2: Ahí está, unas 6. Tranqui, un partido
6: tranquilo.
2: Bueno, a disfrutar, ¿eh?
6: Gracias.
2: Ahí está. ¿Cuántas chelas te tomas vos en un partido, gitana? Acá se toman 6.
1: No, yo me preguntaba. Yo, una está bien, pero escúchame, Juan. El tequila que sería como el Fernet nuestro para ellos, ¿no? El tequila de los mexicanos.
2: Sí, también. Acá, y le voy a preguntar a otro. ¿Cómo estás, amigo? ¿Todo bien?
7: Todo bien.
2: ¿Se toma tequila cuando uno ve el partido o no?
7: Se toma, claro. Es obligatorio.
2: ¿Es obligatorio? ¿Vos tomaste algún tequila?
7: También.
2: Ahí viene México, mira. Atentos que se viene mano a mano México.
7: Penal, debe ser penal.
2: Afuera lo cobro, ¿eh? Escuchen el criterio, Roja, escuchen. Escucha, a ver, mira. ¡Roja! ¡Roja, papá, roja! Ahí está, ¿Está bien expulsado?
8: Sí. Definitivamente se fue la expulsión completa.
2: Me decís, estamos en vivo. ¡Un viva México!
8: ¡Viva México!
2: Vamos, ahí está, gitana, ¿ves? Justo agarramos. Estamos en el medio de todos los mexicanos, así que quiere decir que aguante México.
1: Ingeniero, esa jugada.
3: Ocasión
1: que
3: manifiesta
1: de
3: gol se llama. Cuando el delantero va directamente al arco, tiene la pelota en su poder, la conduce y hay un solo defensor. Pero la relación directa que él tiene con el arco rival da a la jugada mayor gravedad. Quiere decir que el árbitro está facultado para interpretar esa jugada como OMD, que se llama ocasión manifiesta de gol, y lo puede expulsar correctamente como ha hecho.
1: Perfecto, mira vos. Claro, ellos lo ven, teníamos el resultado antes de la televisión,
3: claro.
1: Pero bueno, estamos en vivo.
3: Más adelantados.
1: Qué lindo es vivir el Mundial así. ¿Me escuchás, Juan? ¿No lo tenemos ahí? Bueno, seguimos.
2: Sí, estoy acá. ¿Cómo me dice?
9: Yo me llamo Tania, yo soy de Kansas. Soy mexicana, pero vivo en Kansas. Soy de Topeka, que es la capital de Kansas. Saludos a Argentina. Aquí los recibimos con mucho gusto y también los estamos apoyando.
2: Dale, escuchen, se viene un tiro libre, atentos, porque puede ser gol. Y quiero ver la reacción de la gente, gitana, si te parece.
1: A ver, pero claro que sí.
2: Si te parece, vamos con sonido ambiente, ¿eh? Ahí va, tiro libre para México, que puede llegar a ser gol. Todos encienden sus celulares. ¡Vamos, México! Se siente. A ver, sonido bien. Se viene el tiro libre, atentos, va a dar la orden el árbitro y vamos a escuchar la reacción de los mexicanos. Atentos, esto es mundial. Le erraron.
1: Nos dimos cuenta.
2: No sé si se escuchó bien,
1: El momento de decepción.
2: Ah, como cuando toman una cerveza también hacen lo mismo,
1: Bueno, Juan, muchas gracias. Estamos en contacto permanente, Gracias.
2: Dale, por el lado, Sudáfrica, digo, vamos. Yendo a lo serio, Gitana, Senesi se metió entre la lista de los 26, Así que hoy vamos a estar con el entrenamiento de la selección argentina a puertas abiertas a partir de las 18 horas. Abre Scaloni, hay preocupación por Tagliafico, así que hoy a las 18 de acá. A las 20 de Argentina vamos a tener novedades.
1: ¡Qué hermoso! Vivimos todo lo que sucede en el Mundial, por supuesto, aquí en La Popu, en la cadena del gol.
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0: Esta noche me voy.
1: No, Ferné con Coca no. Es tequila puro para los mexicanos que están ganando todavía a esta hora, ¿eh? ¿Sentí?
2: Ferné con Coca. Ferné con Coca. Voy a tomar Ferné con Coca.
1: El tequila bien, pero bien puro. Bien, pero bien puro. Quiero darles la bienvenida formal y de preguntarles, bueno, ¿qué se viene para esta mesa del día de hoy, ingeniero?
3: Hoy vamos a escuchar una masterclass. Una masterclass, ¿eh? Hablando de juveniles. De uno que hoy es número 2, pero puede ser en el futuro el número 1.
1: Hoy, el número 2. Y puede ser número 1.
3: Número 2 es una opinión personal.
1: Claro, claro.
3: Después decimos quién es el personaje y damos pie libre para que los oyentes opinen, si bueno. Ellos creen que... Pero que en breve va a ser el 1. Me parece.
1: Perfecto,
3: Maxi. Un ratito lo escuchamos.
1: Maxi Molina, con la info de Belgrano, también la de Instituto para el día de hoy.
4: Exactamente. Bueno, por el lado de Belgrano, en el mercado de pases, venimos contando algunas cuestiones de qué va a buscar. Hoy me dijeron un central joven, preferentemente joven, a pesar de que lo tiene Álvaro Ocampo,

0: Y un extremo. Y me dijeron un extremo rápido, picante, de uno contra uno, que tenga esas características, ¿no? Porque claro, uno mira en el plantel y no hay
1: No hay,
0: mucho de
1: no
0: esas
1: tiene.
0: características,
1: No
0: ¿no?
1: tiene.
0: Digo, puede llegar a poner a alguien, pero no hay. No hay de ese tipo así que pueda ser encarador, que pueda ser bravo. Me parece que eso es las características que tendría que reunir estos futbolistas que Belgrano busca en el actual mercado de pases. Ya vamos a
1: Perfecto. Y
0: contar algunos
1: volantes
0: de
1: en
0: ellos.
1: el uno contra uno también.
0: Claro.
1: Rioni, pero después los otros
0: Sí.
1: pueden gambetear
0: Sí.
1: en el uno contra uno, pero tienen otra velocidad. El
0: Exacto.
1: extremo ya es el uno contra uno.
0: Claro. Así que bueno, y algunas otras cuestiones pensando en el mercado de pases del Pirata.
2: Genial. Por acá me dicen, hola, buenas tardes. Escuchen este mensaje, chicos. Nico Núñez, ¿está en camino al predio o escuché mal? Porque si es así, me vine acá para ver si me puedo hacer una foto con él. Dice,
0: Bien.
2: mira vos.
0: Nos gusta que Nelson los envíe, está bien, ¿no? Está bien.
2: Lo tengo a Nico
1: Lo que es la
2: Núñez.
1: popularidad, ¿no?
2: Toma,
1: Lo que es la
2: ¿viste?
0: Lo que
2: Lo
0: es
2: tengo
0: la
2: a Nico.
0: popular, imbécil. Claro.
2: Hola, Nico, ¿estás por ahí? ¿Lo tenemos a Nico
3: Sí,
2: Núñez?
3: Cele, ¿cómo
2: Ahí
3: va? Feliz
2: está.
3: cumple, renovamos el feliz cumpleaños. Sí, aquí estamos. Ya hemos llegado al Centro de Alto Rendimiento Deportivo Amadeo Nuchetelli, dicho en criollo y más corto, el predio de Talleres, en la zona sur de la ciudad, donde en este momento Talleres volvió a las prácticas, ya ha regresado y comenzó nomás la pretemporada. En algunos momentos estaremos repasando quiénes son los jugadores que se presentaron hoy, nos dicen listado completo, pero vamos a ir repasando uno por uno por si llegamos a pescar por allí alguna ausencia. Y respecto a la foto, qué lujazo, ¿no? Qué lujazo. Y vos, Maxi, tenés foto todos los días gratis.
0: Sí, no, sí. Sí,
2: que no,
0: sí.
2: nos
4: Qué
2: cuente.
4: país generoso, ¿no?
0: Uf. Uf.
2: Ni hablar. Quiero saber de esa foto. Bueno, escucha, Nico, te dejo alguna pregunta por parte de un oyente. Chicos, ¿saben algo de Talleres, de algún refuerzo y la selección? Es una enfermería nomás. Este año no los veo para nada bien. Se dejó de manejar la escaloneta con algunos jugadores, ingeniero.
1: No, no, no. Las cuestiones musculares le pueden pasar a cualquiera. Y más en este tren previo donde el jugador tiene una adrenalina que por ahí también convive con una pequeña lesión muscular. A lo mejor está hablando de Tagliafico. Puede tener una pequeña distensión muscular que es curable con el correr del tiempo. Ya si tiene un desgarro, ya estamos hablando de otra historia, pero este tipo de lesiones en esta fase previa de la competencia se pueden dar en cualquiera se puede lesionar. O sea, no tiene que ver con los cuidados, sino con algún gesto técnico. Con
0: Claro.
1: Maxi siempre decimos,
0: Exacto.
1: imperfecto y bueno, y tener una distensión. Pero eso no quiere decir que estás fuera del mundial,
0: Claro,
1: ¿no?
0: claro. ¿Me permite una para Nico?
2: Por favor.
0: ¿Vos sabés qué me dijeron desde el club? Que Guido Herrera tiene otro representante. ¿Será?
3: ¿Que no es Luis Grillo?
0: Claro. ¿Sabes por qué? Porque preguntando, le dije, che, y Boca, y es una opción. Digo, pero ¿cómo si ayer el representante? Bueno, como que desde el club derivan a quien pregunte por Guido Herrera a hablar con otra persona. Y no con Luis. Esto me dijeron desde el club, ¿no?
3: Mirá vos, bueno, lo averiguamos, Maxi, lo averiguamos
0: caducó,
3: aquí,
0: estaría
3: vamos a
0: por
3: aprovechar. Sí.
0: caducar el contrato de representación. Eso me dijeron, yo quedé sorprendido.
1: Raro, porque
0: Ayer Luis fue.
1: Grillo hablaba de un amigo más que de
4: No,
1: un
4: pero
1: representante.
4: además, en la página principal
0: Sí,
4: de
0: de Luis,
4: Grillo
0: sí, y asociado.
4: Representaciones, la portada es Guido.
0: Claro, me dijeron eso ayer. Y me dijeron, lo que sí, no tengas dudas, que tal cual Guido dijo ayer en la cadena Gol por Radio Popular, se va a ir de Talleres. Eso me dijeron también, ¿no? Que a mí me sorprendió.
1: Sí.
0: Me sorprendió. Yo dije, che, ¿quién lo está manejando? Alguien de su entorno. Me quedé sorprendido, ¿no?
1: En fin.
2: Nos sorprendimos todos.
0: Sí, yo también.
1: Quedamos en
0: Yo
1: shock.
0: también.
1: Quedamos en estado
0: Yo
1: de shock.
0: también.
3: ¿Alguien de su entorno te dijeron o te dijeron quién de su entorno?
0: No, si yo supiese quién de su entorno, lo contaría al aire.
3: ¿Ah, sí?
0: No tendría por qué
3: Bueno.
0: esconder. Eso me dijeron desde el club.
3: No, no, no digo lo contrario.
0: No, me dijeron, si yo me sorprendí, ¿no? pero sí coincidieron con lo que Luis nos dijo ayer, que el ciclo de Guido en Talleres ha concluido, salvo que la oferta no reúna las condiciones que el propio Andrés Fassi pretende para él, ¿no? Pero me dijeron, no, yo creen todos que este mercado se va a ir.
2: Perfecto. Perfecto. Bueno, Nico, ahí está. Maxi, con respecto a la Gloria, ¿qué tenemos para
0: Busca
2: hoy?
0: Sí o sí un 9, también, ¿no? Siempre metiéndonos de lleno en el mercado de pases. Busca sí o sí un 9. Y también me dijeron, y reemplazos para algunos que posiblemente se vayan. O sea, ya empiezan a calibrar la mira pensando en futbolistas que puedan salir de Instituto, calibrar la mira para empezar a buscar futbolistas no solo en esas posiciones, sino bajo determinadas características que tienen los que hoy están, pero que no sabemos si van a estar cuando el campeonato empiece, ¿no?
2: Todo esto, todas estas, preguntas, todas estas preguntas que nos estamos haciendo las vamos a responder dentro de un ratito nada más.
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0: del mundo, hasta allá nos vamos con la cadena del gol. Claro que sí, si estamos en pleno mundial. Hora 17:35 minutos en todo el país. La temperatura a esta hora en Córdoba está muy agradable afuera. Ha salido el señor sol. 17 grados a esta hora. Está lindo, chicos, ¿eh?
1: Se han puesto lindo.
0: Por fin ha salido el sol. Se escondieron un poco las nubes. Ya había cansado.
1: Se seca la ropa.
0: Hay que sacar afuera.
1: Seca la ropa.
0: Hay que sacar. Hola, gitana. México y Sudáfrica juegan peor que mi sobrino. Wow. Muy buena la radio. Bueno, no sé. Dos goles acaba de convertir México.
1: El segundo, Jiménez. Gana México 2-0.
0: 2-0 va ganando, ¿eh? Qué bárbaro.
1: Lo va resolviendo. De a poco lo va resolviendo.
0: Bueno, entonces el que no estaría jugando bien sería Sudáfrica.
1: Claro.
2: Que tiene uno menos, ¿no?
0: Uno menos. Maxi, vamos con Belgrano, ¿te parece?
2: Bueno, decíamos, central preferentemente. Central joven, que busca Belgrano. Y un extremo, alguien picante en el uno contra uno. La otra cuestión que hay para contar del Pirata. Si no lo han enviado ya, lo harán en las próximas horas. Me dijeron, la última oferta que le van a hacer a Francisco González Metilli. La última. Una más y me dijeron, y la última. Esto cuentan desde el club. Así que bueno, se vienen horas decisivas para saber si Metilli va a seguir o no en Belgrano. Por ahora, desde el club, consideran que esta ya está. Es la última, con las condiciones que se estira al máximo desde lo económico, desde lo contractual. Y veremos qué responde el volante o el entorno del volante. Insisto, que tiene contrato hasta diciembre, pero que en Belgrano quieren tenerlo resuelto cuanto antes. Y el cuanto antes sería ahora y antes de que Belgrano regrese a los entrenamientos. Sigo haciéndome la misma pregunta. ¿Qué pasa si Metilli o Belgrano vuelve a entrenar y Metilli no renovó su contrato? ¿Seguirá entrenando con el plantel? ¿Seguirá entrenando de manera apartada, contraturno? Pero bueno, es la cuestión que hay para informar a esta hora de un Belgrano que quiere apurar y cerrar cuanto antes tema Metilli y el tema Cardoso.
0: Perfecto. Así está. Con toda la expectativa, con toda la incógnita todavía en el fútbol cordobés, ¿eh?
2: Exactamente.
0: ¿Lo tenemos a Nico Núñez, ahí desde el predio de Talleres? Hola, Nico, ¿nos escuchás?
3: Sí, aquí estoy. Seguimos aquí en el predio, en la puerta del Centro de Alto Rendimiento Deportivo Amadeo Nuccetelli, donde ya se empieza a juntar mucha gente, porque claro, todos los padres vienen a buscar a sus niños de distintas categorías y también otros que están llegando, todos escuchando la Popu, por supuesto, un parlante en este momento, la cadena del gol en la Popu, aquí en el predio. Recién se hizo la presentación oficial de Jorge Sampaoli a los jugadores, eso es lo que ya nos comentan, ya están entrenando los futbolistas con el equipo de preparadores físicos que trajo Jorge Sampaoli y también los del club. Y luego del entrenamiento se quedarán en una reunión mano a mano, a solas, Jorge Sampaoli y Andrés Fassi, para empezar a delimitar el plantel del torneo clausura. Se van a empezar a poner nombres sobre la mesa, chances de que lleguen, jugadores que pueden llegar a salir, así que todo eso que al hincha le gusta se va a estar empezando a cocinar cuando termine el entrenamiento de hoy aquí en el predio Amadeo Nuccetelli.
1: Dijiste delimitar los espacios de cada uno.
3: Uno se imagina que si tuvieron la reunión, que sí. Si llegaron al acuerdo, que si firmaron el contrato, uno se imagina, ingeniero, que ya
1: están delimitados los espacios.
3: La personalidad del otro, las dos los conocen, ¿no?
1: Sí. Ojalá que queden claros. Yo creo que sí, obviamente yo creo que sí. Nico, ¿y cuándo lo van a presentar al técnico? Porque recién nos preguntaban acá cuándo lo van a presentar oficialmente, digamos.
3: Con una conferencia de prensa sería,
1: claro.
3: Lo estamos averiguando, lo están también delimitando en el propio área de comunicaciones del club para ver cuándo es el mejor momento, pero no tendría que pasar de estos días, ya lo van a estar informando, lo estaremos informando por supuesto nosotros, pero por ahora el entrenamiento y por ahora la reunión que me dicen se va a extender largas horas de esta noche.
0: Perfecto. Por acá preguntaban los oyentes si se sabe de algún refuerzo con respecto, bueno, también a la llegada de Sampaoli, ¿no?
3: Claro, no. Por ahora, refuerzos. El otro día hablamos de lo de Johan Romaña. Después también dimos la lista de los prescindibles y en esa lista de prescindibles estaba Matías Galarza. Hace muy poquito, cuando estaba en el fútbol de Brasil, Jorge Sampaoli levantó el teléfono y llamó para sumar a Matías Galarza. Entonces uno hasta podría empezar a especular de que será uno de los jugadores que el técnico pida que se queden. Insisto, todo eso se empieza a definir desde hoy, y ya tendremos novedades desde la jornada de mañana y en adelante.
0: Perfecto, Nico. Muchas gracias, Nico. Todo el campo del Matador a cargo de Nico Núñez.
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1: Ahí lo subí.

0: minutos nos separan de la hora 18 y estamos aquí en vivo. Acá pregunta, atención chicos, hola Cele, feliz cumple. Muchachos, me pregunto, un jugador que tiene por delante la Libertadores y quizás sea la única que pueda jugar en su vida y no quiere renovar, no entiendo tanta diferencia pide Metilli.
1: Lo que pasa es que hay un montón de cosas que se ponen en la balanza, ¿no? Por ejemplo, el futbolista, si bien fue quien hizo el gol en el Clásico y fue por demás importante, en esa parte no terminó jugando mucho. Entonces, por ahí dicen, che, para no jugar tanto como pretendo y estar lejos de los afectos, preferiría buscar otro club, ¿no? Pero siempre lo que manda acá es la cuestión económica, ¿no? Porque el futbolista trabaja de futbolista.
0: Claro,
1: o sea,
0: claro.
1: Juega la pelota por dinero, porque trabaja de esto. Entonces, por ahí esa puede llegar a ser una de las cuestiones. Pero lo insisto, a mí lo que me dijeron que Belgrano envía la nueva y última oferta para saber si Metilli renueva o no. Son decisiones, como decía Miguel Russo.
2: El jugador,
1: ¿no?,
2: como bien decía Maxi, suma más números cuando hace el gol que hizo en el Clásico,
1: claro,
2: y cuando tiene la definición Maxi Copa Argentina, el pateo del último penal. Entonces, todo eso en la tabulada, viste, es como cuando vos vendés un jugador, no solo cuentan los goles, sino los pases gol. Vos podés tener pocos goles, pero tenés muchos pases gol. O sea, le das un pase a uno para que haga el gol. Entonces, en la tabulada, cuando te venden, el pase gol también vale.
0: Mirá vos.
2: Claro, entonces, los numeritos van siendo diferentes. Entonces, él
1: se para del otro lado y dice, che, yo soy campeón.
2: Claro,
1: hice el Clásico.
2: Y yo hice el gol en el Clásico. Y yo definí Copa Argentina para que Belgrano pase a octavo de final Copa Argentina. Todo eso te va sumando.
0: Claro que sí,
2: entonces,
0: va cambiando.
2: El jugador se pone en una posición distinta, ¿no?
0: Y sí, qué bárbaro. ¿Qué es así? Ingeniero, ¿quién es el 2? Que podría ser el 1.
2: Hoy es el 2, para mí es el 2. Pero podría ser el 1 en poco tiempo. Masterclass, digo, de formación de jugadores juveniles. Estamos hablando de Pablo Aimar, que hoy es uno de los ayudantes de campo de Leonel Scaloni, el técnico de la selección. Y para mí el número 2. Detrás de Scaloni, no te digo en la misma línea que Scaloni, porque si no le estaríamos faltando el respeto a un técnico que ha demostrado condiciones de liderazgo, pero está muy cerca Aimar de él, y eso para mí es un apoyo fundamental. Esto es lo que dice de cómo hay que hacer con los juveniles a la hora, en el día a día.
3: A mí no me gusta mucho, de hecho en alguno de los primeros entrenamientos alguien les dijo, bueno, ¿serio? Porque estamos trabajando. Yo creo que no. Mi opinión es que en edades jóvenes, y siempre recalco lo de las edades jóvenes porque en adultos es diferente, entran a jugar otras cosas. En juveniles yo creo mucho más en la improvisación, en el juego, en el disfrute, en los ejercicios más fáciles de todo y que hemos hecho todos. Con respecto a solo decírselo, no, si le decimos, bueno, venimos acá para disfrutar y lo que hacemos es 800 pasadas de 4.000 metros y es difícil. Chicos que van a jugar al fútbol, me imagino que querrán jugar al fútbol. Con respecto a qué están obligados, a nada. Nosotros los intentamos llevar a un lugar y propiciarle un ejercicio y un entorno en el que la puedan pasar bien haciendo lo que les gusta hacer, que es jugar al fútbol. Y ahora se habla mucho de la falta de creativo.
4: Sí.
3: Yo si voy hoy a tocar la guitarra y el profesor me dice lo que tengo que tocar y cómo lo tengo que tocar, y mañana lo mismo y pasado lo mismo, y en mi casa no la toco, que era lo que hacíamos nosotros hace 30 años. Nosotros sí jugábamos tres horas después.
4: Claro.
3: ¿Por qué? Y porque el mundo era otro. Hoy los chicos solo juegan ese rato que van al club. Antes vos al club ibas a que te acomodaran un poco.
4: Claro.
3: Te decían, bueno, vos mirá, podés ser lateral derecho. Y cuando jugabas salvaje en la calle, nadie te decía que en tu área no tirabas un caño. Te acomodaban en el club. Ahora, el caño ya lo sabía tirar. Es más, jugábamos, el que le hacían un caño, los otros le pegaban. Claro. Bueno, esa parte salvaje hoy los chicos, la mayoría, no lo tienen.
2: Ese es Pablo Aimar, clarito, clarito, clarito. Y lo que dice, hoy los pibes van al club, juegan un ratito y después hasta que no vuelven al entrenamiento, no vuelven a jugar. Es como el periodista, ¿viste el periodista que va a las escuelas de periodismo y lleva un cuadernito?
0: Sí.
2: Entonces anota en la clase y ese cuadernito lo vuelve a abrir la semana que viene cuando tiene de nuevo clase. Si ese cuadernito no lo abre en la casa más seguido y no se graba, qué sé yo, se graba mirando la tele para ver cómo habla, cuánta cantidad de palabras tiene para definir un hecho deportivo, que puede ser un partido. Eso. Él habla de el juego salvaje, que dice que te da el potrero, que te daba el potrero y hoy no te lo da. Entonces, clarito, clarito, clarito, Pablito Aimar, que hoy es el 2, pero puede ser el 2.
0: Ese uno que dice, Ingeniero, le pregunto yo, ¿podría ser como un posible director técnico de la selección?
2: No sé, pero un uno en cualquier otro lado. Un uno en cualquier otro lado. Con esa visión, con esa cabeza que tiene, en cualquier otro lado. Por más que él dice, dirigir chicos no es lo mismo que dirigir adultos. Pero con esa concepción, con el concepto que él tiene, y si no, un técnico de juveniles. Fíjate que está cortada Argentina por la misma línea. Está él, está Placente, o sea, que más o menos piensan lo mismo. Por eso están todos como esa camada que parió de alguna manera Pekerman, está laburando en AFA, y eso es una buena noticia, pensando en los pibes que tienen que desarrollarse día a día, ¿no?
0: Qué hermoso, qué lindo. Yo también, bueno, yo le tengo mucho cariño particular a Pablito Aimar. Lo recuerdo mucho en los podcasts. Y esto, ¿no? También estaba pensando que creo, no sé si lo hablábamos fuera del micrófono o aquí en alguno de estos programas la semana pasada, cómo también ha evolucionado el entrenamiento, ¿no? Pablito menciona el potrero, lo menciona usted también. Hoy el jugador es como que busca más también un refuerzo físico en el gimnasio. Son otras formas de entrenar, ¿no?
2: Por eso siempre decimos con Maxi, los técnicos obsesivos son hasta un punto perniciosos. Fíjate Luis Enrique. Luis Enrique, cuando se ve Mbappé, se va porque no retrocedía, no retrocedía con el que tenía que retroceder. Entonces, él se contentaba solo con ofensivamente tener soluciones para el Paris Saint-Germain. Entonces, decía Luis Enrique, yo quiero controlar todo, ¿eh? A partir de ahora yo voy a controlar todo, porque le di pista a Mbappé, o sea que yo los voy a controlar a todos. Pero cuando gana la Champions por segunda vez, dice, yo no puedo controlar todo, porque claro. Si yo controlo todo, ¿cuál es la creatividad de mi equipo? Si yo sé lo que van a hacer, todo lo que van a hacer, no me va a sorprender nada de mi equipo, entonces mi equipo va a ser aburrido. O sea, hay como una...
1: Todo mecanizado.
2: Todo mecanizado. Claro. Y no podés mecanizar todo. Entonces esos técnicos, viste, obsesivos, que vos decís, tienen todo controlado, me parece que para el equipo es pernicioso, que tiene que haber algún vuelito propio de los jugadores. Gracias. Que no todo tiene que estar controlado.
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0: qué se comunica con esta última frase que ha dejado el ingeniero. Escuche, ingeniero.
1: A ver.
0: Bueno, hola Cele, feliz cumpleaños. Antes que nada, que Dios te dé todo lo que anhelas. Gracias, David. Los partidos de potrero ya no existen. Tengo casi 40 años y siempre jugué de tres. Y lo que hacía yo era llevar un alfiler en el pantalón. Y me sacaba de encima así, al 9 y al 10 del equipo contrario. Hoy eso ya no se ve.
1: Qué va, por Dios. El fair play, estamos abonando por el fair play. Después de escucharlo.
2: Bueno, pero era un permitido.
1: Un permitido.
0: Claro. Yo recuerdo haber visto en la cancha otro tipo también de truquitos que, bueno, no se pueden mencionar mucho al aire. Esto bueno, de poner.
1: Algunos que los persiguieron a los técnicos a través de los mundiales. Mira el famoso bidón de Branco, ¿no? Con aquel Brasil-Argentina. Claro. Que dijeron que a propósito le habían hecho beber esa agua a Branco, ¿no? Bueno, eso es. Uno no sabe si es un mito o si es realidad.
0: Exactamente, no se sabe. Sí. Bueno, yo he visto cosas que no las puedo comentar acá, pero bueno, por suerte hoy no sé hacer. Maxi, por el lado de la gloria.
2: Bueno, decíamos, más allá de que lo va a recuperar al Diablito Suárez, a Facundo Suárez, Instituto, y que los otros días Diego Flores dijo, traer lo que necesitamos sí o sí es un 9. Bueno, Instituto sale firmemente al mercado a buscar un centro delantero. Pero además, como decían nuestras abuelas, abre el paraguas, empieza a tener esa capacidad de prever que algo puede llegar a suceder con respecto a una salida. Y esa salida es la de Damián Luna. Entonces, más allá de, concentrar energías en la búsqueda del 9, Instituto también empieza a pensar que no hay muchas, sino muchísimas chances para que Damián Luna se vaya. Y si Luna se va...
1: ¡Qué momento!
2: Si Luna se va, Instituto busca un volante. ¿Pero qué pasó? Muy bien.
1: Aunque
2: fuerte. Mozo. Claro, de celeste. Muy bien.
1: Bravo.
0: Gracias,
2: una
0: Maxi.
2: Torta.
3: Lo único que. No vamos a prender la
2: vela. Vela.
1: Claro.
0: ¿Por qué?
3: Se van a activar los sensores de humo.
1: Claro.
3: Y vamos a quedar bajo la lluvia. No.
2: Entonces, claro. Muy bien. Muy bien. El operador.

0: feliz.
1: Bravo.
0: Bravo.
1: Claro.
2: Bueno, bien, gracias. Gracias.
1: Tomaron el operador y Roberto. Sí, no, se metieron.
3: Bueno, para la gente que está escuchando la radio, tengo una torta aquí en la mano. Gracias a la Celeste, a toda la gente, a ustedes, compañeros. Y a la gente. Ah, la
1: compró.
3: Ah, no, entonces.
1: Muy bien.
3: No, digo, gracias a la Celeste, a mí. A mí
1: claro,
3: misma,
1: claro, claro.
3: Que estoy cumpliendo
1: por cumplir años.
3: Para poder comer la torta. Y la gente del YouTube la está viendo. Gracias,
1: muy bien,
3: Ray. Gracias,
1: muy bien.
3: Ray. Muchas ahí gracias.
1: Estamos. O sea que tenemos un permitido de 5 minutos entre programa y programa para.
3: Pero por supuesto
1: para cortar muy bien.
3: Que la conductora del otro programa espere. ¿Qué
1: claro,
3: le pasa?
1: Claro.
3: ¿Qué le pasa?
1: Claro, engancho al final.
3: Maxi, disculpa. Sí. ¿Te cortamos?
1: No,
3: que te
1: no, por favor. Y decíamos que Instituto Más Allá de la Búsqueda del 9 saben que hay muchas chances de que Luna se vaya, de que Alex Luna se vaya, entonces por eso ya empiezan también a buscar un volante de esas características, ¿no?
0: Me pongo a pensar, Maxi, si el presidente está viendo el Mundial, ¿cómo hará con las gestiones, no? Uh-huh. O solamente estará hoy y volverá.
1: Bueno, siempre Fede Bezzone fue el que estuvo más activo en los mercados y es el presidente que lo cierra
0: en línea directa, claro.
1: ¿No? Pero la venta de Alex Luna sería ya casi, no digo, no es imposible decir cosa juzgada, pero hay varios clubes que han preguntado por él, entonces todo se encamina como para que se dé la salida del talentoso volante, ¿no?
3: Perfecto. Bueno, hacemos esta ronda de títulos. Lo tengo a Nico Núñez con alguna información para que desee agregar. Nico, ¿estamos ahí? ¿Estás ahí con nosotros?
4: ¿Querían nombres?
3: ¡Apa! ¡Sí!
4: Primero quiero decir que son unos traicioneros, porque ¿por qué? Puede ser que la vez que falto a la comida. No puede ser.
3: Te guardamos, Nico.
4: Pero bueno, vamos de nuevo. ¿Querían nombres?
3: Sí.
4: Hay un nombre. Volante central de Argentinos Juniors. Para mí, de lo mejorcito del fútbol argentino. Lo llamaron antes de que venga Sampaoli, lo llamaron. Y la respuesta fue: vuelvan a llamar cuando haya un técnico para ver si interesa. Y lo volvieron a llamar ahora. Se trata de Federico Fattori, el volante central, ex Ferro, ex Huracán, actualmente en Argentinos Juniors, uno de los primeros apuntados en ese sector de la cancha por Talleres en este mercado de pases.
0: O sea, no se anda con chiquitas, Maxi.
1: No, Celeste. Claro, claro.
0: Y cambia la ecuación ahí del concepto del 5, porque claro, Talleres lo tenía Galarza, que tenía una característica, este tiene otra.
1: Y esto puede significar también que Galarza se va.
0: Claro.
1: ¿O no?
0: O juegue definitivamente en otro lugar de
1: claro,
0: la cancha, ¿no?
1: También.
0: Esa es sería otra opción, ¿no? Esa sería otra opción.
1: Ahora, ¿de cuántos futbolistas importantes se va a desprender Talleres? Sería la gran pregunta.
0: Claro.
1: ¿Se va Guido sí o sí?
0: Y la apuesta económica. Claro. Si este es el primer nombre, digamos que la apuesta económica también es de un nivel. Estamos hablando del. Creo que ha sido uno de los mejores jugadores argentinos del campeonato.
1: Sí. Sí, de los más regulares, ¿no?
0: Sí.
3: Perfecto, Nico, muchas gracias.
4: A ustedes, chau, chau. Feliz cumpleaños.
3: Gracias, Nico. Maxi, ¿con el grano?
1: Bueno, decíamos, pensar en renovaciones de contratos. Lautaro Gutiérrez es uno de los futbolistas que tiene que renovar. No está del todo claro ni está encaminado, pero me parece que va a terminar renovando y extendiendo su vínculo, va a continuar en Belgrano, al igual que Álvaro Ocampo, ¿no? El central que Belgrano tiene. Es decir, Belgrano se ha planteado renovar tanto a aquellos futbolistas cuyos contratos vencen en diciembre, puntualmente Metilli y Cardoso, después a Rica también se le vence en diciembre y a Sporle, me parece que uno de los dos va a continuar después de fin de año, no los dos, imagino que no los dos, y cerrar también aquellos juveniles con los cuales hay que hacer contrato pensando en la caducidad de cada uno de ellos. En este caso sería Gutiérrez, que va a extender, y Álvaro Campo, que también lo va a hacer.
3: ¿Ingeniero?
0: Gana México 2-0, ya en el tiempo adicionado, lo quedan 3, sufrió la expulsión de Montes. A Sudáfrica le echaron 2 jugadores, pero la expulsión de Montes es la parte negativa, ¿no?, de esta gran victoria de México, que fue muy superior a su rival.
3: Maxi, Instituto.
1: Bueno, la Gloria vuelve a trabajar en breve y decíamos, ¿no?, tratar de estar alerta a las contrataciones, a las altas y a las bajas. Y el gran tema es saber qué va a pasar con Lautaro Carrera, el central. Dicen que sí o sí lo quieren, ayer lo manifestaba Luis Grillo aquí en estos micrófonos, que sí o sí quiere la continuidad de Gimnasia de Mendoza. Pero yo no descartaría que se quede en Instituto. El futbolista tiene ganas, contractualmente pertenece a la Gloria y me parece que la prioridad por parte de Instituto pasa por hacer que Carrera se quede.
0: Muchas Marco Senesi, ya lo van a ampliar los chicos en la cadena del gol, vamos por Argentina. Marco Senesi, el nuevo convocado por Scaloni, no estaba en la lista, lo convocaron por la lesión de Leo Valer.
3: Perfecto, muchas gracias chicos, gracias,
1: por favor,
3: Maxi.
1: Gracias,
0: que la termine ingeniero. Lindo a su día.
3: Gracias. Diego Barrios Durán en la musicalización y puesta al aire de este programa. Roberto Prato en la producción. A ver, ¿qué me trae Roberto Prato? ¿Esta canción?
5: No, no, Diego se equivocó. Quiso poner la escaloneta mundial y pone este tema. ¿O no? ¿Es Ulisi o no? No.
3: ¿Escaloneta mundial de Luli?
5: No, no.
3: ¿No es? Me parecía.
5: ¿Ese es Charlie Flow? No, no, no es, no es. Ese no es. ¡Este!
3: Esta es la nuestra. Ahora yo pregunto. La última. ¿Vieron la inauguración, toda la apertura del Mundial?
1: Sí.
3: Entró Shakira.
1: Sí.
3: ¿Quién más? Entró Maná.
0: Sí.
3: ¿Dónde está Ulises?
1: J Balvin.
3: No, ¿dónde está? Yo lo esperaba a Ulises ahí atrás.
1: ¿Sí?
3: ¿Dónde estaba? No sé.
0: A mí me pareció que todos hacían lo correcto, pero ninguno se salió del molde.
3: Es verdad.
0: Pareció como todo como muy... muy estudiado.
3: Uh-huh. Muchos colores, uh-huh. Eso sí.
0: Sí.
3: Pero para mí faltó algo.
1: Que alguien rompa algo.
3: Faltó Ulises, faltó el cuarteto. Ese cuarteto que vamos a seguir poniendo ahora en la vueltita dentro de un ratito nada más. Nos escuchamos.
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0: Señores, hola, hola, hola, hola, hola, hola. ¿Cómo les va, gente? Bienvenidos. Gracias, gracias, gracias por todos los mensajes recibidos hasta esta hora. Y todavía sobra día, por Dios. Qué bonito que es vivir así. Qué bonito es sentir el cariño de ustedes. Gracias, gracias, gracias.
1: Amor salvaje.
0: Cele Gitana Pereira de este lado de la radio. Hoy con uno más. 4.0, estrenando los 40 años. O sea, ahí la gente de las 4 décadas, los oyentes. Algunos dicen que hay un antes, un después. La verdad que todavía no logro experimentar la diferencia, pero quienes ya transitan por los 40, 41, 42, me van contando qué es eso de especial que tiene cumplir 40 años, ¿eh?
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0: arriba las
1: palmeras. ¡Arriba!
0: Alegría, alegría, alegría. Hoy quiero compartirles toda la alegría, ¿eh? Así que hoy en el momento clásico de la tarde vamos a bailar. Trasladamos el bailable del viernes, lo anticipamos. Claro, es como sería como una previa, ¿no? Hoy quiero bailar en mi cumpleaños. ¿Ustedes me van a hacer bailar? ¿Con qué canción me van a hacer bailar?

alegría, con alegría, celebrando un año más de vida junto a ustedes. Claro que sí, ¿qué más puedo pedir? Diego Barrios Durán en la musicalización de este programa y ustedes acompañando hasta la hora 20.

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1: Feliz cumple, Celeste, muy feliz cumplo. Mañana cumplo, me dice Irene, las gemelas. Bueno, feliz cumple. Hola, gitana, buenas tardes, muy feliz cumpleaños, te deseamos desde la panadería El Guille, lo mejor para vos, gracias chicos. Cele, que los cumplas muy feliz, me dice Lea, la cantidad de mensajes, gracias. José me dice, feliz cumple, Cele, te deseo todo lo lindo y bello de la vida, le pido a Dios, te colme de bendiciones, las recibo, José, gracias. Que pases el mejor de los cumpleaños, que son 40 otoños, claro, yo nací en otoño, no en invierno. De la belleza y juventud, siempre estarán, me dice el tío Quecho. ¡Vamos, tío Quecho! Me dice Alex, feliz cumple, azul claro, que lo disfruten muchísimo. Es usted la amalgama perfecta entre experiencia y juventud. ¡Wey! Me están haciendo muy feliz, gracias.
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1: La Tanita, gracias. Hola, Cele, arrancamos una ilusión más. Aguante Argentina, Belgrano y La Mona, dice yo, el pirata del fantasio Carlos Paz. Pasate un jimenazo. Ha sonado enhorabuena del Carlitos La Mona Jiménez, claro. Feliz cumpleaños, gitana, 40 años. No son nada para mí. Yo les preguntaba esto, ¿no? Muchos me dicen, uy, la mejor edad. Bueno, yo recién estoy despidiendo los 30 y pico, los 39, y digamos, incursionándome en los 40, claro, en las cuatro décadas. Yo les preguntaba, ¿cuál es esa diferencia? Cuéntenme. Para mí fue la mejor edad, que lo termines re lindo, me dice Ale Bramajo de Benito Juárez, provincia de Buenos Aires. Hola, gitana, feliz cumpleaños, te desean los chicos de Radiadores Consi, gracias. Muy, pero muy feliz cumple, bella, Dios te bendiga, de corazón a corazón, de geminiano a geminiana. Vamos, Javi. Muy feliz cumple, gitana querida, ya vas a ver lo hermoso que es tener 40. Es como volver a tener 20, pero con más experiencia, me dice Fabi. ¿Usted dice, Fabi? Mire que le creo, ¿eh? ¿Será parecido? ¿Será así?
4: Bueno. Hola, Celeste, ¿cómo estás?
1: Hola, Yoli.
4: Que lo cumpla feliz, que lo cumpla feliz, que lo cumpla, que lo... Celeste, que lo cumpla feliz. Bien. Un beso grande.
1: Gracias,
4: ya sabes,
1: bonita.
4: Compañera de todas las tardes. Acá estamos con mis manualidades.
1: ¡Qué lindo!
4: Te mando un beso grande. Espero que tengas un feliz cumpleaños y te dedico para vos la canción esa de Arjona que dice, señora, no le quite años a su vida.
1: Claro.
4: Algo de las cuatro décadas. Sí. No sé, me viene a la mente en este momento. Un beso grande, Celeste.
1: Señora de las cuatro.

0: ahorita, creo. Ay,
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0: Me han dicho que está por venir a Arjona, no sé. Le voy a convidar un mate. Sentí, ahí va.
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0: Yo siempre quería que Arjona viniera a la Argentina para los 40 míos, a ver si me sube arriba del escenario. Vuelve cachumba, escucha. Sí. Arjona, digo.
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0: Feliz cumpleaños, gitana bella, que se cumplan todos tus sueños y seas muy feliz. Podemos bailar con unos enganchados de los Ulises. Hoy hacemos el bailable, bailable de jueves. No hay duelo. Lo dejamos descansar a Dieguito Barrio Durán, si bien él me ganó el jueves pasado, pero lo dejamos que siga con esa victoria, ¿no? Gitana, quería mandarle un saludo a mi esposo Osvaldo, que todas las tardes te escucha en el trabajo. Le mandamos muchos besos. Angie y sus hijas Sharon y Aurora. Qué bonito, Aurora. Siguen los saludos. Feliz cumpleaños, gitana hermosa. Hoy tendrías que hacer un vivo y bailar con Diego. Nada, Dieguito me ha abandonado, verá.
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0: Buenas tardes, gitanas, somos Carlitos y Paloma, te deseamos un feliz cumpleaños, que te den muchos besos y cariños, un abrazo enorme de parte de nosotros, gracias. Gitana querida, muy feliz cumple, espero tengas y pases un hermoso día, que te llenen de mismos regalos y sobre todo que este cumple esté bien regado por unos, champán, ¿será? Acá el único inigualable, Ari Love, yo te pondría a bailar con un tema de Jean Carlos, pa' atrás, pa' adelante, está bueno ese, ¿eh? Celeste, feliz cumple. Y los 40 se viven mejor. Hasta el amor es mejor. ¿Puedes poner atrevida el amor? ¿Ah?
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0: Bueno, hay curiosidad con el amor que me sorprenda también.

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2: ¿Por qué no, Dole? Hola, gitana, ¿cómo andás? Mándanos saludos para Oscar y Diego, que estamos pegando cerámicos, porfiándole, tirándole para adelante a la salita nueva del Jardín de Palestina, Córdoba. Me dice por acá, vamos Oscar y Diego, hay que ser caprichoso en la vida, encapricharse. Cuando uno se encapricha le pone toda la energía ahí y lo logra, ¿eh? Así que vamos, sea porfiado, claro que sí, sea porfiado, sí.
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2: No, nada de tristeza, ni hoy ni nunca. Quiero agradecerle, me acaban de entregar. Mira qué bonito. Digo, mira qué bonito, como si ustedes vieran. Me acaban de entregar una hermosa torta de chocolate. Dice Celeste, feliz cumple de panadería El Guille, Fragueiro, esquina Pasaje Pacheco, barrio Alta Córdoba. Instagram arroba panadería El Guille. Ya los voy a compartir. Con una facturita, una media luna. ¡Ay, por Dios! ¡Gracias! ¡Gracias! Todo lo que tengo permitido para el día de hoy. ¡Claro que sí! Como también tengo permitido bailar con ustedes.
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2: ¡Esa! ¡Dale, grito! ¡Dale, grito!
3: ¡Bye, bye, bye, bye!
2: Cele, muy feliz cumple. Que tengas mucha felicidad y paz junto a los tuyos. Y gracias por la onda que le pones a cada programa. Solo quería pedir que se entere Arjona y te dedique, señora de las cuatro décadas, que se entere Arjona. Arróbenlo en algún lugar. Creo que es una etapa muy hermosa. Yo tengo una década más, pero fue hermosa esa etapa. Y la de ahora también. Que tenga salud y ganas de seguir brindando alegría, abrazos y besos. David, querido, con este mensaje, claro, se me renuevan las fuerzas, se me renuevan la alegría. Hice un posteo ahí en las redes que es para que me conozcan un poquito y también contarles cuál es el propósito, ¿no?, de hacer cada uno de estos programas. Llevar alegría, nada más que eso. Pero no, esa alegría de edad, no, realmente poder tener la oportunidad de escucharlos cuando ustedes lo necesitan. Y darle una vueltita de rosca, ¿no? Una vueltita de tuerca, como se dice por ahí, para encontrar siempre el vaso un poquito más lleno. Está más lleno el vaso, siempre. Me dice por acá Yanni, sí, gitana, hay un antes y un después. Jaja, de ahora en más te duele todo. Vos sabés que esta mañana, Yanni, me levanté con un dolor de cintura. Miento, anoche, cuando estaba con la pollito por darle la bienvenida al cumpleaños, me agarró un dolor de cintura. Dije, hija, me están pegando los 40. Feliz cumple, querida gitana Yanina de los Urgentes Córdoba. Feliz cumple, gitana, me encanta escucharte a la tarde. Hoy vamos a bailar, ¿no?
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2: Feliz cumple, vida, Cele, querida. Un placer coincidir con vos en estas tardes. Te quiero, me dice Andrea, gracias. Hoy también cumplo 33, son mejores. ¿Falta envido? ¿Qué falta, Rodrigo? Las mías son mejores, 40. Hola, Cele, querida, ¿en serio? 40 años, no parece que tuvieras esa edad. Pensé que recién cumplía los 30. Que seas eternamente feliz y te deseo un muy feliz cumple. Te saluda la Flor, querida. Un abrazo, sí. 40, sí. 4.00 y a mucha honra.
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4: Señora, señor, abandone lo que está haciendo, mano, de lo que tenga al lado para bailar. El momento clásico de la tarde hoy, el cumple de la gitana. ¿Quién vino a mi cumple? A ver, ¿quién vino?

0: ¿Quién vino?
1: Hola, hola, Cele, querida.
0: Julito Romero.
1: Feliz cumpleaños. Te saludo a Julito Romero.
0: Vamos, Julito.
1: Tu amigo.
0: Claro que sí.
1: Te saludo con mucho cariño. Que disfrutes de este cumpleaños, que los pases muy, pero muy bien. Estoy aquí en la casa de mi hija, de Guadalupe. Estamos todos escuchando el programa, tu hermoso programa.
0: Mi querido Juli.
1: Bueno, muchísimas felicidades y que sigue disfrutando de su cumpleaños y vamos por muchos, muchos años más. Felicidades y mucha suerte.
0: ¡Vamos, Julito! ¡Vino mi cumple, Julito!

0: la gente que va llegando a mi cumpleaños. Gitana, primero, feliz cumple, que tengas un lindo cumple. Primero, Belgrano campeón y segundo, Francia. Gitana, buenas tardes, feliz cumpleaños, muchas bendiciones. Somos de Arroyito, han venido Isa y Fede a mi cumpleaños. Cele, feliz cumpleaños, te quería dedicar una canción, Amaré una ilusión del monstruo. Espero que el señor Durán se lo pase. No, no, no, me cargo este, también me gusta. Gracias, Rodri. ¿Quién más vino a mi cumple? A ver, a ver, a ver.
1: Gitana de las cuatro décadas.
0: Ah, Arjona.
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0: Toma.
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0: ¿Quién te conoce, Arjona?
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0: ¿Cómo dice?
1: Gitana.
0: ¿Qué?
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0: 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Wow.

¡Feliz cumple, gitana! A ver, gente que va llegando a mi cumpleaños. Mi hijo también cumplió en este mes 40 y mi nieto. ¿Le podés decir feliz cumple, señor de las cuatro décadas? ¡Claro que sí! Dice Sari. Cele, muy feliz cumpleaños. Felices 40. La edad más hermosa. Que la pases genial junto a todos los que te aman. Gracias, Lau. Disfruta de un año más. Cada año que pasa, aprendemos algo nuevo. ¡Claro que sí! Muchas felicidades, Cele. Te mando un fuerte abrazo y un beso muy grande. Dedícame un tema. Soy fan de tu programa, dice Laurita de Malagueño. Te dedico todo el momento clásico. Hoy lo baila la gitana.

0: ¿Quién más llega a mi cumple?
1: Bueno,
0: a ver.
1: Este es un saludo para una grosa que tenemos en Córdoba, una gran locutora, una gran mujer, una gran amiga, una gran profesional,
0: bonita,
1: grande, con todas las letras, una mujer que está donde se merece estar, en un lugar hermoso, en una radio hermosa,
0: Andrea Teich,
1: en una radio que todos queremos en esta ciudad, y el hecho de que vos estés cumpliendo años simplemente es una posibilidad más de renovar la alegría de estar viva, es renovar la alegría de poder respirar.
0: Así
1: y
0: es.
1: Compartir con familia, con amigos, un día tan lindo como este. Así que, bueno, Cele, te mando un cariño muy grande en este día de tu cumpleaños. Y, bueno, qué decirte, te quiero mucho, te mando un beso y te canto algo así, así al azar en plena calle.
0: Por favor,
1: algo
0: Andrea.
1: Algo así medio romántico, a ver.
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1: 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Yo despierto sola una vez más. ¿Cómo lograr verte de nuevo? Poder recordar tu corazón.
0: Los pajaritos cantando.
1: ¿Cómo aceptar que todo ha muerto? Ya no hay forma de pedir perdón. Perdón por no estar ahora al lado tuyo para darte el beso, pero te lo mando a través de WhatsApp.
0: Andrea Teicher.

0: un feliz cumpleaños a la distancia de un matador a una matadora, Mario Pereira, filial Río Segundo. ¡Vamos! Feliz cumple, genia gitana. Yo, gracias por alegrar las tardes, dice Pao. Toda la gente que ha venido a mi cumple. Feliz cumple, gitana hermosa. Que seas muy feliz. Te deseo todo el éxito para este nuevo año. Gracias por alegrarnos nuestras tardes. Te saluda Augusto, un ariano de lujo. Para el bailable ponemos un enganchadito de lujo.
1: Con ustedes, el alemán Raúl Ibarra Taylor, que le gusta que ustedes hagan palmas esta noche. A ver, con las manitos arriba. Palmas, escucha. Palmas. Palmas. Palmas. Y a ver.

0: no importa lo que...
1: Mucha gente ha venido al cumple de la gitana, che. Feliz cumple, gitana hermosa, que Dios te bendiga grandemente siempre y puedas seguir concretando sueños y metas, nunca cambies tu forma de ser. Me dice Gaby, jamás Gaby. Eso no se negocia.
0: Los misteriosos.
1: Feliz cumple, gitana, pasala lindo hoy en tu día, mucha felicidad, me dice el Chavo de Argüello. Feliz cumple, mi bella Cele, que la pases re lindo, me dice Norma de Villa Quilino. Mi reina, saludame a mi Florcita, que está cumpliendo 30 años, y podés dedicarle un tema de Amato. Ahí sonaba el lobo para la Florcita Márquez. Feliz cumple para vos también, gracias, Cari hermosa. Feliz cumple, Cele, 40 no son nada. Yo la semana que viene, más precisamente el 19, la última, en el último soplido de Géminis, cumplo los 50, estoy hecho un péndex, me dice Manteca del Pilar. ¡Toma!
2: ¿Qué pasa, loco? ¿Qué están escuchando? Saca eso. Hagamos lo que sabemos hacer, dale de una, vamos. Arriba las palmitas, todos, vamos.

0: ci amiamo.
1: Sì, la Fedra. Mi chiamo Fedra Misa Rivero. Ti amo molto messo. Ti mando molto felicissimo.
0: Ay, mi amor, la Fedra, otra ruluda. La Fedra es mi mejor amiga. A ver quién viene el cumpleaños de la gitana. Cumple Cele, sos mi compañía. Cada tarde mandale un saludo a mis compañeras de la Grido de Greenville, así es.

María Luisa. Y atención, porque en el cumpleaños uno se lleva un souvenir, ¿o no? Bueno. Querida mejor amiga, te has vuelto para mí del día uno que has llegado a la radio. Manoteo lo que tengo a mano y me pongo a bailar. Me río con vos, también me emociono con los retros. Participo en las batallas con Durán y me haces viajar a los bailes de antes. Gracias, Ele, por tu alegría de siempre. Créeme que lo transmitís con tu voz. Te deseo un hermoso cumpleaños, me dice Romy. Romy, querida, gracias, gracias, gracias. El souvenir de hoy son entradas para el cine. Nombre, apellido, tres últimas cifras y dale que nos vamos. Para todos aquellos, sí, que han venido el cumple de la gitana.

Vamos a ver quién se lleva souvenir en mi cumple. Hoy son entradas al cine, nombre, apellido, tres últimas cifras. Mirá la gente que va llegando. Hola, buenas tardes, Cele. Feliz cumple. Dios te bendiga siempre por muchos años más. Muy linda la radio, me dice Alexis de Trenquelauken. Dale, dale, dale. Feliz, feliz cumple, Cele. Baile, me dice Javi. Cele, feliz cumple. No quería escucharte sin saludarte. Sabes todo el cariño que te tengo y lo que te quiero. Que pases el mejor de los días, Sergito querido. Feliz cumpleaños, que Dios te bendiga y sea un año con muchas cosas lindas. Te escuchamos desde Limbache, Salta, con mis viejos, mi tiita Ramo y mis nonos. Te escuchamos por el 89.3, Salta Capital. Somos de Unquillo, queremos escuchar El enamorado de la mona, dice la familia Cabrera, presente sin dudas, Piratona. ¿Quién llega? ¿Quién

Hola, Cele, soy Gustavo Ceballos. Estoy en la panadería Mazzoni. ¡Feliz cumple! ¡Pasala lindo! ¡Un abrazo! ¡Vamos! Gaby, el tachero presente. ¡Feliz cumple, Celeste! Te deseo de todo corazón tantos años, Gaby, querido. Gitana, feliz cumple. Las geminianas somos las mejores. Que lo pase súper genial, me dice Eva de Arroyito. ¡Claro que sí! ¡Feliz cumpleaños, gitana! De un geminiano a una geminiana, de un celeste a una celeste, de un cuartetero.

0: Hola, Cele, feliz cumpleaños desde Barrio Altamira. De parte de Tiago, espero que hayas tenido un hermoso día. Te mando un feliz cumpleaños de parte de mi mamá, Alejandra Bazán. Espero que la pases lindo en tu día. Muchas bendiciones, Cele.
1: Gracias, mi querido.

0: ¡Feliz!
1: ¡Oh, soprano!
0: ¡Que lo cumpla! ¡Feliz!
1: ¡Oh, capitán!
0: ¡Oh, la gitana querida! ¡Feliz cumple, feliz cumple!
1: Gracias, querido.
0: 40 no son nada. Aparte de la edad y la que lleva uno en la mente, ¿no? La que dice el documento.
1: Sí, señor.
0: ¿Le puedo dedicar el tema Bella por la voz del toro o la voz del duque? Gracias, gitana, que la pase muy lindo.

0: querida gitana, buenas tardes.
1: Hola, hermosa.
0: Feliz cumpleaños, que tengas una hermosa tarde.
1: Gracias,
0: son
1: mi amor.
0: Mi compañía de todas las tardes. Seguí como está, no cambies de carácter, no cambies nunca, gitana.
1: Gracias, bonita, muchas gracias. Che, vamos que se va terminando el cumple de la gitana. Ya entrego souvenirs, ¿eh? Hoy son entradas al cine. Gitana hermosa, feliz cumple. Saludame a mi bombón bonito, que también es geminiana como vos. Cumplió años el lunes 9, pero claro, cumplió 38 y dice que nosotros los cuarentones somos viejos. ¡No! Dedícale el tema del amor. ¿Sabes de mí? Y recordale que la amo a mi bombón bonito, dice Pablo.

se va terminando la fiesta de la gitana. Entrego souvenirs, entradas al cine. Los que menciono tienen que llegarse por Alvear 139. A partir de hoy, 20 y 30 horas, a retirar las entradas dobles para el cine Dino. Pablo Pegoraro, 763. Daniel González, 732. Sara Juárez, 106. Y Solange Francios, 922. Pablo Pegoraro, Daniel González, Sara Juárez, Solange Francios. Y vamos cerrando la fiesta de la gitana. ¡Vamos! Para todos ustedes, para los que escuchan esta radio en este horario, ustedes me dejan una huella. ¡Gracias!

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1: Los Herrera junto a Valentina Holguín haciendo Cicatrices son la novedad popular. ¡Qué lindo cumple, che! Hola, gitana, feliz cumpleaños. Te mando un beso grande. Te confieso que al principio me costó acostumbrarme, pero supiste ganarte mi corazón. Gracias, gitana querida. Y poneme un jimenazo, me dice Vero. Gracias, Vero. Bueno, y cerró con un temazo el cumple. Gracias, Vero. Yo también soy Géminis, pero cumplí el 27 de mayo. Los 50 somos las mejores, obvio. Feliz cumple, querida. 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Desde Villa General Belgrano, me dice Pedro. Gracias, Pedro. Primera vez que escribo, soy marplatense, siempre los escucho. Me pasan un tema de Desacatados, no se ve. Saludos a mi marido Matías y a mi madre Norma. Saludos, muy buena la radio, a la tarde siempre se escucha. Me dice Nati, gracias Nati. Vamos, vamos que nos vamos.
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2: ¡Qué temazo, por Dios, este que suena de fondo!
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2: Gitana querida, te pido un deseo de cumpleaños. Mi hija, te pido un deseo. Hoy cumpleaños mi hija, no nos hablamos, pero sé que me ama como yo la amo a ella. Ella escucha la Popu en Córdoba, estudia abogacía. Hoy cumple 27 y quiero hacerle llegar esta cartita cortita. Se la podés leer, se llama Rocío y es uno de los desamores de mi vida. Le dice, no voy a dar el nombre, no me llegó mi querido, ¿eh? Feliz cumpleaños, Celeste, genia. Mi hija Micaela cumple hoy también. ¡Vamos, la Mica!
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2: 29, así que sé lo que es vivir con una Géminis. Hay que aguantar doble personalidad. No, caniche, no sabe nada usted de signo. No es doble personalidad, simplemente nos adaptamos, ambivalencia.
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2: Y hablando de buenos deseos, por ahí hay mucho... la base de este programa es, siempre digo, ¿no? Que el que escuche, ni siquiera... Sería muy ostentoso pensar que sean más feliz, sino que personalmente busco que se sientan menos tristes. Sé que la calle es un quilombo, sé que la economía está para atrás, sé que todos tenemos problemas todos los días. Por eso, no sé si se han dado cuenta que en este programa no comentamos noticias que sean pesadas, solo lo que requiere una urgencia, ¿no? Pero es el propósito que tiene esta loca locutora que les habla de este lado, irse con un pensamiento, con algo positivo para laburar, para ser mejor un poquito cada día, pero no para el otro, sino para unos mismos. Y hay una canción que a mí particularmente me ayudó mucho en alguna faceta de mi vida, que es la que les quiero hacer escuchar ahora. No es cuarteto, es una cumbia latinoamericana, es Pedro Capó junto a Carin León, un temazo que seguramente lo conocen, pero... Con el hecho de levantarse todos los días, sacar un piecito y decir, vamos, puedo caminar, puedo respirar, es un montón, ¿eh? Para todos aquellos que necesitan un abrazo, al menos como comunicadora, siento que es mi deber llevarles alegría, quitarles un poquito el peso que se siente a veces en el alma. Y les dedico esta canción y escúchenla, por favor, préstenle atención a la letra. Vamos, que lo más importante es que existimos. Thank you.

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0: ¡Que lo cumpla feliz!
1: ¡La cantidad de regalitos!
0: ¡Que lo cumpla! Perdón. Feliz. Feliz cumpleaños.
2: Gracias, Robelito.
1: Feliz vuelta al sol.
2: Gracias, mi amor.
0: ¡Señora!
2: No, nunca.
1: Feliz 40 primaveras.
2: 40 otoños. Buen nacido otoño, claro.
1: Verdad,
2: yo también.
0: 40
2: otoños. Hoy me di cuenta de eso. 40, nada más.
0: Queda fiebre, bueno.
2: 40 otoños.
1: Hermoso, qué hermoso.
2: Nada más nada, y nada, nada menos. Así que bueno, nada. Muy contenta. No me va a alcanzar. No, una semana voy a tener que tomar para contestar todos los mensajes.
0: Ah, digo, tomar. ¿Qué va a tomar? ¿Se va a tomar el agua que pasa por el costo del cordón? No, claro.
2: No. Exactamente. Qué lindo peinado.
1: Ay, gracias. Me encanta. Puse una banana.
2: Muy linda. ¿Eh? A ver, me encanta.
1: De las bananas, sí, esas prensas.
0: Ah, está negra. Está negra la banana.
1: Banana. Es buena para nuestro cabello.
2: Me encanta, sí, totalmente. Para no arrugar los rulos, sí, para no arruinar los rulos.
0: No arrugar los rulos.
2: Bueno,
0: los
2: chicos,
1: ¿esto?
2: No, está lindo. Yo los dejo, me voy a seguir celebrando mi cumpleaños.
1: Ay, sí, gitana.
2: No sé cómo es. Tengo para, como, qué sé yo, 10 cumpleaños más con todo lo que me han traído. Gracias, Conradito. Hermoso, también, hermoso. Usted conoce, no sabía que conocía mis gustos.
0: Vamos a tener 6 gitanas mañana. Si se come todo eso, vamos a tener 6 gitanas.
2: No, el tema es...
0: No opinemos de los cuerpos ajenos después de comerse todo eso.
2: El tema es, ¿cómo lo llevo la panchita?
0: Ah, bueno.
2: O sea, cuando... Porque no, estaba pensando en un Uber, en esto, en lo otro, pero digo... No. Yo veo que llega a la caja sola.
0: Atado.
2: Claro.
1: Mochila.
0: Ah, porque voy a decir por lo parada que tiene que ir el elemento redondo, con
2: claro,
0: forma de toroide.
2: Mi torta. No, la torta de chocolate, panadería, el Guille. y sí, hay que agradecer.
1: Y sí,
2: ya vamos a hacer la mención en Instagram. Nada, creo que voy a poner tú. Cuando vean a una motito así como siempre cuento, ¿qué es? No, ¿viste la ¿viste Tonto y Retonto?
1: Ah, sí.
2: Cuando cambian la moto por la camioneta.
0: Claro.
2: Bueno, mi moto es así. Cuando vean una cosita así con una bolsa negra gigante, soy yo.
0: Como,
2: no me choquen.
0: Como córranse. La moto en la India. ¿Viste que la moto en la India van cargadas con un montón de cosas? Van como 78 arriba de las motos. Bueno
2: esa así,
0: es la serie leyendo para San Vicente.
2: Así me voy a ir. Chicos, los dejo.
0: Gracias. ¿Hay comida esta noche?
2: Sí, me voy a comer comida típica.
0: Comida típica. Sí. ¿Pero comida típica en casa o comida típica fuera de casa?
2: No, fuera. Bien. Es mi cumpleaños, no voy a lavar los platos.
0: No, pero capaz que le invitaba a su madre y su madre le
2: cocinó. No, mi mamá está de viaje.
0: Todo.
2: Así,
0: viaje,
2: sí. Así que bueno, nada, tranqui.
0: A la distancia, la mamá.
2: Muy tranqui.
0: ¿Quién va a comer? ¿Usted?
2: Y el pollito.
0: ¿Pollo?
2: Sí.
0: No more pets.
2: No more pets.
0: No hace falta más gente... Una abogada y una locutora sentadas frente a frente. Bien, perfecto.
2: Gracias a todos y cada uno de los mensajes recibidos en el día de hoy. Simplemente eso, ¿no? Gracias.

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1: Muy buenas noches para todos. Estos son los títulos del portal de Cadena 3 Argentina de la hora 20. Habló la hija de Osvaldo Faceta, el segundo detenido por el crimen de Agostina. Rompió el silencio luego de la detención de su padre y aseguró que todos en su entorno quedaron profundamente afectados por el avance judicial contra su padre.
2: La inflación en Argentina se desacelera y favorece a Javier Milei. En mayo, la inflación se desaceleró al 2,1%, el nivel más bajo en 8 meses, lo que genera un alivio para el presidente Javier Milei, en medio de desafíos económicos.
1: Manuel Adorni presentó la declaración jurada, declaró finalmente un patrimonio de 944 millones de pesos. El jefe de gabinete presentó una nueva declaración jurada ante la Oficina Anticorrupción. Incorporó inmuebles, ahorros en dólares vinculados a criptomonedas y deudas por más de 317 millones de pesos.
2: México se hizo fuerte y arrancó el Mundial con triunfo ante Sudáfrica. El conjunto anfitrión venció a su par africano por 2-0 con goles de Julián Quiñones y Raúl Jiménez.
1: Cielo despejado a esta hora en Córdoba, temperatura 12 grados 7 décimas, humedad 82%, viento del este noreste a 6 kilómetros por hora, la visibilidad es óptima de 10 kilómetros, hora 20 con 10 minutos.
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0: arrepentida Cristian Abel Amato.
1: Muy, pero muy buenas tardes, noches a toda la gente. ¿Cómo andan? Bienvenidos a Modo Cuarteto. Hoy día jueves, como nos gusta decirle, porque estamos pisando el viernes, porque estamos llegando al fin de semana, porque estamos todos muy contentos. ¿Cómo andamos?
0: Sí, yo voy a seguir planteando lo mismo. Arrancó el Mundial.
1: Sí.
0: Jornada mundialista en el día de hoy. Vamos a estar, bueno, charlando un poquito de lo que pasó en el... ¡Prendido a tu botella vacía!
1: En el Estadio Azteca, a donde salimos campeones.
0: Muy bien. Bueno, arrancó el Mundial, ya estamos en etapa mundialista, hay que olvidarse de todo, no hay que pagar la luz, no hay que pagar el agua, no hay que pagar el gas,
1: ya
0: no
1: está,
0: hay que
1: ya
0: ver
1: pagamos
0: fútbol.
1: Todo,
0: no,
1: hay... sé.
0: No, pero ahora por dos meses no se hace nada, Brunetti. Hay que desconectar el chip del mundo.
1: No, escuchá.
0: No hay que llevar a los chicos al colegio, no hay que ir a trabajar, hay que comer asado y estar con la remera de Argentina todo el día. Ya está, ya.
1: Basta, a este se le... No, este chico se le está yendo la mano, me parece que...
0: Y hay que escuchar todo el día
1: está...
0: la cadena del gol. Pone la cadena del gol y lo vuelve a repetir el programa de la cadena del gol.
1: Sí,
0: y la cadena del gol
1: está súper interesante. Yo venía escuchándola hoy a la tarde cuando venía en el colectivo, llegando a Córdoba, a la radio. Está muy interesante la cadena del gol. Pero de ahí es que se paralice todo, Conrado, me parece medio que mucho. Así que no, tranqui, Tranqui, tenemos que seguir laburando, tenemos que seguir yendo a la facu,
0: bueno,
1: tenemos
0: no
1: que
0: va,
1: seguir
0: no
1: yendo
0: más
1: a la escuela.
0: Escucha, no vamos más, no hacemos esto, no bañamos más, porque las cábalas, y a veces las cábalas, Brunetti, no hay que hacer más nada.
1: No, me parece que te estás yendo demasiado.
0: Bueno.
1: Pero que nos diga la gente, que nos cuenten si en el Mundial, cómo lo están viviendo el Mundial, en el arranque del Mundial, si van a verse todos los partidos. Hay algunos partidos, bueno, son un montón de países, un montón de equipos, 48 me parece que es un montonazo. Así que vamos a estar entretenidos para el rato, tenemos fútbol. Bueno, y que nos cuenten en el mensajero desde dónde nos están escuchando.
0: Para el día de la fecha tenemos algunas novedades, hay algo nuevo de Chévere, hay algo nuevo de Qué Locura con Valen Vargas, lo vamos a estar repasando en el día de hoy. Tenemos algunas novedades,
1: tenemos
0: también más
1: estreno,
0: por ahí.
1: Sí.
0: Hay sorteitos.
1: Sorteos.
0: Che, yo voy a seguir insistiendo con esto. Para mí el jueves es el mejor día para conocerse con alguien. Te lo voy a plantear así.
1: El jueves era de cita.
0: Bueno.
1: Nos habían dicho por acá que los jueves son lindos para una cita.
0: Acá hay uno que dice, ¿vieron que mañana aparece una vieja? No, bueno, no empecemos.
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0: Maggie, hola bello, tu amor infiel, él me mintió.
1: La Maggie que estuvo, bueno, estuvimos charlando hoy con la señorita Maggie Olave, porque estuvo cantando en la maratón del cuarteto que fue desde las 10 de la mañana hasta las 7 de la tarde, hermano.
0: Bárbaro.
1: La verdad que un espectáculo. La maratón del cuarteto también salimos en vivo con el señor Simón Aguirre, que estuvimos charlando, ahí estuvimos compartiendo unos matecitos con el señor Simón Aguirre, así que le mando un saludo si nos están escuchando, todo. La Maggie que ha tenido actividad en sus redes sociales.
0: Sí, he estado, bueno, hoy estuvo en la peatonal de Córdoba, en donde se hizo la semana del cuarteto. Ahí estamos viendo imágenes, pueden verlo en nuestro Instagram, FM Radio Popular. Es algo
1: más, algo. Bueno, en el caso de la Maggie, en el día de hoy, una oyente, después de que hizo la presentación y demás, en sus redes sociales se acercó una oyente que nos parecía importante charlarlo, ¿no? Porque le pusieron un comentario a la Maggie Olave en sus redes sociales, criticando un poco de la opinión de las... la opinión sobre las canciones que canta, sobre que no se le cae una idea, como que medio que le pegaron por ese lado. Y la Maggie tuvo la sutileza de contestarle a través de una historia de ella, diciéndole algunas palabras de que tiene temas propios.
0: Sí.
1: No queremos entrar en la polémica, sino que nos parece interesante plantear de que hay artistas que tienen temas propios, que tienen discos grabados, uh-huh, escritos de puño y letra, y han quedado tal vez... Porque digo, hoy ya no se usa esto de sacar un disco completo. Claro. Estaba viendo justamente antes de entrar los Herrera. Los Herrera, sí, sacaron un disco completo, y porque están apuntando a otro tipo de concepto, pero hoy se sacan clips, se sacan cortos, se va como haciendo más el contenido on demand de lo que vos acabás de ver en vivo.
0: Además, lo que está pasando mucho, esto lo charlábamos también intrafamiliar y con amigos, con mi entorno, ¿no? Lo charlábamos recientemente estos días, de que el cuarteto desde el 2019 empezó a mostrar y a denotar de que necesitaba un cambio. Luego, con la pandemia y demás, las bandas tuvieron que reinventarse, y es así donde se puso también muy de moda el cover, porque el cover lo que generaba era que el público pudiera llegar a los bailes y cantar canciones. Entonces, ¿qué pasó? Hay muchas canciones que los artistas han escrito y han compuesto, son parte de su repertorio, pero que terminan cantando en los bailes quizás más el cover, para que el público cante más, porque es también lo que exige el público.
1: Sí, o sea, la gente quiere escuchar por ahí algo que esté...
0: Que conozcan.
1: Claro, que lo tengan en el oído. Creo que también lo hablábamos con las canciones del Mundial.
0: Esto es oferta y demanda. Esto es oferta y demanda. Aunque no nos guste, así funciona. Bueno, vamos a leer el comentario puntual que hizo este seguidor de Maggie Olave, en donde le dice ¿cuándo vas a hacer temas tuyos propios de puño y letra? O al menos que se te caiga una idea de la cabeza y los hagas escribir por otra persona. Bueno, y sigue el mensaje, ¿no? Que no tiene sentido seguir, digamos, ¿no? Porque es seguir retroalimentando y darle a las personas que son haters, podríamos decirle, así se le llaman ahora en redes sociales. A lo que ella le responde, el mensaje puntual de ella que responde dice: hay que estar al pepe y ser mala leche. Tengo un disco que compuso con el 80% de temas propios y más de 30 canciones escritas. Así que antes de tirar veneno, infórmate mejor, reina. Qué loco, porque es de una mujer hacia otra mujer. Y eso también es un comentario que llama la atención, ¿no? El bardeo, la cobardía de esconderse detrás de un celular para bardear. Y en este caso que sea de una mujer hacia otra. Cero empatía, ¿no?
1: No, lamentable, sí, justamente.
0: Pero bueno.
1: Pero bueno, no queríamos dejar de pasar de que la Maggie se estuvo presentando hoy en la Maratón del Cuarteto, el señor Simón Aguirre también, Valentina Márquez.
0: Estuvo recientemente en la gala del Cuarteto Maggie Olave también, donde la rompió haciendo una versión maravillosa y emotiva de Enero a Enero. Es impresionante, sí, sí.
1: Me
0: sí.
1: Mira la Maggie y dice: o no nos vemos nunca, o nos vemos 70 veces. Sí, le digo, me dice: hagamos un asado o algo, ya que estamos, ya que no estamos viendo. Sí, le digo, la verdad es que tenés razón.
0: Ahí
1: así
0: está.
1: Que así
0: la
1: que
0: próxima.
1: Si alguien quiere un asadito para
0: un asadito.
1: Digo.
0: Con los cuarteteros. Bueno, que la gente nos cuente en el mensajero popular si hay alguien que estuvo presente en la peatonal, por favor, que nos cuente cómo la pasaron, si vieron a Desacatado, si vieron a Maggie, si la escucharon a Valentín.

0: A Simón Aguirre, a todos los artistas que pasaron por allí. Los vamos leyendo el mensajero popular. ¿Qué dicen por acá? Hola, Agos y Conra, buenas noches. Soy Pablo Pedraza de Villa María, Córdoba. Los estamos escuchando con mi novia de Tierra del Fuego desde Neuquén Capital. Un quilombazo. Nos pasarías el tema de Mala Fama y Desacatados, por favor. Muchas gracias y saludos a los dos. Amamos Energy.
1: Che, los Pedraza de Villa María me suenan, ¿eh?
0: ¿Ah, sí?
1: Me suenan. Sí, sí, tengo conocido de...
0: Pedraza con S, porque están los Pedraza con Z.
1: Ah, voy a tener que preguntar.
0: Sí.
1: Préstame la guía telefónica, esa que está ahí atrás. Sí, bueno, aquí la guía telefónica. Justo viene el retro con la guía telefónica.

0: están bailando Trulala, la Pepa Brizuela, y mándele saludo al vecino.
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0: Bueno, 40 minutos nos separan de la hora 20, chicos. Nos vamos leyendo qué nos cuenta la gente. Hola, soy Ferni Gijena. Respecto al Mundial, es la primera vez que no siento esa pasión o esas ganas de ver los partidos. Es como, que me da igual. El Mundial pasado, mi cábala era escucharlo por la radio. Haré eso este año muy también. Bien. Bueno, con respecto a las cábalas, hay un dato muy negativo. Que lo escuché esta mañana y bueno. ¿Sí?
2: Un aspecto muy negativo de la cábala, ¿en qué sentido?
0: No.
2: ¿Qué hace mal hacer cábalas?
0: No. Ah. Hay un aspecto muy negativo para este mundial. Con respecto a las cábalas. Porque el mundial pasado se la convocó a Shakira.
2: Sí.
0: Y Shakira no quiso estar.
2: Sí.
0: Y este año Shakira.
2: Pasa que Shakira en ese momento estaba todo como el cubo.
0: No importa.
2: Con Hernán Piqué.
0: Nosotros logramos lo que logramos sin Shakira. Y hoy Shakira está en el Mundial.
2: Vos decís que Shakira es Shakira.
0: Es la mufa. Es la mufa. Shakira es la mufa. Se tiene que ir del Mundial, Shakira. Ya está, aparte ya está. Hace 200 años que hace lo mismo. Va, qué sé yo, no sé. No sé si estoy opinando. Soy un defenestrador de Shakira, capaz.
2: Bueno, habría que ver. Vamos a ver. Vamos a ver cómo le va a la Argentina. Y
0: Shakira,
2: bueno,
0: tener la fe del mundial.
2: Y tener la fe. ¿Qué dicen por acá? Olis, ¿cómo están? La verdad que este mundial no me entusiasma, pero respeto al fanático. Yo tomando matecitos y previa a una polentita. Quiero un tema del Rey Pelusa.
0: Bueno, vamos programando. Chicos, todavía estoy viendo los compactos de argentinos, Belgrano, y me faltan los de la final. Así que cero mundial. Cero. Bueno, hay muchos hinchas de Belgrano que siguen en esa, sí. Y ya con esto están contentos, ¿no? La cantidad de equipos locales que deben haber dicho, ¿qué me importa el mundial? Yo quiero que se haga campeón mi equipo. Bueno, no sé, opiniones.
2: Con respecto al mundial, sí. ¿Vos te acordás que todos los años, o de todos los mundiales me refiero, todos los mundiales la gente aprovecha y cuelga una banderita argentina en la ventana de la casa, en el balconcito del departamento? Y ahora he visto algunas banderitas, ¿sabés en dónde? En los estudios de la radio.
0: Ah, sí.
2: Tendríamos que traer una banderita aquí a la Popu.
0: Bueno, por supuesto, hay que traerla.
2: O una camiseta de Messi. Tráeme la copa, Messi, tráeme la copa.
0: Bueno, ese también
2: ese
0: era
2: es otro
0: mufa.
2: Que apareció.
0: Ese era mufa.
2: Ese es otro que apareció también este
0: ¿apareció
2: año.
0: ¿Apareció ahora?
2: Sí, apareció de nuevo. El Chapu, ¿no era Chapu?
0: Es mufa. No, hombre, por favor. El tiempo
2: todo lo no se toque, no, Conrado.
0: No, está bien. No me
2: hace falta.
0: Pero, qué sé yo, no sé.
2: Bueno, apareció, tráeme la copa, Pulga, tráeme la copa.
1: Mirar por dentro.
2: Bueno, dice que le habían dicho de todo, pobre chico, sí. ¿Qué culpa tiene?
0: Mufa.
2: No creo en esas cosas. ¿Vos
0: hablando de la mufa y la no mufa? No, bueno, pasa por no creer en la mufa, pero la cábala fútbol, en el caso del fútbol...
2: A los hechos me remito, dice.
0: Claro, en el caso del fútbol, hay mucha gente que... ¿Ules? Mira.
1: ¿Quién suena?
0: ¿A quién? ¿A quién lo estábamos escuchando hace un ratito? El señor Ulises Bueno.
2: Sí.
0: ¿Qué hizo Ulises después de que salió campeón Belgrano? ¿Se subió una bicicleta?
2: Sí, cumplió la promesa. Sí.
0: Y hay promesas. Hay gente que dejó... Conozco a alguien, no voy a decir quién. Conozco a alguien que prometió durante un año no beber alcohol. Cero alcohol. Le gustaba tomarse un fernet. Cero alcohol durante un año. Y cero charlada al equipo contrario. Por ende, a Talleres.
2: Sí.
0: Durante un año no le puede hacer un chiste a ningún hincha de Talleres. Pero está prometido así... A muerte, ¿eh? Dijo, si sale, ¿está? Verano, no charlo. Y le digo, ¿en serio? ¿Cómo vas a hacer? Él era el que estaba lleno de memes. El que te charlaba por cualquier cosa. Ahí está. Ahí lo tenés.
2: Volviendo a lo que era la mufa y la no mufa, más allá de Shakira y de este chico de tráeme la copa pulga, no nos olvidemos que el Indio Solari, antes de partir,
0: sí,
2: le dejó un mensaje de audio a Lionel Messi, en donde le dedicó estas palabras que dice, ha sido un tesoro deportivo argentino. El Dios y el Diablo te dieron una destreza inimaginable. Te felicito. Me has hecho pasar por momentos muy divertidos. Estás para una buena vida. Estás para otro campeonato más, le dijo a Messi. Ojo, tenemos la bendición del Indio. Ojo. A lo mejor el Indio desde allá arriba, no sé, mueve la ficha, tuki tuki, ¿eh? ¿Elijo creer?
0: Indio, ¿tú me oyes?

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0: Superstar, Desacatado, lo canta el Cuacu. Que estuvieron cerrando la maratón cuartetera en estos 83 años cuarteteros que tiene nuestro patrimonio inmaterial de la humanidad. Che, cuántas así palabras es juntas. Muy para bien presentar a nuestro hermoso género.
1: Bueno, más mensajitos de la gente. ¿Qué dicen por acá? Hola, con Rayagos, ya que están hablando de las cábalas del mundial. Sí. No sé si saben de este dato, pero en los últimos 10 mundiales, el que salió campeón al año siguiente no lo fue.
0: Bueno, pasa. Por eso te digo, a mí un montón de gente me dijo, no, pero no hay por qué. Bueno, pero hay que tener la esperanza.
1: Sí. Completa el mensaje diciendo que esperamos que este mundial se rompa y que vuelva a salir campeón argentino.
0: Perdóname otra vez. ¿Y qué pasa acá? Un 2022, Argentina. 2018, Francia. 2014, Alemania. 2010, España. 2006, Italia. 2002, Brasil. 98 Francia, 94 Brasil, 90 Alemania. Como Alemania Occidental, 86 Argentina. Claro, Alemania como Alemania Occidental. Mira vos, todavía estaba. Porque uno aprende de países en el mundial también.
1: Sí, pero bueno, ¿viste? hay gente que
0: no le importa. No le importa un comino, la verdad. digo, no le importa un comino porque me parece la palabra óptima, ¿no?
1: Sí, no vamos a decir otra cosa.
0: No le importa una mierda. No vamos a decir eso.
1: Bueno, ¿qué más dicen por acá? Al mundial lo vemos en casa, estamos entusiasmados, estamos relajados. Me parece que nos den otra alegría al pueblo argentino, preparando para cenar pastel de papa. ¡Ay, qué rico!
0: Bueno,
1: pastel de papa.
0: Yo, si me permite hacer un comentario, hay una publicidad de televisores.
1: Sí.
0: Nosotros como locutores estamos bastante...
1: Sí. No, mentira.
0: No, la otra, la que es... esa. Que si alguna vez le prestaron atención a ustedes...
1: Sí.
0: No sé si alguien más se habrá dado cuenta o lo que fuere, pero a la publicidad la hace un chileno. Pero para, ¿por qué buscan a un chileno?
1: Qué mal chiste.
0: Claro, porque lo mejor que podés hacer con la televisión es verla a través de la televisión. Porque nosotros somos los reyes de ver el mundial por televisión.
1: No, qué mal.
0: Está mal la publicidad, chicos.
1: Muy mal
0: está la publicidad.
1: Terrible.
0: O sea, pocos entendieron el chiste. Y él tiene un trofeo hecho con inteligencia artificial. Él tiene un trofeo dorado que son los campeones del mundo de la TV. O sea, arranca la base como el trofeo del campeón del mundo y arriba tiene una televisión. Y dice que vayan a comprar televisores ahí porque si te lo recomienda un chileno que sabe de ver los mundiales por televisión.
1: Qué basura. No sean
0: mira,
1: así. No
0: ¿Está
1: sean
0: viendo
1: así
0: la publicidad?
1: No. ¿Sabes qué estoy viendo?
0: ¿Qué?
1: Que los países de Latinoamérica que no lograron clasificar a la Copa Mundial del 2026 no es solamente Chile. Tenemos a Bolivia, Venezuela, Perú, después la parte de Centroamérica, podríamos decir Costa Rica. Entonces, no sean así. Son varios los países que no han entrado de Latinoamérica al Mundial 2026.
0: Pero Chile hace rato que no entra. Guarda, Chile.
1: ¿Cómo son, Hiriente, soy hiriente.
0: Yo estoy hablando de una publicidad que hizo alguien. Una publicidad que hizo alguien. No. Son los reyes de ver el Mundial por televisión.
1: No soy hiriente, soy una mierda.